0: Siéntelo. Bueno. ¿Quién habla?
1: Buenas tardes.
0: Escucha esto. ¿Cómo te llamas?
1: Me llamo Juanpa.
0: Juanpa. A ver, Juanpa, ¿quién canta esa canción? ¿Quién la canta? Como canica. Como canica, me traes. Como canica.
1: Imanol.
0: Como canica, me traes. Bueno, Juanpa, y a todo esto, ¿a qué te reportas a esta basofia de programa? Dime, a tus órdenes.
1: Voy a... Pues habías comentado que...
0: A ver.
1: Dijera una canción de los...
0: Que marcara tu adolescencia, ¿no? Que te haya marcado tu adolescencia. Y no tu tío, o sea, tu adolescencia. A ver, güey, ¿cuál? Bájale a tu radio, escúchame por el teléfono. A ver, ¿cuál?
1: La de Soda Stereo.
0: ¿Soda Stereo, cuál?
1: De música ligera.
0: De música ligera. Es que sí, era como la rebelión entre el pop y... ¿Y cómo se llama?
1: Era de los 80, ¿no?
0: Exacto, bueno, si marcó tu adolescencia, papá. Marcó tu adolescencia, papá.
1: Claro.
0: A ver, súbele solo vino. Ahí está, mira. Uf. Ven nada más. Rolota, no, papá, rolota.

0: cántale, cántale, cántale.
1: El calor de las masas.
0: No, mejor ya no cantes.
1: No, no canto re feo, ¿qué?
0: No, al calor de las manos. Ay, sí. ¡Oh, cotorrea!
1: Todo cotorreo.
0: ¡Cotorrea!
1: Un saludo para la banda.
0: ¡De esas! ¡No! Oye, ¿de dónde eres tú?
1: Soy de la ciudad de Puebla.
0: ¿Colonia?
1: Cholula.
0: Arriba Cholula, papá. Te mando un abrazo, papacito, ¿eh? Te mando un beso también.
1: Igualmente, te mando un abrazo. Cuídate mucho.
0: Gracias, carnal. Bendiciones. ¡Adiós, hermano!
1: Cuídate. Saludos.
0: Saludos. Señores, márquenme a cabina 482-0925. 482-0939. 22-26-53-56-15. Canciones que marcaron tu adolescencia. ¿Te acuerdas de esta? ¡Márquenme! ¡Márquenme! ¡Márquenme! ¿Se acuerdan de esta canción? Así ya me

0: tiene Cupido.
1: Gracias, México.
0: Oigan, señores, márquenme a cabina 482-0925-482-0939. Márquenme en ese momento. En este momento, este programa, este porquería de programa. Canciones que pegaron en nuestra adolescencia. Por ejemplo, esta. Canciones que pegaron en la adolescencia, güey. ¿Se acuerdan de esta? Era Daniela Luján, güey. Canciones que pegaron en nuestra adolescencia. Es Daniela Luján esta, sí, solo vino. Es Daniela Luján. Ve nomás. A ver quién la recuerda. Márquenme, márquenme. Hay tres líneas para ustedes. 482-0939, 482-0925 y 2226, 53-5615. Ve nomás, bueno. Bueno, bueno.
2: Bueno.
0: ¿Quién habla?
2: Verónica.
0: Verónica, te quiero decir que me gustas tanto que no puedo más, que te quiero tanto, mi amor. Verónica, hoy no más. ¿Qué andas haciendo, Verónica?
2: Por aquí, saludando.
0: ¿De qué colonia eres, Verónica?
2: San Baltasar, Campeche.
0: Arriba San Baltasar, Campeche. Y esta canción es para Tinieblas.

0: que no puedo. Verónica, dime por favor. Espera. Verónica. ¿Sigues ahí, Verónica?
1: Sí.
0: Verónica, dime por favor, ¿cuál es tu canción que marcó tu adolescencia, Verónica? Puede ser una canción que te dedicaron, puede ser una canción que escuchaste, puede ser una canción que te hizo recordar esos tiempos de secundaria, de bachiller, de prepa, de universidad, tu pubertad, tu primer barro, tu primera calentura, Verónica, no sabemos. ¿No, Verónica?
1: De Lorenzo Antonio.
0: ¿Mande?
1: Lorenzo Antonio.
0: ¿Luis Antonio?
1: Lorenzo Antonio.
0: Ah, yo pensé que me estabas hablando de un santo. Lorenzo Antonio, ¿cuál, mi amor?
1: 12 rosas.
0: Uy, son 12 rosas. Aparte, bien varonil que se veía Lorenzo Antonio. A ver, ponte a Lorenzo Antonio, solo vino, lo está pidiendo el pueblo. Acuérdate que con el pueblo todo, sin el pueblo,
1: oye, un
0: nada.
1: Saludo.
0: ¿Cómo?
1: Un saludo.
0: ¿Saludos para quién, mi amor?
1: ¿Saludos? Doctor Filiberto Juárez.
0: ¿Para quién, perdón?
1: Delgado.
0: Otra vez, mi amor, escúchame desde el teléfono. ¿Para quién, saludos, para quién?
1: Doctor Filiberto Juárez.
0: Ajá.
1: Y José Delgado.
0: ¿Ellos qué es? ¿Cuál es su especialidad?
1: Otra vez, mi tío.
0: ¿Tu tío y?
1: Y mi hermano.
0: Ok.
1: Él te escucha del diario.
0: Gracias, mi amor, por escuchar. De verdad, ellos son doctores. Me da hasta pena que me escuchen, de verdad.
1: No, un doctor y el otro es mi hermano.
0: Doctor. Bueno, el doctor y tu hermano hasta me dan pena que me escuchen. Imagínate, arquitectos, doctores, ingenieros, mecánicos. Todo mundo hace favor de escuchar este programa. Me da hasta pena con el poco lenguaje auditivo de este programa. Perdóname, Verónica.
1: Ay, pero
0: muy bien, mi amor. Te mando un beso y te voy a dejar son 12 rosas. Porque son 12 rosas para ti, mi amor. ¿Ok?
1: Un saludo.
0: Y cada una significa un mes amándote.
1: Okay.
0: Oiga, Verónica, ¿cuántos años tienes si no es indiscreción?
1: 56.
0: Válgame Dios, 56. No manches, ya le gusto a pura viejita, me cae que ya, ahora sí.
1: Oye.
0: No te preocupes, mi amor, aquí tengo tu calcio, mi vida,
1: Ok. Okay.
0: Adiós, preciosa. No, pues es que pues como ya cumplí años el sábado pasado, ya es un año más, papá. Pero también es un año menos. Ya me estoy acercando a la chavorruquez. Yo soy Lalo Espinosa, me dicen el chamaco, y hoy es el clásico martes de chavorrucos. Te quiero, Puebla. A ver, vamos a ver, seguimos con sus llamadas. A ver, escuchemos. Y dice...
2: Cuando recibas esta carta, tú...
0: ¡Qué buena rola!
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0: Apenas creo que vino Lorenzo Antonio a Puebla, ¿no? A ver, bueno.
3: ¿Qué tal, chamaco? ¿Cómo estás? Buenas tardes.
0: Buenas tardes, ¿cómo te llamas, carnal?
3: Martín, saludos, chamaco, saludos a tu auditorio.
0: Martín, a tus órdenes, gracias, Martín. Oye, mate chavorrucos, canciones que marcaron tu adolescencia, ¿cuál?
3: Canciones que marcaron mi adolescencia.
0: Sí, güey.
3: Ice, Baby, de Vanilla Ice.
0: Uy, papá. Qué buena rola. Tú sí te fuiste muy gringo, pero muy buena rola, papá. No
3: sí,
0: mames.
3: Iba a la secundaria cuando estaba de moda el industrial y el rap.
0: El rap, güey, sí, cierto. ¿Qué te parece?
3: Hammer y Vanilla Ice, ¿no? También.
0: Claro, Vanilla Ice. Oye, ¿qué te parece si la dejamos para que la escuches, o qué?
3: Ok, mi buen chamaco.
0: Carnal,
3: un gusto saludarte.
0: El gusto es mío, hermano. ¿De dónde me marcas? ¿Qué colonia eres?
3: Pues yo vivo en el sur, en Azumiacla.
0: ¡Saludos, Azumiacla!
3: Ahorita ando acá en el Mercado de Independencia. Soy plataforma, entonces ando chameando.
0: Ah, saludos hasta el Mercado de Independencia. ¿Dónde queda el Mercado de Independencia?
3: Pues aquí por la OCE Sur, acá por Aguasanta.
0: Por las torres, ¿no?
3: Ándale, a un lado de las torres, de hecho, y la 11.
0: Sí, he ido. Para que vean, yo sí voy a los mercados y a donde más voy a desayunar o a comer es a la Cocota. papá.
3: Sí, sí, sí. Ahí vas a las carnitas, ¿no? A la cocota.
0: Papá, con el pueblo todo, sin el pueblo nada.
3: Eso sí.
0: Carnal, te dejo Ice Baby. Te mando un abrazo, carnal. Mucha suerte en plataformas.
3: Igual, un abrazo.
0: Que te vaya muy
3: saludos,
0: bien.
3: Éxito.
0: Éxito, carnal. No manches, qué buena rola escogió este hermano, ¿eh? Señores, Ice Baby de Vanilla Ice. A través de Ultra Radio. Hoy nomás. On the pressure. Yo. Señores, el tema del día de hoy es. El tema del día de hoy es canciones que marcaron tu adolescencia. Canciones que marcaron tu adolescencia, papá. 22, 26, 53, 56, 15. Puedes marcar 482-09-25, 482-09-39. Márquenle canciones que marcaron tu adolescencia, papá. En este ya clásico martes de chavorrucos.
4: Martes de chavorrucos.

0: Lalo, el chamaco, al aire.
1: Señores, márquenme a cabina 482-09-25, 482-09-39 o 22-26-53-56-15 y díganme sus canciones que marcaron su adolescencia, ya sean románticas, te hicieron llorar, te hicieron reír, dedicaste, canciones que marcaron tu adolescencia, papá.

0: dice. Señores, voy, regreso, no me tardo. Soy Lalo Espinosa y me dicen el chamaco.
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0: Señores, márquenme a cabina 482-0925-482-0939. Y díganme, canciones que marcaron tu adolescencia. Ay, perdón. Ahí está el micrófono. Canciones que marcaron tu adolescencia. A ver, vamos a quitar aquí la telefónica. Bueno.
1: Jacuz Calling.
0: Jacuz Calling, ¿quién habla? Ay, no, no te escucho. Espérame. ¿Quién habla? Ay, Dios, es que el micrófono. A ver, otra vez. ¿Quién habla?
1: Tony. Habla Tony, viejo.
0: ¿Cómo estás, Tony?
1: Bien, amigo, aquí marcándote para ponerte una rola que era de mi adolescencia.
0: Ok. A la gente que me está marcando al 482-0925, 482-0939 y 22-26-53-56-15, si les contesto, no me cuelguen, espérenme. Ya están en línea. A ver, ¿qué canción marcó tu adolescencia, carnal? Échale.
1: Mira, era una rola que se llama Da Hool, Dahool.
0: ¿Cómo se llama?
1: Dahool.
0: ¿Dahool?
1: Ajá.
0: ¿Quién la canta?
1: Se llama Meet Her at the Lover Paradise.
0: Meet her at the Dover Man. Qué chistes tan tontos. Vengo con todo, ¿eh? Vengo con todo. A ver, ¿será este? A ver, súbele solo vino. Es que no manches, me dan los nombres. Pues, ¿qué adolescencia tan rara tuvieron, eh? Ay, sí. No, me sale Phil Collins.
1: Another... No, es D, A, es D, de dedo,
0: A ver, otra vez. ¿Es qué?
1: Es D, A.
0: D, A.
1: H.
0: H.
1: O, O, L.
0: O, O, L. ¿H muda o normal?
1: No, la H normal, güey. Ok.
0: Estoy bien pendeja. A ver, ¿y luego?
1: Y luego es M-E-E-T.
0: M-E-E-T.
1: Ajá. H-E-R.
0: Ya la encontré. Love Paradise.
1: Chulada de rola, vas a mover a todo Puebla, papá.
0: Abuelita, soy tu nieto, papá. Hoy es martes, chavorrucos. Hoy se vale decir todas las frases, chavorrucos. Hoy nomás. DJ Solo Vino.
1: Métele gas para morir.
0: Está buena la rola, ¿eh? Se llama Meet There and the Love Paradise. A ver, señores, hoy es martes, chavorrucos. ¿De dónde eres, carnal? ¿De dónde me marcas?
1: Aquí de La Paz.
0: Arriba La Paz y La Paz esté contigo. No más. ¿A qué te dedicas, carnal?
1: Estoy trabajando a un ladito de Televisa.
0: Ah, muy bien. Saludos a todos, a la gente de Televisa y a los que estén trabajando a los alrededores. Grandes amigos, todos son grandes amigos, todos. Oye, hermano, te mando un abrazo, carnal. Qué buena rola, ¿eh?
1: Muy buena rola, te va a gustar.
0: Te la bañaste, papá. Te la bañaste. Adiós, hermano.
1: Gracias, bye.
0: Bye, carnal. Súbele, solo vino. Súbele, súbele, súbele. Está buena la rolita, ¿eh? A ver, bueno. Es que para todos las generaciones fueron diferentes. O sea, esta rola es diferente. Es electrónica. Y ya me imagino aquí al señor bailando. Bueno, no sé si sea señor. Al joven, para evitar problemas. ¿Cómo te llamas, mi amor? Buenas tardes. ¿Quién habla?
2: Hola, habla Yasmín.
0: Hola, Yasmín. ¿Cómo estás?
2: Muy bien, gracias.
0: Qué gusto saludarte. ¿Qué andas haciendo a tus órdenes?
2: Aquí trabajando y pensando un rato en usted.
0: En usted. No, hombre, sí, ya cumplí. No, está bien. Ya cumplí años. Ya soy don chamaco. Desde hoy quiero que me digan Don Chamaco, por favor, ¿eh?
2: Ok, está bien.
0: Ya, porque ya estoy grande, ya cumplí un año más. El sábado pasado fue mi cumpleaños.
2: Qué bueno.
0: No recibí sus regalos. No, qué tanto amor y la ching, no sé qué.
2: Con gusto, le mandamos el regalo de parte de mis compañeras.
0: ¿Cómo?
2: Le mandamos el regalo de parte de mis compañeras.
0: Ah, perfecto, sí quiero, ¿eh? ¿Qué me van a mandar? ¿Dónde trabajas, mi amor?
2: Por La Paz.
0: Ah, también. También, ahora todo el mundo trabaja por la paz, o sea.
2: Sí, sí, sí.
0: Qué bueno, mi amor. Oye, mi amor, canciones que marcaron tu adolescencia. Por favor, déjame le recuerdo a la gente. Espérame, mi amor, espérame, Yasmín. Por favor, no me manden WhatsApp porque no puedo leerlos. Mejor, por favor, márquenme. Márquenme, por favor, al 482-0939, 482-0925 y 2226-535615. Dicen que la nueva adolescencia son los 40 años, entonces ya la armé. ¡Ay, sí! A ver, mi amor, dime, por favor, antes que nada, Yasmín, dime cuál es tu canción de la adolescencia, preciosa, a tus órdenes.
2: Mis ojos lloran por ti.
0: ¿Cuál, mi amor?
2: La de Mis ojos lloran por ti.
0: Quita el altavoz y el manos libres, mi vida, por favor, quítalos.
2: A ver.
0: También quítate el suéter.
2: La de Mis ojos lloran por ti.
0: Ah, también quítate el suéter, por favor, porque no siento que no se escucha bien. Quítate, sí, por favor, la camisa también, quítatela, o la playera, lo que trae. Los tacones, quítatelos, por favor. Todavía no se escucha bien, quítatelo. Ahora, quítate esas, eso. ¿Ya te lo quitaste, mi amor?
2: Sí.
0: Qué bárbaro, mi amor, qué bárbaro. Ando bien cachorro, me cae, en serio, ¿eh? Oye, mi vida, mis ojos lloran por ti.
2: Cuatro.
0: ¿Cómo?
2: ¿Qué? Con mi compañera somos cinco. Te
0: ¿qué?
2: Estamos esperando.
0: No, yo siempre estoy a sus órdenes, mi amor. ¿Cuántas compañeras tienes? A ver, dime.
2: Son seis.
0: ¿Seis?
2: Sí.
0: Sí puedo, me tomé mi M-Force.
2: Ok.
0: Con las cuatro, ¿eh? Y sin Zacatelco. ¡Ay, sí! ¡Ay, Dios! Mi amor, te mando un beso. Mira qué bonita canción. Mis ojos lloran por ti. Marco, ¿por qué? ¿Por qué marcó tu adolescencia? Mis ojos lloran por ti, mi amor. ¿Por qué?
2: Porque también venía cantando. Bueno, hoy escuchando la canción.
0: Ajá.
2: Y en el transporte público me robaron mi teléfono.
0: ¿En el transporte público te robaron tu teléfono en tu adolescencia?
2: Sí, que justamente con esta canción.
0: Y justo fue con esta canción.
2: Sí.
0: ¿Y en quién estabas pensando en tu adolescencia? A ver.
2: En un amor.
0: En un amor. ¿Cómo se llamaba ese amor? ¿Cómo se llamaba? ¿No vas a decir cómo se llamaba ese amor?
2: Se llamaba Eric.
0: ¿Cómo?
2: Eric.
0: Eric, donde quiera que estés con cuatro o cinco hijos, no te preocupes. Aquí Yasmín es felizmente sin ti, aunque fue tu amor. Ni modo. Es más, te la voy a dejar para que llores más, mi amor, ¿te parece?
2: Muchas gracias.
0: Te mando un beso, ¿eh?
2: Adiós.
0: Y siempre que la escuches, siempre que escuches esta canción, recuerda a Eric.
2: No me acuerdo de ti.
0: Bueno, también me acuerdo. Te acuerdas de mí, te acuerdas de Eric y te acuerdas de todos tus exnovios juntos en un solo cuarto contigo, ¿ok? Y yo viéndolos. Perfecto. Y yo nada más quiero ver. Sí. Adiós, preciosa.
2: Adiós.
0: Adiós. Adiós, guapa. Buenas noches. Y otra, con que ando ronquito, tengo como voz muy sexy. A ver, bueno. Bueno. ¿Cómo estás, guapo? Ah, no, ya, perdón.
1: Ay, no trabajas, te voy a ver más.
0: Quítale el altavoz y manos libres a tu teléfono.
1: Ay, ¿me escuchas?
0: Ya te escucho. ¿Cómo estás?
1: Bien, bien.
0: No vienes
1: a trabajar y
0: te vuelves peor. No, me vengo con todo, papá, porque pues, si no vengo con todo, ¿para qué vengo?
1: Ya ni trabajabas, ¿qué le haces?
0: Yo siempre trabajo, güey, o sea, parece, mi trabajo es decir tonterías.
1: La pasada, no sé, antepasada, también se me hizo un problema.
0: Yo aquí estoy pendiente, espérame, porque quiero meter también la otra línea porque no quiero que me corten. A ver, espérame, ¿tú cómo te llamas?
1: Juan.
0: Juanito, a ver, y acá en la línea tenemos, bueno, ¿cómo te llamas? Bueno, el que marca... Bueno. Hola, señorita.
3: Bueno.
0: ¿Cómo se llama usted?
3: Yo me llamo Isabel.
0: ¿Qué andas haciendo, Isabel? ¿Cuántos años tienes, mi amor?
3: Tengo 28.
0: 28 años. Delicioso. Delicioso, mi amor. Delicioso. No. Oye, ¿casada, soltera, viuda, divorciada, abandonada, dejada?
3: Casada.
0: Ay, ¿cómo crees? A tus 28 años, mi amor.
3: Sí. Así tiene que ser.
0: ¿Quién? ¿Según quién?
3: Mi marido.
0: Oye, ¿cómo te llamas, dices?
3: Isabel.
0: Vamos a hacer una cosa, Isabel. Vamos a hacer una cosa, Juan. Van a escoger una canción y se van a aventar un rola contra rola. ¿Les parece? Okay.
4: Sale.
0: Juan va a escoger una canción, Isabel va a escoger otra canción y la gente va a votar en la única línea que tengo disponible, que es 25. 482-0925. ¿Te parece?
4: No, es ese trampa,
0: No, yo no le voy a entrar, nada más van a ser ustedes dos.
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0: Que presenta el rola contra rola. Ok, a ver, entonces.
4: Primero las damas.
0: A ver. ¿Cómo te llamas? ¿Cómo? ¿Cuál era tu nombre?
4: Isabel.
0: Ah, sí, Isabel. ¿Cuál quieres, Isabel? Vas. Bájenle a su radio, escúchame solo por el teléfono.
3: Ok, yo me iría por la de Culpable o No, de Luis Miguel.
0: Uy, justo en la adolescencia, Justo en la adolescencia. Vas, preséntala y haz que la gente vote por ti. No se confundan, no es la hora de Luis Miguel. Es Ultra 92.5.
3: Ok.
0: Preséntala y haz que gane. Una, dos, tres. Isabel, presenta tu canción.
3: No sé cómo presentarla.
0: Pues di, hola, les dejo Culpable o No, voten por mí. Ay, a Isabel se le corta mucho, pero voten por Isabel.
6: Precisamente ahora que tú ya te has ido, que has estado...
0: Márquenme solamente 482-0925, 482-0925. Ok, Juan, ¿tú por cuál vas, papá?
4: Ahí te va la canción con la que siempre lloras, escucha, Marco.
0: A ver, ¿con la que lloré yo?
4: Tú sin mí.
0: ¿Tú? ¿Sin mí de quién?
4: Ay, no me acuerdo, ese chavo, es un como tipo Bob Marley, se me fue el nombre.
0: A ver, creo que es Reed Marr.
4: Ándale.
0: A ver, vamos a ver. Canciones que pegaron en la adolescencia. Es el tema del día de hoy. Canciones que pegaron en la adolescencia, papá. Canciones que pegaron en la adolescencia. ¿Esa es buena? Es terrible.

0: confuso. Ahí está, vamos a ver quién gana. ¿Están listos?
1: Sí.
0: Vamos a ver, ¿culpable o no de Luis Miguel? O Dreammar con Tú sin mí. Bueno. ¿Quién habla?
2: Oscar, Oscar.
0: Oscar, ¿por cuál votas?
2: Por la segunda canción que pusiste.
0: Tú sin mí. Ya estás, Oscar. Te mando un abrazo. ¿De dónde eres?
2: De aquí, del estado de Puebla, aquí, de la colonia Cente.
0: ¿De dónde? ¿La colonia El Cente?
2: Cente.
0: ¿Chente?
2: Cente.
0: Ah, saludos hasta el Cente. Saludos hasta allá. No mata, re lejos. Saludos, sí, carnal.
2: Aquí hasta los perros son los mismos chacal.
0: Hasta los perros traen navaja por allá, güey. Adiós, carnal. No, yo sí he ido, sí he ido. Pero nadie se entera que soy yo. Adiós. Bendiciones, saludos a toda mi gente del Cente y más para allá, que los quiero, he ido, me han recibido maravilloso, los quiero. Solamente marquen al 482-0925. Bueno. Bueno. Bájenle, escúchenme por la radio, no por el teléfono. No, perdón. Escúchenme por el teléfono, no por la radio. Y solamente marquen al 482-0925. Abusados con las indicaciones que les estoy dando, porque a Isabel la tengo en una línea y cada vez que marcan a la línea que donde está Isabel se escucha tut, tut. Eso se escucha. Porque quiere entrar otra llamada. Perdónenme, nada más tengo tres líneas, ya pedí cinco, no sé por qué no me las han puesto. Bueno.
3: Hola.
0: ¿Quién habla? ¿Cómo te llamas, chaparrita? Bueno, la que marcó, bueno. Bueno.
3: Hola.
0: Hola, ¿cómo te llamas?
3: Sandra.
0: ¿Cómo? ¿Cómo te llamas, mi amor?
4: Bueno.
0: ¿Cómo te llamas?
4: Hola, ¿cómo te llamas?
0: Escúchame por el teléfono. Escúchame por el teléfono. ¿Cómo estás, Carla?
4: ¿Cómo te llamas, mi amor?
0: Carla, escúchame por el teléfono. Carla.
3: Pero.
0: ¿Por cuál votas? Escúchame por el teléfono.
3: Por Isabel.
0: Por Isabel. ¡Adiós, Carla! Esa Carla se tardó mucho, está como... A ver, vamos a ver quién está acá. ¡Bueno! ¡Bueno, bueno!
5: ¡Hola!
0: ¡Hola! ¿Quién habla?
5: Liliana, chamaco, Liliana.
0: Liliana, ¿cómo estás, Liliana? Pura señorita, me está marcando este programa, es lo que más me extraña. Liliana, ¿por cuál votas?
5: Por la de Dreammar.
0: ¿Por la de quién?
5: La de Tú sin mí.
0: La de Dreammar. Ok, va, ya estás. Adiós, Liliana.
5: Chamaco,
0: besos. Besos, Liliana, besos para ti, Liliana. Muy bien, llevas dos votos y esta... Isabel lleva un voto. Vamos a ver quién gana, señores. Vamos a ver quién gana o se empata la cosa. Bueno. Bueno, ¿quién habla?
6: Nancy.
0: Nancy, ¿cómo estás, Nancy?
6: Bien, bien, aquí escuchándote.
0: ¿Qué andas haciendo, preciosa?
6: Voy manejando y escuchándote.
0: ¿Por qué escuchas este programa, mi amor? No aporta nada, mi vida.
6: Es lo mejor de lo mejor.
0: No, tú eres lo mejor de lo mejor, mi amor.
6: Gracias.
0: Oye, ¿por cuál votas, preciosa?
6: Luis Miguel, 100%.
0: ¡No manches! ¡Dos a dos! ¡Dos a dos! A ver, las tres llamadas que tengo ahí en la línea, el tema del día de hoy es canciones que pegan en la adolescencia. A ver, ¿quién me adivina esta canción? A ver. ¿Quién me adivina y quién la canta? Súbanle a su radio y luego le bajan. Justo en la adolescencia.

0: entrevistas. A ver, ¿saben que ahora sí ya bajen a su radio? ¿Saben de quién se trata o no?
1: No, yo no, ya te fuiste muy atrás.
0: ¡No, hombre! ¿Tú sabes, chaparrita?
2: ¿Es de la novela?
0: No, es de ninguno. ¿Juan, tú sabes?
3: No, es María Belén.
0: No, es María Belén, Daniela Luján. ¡Justo en la adolescencia! ¡Muy bien! Oigan, vamos 2-2. ¡Adiós, señorita! ¡Buena tarde! 2-2. Esta llamada que entre lo define todo, ¿eh? Esta llamada que entre lo decide todo. O gana esta canción. O gana esta canción. Que es de Dream Mar. ¿Tú sin mí?

0: De esta canción me acuerdo mucho de mis amigos de la colonia, güey. Mucho, mucho de mis amigos de la colonia. ¿O gana Luis Miguel? ¿Culpable o no? No man, saludos a todos mis amigos de la colonia. No creo que me estén escuchando, pero saludos a mis amigos de la colonia. Allá en Iztapalapa, papá, de donde soy, papá. ¡Arriba Iztapalapa! Oye, vamos a ver, esa llamada lo decide todo, ¿eh? Bueno.
1: No,
0: bueno.
1: Hola, chamaquito.
0: Hola, mi amor. ¿Cómo estás, preciosa?
1: ¿Cómo estás, mi vida?
0: Yo estoy a tus órdenes, mi vida. Mi nombre
1: mi amor,
0: es...
1: feliz cumpleaños.
0: Gracias, mi amor. Eres la única...
1: Te mando un beso y un abrazote.
0: Eres la única que me ha felicitado.
1: No me digas
0: de
1: fiesta.
0: De todos los radioescuchas, eres la única que me has felicitado. Todos los demás, nada más me hablan para usarme.
1: Larga vida para ti, chamaquito.
0: ¿Eh? Gracias, mi amor. Larga vida. Larga vida. Oye, mi amor, ¿y a todo esto por cuál votas, preciosa?
1: No, mi amor, ¿cómo preguntas? ¡Luis Miguel!
0: ¡Y ganó Luis Miguel! ¡Isabel, ganó Luis Miguel!
2: Sí, ya escuché.
0: Oigan, a ver, ¿qué estaban haciendo en su adolescencia cuando sonaba Culpable o No de Luis Miguel? Que aquí aproximadamente Luis Miguel tenía unos 22 años, 23.
1: Híjole.
0: ¿Qué estaban haciendo?
2: Pues yo estaba en la secundaria.
0: Oh, en la secundaria. Oye, ¿y en qué año? ¿Primero, segundo, tercero?
2: Como en tercero.
0: ¿Y ya manita sudada y todo o qué?
2: No, no, no, nada de eso.
0: Ay. A ver, cuéntanos de tu novio de la secundaria.
2: No, en la secundaria no tenía novio.
0: Ah, pues qué aburrida eras, ¿eh, mamá? No, qué aburrida eras entonces, ¿eh? No manches, yo hasta anduve con mi maestra de español.
2: Órale, eso yo ya lo vi hasta la prepa.
0: No, hombre, yo la vi desde la secundaria, no manches. Me enseñó de la A a la Z.
2: Me imagino.
0: No, hombre, yo en la secundaria anduve con mi maestra de español y con mi maestra de formación cívica y ética. Que de cívica y ética no había nada.
2: ¿Qué te iba a decir? ¿Dónde estaban los valores?
0: Ella me los enseñó, me enseñó a valorar cada posición que hacíamos en la clase. Ay, sí. Ya los extrañaba, les mando un beso, mi amor.
2: Ok, igual, adiós.
0: Adiós, chaparrita, la que está en la línea, también le mando otro beso.
1: Un beso, sí, chamaco.
0: Mi amor, pórtese bonito, ¿eh?
1: Claro que sí.
0: ¿De qué colonia eres, mi vida?
1: Aquí de San Francisco.
0: Arriba. Cotlán. ¡Ah, San Francisco, Cotlán! ¿Dónde queda? Ay, sí. ¿Dónde
1: el
0: queda?
1: C5.
0: ¿Cómo?
1: Por el C5.
0: Por el C5. Bueno.
1: ¡Cuautlancingo!
0: ¡Ah, por Chanclancingo! ¡Saludos a Cuautlancingo!
1: ¡Cuautlancingo!
0: ¡Saludos a Cuautlancingo! A toda la gente, a toda mi gente de Cuautlancingo, les mando un abrazo, los quiero, los que van circulando ahorita por ahí. ¡Un abrazo! ¿Tú qué estabas haciendo cuando sonaba Culpable o No, mi amor? ¿Qué estabas haciendo?
1: Pues mira, creo que estaba en maternal o en preescolar.
0: ¡Ay, ajá! ¿Qué edad tiene, chismosa?
1: 39.
0: Y maternal. Maternal, estabas ahí con... Maternal, sí, ajá.
1: Pues de terminó en el 88, chamaquito.
0: ¿Cómo?
1: Culpable o No es del 88.
0: ¿Y tú?
1: Del 86.
0: Ah, entonces estabas en maternal, te estaban dando tu lechita y a dormir.
1: Así mero.
0: Y hasta la fecha. ¡Ay, sí! ¡Adiós, preciosa!
1: ¡Adiós, chamaquito!
0: Vámonos con Luis Miguel. ¿Culpable o No? Señores, el tema del día de hoy es... canciones. Canciones que te pegaron en tu adolescencia, güey. Canciones que dices... esta es... ¡Uy! Ahorita van a ver... ahorita van a ver... canciones que pegaron en la adolescencia. Ya sea por un amor, porque te acordaste, porque esa canción... les voy a contar una. Cuando yo empezaba en la radio... que cómo me pegó, híjole, con todo. Por lo pronto, esta es la hora de Luis Miguel. 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
14: 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Señores. Continuamos.
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15: 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Oigan, ¿qué les iba a decir? Muchachos. Márquenme, 482-0925, 482-0939. Canciones que marcaron la adolescencia, ¿se acuerdan de esto? Canciones que marcaron su adolescencia, canciones que marcaron su adolescencia.
17: Aquí estoy, tú también, aunque sea...
15: Marquen a cabina, señores. 482-0925, 482-0939.
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15: O 22-26-53-56-15, vamos a ver quién está aquí en la línea. Bueno...
18: ¡Qué show, chamaco!
15: ¿Qué onda, carnal? Perdón que ando bien ronco, es que me estoy yendo todos los días a Atlixco a la feria. ¡Saludos, Atlixco! Menos hoy, pero a partir de mañana.
18: ¿Me quieres explicar por qué no le mandaste mensaje a papá Pitufo de que te largabas de vacaciones?
15: Perdón, me tuve que ir. Perdón, uy. En vez de
18: decir... O sea, y luego poniendo su playlist, toda pedorra, o sea... Me ponía yo a escuchar mejor Spotify.

0: No, no, no, no, no. No te pongas a escuchar Spotify, no. Mira, a ver, deja tú la
1: música. Lo vino que pone sus pedorreces.
0: Shh, no digas groserías porque va a sonar el teléfono rojo y, acuérdate que los niños están escuchando. Vamos a hacer una cosa. Ahorita tengo que ir a la Feria de Atlixco. Bueno, todos estos días voy a ir a la Feria de Atlixco. ¡Prende la luz, José Luis! Tengo que ir a la Feria de Atlixco. Pero les voy a mandar audios, le voy a mandar audios a Solovino de: oigan, señor, estoy aquí sobre Boulevard Atlixquetl y ya me encontré esto, y ya me encontré el otro, y ya esto, y ya el otro, y no sé qué, para que no estén solitos y cada tontería que vaya viendo en el camino, de güeyes que no prendan las intermitentes o así, se las voy a ir diciendo, ¿te parece?
1: Va.
0: Nada más esta semana porque, pues chamba, carnal, jale.
1: Sí, no, como debe de.
0: Exactamente, perdónenme. Oye, hay mucho reclamo, pero no hay ninguna felicitación por mi cumpleaños. Fue mi cumpleaños.
1: ¿Acaso me invitaste?
0: No, estuve chambeando, me fui a presentar a los Acosta Atlixco.
1: Ah, tú sabes que siempre te mando un abrazo, hermano, tú lo sabes.
0: Gracias, bebé, pero yo quiero un beso.
1: En el Chiconcuyo.
0: Donde tú quieras, pero quiero un beso. Ay, ¿no?
1: Ya sabes que sí, solo para ti.
0: Muy bien, gordo. Oye, gordo, canciones que marcaron la adolescencia. Ya sé cuál es la tuya. Es esta, mira. Ay, sonó albur. Esa es tu canción que marcó tu adolescencia.

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1: Esa.
2: Ah, ya te pasaste de lanza.
1: A ver, ¿cuál es tu canción que marcó tu adolescencia? Échale.
2: Pues mira, esta es de muchos, yo creo.
1: A ver.
2: Y en la secundaria fue con la que todos la dedicábamos para las chamacas. La ver. Dosis perfecta de Panteón Rococó.
1: Uy, papá, la dosis perfecta. Fíjate que la dosis perfecta, Panteón Rococó, fue la época de rebeldía de muchos, ¿no?
2: Sí, no, gacho.
1: Estaba buena, papá, la dosis perfecta. Yo jamás lloré. Yo era muy feliz. Yo. Uf. ¡Qué rolota, papá! La dosis perfecta. Hermano, la voy a dejar completa, pero está sonando mucho teléfono. Déjame escuchar al pueblo, carnal. Por lo pronto, te mando un abrazo, papá Pitufo.
2: Ya sabes, acá andamos, hermano. Cuídate y un abrazo y feliz cumpleaños, chamaco.
1: Gracias, carnal. Saludame a todos los pitufos, mi barrio.
2: Ya sabes, aquí andamos.
1: Bye, carnal.
2: Cuídate, bye.
1: No man, estoy pesado, estoy pesado, los pitufos. Bueno.
2: ¿Qué andamos?
3: ¡Ay, carnal!
1: ¿Quién habla? Ah, ya me colgó. A ver, acá. Se cruzaron las llamadas. A ver, aquí. Ay, Dios. Estoy contestando. Si contesto, no me cuelguen, los estoy dejando en espera. ¿Bueno?
4: Sí.
1: ¿Quién habla?
4: Flash.
1: ¿Quién, perdón?
4: Flash.
1: ¿Qué onda, Flash? ¿Qué andas haciendo, carnal?
4: Estoy haciendo la cena para mis cachorros.
1: ¿Estás haciendo la cena para tus cachorros? O sea, ¿tus hijos o tus perros?
4: Mis hijos.
1: es que ya no sé. Ya no sé. Ya no quiero que me pase como a Pedrito Sol, imagínate. Yo que tanto amo a los perros. Ahora tengo otra llamada. Espérame. El que le está haciendo de cocinar a los cachorros, espérame. Ya. A ver, espérame. Acá tengo otra llamada. ¿Bueno? Bueno, terminación 4429. ¿Bueno?
5: ¿Qué onda?
1: Ok, ¿cómo te llamas tú?
5: Ricardo.
1: Ok, tengo a Ricardo y al que le está haciendo de cenar a los cachorros. Primero vámonos con el que le está haciendo de cenar a los cachorros. A ver, carnal, canciones que marcaron tu adolescencia.
4: Mis ojos lloran.
1: Ya la pusimos, carnal, pues ¿dónde estás?
4: La de forma.
1: ¿Cuál?
4: WhatsApp de forma.
1: Tienes el altavoz o el manos libres, ¿verdad?
4: El altavoz
1: lo quita. Quítalo, por favor. ¿Cuál dices tú?
4: WhatsApp de Forno Blondes.
1: Uy. WhatsApp de quién, perdón?
4: Forno Blondes.
1: De Forno Blah. A ver, vamos a ver. Rolota. Otra. Otra que marcó tu adolescencia porque no la encuentro. Porque no la encuentro.
4: ¿Cómo no?
5: Escúchala acá.
1: No la encuentro. ¿Por qué? ¿Por qué?
4: No
1: la encuentro. No está, güey. Está censurada, dice.
4: ¿Por?
1: No, pues no sé. A ver, otra que haya marcado tu adolescencia.
4: No, la no sé otra.
1: Ninguna, otra, nada, ninguna, nada.
4: La de Chemical Brothers.
1: American Brothers, ah, esta está buena.
4: Chemical Brothers.
1: Brothers. A ver. Esta puede ser, a ver. Ahí te va. No me cuelguen, los tengo a todos en la línea. No me cuelguen, a todos los tengo en la línea. ¡Haces buena rola!
4: ¡Esa
1: es buena rola!
6: DJs.
1: ¡Here we go! ¡Muy buena rola, perrito, ¡Muy buena rola, papá!
4: Pues ya ves que no tuviste las otras.
1: No la encontré, güey. La verdad es que no la encontré. Te mando un beso, carnal.
4: Bien, todos. Te agradezco.
1: ¿De dónde marcas? ¿Qué colonia?
4: De aquí, de San Francisco.
1: Eso, ¿a qué te dedicas?
4: A cuidar a mis hijos, nada más.
1: ¿Y la que trabaja es mamá?
4: No, aquí me queda dinero del cielo.
1: ¡Eso! Bueno, a ver, ¿cuándo me mandas un pedacito?
4: Arre.
1: Arre, Lulú. A ver, acá, de este lado. A ver, bueno.
5: Hola, chamaco, ¿cómo andas?
1: Bien, ¿y tú?
5: Acá extrañándote, pinche chamaco.
1: Carnal.
5: No dices ni a dónde te vas, no dices nada, me preocupas. Dije, ya se fue a la FBI, a la DEA. A ver qué show, guardaespaldas y todo, ¿de onda?
1: Aquí estoy, carnal, ¿no? Aquí estoy. Me fui unos días a descansar, me tocaban vacaciones por mi cumpleaños y todo. Y ya, nada más, eso es todo, hermano.
5: Happy birthday, mi hermanito.
1: Thank you, awesome. Gracias.
5: Eres luz, eres bendición. Gracias por todo lo que aportas a Puebla.
1: Gracias.
5: Te lo prometo. Un beso, ya sabes, ¿no? Porque para no levantar el número de teléfono rojo.
1: Exacto.
5: Me da gusto oírte. Neta, te extrañé un chingo.
1: Gracias, carnal.
5: No, no lo quise decir en tu otro programa porque compartes con la señorita Lady.
1: Y se enoja, y se enoja. Extrañamos. Se enoja la Marcela.
5: Se pone celosa.
1: Carnal, ya llegó, mira, ya llegó el sensei, ya llegó papá, ya llegó el dios de la radio, papá.
5: Debes ponerte esa, así se llama, llegó el sensei de Cártel de Santa.
1: Exacto, papá, me la va a poner, me la va a poner. A ver, deja ver quién está en la otra línea, a ver, para también saludarlo, no me cuelgues. Bueno. ¿Cómo te llamas, carnal?
3: Pedrito.
1: ¿Qué Pedrito? Ya te corrió en TV Azteca, ya ves, por güey.
3: Dale.
1: ¿Qué andas haciendo, Pedrito?
3: Feliz cumpleaños.
1: Gracias, Pedrito.
3: Has pasado bien, chamaco. ¿Cuántos cumpliste ahora?
1: Sigo siendo el chamaco, güey. Así como Chabelo seguirá siendo Chabelo.
3: ¿Cuántos cumpliste?
1: Nada más te puedo decir que ya estoy más cerca de allá que de acá.
3: Ya. Es más guay.
1: Estoy, mira, salí de un hoyo y ya estoy cerca del hoyo.
3: Exactamente.
1: ¿Sí? Oye, a ver, vamos con este carnal. Primero el que tengo en el celular, el que marcó al 22-26-53-56-15. A ver, tu canción de adolescencia, ¿cuál?
5: De Panda, mi hermanito.
1: Uy, Panda, ¿cuál?
5: Para ti con desprecio.
1: ¿Para ti? ¿Así se llama?
5: Sí.
1: A ver, para ti con desprecio de Panda. Suena buena, ¿eh? A ver, 3, 2, 1, échale solo vino. A ver.

0: que tengo todas las líneas ocupadas. Márquenme.
1: Bueno, todo el mundo te extraña, se te quiere.
0: Gracias.
1: Se te adora.
0: Gracias.
1: Recuerden que eres el fucking Dios de la radio poblana.
0: Así es, papá. Ya llegó el sensei, papá. Uy, este es cuando todo el mundo se vestía de emo o ponquetos. Qué buena rola. A ver, tú, carnal, que estás en la línea telefónica. Cuando diga celular, el que marcó al celular. Cuando diga telefónica, los que marcaron a teléfonos tradicionales. Bueno, a ver, ¿cuál es tu canción que marcó tu adolescencia?
2: ¿Te acuerdas, chamaco, la de esta? Se llamaba Estar Enamorado de Golpe a Golpe.
0: ¿Cuál?
2: Golpe a Golpe, de Estar Enamorado.
0: Golpe a Golpe de Estoy enamorado hoy de ti, pero perdidamente. ¿Esa?
2: No, güey. No digas incoherencias.
0: No digas incoherencias, por favor. Respeta el flow.
2: Puras palabras.
0: ¿Será esta acaso? Golpe a golpe. A ver, échale solo vino. ¿Será esta? Uh-huh. ¿Es esa, sí o no?
2: Sí.
0: Rolota, papá. A ver, escuchemos.

0: No manches, no me acuerdo esta rola, güey. ¿De qué año es, eh?
1: Como de 2004, güey.
0: No manches, no me acuerdo. Justo en la adolescencia, pero no me acuerdo, ¿eh?
1: Estás mal.
0: Que estoy muy mal. Hermanos, a los dos les mando un abrazo. Cuídense.
2: Oye, chamaco.
0: Mande.
2: Dale un mega saludo a mi hija Maya, que te está escuchando desde ahorita. Ya es tu fan.
0: Maya, ¿cómo estás, Mayita? ¿Cuántos años tiene Mayita?
2: Tiene 6 años y viene saliendo de su clase de taekwondo.
0: Maya, que va saliendo de su clase de taekwondo. Le mando un abrazo. Gracias por escucharme, Maya. Ojalá escuche un programa que sí te aporte, no esta porquería, Maya. Ay, sí. Carnal, te mando un abrazo.
2: Ya está, mi hermanito. Un abrazote, un besote.
0: ¿Cómo te llamas?
2: Ricardo.
0: Ya está, Ricardo. Te mando un abrazo, ¿eh?
2: Nos debes el show, ¿eh? Ya fui al tuyo, pero nos debes el show de Afri.
0: Les voy a dar un show gratis de Lalo el Chamaco. Déjame lo organizo bien con toda la empresa para poder dar un show gratis, poner un escenario, a ver quién me patrocina un escenario, sillas, y que se la pasen increíble por aniversario de la estación y por mi cumpleaños, ¿va?
2: Va, y recuerda algo. Ponelo divertido.
0: Es puro tomate. Lo que a ti te la tapachurra. Adiós, carnal.
2: Adiós, carnal.
0: Tuki, tuki, tuki, tuki. Tuki, tuki. Adiós. Vamos a ver, señores. Oye, muchas gracias. De verdad, gracias. Gracias por el cariño y el amor, de verdad. Puebla, o sea, las llamadas al tope. Siguen marcando acá. A ver, voy a contestar. Es que siento por no contestar, solo vino. Siento por no contestar. Bueno. Bueno.
3: Hola.
0: Hola, ¿quién habla?
3: Diana.
0: Hola, señorita Diana, ¿cómo está usted?
3: Muy bien, muchas gracias.
0: ¿Qué andas haciendo, mi amor? A tus órdenes.
3: Manejando hacia mi casa.
0: ¿A dónde vas, mi amor?
3: Pues ya a descansar.
0: ¿A qué te dedicas?
3: Trabajo en una agencia de autos.
0: ¿En qué agencia? ¿Ya he ido?
3: Claro, por supuesto.
0: ¿En cuál?
3: Rivera, a lo mejor hay otra.
0: ¿Hemos ido a Rivera? Ah, sí, creo que hemos ido a Rivera, sí hemos ido a Rivera, ¿cómo no? Oye, mi amor, y a todo esto, ¿cuál es tu canción de la adolescencia, preciosa?
3: Una desgarradora.
0: Ándale, es que de eso se trata, mi amor. O sea, canciones de la adolescencia puede ser desgarradora, que te hicieron llorar, que lloraste, que te cortaron y te encerraste en tu cuarto a llorar.
3: Sí, o sea, la tengo clara.
0: Tú sí la tienes clara, mi amor, a ver. Bueno, no lo sé, pero el chiste es que agarraste la idea. Agarraste la idea, mi amor. A ver, ¿cuál, mi amor? ¿Cuál fue tu canción de la adolescencia?
3: La de Mía, de Benny Barra.
0: No, esa, de esas, no.
3: Esa no.
0: No manches. Estoy en un dilema. Quiero dejar una canción. Esa. Quiero dejar una canción.
3: Ok.
0: No sé si dejar Mía. A ver, es más, vamos a hacer un rola contra rola rápido. Tú y yo.
3: Va.
0: Que la gente vote al 482-0925 y 482-0939. Dos canciones de la adolescencia. Presenta tu canción y haz que tu canción gane, mi amor. Vas.
3: A toda la audiencia los invito a que voten por mi canción Mía, de Benny Barra.
0: ¿Cómo te llamas?
3: Diana.
0: Ella es Diana. Voten y pidió Mía, de Benny Barra. ¡Qué buena rola!
3: Buenísima.
0: Muy de karaoke, aunque toque cantar en los karaokes cada 4 horas.
3: Ah, sí, no importa.
0: Ay, sí, no manches. Luego me chocan los karaokes porque... Ay,
3: ya,
0: no...
3: con que te toque ese ya te vas,
0: sí,
3: sin problema.
0: Sí, exactamente. Luego ni cantas en los karaokes. A ver, karaokes, no queremos show de sus animadores. Queremos cantar, ¿sí o no?
3: Por eso
0: se llaman karaoke, dijera mi abuelita.
3: Karaoke.
0: Voten por Diana. Qué buena rola.
4: Sí, y probaste otros besos.
3: Ya destápenlas, ya destápenlas.
4: Yo no tengo el derecho.
0: Qué bárbaro, Diana. Ahora sí que, sin albur, ahí te va la mía.
3: Va.
0: Es de Black Eyed Peas y se llama Where is the Love. Señores, voten por mí. 482-0925, 482-0939.

0: Ok, vamos a ver quién gana. ¿Estás lista, Diana?
1: Listísima.
0: Vamos a ver. Vamos a ver si todos los de Rivera votan por ti. Solamente marquen 482-0925 y 482-0939, porque en el celular tengo a Diana y se va a escuchar tut, tut. Yo sé que todo el mundo quiere, o sea, no manches, qué bendición. O sea, llegué, no sé si sea yo, pero llegué y se dispararon los teléfonos, gracias a Dios. Yo creo que por eso no me corren de esta empresa, porque no sé, ahí sí. Pero si yo hubiese sido ya el dueño, ya me hubiera corrido, ahí sí. ¡Bueno! Colgaron. A ver acá. ¡Bueno! ¡Bueno!
2: Bueno.
0: ¿Quién habla?
2: ¿Qué pasó, chamaco?
0: ¿Cómo estás, carnal?
2: Bien, Arroyo, ¿y tú? Felicidades, ¿eh?
0: Gracias, hermano. Muchas
2: Bueno.
0: Muchas gracias, hermano, te agradezco.
2: Ya hace falta otra casa de los Carburgos.
0: Ya voy a hacer otro show próximamente, pero este va a ser gratis por aniversario de Ultra y va a ser gratis por mi cumpleaños. Espero que vengan todos los de Rivera. ¿Cómo?
2: Cerramos la calle.
0: Cerramos la calle, exactamente. Oye, carnal, ¿y por cuál votas?
2: ¿Cómo que por cuál? Por la Radio. Sí, chamaco.
0: Eso, carnal. Dijo por
2: la bandera, ya sabes.
0: Dijo por mí, Diana,
1: Ok, está bien.
0: Ok, dice Diana que está bien. Carnal, te mando un abrazo.
2: Diciéndoles.
0: Bye. A ver, bueno.
2: Chamaco.
0: Diana, ¿quieres contestar, Diana, para que veas que no hay mano negra?
1: Claro.
0: A ver, di, contesta y di por quién votan. A ver, di.
1: Hola, hola, ¿por quién votan?
3: Pues por supuesto que por ti.
1: ¿Qué? ¿Entendiste la vibra? ¿La entendiste?
3: ¿Qué onda, chamaco?
0: Que eres un traidor. ¡Ay, sí!
3: Es la damita.
0: Sí, güey.
1: Entendieron la fucking vibe, la entendieron.
0: La vibe la tienen al 100% esos chavos. ¡Ay, sí, la damita! ¡Mis güey!
1: Muy bien.
0: Adiós, carnal. A ver acá, es más, Diana, vuelve a contestar, a ver.
1: Con gusto. Hola, hola, ¿por quién votas?
2: ¿No?
0: Bueno, ¿por cuál?
1: ¿Hola?
2: Por la de Mía.
0: ¡Y la
1: claro,
0: de Mía!
1: ¡Por supuesto!
0: Puede ser posible. Lo que hace, bien dice el viejo y sagrado dicho, mueve más un par de que unos amigos. Está bien.
1: No, yo creo que están marcando los que sí sintieron el dolor.
0: Exacto. Están marcando todos los de Rivera. Diles que ya se calmen,
1: Exacto.
0: A ver. Bueno, adiós, carnal.
2: Hasta luego, chamaco.
0: Adiós, hermano. Bendiciones. A ver, vamos a ver. A ver acá. Bueno. Bueno. ¿Quién habla?
4: Habla Paco.
0: A ver, déjate coqueteo. Hola, Paquito, ¿cómo estás?
4: Pues el que me coquetees. Mira, toda la zona Riverama vota por Dianita.
0: ¡Y! O sea, ¿que tú también trabajas en Rivera o qué?
4: Toda la zona de Rivera a Manucan vota por Diana.
0: Ah, pero la Rivera de Amaluca. Pero sigue siendo Rivera.
1: Sigue siendo Rivera.
0: Diana, ya ganaste, mi amor. Chirrio.
1: Ya gané.
0: Oye.
1: Mira, hasta me estacioné para que ya ahorita que la pongas, ya. Exacto. La puedas disfrutar tranquilamente.
0: Mi amor, tú disfrútala siempre,
1: Perfecto.
0: Oye, casada, soltera, viuda, divorciada, abandonada.
1: Casada. Casada.
0: ¿Cómo se llama el afortunado?
1: Marcos.
0: Mándale algo a Marcos, un besito, dile, mi amor, te quiero, te amo. Al rato te voy a hacer tus huevitos angoloteados, algo, dile.
1: No, pues nada, al rato nos vemos, ya en un ratito nos vemos.
0: Ah, no, qué romántica, mi amor, así sí me dan... No antojes casarse.
1: Sí, okay.
0: Te lo juro que te escuché y dije, no, me quiero casar.
1: Te escuché como, brínquense esa etapa.
0: Exactamente, sí. Si pueden saltársela, sáltensela,
1: Directo al divorcio, váyanse directo al divorcio.
0: Diana, no. Diana, me caíste increíble, Diana.
1: Muchas gracias, igual.
0: Diana, es un privilegio, es un placer. Agradecele al pueblo que votó por ti, porque con el pueblo todo, sin el pueblo nada.
1: Sin el pueblo nada, exactamente. Muchas gracias a todos y disfrútenla y lloren y destápense una y ya.
0: Oye, Diana, ¿y cuándo me van a llevar a control remoto ahí a Rivera?
1: No lo sé, ¿por qué no ha sido?
0: Pues dile ahí a los...
1: A los meros.
0: A los Rivera, que qué tranza.
1: Ok, trabajo en eso.
0: Rivera, que diga Rivera, que Diana, te lo encargo.
1: Ok, lo trabajo.
0: Diana, disfruta tu noche, tu familia, bendiciones.
1: Muchas gracias, chao a todos, bye.
0: ¡Adiós, Diana!
1: Bye.
0: ¡Diana, trae la vibra, papá! ¡Trae la vibra, Diana! Señores, como lo dijo Diana, siéntanla, llórenla y ábranse una. ¿Así dijo? ¡Así dijo, solo vino! ¡Así dijo! ¡Así dijo! Señores, yo soy Lalo Espinosa. Síganme en Instagram, Lalo-Ultra, y en TikTok. Ya casi llego a 1,000 seguidores en TikTok. ¡Qué bendición! Porque apenas lo abrí, apenas lo abrí. TikTok, Chamaco Show o Lalo-Ultra. Instagram, Lalo-Ultra. Sientan la vibra de Diana y lloren, por favor. ¡Qué buena rola! ¡Qué buena rola! ¡Qué buena rola!

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3: ¿Cómo le va? Me da mucho gusto saludarle e invitarlo para que mañana desde las 5:50 de la mañana estemos juntos con la información en Ultra 92.5. Te diremos que a la mañana de hoy martes fue hallado el cadáver de un hombre de unos 59 años con las manos atadas al lado de un camino en terracería en la colonia agrícola Villa Albertina. El relevo de mandos que pertenecen a la Marina en Puebla responde a la preparación profesional y a la continuidad institucional, dijo hoy el secretario del ramo, vicealmirante Sánchez González. Los ayuntamientos, incumplen con controles de confianza e inversión en seguridad del 20% del Fortamún, admitió el propio vicealmirante Francisco Sánchez González. El registro para jóvenes que tramitan su cartilla militar clase 2008 y remisos permanecerá disponible hasta el 15 de octubre de 2026, informa el jefe del Departamento de Empadronamiento. Al presidir el encuentro, el derecho como herramienta de transformación social por el Día de los Abogados, el alcalde exhortó a los trabajadores del ayuntamiento a fortalecer el servicio público. Y propone el investigador de la UAP, Humberto Morales Moreno, un proyecto museístico para la exfábrica de la Constancia y lograr así que quede incluida en la lista de Patrimonio Mundial de la UNESCO. Ningún joven debe quedarse sin estudiar. Con este mensaje, el gobernador Armenta llamó a la UAP y a las universidades privadas a abrir más espacios para evitar el rechazo de aspirantes a la educación superior. Además, garantizar presupuesto permanente para el deporte, cultura y arte, además de obra comunitaria, permitirá consolidar una política pública de largo plazo para fortalecer el tejido social y prevenir la violencia, dijo también el gobernador. Y hoy se celebraron 73 años. El de presidente municipal, Chedragui, develó la placa conmemorativa del 73 aniversario de la Arena Puebla. Por su parte, el presidente de la Junta de Gobierno y Coordinación Política del Congreso, Pavel Gaspar, pide a los alcaldes que atiendan las obligaciones que les corresponden y den respuesta a las necesidades de los ciudadanos en materia de seguridad y de obra pública. A nivel nacional, México y Estados Unidos abren diálogo para revisar el T-MEC. La Fiscalía analizará si reclamamos parte de la multa de 15 mil millones de dólares impuesta al Mayo Zambada, dijo la presidenta. Además, reaccionó a los dichos del Mayo tras recibir cadena perpetua y pide a los jóvenes alejarse del crimen organizado. Revira a Claudia Sheinbaum a la DEA después de lo que dijo ayer el líder de la DEA. Bueno, pues dice, en la DEA tienen mucho trabajo que hacer en Estados Unidos. La Secretaría de Salud indaga 3 casos de diarrea explosiva, no es brote, según dijo. Avanzan 152 proyectos hospitalarios proyectados para este sexenio. Despiden a personal que denunció irregularidades en el Hospital Infantil Federico Gómez, asunto que detallaremos mañana. Claudia Sheinbaum reacciona a la supuesta presencia de espías en México y dice que no es un asunto internacional. Bueno, pues, entonces, ¿qué es? Mañana le explicamos. Levantarán la voz en el Senado a favor de Ernesto Rufo, dice el senador Max García. Entre tanto, revelan que agentes aduanales habrían participado en la red de huachicol atribuida a Rufo. Y sobre este caso, el ex titular de aduanas, Rafael Marín Mollinedo, evade acusar al gobernador de huachicol en una entrevista de radio esta mañana. Morena rechaza que sea venganza política el caso Rufo. PAN y Somos México lo quieren presentar como víctima, acusa Ariadna Montiel. Un presunto video atribuye la masacre sonadísima en Zacatecas al cártel de Sinaloa. Y llegaron menos turistas a México de los previstos para el Mundial, dice Deloitte. En el mundo, Carney acusa a Estados Unidos de violar el T-MEC tras nuevos aranceles a Canadá. Y Estados Unidos analiza nuevos aranceles para 60 países, según Jameson Greer. Y se difunde un video de la llegada de Messi en jet privado a su ciudad natal, pero no tuvo contacto con los aficionados. Infantino debería dimitir por destruir la industria del fútbol, dice Javier Tebas, que es el presidente de la Liga Española. Así las cosas, lo espero mañana, ya sabes, de las 5:50 de la mañana, en Ultra 92.5, y entre tanto, quedamos apalabrados.
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1: Señores, ya casi me voy. Son las 7:53 minutos. Yo creo que vamos a ver la canción más chida. Con eso cerramos este martes de Chavorrucos. Quien me marque, quien me marque a la cabina al 482-0925 y 482-0939. Y pues la canción más chida, ¿no? O sea, la canción más... ¿cómo se llama? Pues sí, la canción que te hizo recordar tu adolescencia. Esa es la que gana. Esa es la que se queda. Así que veamos qué dice la gente. Veamos qué dice la gente en este momento. 482-0925. 482-0939. 482-0925. 482-0939. Vamos a ver qué canción se queda. Esta puede ser la llamada, ¿eh? A ver, bueno.
2: Hola, ¿qué tal? Buenas noches.
1: Vamos a uno de tres. A ver, aquí tengo. ¿Ahí dónde va a votar la gente, ¿verdad? Tengo que contestar otra llamada. Nada más voy a contestar una llamada. Dos llamadas. Bueno, ¿cómo te llamas?
2: Hola, Jesús.
1: Jesús, a ver, canción que marcó tu adolescencia.
2: Quédate en silencio de RBD.
1: Y no manches, está buena. Solo quédate en silencio 5 minutos. Vas, preséntala y haz que tu canción gane en lo que contesto la otra llamada.
2: Público conocedor, les presento esta cancioncita que les va a recordar hace unos años. RBD, quédate en silencio.
1: Voten.
2: Adelante, Solovino.
1: Voten por Jesús.

0: Bueno.
1: Buenas noches.
0: ¿Quién habla? ¿Cómo te llamas?
1: Manuel.
0: Manuel, ¿cómo estás, Manuel? Juega con él.
1: Bien.
0: Manuel, a ver, tu canción que marcó tu adolescencia.
1: Amarte duele, yo estoy.
0: No manches. De Zoe. Ok, perfecto. Amarte duele de Zoe. Va a estar bueno este rola contra rola, Vas, preséntala, Manuel. Quítala. ¿Tienes altavoz o manos libres, Manuel? Manuel.
1: Sí, espérame.
0: Quítalo, no seas malito.
1: A ver si ahí me escuchan.
0: Ahí está. Acuérdense que cuando hablen por teléfono quiten el manos libres y el altavoz. Vas, preséntala en 3, 2, 1.
1: Amigos de Ultra 92.5, voten por mi canción Amarte Duele, una hiper canción de los chavorrucos.
0: Señores, ¿votan por Amarte Duele o votan por RBD?

0: señores, a votar 482-0925. No, la única que tengo disponible es 482-0939. 482-0939. Vamos a ver quién gana, a ver. Vamos a ver. Bueno. Bueno.
1: ¿Dónde está, chamaco?
0: ¿Cuál?
1: Pues de hecho, quiero que descalifiques a la de Zoe porque esa canción no se llama...
0: No, se llama... Se llama Soñé, pero... Soñé. Sí, pero lo tomó como referencia, tranquilo,
1: no,
0: tranquilo.
1: Pues decides de chaburruquear con propiedad.
0: Bueno, hay que chaburruquear con propiedad, muy bien. Ok.
1: Bueno, pues esa, pero diles no tan presente, güey, porque no se la aprende.
0: Ok, perfecto, ya estás. Soñé de Zoé. Adiós, carnal. A ver, llevas un voto, ¿eh? A ver, vamos a ver acá de este lado. Bueno... Nadie, rápido, rápido porque me tengo que ir. 482-0939, 482-0939, 482-0939, bueno. ¿Por cuál votas?
1: Por
0: Soñé. Soñé, ya está, Soñé lleva dos votos. Le bajé el volumen a la otra llamada porque quién sabe dónde anda. Soñé lleva dos votos y mi carnal de RBD, pues no lleva ni uno, carnal, ni modo, ¿no?

0: ¿Qué llamas?
1: Eduardo.
0: Eduardo, ¿por cuál votas?
1: Te soñé, de Zoé.
0: Ya estás. Carnal, ya ganaste. Eduardo, te mando un abrazo, carnal.
1: Muchas gracias.
0: Bye.
1: Buenas noches.
0: Buenas noches, hermano. Buenas noches. Ya ganaste, carnal, de Zoé. Y aló.
2: Gracias, gracias, Tomasito. Ya escuché.
0: Te mando un abrazo, carnal. Buenas noches.
2: Igualmente, carnalito. Buenas noches.
0: Buenas noches, señores. 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
0: Señores, ya me voy. Que tengan paz, amor y bendiciones. Feliz martes, chavorrucos.

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3: Ocho de la noche con 7 minutos. Iniciamos muy bien tu par nocturno con este primer temazo en martes Rockstar. Muy pocos saben que esta increíble agrupación de pop rock mexicana, los chicos de Motel, ellos crearon el intro de Esquimo. ¿Tú recuerdas a Fito y Tabo con Esquimo? Bueno, vamos a iniciar así este martes Rockstar a través de Ultra 92.5. ¡Prende tu radio!
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1: Escucha el monitor vial Ultra.
2: Ultra.
1: En Ultra son las
3: 8:11.
1: Alerta roja.
3: Atención, prevé tus tiempos y vas hacia el circuito Juan Pablo II, porque presenta asentamientos entre la calle 29 C Sur y hasta la altura de la diagonal de la 19 Poniente. Maneja con precaución.
1: Este fue el monitor vial de Ultra. Ultra.
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0: qué buena manera de iniciar. 8 de la noche con 22 minutos. No te digo, este micrófono me está haciendo ya. Ahora sí. Maestro Jedi de la radio, mi Michel Cepeda, ¿cómo estás? Buenas noches.
1: De moda, Carlita, gracias.
0: Además de ultramoda. Nueva sección, maestro sensei. Ultramoda.
1: Ah, sí, la ultramoda.
0: La ultramoda con los ilusionistas.
1: A ver, ando bajito. Bueno.
0: A ver.
1: Ahora sí.
0: Sí, ve qué diferencia,
1: bendito,
0: maestro.
1: Bendito.
0: Sensei.
1: Buenos días, Carlita. ¿Cómo te lo va?
0: Ahora ya. Buenos días. Buenas noches, mi Michel Cepeda. Muy bien, con excelentes noticias, porque maestro sensei de la radio, hoy gana el Pueblota.
1: Jibarito va.
0: ¿A dónde va el Jibarito, mi Michel Cepeda? A apoyar al Puebla. Ay, bueno, en estos momentos, mi Michel Cepeda. Está el enfrentamiento del contra Puebla de la Franja contra Cruz Azul.
1: Y pues ya veremos. 58 ya. Ajá. Llevamos el 1-1. Contra Cruz Azul. Y dice:
0: soy poblano.
1: ¿Cómo dice?
0: Oye, Mitch, aprovechando que ya está, pues, el Pueblota de la Franja ya ahí representándonos muy bien. Saludos también a todo el equipo. Mitch, eso. Quiero mandar unos saludos muy especiales.
1: Órale, va.
0: A unos, híjole, bien poblanos, bien enfranjados, que ha sido una maravilla coincidir como equipo. Saludos, obviamente, al buen Jorge, que nos está sintonizando, que dice, uy, es que hay locutores que tienen más de 30 años de trayectoria, y dije, de Michel Cepeda no vas a estar hablando. Es el buen Jorge Núñez, saludos a Jorge Núñez, y también mándale besitos pop a Shada Zainos, a la mismísima Shada.
1: Para ti, Shada.
0: Pero ¿sabes qué? Shada con besitos pop de, pues, de este temazo. A ver. Ay, unos besitos pop muy poblanos. También saludos a Bren González, Ale Ortiz, Emiliano Ceguera y bueno, a todo el equipo.
1: A todo el equipo, saluditos.
0: Mitch, ¿tu pronóstico para este gran enfrentamiento?
1: Así que quede. Por favor, 1-1.
0: No, ¿cómo crees? 3-1, preciosos. Obviamente, favor Puebla, ¿eh? Oye, dice Shada que le gustaron sus besitos pop muy poblanos, muy enfranjados.
1: Mucho gusto, Zaira.
0: Es más, a ver, nuevamente. Shada, ahí te van otros besitos pop muy poblanos. Adelante, maestro sensei.
1: Pero ponme, ahí está. Ahí está.
0: Shada, yo no sé, pero aquí tenemos un excelente material para la nueva porra, vaya.
1: Fíjate nomás, qué rico.
0: No, entonces, bien. Bueno, en este momento, que será minuto 59, ¿no?
1: Ya, 50, ya 60. Uh-huh. No manches, Carlita, qué emoción. Es que te digo 1-1 porque están bien perrunos los de Cruz Azul. Entonces,
0: pero los del Puebla, pero no más que los del Puebla.
1: Ah, no, es que están en su casa.
0: Ah, claro. Eso ayuda bastante.
1: Oye, de hecho, déjame decirte que ya es la segunda fecha que el Puebla no juega en su casa.
0: Pero ya llega la tercera. Es lo que te iba a decir. Y ese va a estar bueno.
1: Contra Pumas.
0: Va a estar bueno aquí en el estadio Cuauhtémoc. Y eso se va a poner interesante. Pero bueno, bienvenida Shada, bienvenido Jorge, porque ustedes que buscan personas que resuelven, nosotros somos
1: los solucionistas.
0: Unidad de víctimas miserables y que la solución
1: esté contigo.
0: Fíjate Shada, si tú tienes un problema a lo mejor de amistad, el amor, a lo mejor te deben dinero. ¿Qué otros casos hemos tenido, Mitch? ¿Cómo descubriste cierta infidelidad? ¿Tú crees que tuvimos un caso donde una chica descubrió la infidelidad de su marido, no sé quién? No sé de quién, bueno, de su fulano, revisándole la escoba. ¿Por qué?
1: La escoba.
0: Porque le cachó unos pelos. En la escoba, unos pelos güeros en la escoba, y pues ella no es güera. ¿Cómo ves, Shada?
1: Bueno, a lo mejor eran canitas de él.
0: ¿Qué otro caso también de esos medio turbios que? Hubo otro que también dijo, no, chicos, solucionistas. Yo les comparto mi tip. A mi marido, como que ya andaba oliendo a leña de otro hogar y que le puso, ¿te acuerdas? Los calcetines al revés. O sea, como que les puso, ¿qué? Un segurito a un calcetín, el del izquierdo.
1: El izquierdo.
0: Y que regresa Shada con los calcetines inversos.
1: Inversos.
0: O sea, invertidos, pues. No, el izquierdo en el pie derecho. ¿Qué hubo? ¿Qué pasó ahí?
1: Qué chulada.
0: ¿Qué otra cosa tienes que hacer para regresar con los calcetines invertidos, ¿eh? Uh-huh. ¿Qué otro caso también hemos tenido así como?
1: No manches.
0: Es que sí hemos tenido varios.
1: No, son muchos. Ya
0: mira, no solucionamos. Ah, pero ¿cómo opinamos? ¿Cómo nos divertimos? ¿Cómo entretenemos?
1: Sí. A un año de, imagínate cuántos casos. No manches. Cantidad impresionante de casos. ¿De cuál más? Del que se enojó, de que iba a jugar la selección y... Y pues le decía
0: que su mujer le dijo, no, es mi cumpleaños.
1: Y que se arma la
0: gorda. O lo vemos en casa de mis papás, ¿O qué onda?
1: Va a haber problemas.
0: Ay, no,
1: oye, pues la selección.
0: Pero bueno, saludos a todo el equipo. Shada, de una vez veme escribiendo aquí en el WhatsApp. ¿Qué temazo quieres en este martes? Hoy es martes.
1: Ah, sí, de queremos rock.
0: Exactamente. Entonces, si tú tienes un temazo de rock, ya sea en inglés o en español, de 2005 en adelante, bienvenido el temazo rock.
1: Claro.
0: Acabamos de iniciar, mi Mitch, con Motela de Esquimo es el negocio de Fito y Tapo, porque muchas, muy pocas personas saben que ese intro de una gran serie de Nickelodeon fue creación, mira, de los chicos de Motel. Mi Mitch, ¿con qué temazo continuamos? Ah, mira, alguien aquí nos pone, ¿cómo estás? Jerry, terminación 6005, ¿cómo estás? Buenas noches.
2: Carlita, Michelle.
0: ¿Qué onda, Jerry?
2: ¿Se podrá la de Pequeño Gran Rockstar?
0: Órale.
1: Pequeño Gran Rockstar. Es con Jumbo.
0: Sí.
1: No manches, ya le llovió.
0: Oigan, estamos desbloqueando buenísimos temazos. Órale, pues. ¿Tú qué buscas? Personas que resuelven, nosotros somos
1: los solucionistas.
0: Unidad de víctimas miserables y que la solución
1: esté contigo.
0: Continúas aquí en Ultra 92.5.
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2: 8 de la noche con 39 minutos, maestro sensei de la radio. Estamos escuchando a Capo. ¿Quién es Capo? Este increíble cantante, compositor de los géneros de afrobeat y urbano.
3: ¿A poco viene a Puebla, Capo?
2: Oh, Mitch, no así es. Llega a Puebla con su Afro Rosa Tour 2026 en el Auditorio GNP. ¿Y qué crees, maestro sensei de la radio?
3: ¿Qué?
2: Como siempre, ya sabes que en Ultra 92.5 te llevamos a los mejores eventos desde hoy y hace 54 años. Wow. Así que, ¿qué crees?
3: ¿Va?
2: Vamos a regalar un pase doble para Capo en su tour este próximo 14 de agosto en el Auditorio GNP aquí en Puebla. Permiso de Gobernación, SG, diagonal de GRTC, diagonal 1683, diagonal 2025. Ya sabes, maestro sensei. Aquellos que quieran participar llevarse este acceso doble, ¿qué tienen que decir a nuestro WhatsApp de cabina?
3: Tiene que decir Ultra 92.5 y los solucionistas me llevan a ver al Capo.
2: Eso. Ultra 92.5 con los solucionistas o con el par nocturno me lleva a disfrutar de Capo y así fácil y sencillo ya estás participando para que te lleves tu acceso doble.
3: Ojo,
2: permiso
3: ojo.
2: De gobernación, SG, diagonal de GRTC, diagonal 1683, diagonal 2025. ¿Qué pasó, maestro sensei?
3: No es a fuerzas, ¿eh? O sea, si mandan el audio... Ultra 92.5... ¡Saxe!
2: ¡Córtenle la cabeza, diría la reina de corazones!
3: Exacto, tiene que ser alguien que de veras se note que se desgañota la boda. Y así, ¿no?
2: Porque mira, Mitch, Capo ha despuntado muy bien, ha tenido también buenísimas colaboraciones, por ejemplo, con Danny Ocean, con Maluma y muchos más. Y definitivamente este afrobeat tan light, tan deli, tan... muy, ¿sabes qué? Yo escucho muchísimo a Capo cuando estoy, por ejemplo, en la elíptica o en la caminadora ahí en el gimnasio.
3: Ajá.
2: O incluso también te lo recomiendo bastante para cuando te vas a bañar. Tuviste un día muy estresante, créeme que te relaja bastante.
3: No, yo cuando me meto a bañar escucho Belinda, luego te cuento.
2: Pero, bueno, ya tenemos algunos, tú eliges, maestro sensei.
3: Eso.
2: Primer participante.
3: Acuérdese.
4: 5 con los ilusionistas me llevan a ver.
3: A ver, écheme una jaladita de baño. Una jaladita de baño.
2: Sí,
3: ya lo sé. Mi hermano, muchas gracias por marcar, muchas gracias por tu tiempo, por tu dedicación.
2: Están viendo cómo es el maestro Jedi de la radio
3: por tus ganas
2: y todavía.
3: De participar, bueno, sí, tu audio me generó una. Pásame la taza, Carlita, por favor.
2: Ok, nuevamente.
3: Repítelo, a ver.
2: A ver.
4: 2.5 con los ilusionistas me llevan a ver a Capo.
3: Cuídate, mi hermano. ¡Ay, se fue! Carlita, se fue. Pásame la cubeta.
2: Se nos fue.
3: Chihuahua.
2: A ver, tenemos otro que seguramente lo hizo todavía mejor que el primero.
3: Vamos a ver.
2: Permiso de gobernación, SG, diagonal de GRTC, diagonal 1683, diagonal 2025.
3: Viene.
2: Por este pase doble para Capo en su tour el próximo 14 de agosto en el Auditorio GNP.
3: Eso.
2: Tenemos uno que lo hace todavía mucho mejor. Aguántenme tantito porque el WhatsApp de cabina, a ver, ahí está.
3: No quiere.
5: Ultra 92.5. Me lleva a ver al Cabo San Lucas. Buenas noches.
3: Adiós, Willy. Nos vemos en Valsequillo. No puede ser.
6: Vaya, sáquese este señor Michel. Creo que se me desgarra el gañote. ¿Se me va a pagar la consulta? No, nada.
3: Adiós. Qué bueno que todavía tenemos agua en el Rotoplas.
2: Amaneció de malas el maestro Yeda de la radio.
3: Vámonos.
2: Vamos entonces con otro que seguramente este sí va a ser nuestro ganador.
3: Ojalá, porque ya no hay agua,
7: Buenas noches, solucionistas. Ultra me lleva, Ultra y los solucionistas me lleva a ver a Paco.
3: Cuídate. Adiós. Vámonos. Chivo, ¿sabes qué, Carita? Voy a ir por agua ya aquí al pozo. Porque ya no hay agua en el tinaco. De tantas jaladas. Sí, vamos.
2: Oye, si no, ya hay que cuidar el agua, maestro. Sí, sí.
3: Oh, es muchísimo. Ese que fue, quedaron ahí unos
2: a
3: zapatos.
2: A ver, tenemos aquí otro.
8: Ultra 92.5 y los solucionistas, sí, como no, me llevan a ver al poderoso Chapo, Capo.
2: ¿Cómo ve, maestro sensei?
3: De hecho, feeling, déjamelo.
2: Ok.
3: Déjalo que flote.
2: Vámonos con más música.
3: Déjalo que flote. Hoy ya se lo damos. ¿Sí? Se lo damos.
2: Dale pues, chico, terminación 7810. Acabas de ganar este acceso doble para Capo. ¿Quién se presenta, pues ya como parte de su tour Afro Rosa Tour este próximo 14 de agosto en el Auditorio GNP? Permiso de gobernación, SG, diagonal de GRTC, diagonal 1683, diagonal 2025. Maestro sensei, ¿cómo va el pueblota?
3: 1-1 y apretando. Ustedes pueden, Puebla, por favor, ya que se apuren. Están en el minuto 80, ya, por favor, ya. Que se acabe.
2: Ay, que se acabe.
3: Ya, por favor.
2: Ok, ok. A ver, saludos también, mándale besitos pop a Ixel, así tal cual, Ixel con X.
3: Ahí está.
2: Ahí están, Patricio, tus besitos pop, Ixel, que nos está pidiendo un temazo de Muse. Ok.
3: Ad Muse, uff.
2: ¿Tú qué buscas? Personas que resuelven, nosotros somos.
3: Los solucionistas.
2: Unidad de víctimas miserables y que la solución.
3: Pues que esté contigo, ¿no?
2: Estás aquí en Ultra 92.5.
3: ¡Queremos rap!
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6: Carlita, Carlita, Mitch, bonita noche. Imagine Dragons, Natural, ¿se podrá? Saludos a todos.
0: Martes, Rockstar. 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

0: 9 de la noche con 11 minutos, Maestro Sensei.
1: Tararam.
0: Ya tenemos el 92.5, Maestro Sensei.
1: Asústame, panteón, melate, chocolate,
0: Gabla. Pero también, rapidísimo, ¿qué tenemos en este archivo nocturno, Maestro Jedi de la radio?
1: Hoy vamos a hablar de un actorazo que el día de hoy nació hace unos cuantos ayeres. Oye, eso.
0: Además de actor tal cual de películas, también fue actor de doblaje. Yo lo recuerdo perfecto, mi Michel Cepeda, porque en la película de Aladdin, en su versión original, o sea, en el idioma inglés, él le dio la voz a, no Aladdin, ¿adivina quién? Al genio de la lámpara. ¿De quién estamos hablando, Maestro Sensei?
1: Robin Williams.
0: Así es. Natalicio de Robin Williams, un 21 de julio. Nacía este icónico actor de Hollywood de California, Estados Unidos.
1: No, no manches. Actor, lo que le sigue.
0: Sí.
1: Lo que le sigue. Mira, quienes no hayan visto películas de él, no han vivido. No saben lo que es el cine.
0: A ver, tú recomiéndale, híjole, a ver si no coincidimos. La película que yo les recomiendo de Robin Williams es la de La Sociedad de los Poetas Muertos. No, una gran película.
1: Oye, hay una que fíjate que recién había fallecido y vino a México. No sé si te has dado cuenta que hay muchas películas que llegan a México, a veces no llegan, Carla, las ves en Estados Unidos y tú, ¿cuándo fue esa? Me pasó apenas una que se llama Calle de Policías.
0: Ajá, y agárrate, nunca llegó a México.
1: Agárrate, ¿quién crees que sale en Calle de Policías? Y te vas para atrás.
0: No, a ver, dame pistas.
1: 2008, Keanu Reeves. ¿Y quién crees? Marta Higareda, de chavita, y sale de novia de Keanu Reeves, imagínate nomás.
0: O sea que en sí la Martita Higareda no es tan inventada con sus historias,
1: No.
0: Sí conoce a grandes artistas de Hollywood.
1: No, pues imagínate, ahí también sale el morenazo, ¿te acuerdas el de el comercial de Old Spice?
0: Ah, ya, Terry Crews, el mismísimo Terry Crews, sí,
1: ahí
0: claro.
1: Ahí sale él, sale el Doctor House, el actor.
0: Ay, también.
1: No manches, pues, Carla, peliculón, claro, estamos hablando del 2008.
0: Sí.
1: Entonces la nómina era muy barata.
0: Claro.
1: Pero, ¿qué película? Bueno, esa no había llegado, gracias a que se le ocurrió a Netflix decir, tenemos esta, ¿sabes?
0: Y yo, a ver si les gusta. Oye, y entonces de las películas de Robin Williams que no llegaron aquí a México, ¿cuál entonces recomiendas?
1: Yo, cuando recién falleció Robin Williams, vi que sacaron, no me acuerdo si en Amazon Prime, bueno, creo que sí en Amazon Prime, sacaron una que se llama El Mejor Papá del Mundo. Carla,
0: ay,
1: te vas
0: sí,
1: para atrás, no sé si la viste.
0: Alguien aquí nos dice, pues yo les recomendaría, también.
1: ¿Cuál?
0: El Hombre Bicentenario, de 1990.
1: También,
0: Oye, tiene varias, ¿eh?
1: Muy buenas películas.
0: Yo lo recuerdo también como esta diferente versión, digamos live action, una historia diferente de cuando Peter Pan se supone que crece.
1: Ajá.
0: Y se olvida que estuvo en el país de nunca jamás. Y él interpreta un Peter Pan ya adulto, con hijos, casado con Wendy, etc., que es Hook, el retorno del Capitán Garfio, que lo regresan ya siendo adulto al país de nunca jamás para rescatar ahora a sus hijos.
1: Exacto.
0: También lo recuerdo en,
1: faltar esta, ajá, la de Patch Adams.
0: Ah, también.
1: Qué bruto.
0: Jumanji, sí es cierto, terminación 50-27.
1: Cierto.
0: Hoy es natalicio de este icónico actor de Hollywood, el mismísimo Robin Williams. Nacía un 21 de julio de 1951 en Chicago, Illinois, es decir, mi Michel Cepeda. Si Robin Williams no hubiera fallecido en el 2014, ¿qué edad tendría actualmente? A ver, pregúntale a tu chat.
1: Paso, mecha. ¿Qué edad tendría
0: actualmente? Hay otra que nos recomiendan acá. A ver, saludos, terminación 1044. Pásenos, dice papá por siempre, también buenísima. Sí.
1: No.
0: El buen caballero. De las icónicas serían Jumanji y El Hombre Bicentenario.
1: Paso,
0: híjole,
1: mecha.
0: Híjole,
1: 74
0: años. 70, no, pues chaval.
1: Cumpliría 75 en dos meses.
0: Tú, buen Raz, para ti, ¿cuál es la película más icónica o la que más te gustó de Robin Williams? Ay, aquí nos están poniendo la del moco que se mueve.
1: ¿El moco?
0: Se llama Flubber, chica.
1: Ah, Flubber, sí. ¿Cómo que el moco que se mueve? Y yo ahora.
0: Flubber.
1: Y yo,
0: ajá.
1: Sí, porque la otra es película para adultos. Oye, está esta. Good Morning Vietnam también. Uf.
0: Ah, mira, aquí nos pone cómico. Raz, dice, ¿a poco? Dice, también salió en la Ley y el Orden, en la Unidad de Víctimas Especiales.
1: Sí,
0: ¡ay!
1: En un capítulo. Te voy a decir una cosa, que lo invitan. Mira, ajá, yo me chuté toda la de la primera temporada. Bueno, de la... Ajá. No es tu primera temporada. ¿Cómo se puede llamar? De la primera...
0: Ajá.
1: Equipo.
0: No, porque... sí es primera temporada.
1: No, pues es que tuvieron de la primera temporada, tuvieron un montón de temporadas. Sí.
0: Pero bueno, el equipo original por así decirlo.
1: Ajá. Sí, porque después ya valieron. Pero bueno, del equipo original, fíjate más, tenían varios actores, ya sabes, en cada capítulo sale que, ay, me golpearon, sale una actriz. ¿No? Bueno, uh-huh. Pero cuando actuó Robbie Williams, sale de un psicópata. Y entonces sale como de psicópata.
0: Ay, la voy a ver tú.
1: Buenísima. Y se ve como, pues imagínate, sonriendo y todo. Y mira, qué actuación.
0: Claro, ahorita que me lo estás escribiendo, le queda, ¿eh? Alguien aquí nos pone el buen Eddie. No manches, Chantres, se les olvida. Mente indomable.
1: Oh, también.
0: Es que no, ¿sabes qué? Yo sí me... Híjole, es que qué difícil decisión. A ver, Mitch. Hay muchísimas. Entre el hombre bicentenario... ¿O la Sociedad de los Poetas Muertos? A ver si coincidimos. Una, dos, tres. La Sociedad de los Poetas Muertos. Claro.
1: Sí.
0: Claro.
1: El Bicentenario salió muy serie. Y en la otra, bueno, también, pero ¿qué actuación?
0: Es que aquí nos ponen, ¿cuál es esa que es un psicópata, Robin Williams? Es serie, chico, tal cual, La Ley y el Orden, Unidad de Víctimas Miserables. La primera temporada, o si no, pues búscalo tal cual así en Google, googlealo. Robin Williams, ¿en qué capítulo salió? En La Ley y el Orden. Ahí te lo recomendamos, caballero. Aquí dice el buen, ¿cómo estás, Javi? Que nos pone, una película poco conocida de Robin Williams, Soldado de Juguete. Ay, caray. ¿De qué es? ¿De fantasía? ¿De qué será? ¿Superación?
1: No la he visto, fíjate.
0: Otro aquí nos pone, una buenísima también, de 1997, nos ponen En Busca del Destino. Oye, hay muchas, muchísimas.
1: Oye, hay una que sale con Al Pacino y no me acordaba yo, se llama Insomnia.
0: ¿De qué año?
1: Del 2002.
0: Ah, no, pues hasta eso
1: no. Y dice, te deja incómodo. No, y la verdad no me acuerdo haberla visto, hay que verla.
0: Uh-huh. Acá también nos pone, también estuvo en una versión de Popeye. ¡Ay, sí es cierto! Es una versión live action de Popeye, mi Mitch.
1: ¡Ah, poco!
0: ¿Sí? Wow. Ahora que me acuerdo, sí. La transmitían mucho en televisión abierta. Otro aquí nos pone una buenísima de comedia, Licencia para Casarse. Oh. Que sale él de padrecito, dicen acá.
1: ¿En serio? Qué loco. Bueno, a mí en lo personal, la de Mr. Doubtfire, ¿no? Papá por siempre.
0: Y lloras con el final.
1: Sí, no. Es que hay otra que se llama Más Allá de los Sueños, de 98, visualmente hermosa y destrozadora. Híjola. Hay una que le dio el Oscar, la escena de No es tu culpa. Es la de Good Will Hunting, de 1997. ¿Cuál sería en español?
0: No tiene muchísimas.
1: Ahí ganó el Oscar, fíjate.
0: Aquí nos ponen también Un Loco Suelto en Nueva York del año 2014. El Mejor Papá del Mundo también es la que más está repitiendo. Y tenemos también por acá Más Allá de la Muerte del año 2004. O bueno, Más Allá de los Sueños es la mejor, es el que nos dice Franco, hijo de Odín.
1: Oye.
0: Patch Adams. Más Allá de los Sueños es la que más está repitiendo, película del año 2004. Bueno, la pueden encontrar en dos títulos, Más Allá de los Sueños o Más Allá de la Muerte. Es una película de ciencia ficción y suspenso, protagonizada por Robbie Williams. En el futuro, el chip Zoe es implantado en el cerebro de las personas para grabar sus experiencias. Alan Hackman es un editor que borra los episodios inmorables de los recuerdos de las personas muertas para que no quede rastro de sus pecados. Oye, se escucha interesante, bien.
1: Hay que ver esta de Good Will Hunting de 1997, porque fíjate, no solamente ganó el Oscar, tuvo 5 Globos de Oro, 2 Emmys, 3 Grammys, solo le faltó el Tony. Pero fue, vaya, la película que lo catapulta.
0: Le faltó el Tony, que es el premio en actores de teatro. Aquí también nos ponen, también salió en Una Noche del Museo 3. Igual nos dice lo mismo, tanto La Comadre Bella como El Buen Richie. El Hombre Bicentenario, Yo Me Quedo, es de mis favoritas. Y también una película donde tiene una fábrica de juguetes. Y su hermana es un robot y su tío se hace cargo de la fábrica y la convierte en fábrica de juguetes de guerra. ¡Ay, mira! Aquí... ¿Sabes qué? Va ganando entre El Hombre Bicentenario, la de Más Allá de los Sueños o Más Allá de la Muerte. Y dice, la de Al Pacino es Insomnia, es muy buena. Y esa del Chip también, que es editor de Memorias, buenísima. Ay, Mitch, tantas películas.
1: Fíjate, como dato curioso, ves que él tiene una hija, tuvo una hija, la hija está, él ya se fue, se llamaba Zelda. ¿Y por qué es que le puso el nombre de Zelda?
0: Por el videojuego, sí. ¡Dios mío!
1: Uy, qué vaciado. Imagínate.
0: Mira.
1: ¿Tú qué le pondrías a tu... si tuvieras un hijo?
0: Si yo tuviera una nena, le pondría Lizzie por Lizzie McGuire. La neta.
1: Me imaginé.
0: Sí, le pondría Lizzie. Oye, Mitch, pues como datos curiosos.
1: Homerita.
0: Ay, Homerita. Como datos curiosos, hoy que es natalicio del gran Robin Williams, pues ya le preguntamos a la inteligencia artificial, ojo, con todo y datos, o sea, con cifras, con billete, pues, con recaudación, sus 5 películas más exitosas de Robin Williams, de acuerdo a recaudación tanto en taquilla como impacto en la cultura pop.
1: A ver.
0: Ay, a ver, de esas 5, ¿cuál crees que esté? Está fácil.
1: Híjola.
0: Está muy fácil.
1: A ver, de las 5 más acá.
0: Más icónicas, pero aquí la inteligencia artificial está juntando tanto la recaudación que tuvo en taquilla como el impacto que tuvo en la cultura pop, el mensaje, etc.
1: Wow.
0: Y sus premios que obtuvo.
1: No, pues yo me imagino.
0: En quinto lugar, de 1995.
1: Ay, caramba.
0: Noventera, donde lo vemos en un juego de mesa.
1: Ay, Jumanji.
0: Quinto lugar queda, yo pensé que iba de las más arriba, pero no. En quinto lugar tenemos Jumanji, esta película de 1995. En cuarto lugar de sus películas más icónicas y exitosas, de acuerdo a recaudación e impacto en la cultura pop, justo Aladdin de 1992, al prestar su voz y carisma al genio de la lámpara en la versión original en inglés. Incluso se dicen que los animadores decidieron crear al genio de la lámpara de acuerdo a la personalidad,
1: al
0: revés. Ves que por lo regular hacen primero el personaje, después buscan al actor de voz. Y no, aquí fue todo lo contrario.
1: Qué mal, qué honor.
0: Híjole, en tercer lugar, una de las que tú decías, Mitch.
1: No me digas.
0: Papá por siempre. De 1993. Es una de sus comedias familiares más queridas, donde se pues transforma para poder, bueno, como nana, para poder pasar tiempo con sus hijos. En segundo lugar, coincidimos, Mitch, chócalas.
1: A ver, ahí está.
0: La Sociedad de los Poetas Muertos.
1: Sí.
0: Y en primer lugar.
1: Híjola, ya sé.
0: A ver.
1: ¿Una noche en el museo?
0: No.
1: No.
0: Y yo también me quedé así de cómo que no.
1: Entonces.
0: La película Mente Indomable de 1997, donde interpretó a un terapeuta Sean Maguire, papel con el que ganó, el premio Oscar al mejor actor de reparto.
1: Ay, wow.
0: Oye, ¿a qué edad falleció lamentablemente? Creo que hasta eso joven, ¿no?
1: Sí,
0: aquí lo
1: a los 63.
0: No manches,
1: no, estaba joven. Y qué tragedia, de qué manera murió, ¿no?
0: Sí, caray.
1: Sí.
0: Ahí está.
1: De una asfixia.
0: Tenemos el natalicio de Robin Williams, este gran actor de Hollywood. Nacía un 21 de julio. Allá en Chicago, Illinois, Maestro Sensei.
1: Ya llovió.
0: 92.5. Tenemos un 92.5, Maestro Sensei de la radio. Nos vamos con más temazos en este martes Rockstar y de regreso ahora sí tenemos este caso. ¿Tú qué buscas? Personas que resuelven, nosotros somos
1: Los Solucionistas.
0: Y estás aquí en Ultra 92.5.
1: Prende tu noche.
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0: 92.5, tenemos un 92.5 maestro sensei de la radio.
1: Me date el chocolate.
0: Ahora sí, qué chulada, qué emoción, porque mira, tenemos transmisión en YouTube con título personalizado. Y hasta allá en redes nos apoyaron para publicar la imagen. Y el link de una vez lo voy a pasar para que lo copien, peguen ahí en la publicación. Recuerden que ya a partir pues de esta semana migramos nuestras transmisiones y ahora las haremos a través de YouTube, porque saben que ahí se quedan guardadas. No se borran. Para aquellos que les gusta un caso y demás, hasta ya van a poder encontrar los casos con su título.
2: Bendito, bendito.
0: Uy, mira qué bonito nos vemos, maestro está, sensei, mira, con ya, esos nuevos visuales.
2: Ay, mira más. Maitsu dice, olis, olis, solucionistas.
0: Sí, mira, a mí también ya me sale. A ver, déjame compartir. Ajá. ¿Cómo la hiciste tú para compartir? Puedes copiar el link, ¿verdad?
2: Copias el link y lo pones donde
0: parecemos nuevos tú. Pero es que entiéndanos, más de medio año siendo baneados en YouTube. Ah, que Mitch, una vez diles las nuevas reglas, porque están viendo que regresamos a YouTube y empezaron.
2: Sí.
0: A ver, diles un favorcito.
2: No, es un favorcito. Si van a mentar la madre o cosas así. bajita.
0: Palabritas. Palabritas. Como diría nuestra tía, palabritas.
2: Sí, por favor. Porque es que
0: pequeñas
2: si no,
0: palabritas, porque de verdad YouTube. Oh, no. Miren, nos bloquearon, imagínense, con el intro de. Sí. ¿Cuál intro habíamos puesto?
2: Ay, de temas de...
0: O sea, por 5 segundos, una vez que nos fondeamos con una de Luis Miguel, nada más se los prometemos, miren así.
2: Sí,
0: por esta,
2: sí,
0: por
2: sí,
0: esos
2: sí,
0: 5 segundos, baneados. Hubo otra que, ¿no recuerdas con qué palabrota nos banearon también?
2: Ah,
0: que
2: no,
0: ni siquiera fue palabrota, no, fue una expresión así, X. Uf, no, ¿para qué quieres,
2: Que había violencia contra niños. Ah. Y yo, ¿eh? ¿En qué momento?
0: Sí, entonces un mega favor.
2: Sí, si tienen ganas de sacar un dolo,
0: si quieren, hagamos
2: métale
0: esto.
2: Su propio pi, o sea,
0: en
2: digan,
0: los comentarios.
2: Es que qué poca pi.
0: Ah, si quieren, en los comentarios, en el chat en vivo de YouTube o aquí en el WhatsApp de cabina, pero por audio, ¿no? Porque, ay, no sé, cada vez.
2: Sí.
0: YouTube es de Meta, ¿no, verdad? ¿Quién sabe? Pero bueno, cada vez se ponen más piquis. Cada vez se ponen, digamos, como un cristal que tantito le haces así, trin, y ya se está rompiendo.
2: No vaya a ser que nos vayan a...
0: Ya, al
2: a
0: aire.
2: Fumar,
0: sí, porque please, nos costó tanto trabajo al ingeniero puercoterco, a todo el equipo de ingeniería,
2: no más,
0: recuperar esa cuenta.
2: 5 meses.
0: Desde la última, ahí lo tenemos. No, muchísimo. Es más, desde antes del Día de las Madres.
2: Paso,
0: ya no pudimos transmitir.
2: No digas
0: ya,
2: madres.
0: De las mamitas.
2: De las mamitas.
0: Madrecitas santas.
2: Te nos ponía.
0: Con caso de, ya al aire en YouTube, con caso de los hashtag solucionistas.
2: Orange.
0: Perfecto, ya tenemos más mensajes ahí en YouTube.
2: No, hasta ahorita estamos tranquilos. Ah, ya llegó Edis.
0: Ya ves.
2: Hola, buenas noches, soy Pau. Ah, Pau. Hola,
0: saludos, Pau.
2: Mírala, Pau, mírala.
0: Alguien aquí nos dice, yo también me uno al Team YouTube porque nuevamente soy el chico que siempre los ve en...
2: En
0: el baño.
2: Ah, en el baño.
0: Aquí nos pone, no, comadre, YouTube no es de Meta. Ah, bueno, no es, pero pues aún así se pone... dice, híjole, me están cortando la libertad de expresión, dice la Huestótele. Si quieren, adelante, lo voy a intentar.
2: Ah.
0: Prometo mucho. Ok, gracias también, Alberto. Dice, no, afortunadamente no es de Meta. Ay, qué bueno.
2: Sí, porque somecha. Se ponen severos. Sí, no, okay. Pues de hecho, YouTube es de Google.
0: Sí, pero sí, pues sí. Mira, aún así, ¿cuál será más piqui, Meta o Google?
2: Híjole.
0: Ahí la gran... No hay que criticar porque no vaya a ser que también por eso.
2: dice Pau, soy tu fan, Carlita.
0: ¿Qué
2: también el Mitch. After en casa de Mitch. Ah, mira.
0: After. Mira. ¿Qué dijo? ¿Qué dijo?
2: After en casa de Mitch.
0: After en casa de Mitchell. After en casa de Mitchell. After en casa de Michi.
2: Fíjate todo lo que hace la Pau por ir al cierre de curso que se prometió que iba a ser una fiesta para todos los alumnos, pero ¿sabes qué? No sé si se lo han ganado. ¿Cómo
0: sí,
2: es?
0: Todos ¿sí? se han ganado un after en casa de Michi, el maestro sensei.
2: Jesús.
0: Listo, pues ya le damos velocidad a este asunto, ya son 9:33.
2: Mira, acá pregunta MFIRH.
0: Hola.
2: Oli, ya no va a haber transmisión en Facebook.
0: No, chica. Ya pues, nos quedamos aquí en YouTube.
2: Hasta que no nos funen aquí.
0: Ya nos vamos a quedar. ¿Quién preguntó? ¿Cómo se llama?
2: MFIRH.
0: Bueno, saludos, chica M. No, ya no va a haber en Facebook, porque ¿sabes qué pasa? En Face los borran automático después de cuántos, un mes, ¿no? Y entonces hay casos que ustedes nos han dicho, oigan, yo estoy buscando el caso de tal, y ya no los pueden encontrar porque Facebook los elimina luego, después de un mes. En cambio, aquí en YouTube se va a quedar, como dicen, como archivo histórico de cada caso solucionista. Y me parece que para algunos es mucho mejor porque YouTube me parece que está incluida en sus aplicaciones gratuitas de su compañía de teléfono. 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
2: Mira, dice Maitzu, no podrá modificar sus videos, sea para mayores de edad, así no lo restringen.
0: Ya también lo pusimos, pero es que sabes que se pone tan piqui que... Sí. Pues ya, rapidísimo.
2: Dice, el profe que prometió pizza y no llevó nada, jajaja, ja, ja, solo las ganas de reprobar. Bueno, pues sí, ese es el hobby de todo maestro, Pau. Bueno, por acá dice el Conta, hola, presente maestros, ya estoy aquí, jajaja, ja, ja, saludos.
0: Eso es todo. Pues Mitch... Vamos a darle velocidad al asunto.
2: Vamos, vamos.
1: Ay, after en casa de Mitch. After en casa de donde sea. Para fiestas, las que yo hacía.
0: Que, Chivis dice, ¿no? Que habían dicho que en el socavón, en lugar de en casa de Mitchell, tienen toda la razón.
1: Ay, after en el socavón. Bueno, esa sí puede ganarme. Pero mis fiestas terminaban con un... burro que emborrachábamos, era de Acapulco. Ay, amigos, acompáñenme a ver esta triste historia.
3: Podemos hablar de lo terribles que se ven estas nuevas tendencias o moditas que se hacen las mujeres. Bueno, sé que también los hombres, pero hay más mujeres que se hacen ciertas moditas en los dientes. Y de verdad es muy decepcionante porque yo estaba ahí mensajeándome con alguien. En Instagram, no puedo decir muchos datos porque según es influencer esta chica aquí en Puebla y no sé qué tanto.
0: Queremos nombres. Queremos... Bueno, no, chico, porque aunque pongas anónimo, aquí el maestro se encarga de leer el mensaje.
2: Sí, tú porque es anónimo y yo lo leo al aire.
0: Ok.
3: Las moditas en los dientes y de verdad es muy decepcionante porque yo estaba ahí mensajeándome con alguien. En Instagram, no puedo decir muchos datos porque según es influencer esta chica aquí en Puebla y no sé qué tanto. Y en las fotos se veía, o sea, luego se veía que sí, sus dientes tienen las llamadas, las mal famosas carillas, pero se veía, se veía bien en las fotos. Aceptamos salir y ya cuando fuimos a comer,
2: sorpresa.
3: Dios mío, la vi y de verdad en vivo, en persona... Paremos, por favor, con esta maldita, mal llamada moda de las carillas en los dientes. Se ve mal. Se ve muy mal, se ve muy exagerado. Raspando la pobre mujer parecía burro.
2: No.
3: Obviamente no. Ya no me interesó, me dejó de gustar físicamente. Continué con la cita por educación.
2: Parecía burro.
3: Y además, lo más incómodo es que cuando estábamos platicando... Pues yo no podía dejar de verle la boca de lo mal y exageradamente... No. Blancos y feos que se ven en sus dientes. No. O sea, parecen. Pues, ay, es que, a ver, no me vayan a cancelar y no vayan a criticarme, pero es que de verdad ni la boca pueden cerrar de los grandotes que les dejan los dientes, todos blancos, parecen chicles Trident o parecen.
2: No.
3: Parecen burros.
0: No,
3: chico. O sea, tal cual, yo veía a la pobre chica hablar con esos dientesotes grandotes, blancos, con esas, caries, con esas. ¿Cómo? Carillas. Enormes y parece que estaba hablando con el burro de Shrek. De verdad, paremos con ciertas modas y tendencias que no las hacen ver más atractivas, las hacen ver mal, exageradas, desproporcionadas. ¿Qué daño han hecho algunos famosos?
0: Mira, Mitch, aquí por ejemplo el mismísimo Raz dice, yo no sé de qué habla ese niño, no entiendo de qué habla. Así búscalo, como carillas de dientes. Sí ubicas cuáles, ¿no? Sí. A mí se me viene a la mente una... Pues ya es figura pública, que sí es el primer ejemplo gráfico visual que se me viene a la mente cada vez que alguien dice carillas de dientes muy exageradas o que sí se nota que son dientes pues falsos. ¿Sabes quién? Ay, es que tengo miedo de decir el nombre.
2: Es cantante, ¿no?
0: No.
2: Oh.
0: Pista número uno, está metida en la política. Pista número dos, es influencer. Pista número tres, es de Nuevo León. Pista número cuatro, pues es la esposa de... Pónganse a jalar.
2: Ah, ya sé,
0: la
2: Mariana.
0: Chica, exactamente. No la chica digas. Mariana Rodríguez Cantú.
2: Se hizo unas
0: carillas. Ni puede cerrar la boquita de tan grandotas que les dejaron esas carillas.
2: Sí, está curioso.
0: No, tú ves sus dientes y sí, tal cual, parecen chicles. De lo muy blancos y muy grandes y muy simétricos que son.
2: Oye, ¿y ahí no entra también el rollo este de ponérselos como de oro? Ponerse unas carillas.
0: Seguramente.
2: Sí.
0: O sea, como los raperos, ¿no?
2: Está esta chica, la argentina creo que sí, la Mico, La chica
0: también Yo Miko, también lo ha hecho esta chica, la ex de Peso Pluma, también argentina. Ay, Nicki Nicole también lo ha hecho.
2: Bueno, vamos lejos.
0: Hasta el Peso Pluma también se ha puesto.
2: Ajá, Bruno Mars.
0: Pero, por ejemplo, si hablamos ya de las carillas muy blancas, te digo, se me viene a la mente Mariana Rodríguez. ¿Sabes quién también? Y lástima, porque tenía unos dientes naturales muy lindos, tenía una sonrisa natural muy bonita, y ahora sí, tal cual, como dice el chico, ya no puede ni cerrar la boca de los gigantes que le dejaron los dientes nuestra Dana, de Ana Paola.
2: Ah, sí, sí, eso también las tiene como de conejito.
0: Alguien aquí nos pone, la Yerimoa también es un ejemplo, claro, nos dice terminación 0423. Imagínate. Nos están mandando los bebés.
2: Pues si yo me pusiera, sí. Si yo me pusiera así, nada más dos, adelante mis carillas, siempre estaría hablando como Luis Miguel. ¿Cómo están todos?
0: ¿Sabes qué? Investígate. ¿Cuáles son las consecuencias negativas de tener carillas en dientes? Porque sé que...
2: ¿Consecuencias?
0: Sí. Había escuchado ahí en TikTok y leído algunos artículos que no es tan chido tener carillas de dientes tan, tan exageradas. Bueno, sigue el caso.
3: A ver. O los mal llamados influencers a la belleza, pues principalmente de las mujeres que se someten a estas carillas, que pues es un blanco que no es normal en los dientes, y el tamaño, ni siquiera pueden cerrar la boca, sí. y parecen ya burros al hablar. Perdóneme, pero esa es mi opinión. Más que caso, esta es mi opinión. Sigo mensajeándome con la chica por educación, pero ya no tengo ningún interés más allá de platicar, porque no sé si les pase a los hombres, pero al menos a mí, una mujer así muy exagerada físicamente, pues ya, al menos a mí me deja de parecer atractiva. Y creo que es lo mismo, en este caso me tocó conocer a alguien con dientes exagerados, con esas carillas exageradas, pero estoy seguro que también si yo conociera a una mujer con las chichis demasiado grandes y operadotas, también creo que, pues, no sé, me dejaría de interesar. Más que caso, pues fue mi opinión. Buenas noches.
0: ¿Quién habrá puesto la moda, Mitch? A ver, pregúntale al chat GPT también. ¿Qué celebridades habrán puesto la moda de estas carillas de dientes exageradísimas?
2: Ya tengo el dato de qué problemas de este...
0: ¿Qué consecuencias, no? Ok, así que adelante con la información solucionista. Consecuencias un poco negativas que te pueden dejar unas carillas de dientes muy exageradas, muy grandes o muy blancas. Adelante, maestro sensei.
2: De entrada, en cuestión estética, bueno, la famosa, como bien comentaba nuestro amigo, boca de caballo o efecto chiclet. Se ven falsos los labios, no cierran bien y el perfil se ve abultado.
0: Ok.
2: Fíjate nada más.
0: Sí, bueno, como que la boquita así.
2: Sí, como que... Ajá. Ahora, mordidas y dientes. Fíjate que el dolor en la mandíbula y cabeza chocan antes que tus otros dientes y esto altera la mordida. Oh, imagínate. De por sí, cuando te muerdes por dentro.
0: Es horrible.
2: Uf, imagínate.
0: Okay.
2: Y en la número uno, que son las encías. Inflamación y constante. La llamada gingivitis.
0: O sea, ¿sí sabes lo que es eso?
2: Sí, cuando la carilla grande invade el espacio. Bueno, lo
0: que aparte de eso, ajá, ¿sabes cuál es una consecuencia muy, muy grave de que tienes gingivitis?
2: Sí, te sangran las encías. Aparte. No.
0: Les huele muy mal ahora.
2: Ah, sí, que huele
0: mal. El mal aliento, sí, también es eso, ¿eh?
2: Sí, porque sí, se queda ahí abajo
0: la placa. Exactamente.
2: No manches, está grueso, ¿eh?
0: Tras.
2: Ahora sí, tenemos ya el dato.
0: ¿De quién?
2: ¿Qué artistas usan las famosas carillas? Uh-huh. Pues todo Hollywood lo trae.
0: Sí.
2: Fíjate, las más evidentes son Cristiano Ronaldo.
0: Ah, sí, ¿cierto?
2: Tom Cruise, fíjate.
0: Sí, apenas lo vimos en la ceremonia de cierre, de clausura del Mundial. Ajá.
2: Zac Efron, fíjate.
0: Correcto.
2: Miley Cyrus.
0: No, pues medio Hollywood.
2: Demi Lovato,
0: Cardi B. Pero, ¿sabes qué? Pero es que formulaste erróneamente la pregunta. ¿Quiénes fueron los primeros artistas o celebridades en usar carillas? Porque, por ejemplo, aquí nos pone el buen Wilfredo, nos pone Luis Miguel, puso la moda de las carillas, sí es cierto. Al menos aquí en México.
2: Ah, pues sí.
0: El mismísimo Sol puso la moda. Dice, al menos le fue mejor que a la que tenía pulgas y piojos en la almohada. Nos pone aquí el chico.
2: De hecho, fíjate que esto comenzó en 1928.
0: Ah, mira, aquí nos dice, tienes toda la razón, 6440, Cristian dice, yo digo que Anaí fue una de las primeras en ponerse carillas, sí es cierto, sí. En la época de RBD ya de por sí se le veía su boquita muy exagerada con esas carillas.
2: Es que ya lo hizo.
0: Y estamos hablando del año 2000, sí, ya 20 años.
2: Sí, tenía los dientes muy chiquitos, te has de acordar.
0: Y los tenía lindos.
2: Cuando decía, bueno, eso digo yo, pero eran muy chiquitos. Y no, yo creo, pero que se le veía, se los recomendaron.
0: Era algo... O sea, su sonrisa natural era muy linda. Sí, caray, hay algunas artistas, hombres, mujeres, que tienen la sonrisa natural bonita, se la pasan a desgraciar con esas carillas, sí, espantosas. Claro.
2: ¿Quién crees que fue uno de los primeros?
0: ¿Es hombre?
2: Sí.
0: A ver, ¿es actor o cantante?
2: Fue presidente de Estados Unidos.
0: Ay, George Bush.
2: Más atrás, de los 60.
0: No. ¿Qué?
2: Ronald Reagan. Fíjate nomás, en los 60, cuando era actor.
0: Mira, que yo pensaba más en Elvis Presley, por ejemplo. Tenía sonrisota.
2: Y no, Elvis Presley no entró. Quien entró ya fue Tom Cruise a finales de los 80.
0: Sí, sí, me acuerdo.
2: Luego ya llegaron Cher, Freddie Mercury y Elton John.
0: Freddie Mercury. Con la dentadura que tenía.
2: Es lo que te iba a decir. Acuérdate que tenía ese problema Freddie Mercury de los dientes.
0: Pero no se los quería modificar porque sentía que iba a modificar también su voz.
2: También,
0: ¿no?
2: Su voz. Entonces yo creo que al ponerse la carilla...
0: Híjole.
2: A su mecha se le veían más grandes, ¿no?
0: Sí, de por sí.
2: De por sí los tenía así como que...
0: Ajá.
2: Vete a saber por qué lo hizo. O a lo mejor en una cuestión estética, ¿sabes qué? Se puso la carilla en los de al lado para amortiguar que los dientes se veían salidos.
0: Híjole.
2: No sé.
0: A ver.
2: Sería cosa de ver.
0: Tenemos aquí ya algunos audios y ahorita damos lectura a los mensajes que tenemos en YouTube y en el WhatsApp. A ver, hola.
4: Hola, hola, aquí Rafita reportándose para dientes y dentadura perfecta, la de mi gran amigo Talía. Cristiano Ronaldo.
0: Lo que habíamos dicho. ¿Sabes quién? Talía, y ella no tiene no, dudo mucho que tenga carillas, pero en su concierto de primera fila, qué divinos dientes, ¿eh?
2: Ah, sí.
0: A ver, tenemos aquí, hola, AP.
5: Carlita, bebé, Michael,
0: ¿qué onda,
5: Michael?
0: AP.
5: Ay, Carlita, ahora sí voy a diferir contigo.
2: Bola. ¿Por
5: qué? Sí, esa Marianita Rodríguez con su sonrisa alumbra todo Nuevo León.
0: Ya entendí. Saludos, chico. Topa. A ver, está cargando. Recuerden que sus audios menos de 30 segundos, porfi, porque si no, el WhatsApp no los carga y hay que pasar todos. Hay alguien que ya tiene la opinión muy certera, maestro sensei.
6: Ese compa le tocó salir con una Luis Miguel. ¿Cómo dice? Ay, mi amigo, pues qué te digo, brother. Pues es lo que anda uno consiguiendo por medio de redes sociales. Maldito imbécil, calenturiento. Eso te pasa. Ahora, pues, dale otra oportunidad. Vuélvete a salir con tu, ¿cómo dice? Con tu Luismi. Corre. Ya, imagínate si le das unos besotes. No, man. Bueno, no. Ahí serían unos dientazos. Chulada, papi.
2: No manches.
6: Puerco.
0: Mira, Esteban, ¿qué acabamos de decir del YouTube? Pero nos caes muy bien.
2: Sí, nos caes bien. Oye, acá hay uno que por primera vez dice que es la primera vez que los veo. La transmisión regularmente solo los escuchaba por la radio.
0: Ay, qué belleza, ya ves. Cada vez nos acercamos. Y, ¿pero cómo se llama?
2: Parek. Yo, Parek.
0: ¿Eh? ¿En YouTube?
2: En YouTube. Yerio Parek. Bueno,
0: ya ve. Yo Parek. Ok, ajá.
2: Dice por acá MFIRH. Lo peor de todo es que para ponerles las carillas les arruinan los dientes naturales. Se los dejan como de tiburón porque los liman demasiado. ¿Qué? Ah, sí, cierto.
0: Ay, no, qué tristeza.
2: Ouch, qué dolor, ¿eh?
0: A ver, tenemos aquí hola.
7: ¿Qué tal, Solucionistas? No me crean, pero creo que ya sé qué pseudo influencer es. Y, híjole, no voy a decir mi determinación. La me tocaba atender en un restaurante. Así la voy a dejar.
0: Ay,
7: iba con su mamá, me imagino, su hermana mayor, y con su hermano. Y los tres. Híjole, no manches. Sí, ya sé quién es. Y sí, está un poquito... ¿Saben a quién se parecía? Un comediante de los 70s, 90s, cuyo personaje tiene dos hijos. Uno trabajaba en Telehit y su hija. Por no decir nombres, ni nombre de animales, pero terminaba así. ¡Saludos!
0: No, ya dieron con la chica tú. A ver, aquí tenemos a...
8: Mis queridísimos solucionistas, a ver, vamos a ver. Por partes. ¿Este man qué quiere? Ajá. A la Chimoltrufia pronto, pues vaya pues al barrio y búsquela. Si se topa con una mujer que se está cuidando, digamos, en apariencia, en imagen, no le va lo malo. De pronto se pasó con lo blanco, sí, pero bueno, tiene remedio. Pero también que no se ponga como espeso, porque que si le sale muy pechugona, que si muchos dientes, que si mucho...
0: Sí, eso, eso
8: ahorita,
0: sí.
8: No creo que este man sea un Adonis.
0: Veo la foto y... Mejor mira, pero solo mis comentarios, ¿verdad? A ver, sí, veo la foto del perfil del chico del caso. A ver, tenemos aquí otro. Hola.
9: Carlita, Carlita, Michelle.
0: ¿Qué onda?
9: Para dientes, así, para dientes.
0: Hermosos.
9: El chamaco. Pero
0: ay, no. Pero él los tiene naturales, ¿eh? Él sí. Alguien aquí nos pone, aquí también hay muchas influencers, por ejemplo, Kim Kardashian. Uy, sí es cierto, ¿has visto la dentadura de Kim Kardashian? Ya se ve muy exagerada. Y además nos pone aquí la chica, y yo como cirujana estética, lo peor es que luego adelgazan todavía más, y obviamente cuando bajan esos kilitos, como que la piel... Y entonces imagínate, de por sí, flaquitas del rostro. Y tremendas carillas gigantescas.
2: No,
0: el caso de Dana. Es el que te digo. El caso de Dana es cada vez más notorio. Notorio, sí. Porque Dana cada vez adelgaza más. Tenemos aquí.
2: Las carillas engordan más.
0: También.
10: Me llama la atención cómo el chavo dice: seguí por respeto. Le sigo escribiendo por respeto. Pues no tuviste mucho respeto al mandar tu caso, carnal. Carnal, ¿cómo le ibas a poner? Ni la cara le ibas a ver. Pues qué tenía.
0: Les estamos diciendo los de YouTube. Ay, no, YouTube, por favor, YouTube.
2: Simpático.
0: A ver, acá tenemos a... Hola.
11: Buenas noches, solucionistas.
0: Luis, ¿no eres tú?
11: Más que una mora, es un estilo de vida.
0: Saludos, Luis, mi. A ver acá, hola.
12: Carlita Michel, buenas noches.
0: Hola.
12: Esa voz se me hace conocida del X5. A mí se me hace que tiene la masculinidad bien frágil. Por eso no quiere las chavas toneadas.
0: Ah,
12: él le prefiere andar como Power Ranger, puro mouse.
0: A ver aquí. Ay, no, es que YouTube ya nos está haciendo... Recuerden los comentarios porque estamos en YouTube.
13: ¿Qué tal, Michelle y Carlita? Buenas noches a los dos.
0: ¿Qué onda, Luchón?
13: Yo creo que también es a tal Jerimoa, no sé si ya la hayan dicho,
0: sí,
13: pero...
0: ya la dijeron.
13: Se parece mucho a la Federica Peluche que la hizo Ludovico Peluche cuando fue la... Según el torneo de reclamos. ¡Saludos!
0: Sí, justo también la mencionaron a Jerimoa como ejemplo de las carillas como que muy exageradas. A ver, aquí tenemos a Jerry.
14: Nada menso el amigo, ¿eh? Dice, le sigo contestando los mensajes por respeto. No, si sabe que con la luz apagada ni se nota. Dirían por ahí, ya encarregado el gato.
0: Saludos, Jerry. Y a ver, Mitch, ya 9:51. Tenemos más.
2: Nos pregunta acá, Pau.
0: A ver, ajá.
2: ¿Ustedes se pondrían mascarillas?
0: Bueno, las carillas no. Yo no. Más después de ahorita leer y me están pasando imágenes de cómo les tienen que limar primero sus dientes naturales para posteriormente colocarles las carillas. No.
2: Sí,
0: yo
2: pero,
0: mejor
2: sí, pero,
0: decido quedarme con mi sonrisa
2: dientes.
0: Natural y estar acudiendo con mi dentista.
2: Sí, a mí me gustan unas de Luis Miguel. Nada más sacarlas en el frente para saludar. ¿Cómo están todos?
0: Ay, no.
2: Pero mira, Pau, se dice carillas, no mascarillas. Mascarillas.
0: No, es que a lo mejor el autocorrector. Es que sabes que es el autocorrector. Si tú intentas poner carillas, te corrige cual el autocorrector.
2: O no será que si nos ponemos mascarillas de aguacate.
0: Eso también. Aquí
2: pepino.
0: Nos pone, así le tuvieron que desgastar sus dientes a Jerimoa para ponerle sus carillas. Y mira, sí, les liman sus dientes naturales. Ay, no, eso ya no tiene... Pues
2: no,
0: marcha
2: ya
0: atrás.
2: Ya está veo.
0: ¿Qué más nos ponen? A ver.
2: Ya, está ahorita... Ya corrigió. Carillas. Muy
0: a
2: bien,
0: ver,
2: muy bien.
0: Mira nada más quién tiene aquí. Mira este comentario. ¿Cómo estás, abuelastro?
15: Chantres.
0: Abuelastro.
15: Michelin.
2: ¿Qué pasa, bonito?
15: En gusto se rompen géneros.
0: De acuerdo.
15: Sí entiendo que aquí al caballero no le gustan así dientonas, así grandotas, pero... Vean el lado positivo, si traes una caguama que no puedes destapar, ahí está, trae destapador, incluido la damita.
2: Qué poca.
15: Ahora, que no te gusten así exageradotas de busto, no dije chichis, dije busto, YouTube. Eso sí ya está mal. Discúlpame, pero si no te gustan las damas, avísanos, para no invitarte al table.
2: Sopa.
0: Al menos el abuelastro dijo, voy a intentarlo por el YouTube. Al menos se intentó.
2: Sí,
0: tenemos más audios. Hola, Alabama.
16: Pues miren, yo no sé. Pero un dicho mexicano dice que a caballo dado. Aquí nos pone, así le tuvieron que desgastar. Allá complétenle.
0: Ajá. Qué saludos poca. A la mamá. Tenemos a Corzo. ¿Cómo estás, Corzo?
17: Hola, hola, mis solucionistas. Sí, pues al final de cuentas. Pues sí, no le pasa aquí a mi compa ni nada, ya no le gustó. Le sigue contestando, pero pues la soledad es canija, en cualquier momento que se sienta solo aquí mi compa, va a decir, pues bueno, le ponemos una bolsita y pues ya lo demás es lo de menos, ¿no?
2: Sí.
17: Dijera
2: sí.
17: Mi compa, yo lo haría. ¡Saludos!
0: Les ponen aquí un meme de Peña Nieto y dice, ¿y ustedes qué harían? ¿Tú qué harías, maestro sensei, en esta situación?
2: No manches. Bueno, yo honestamente, híjola. Es que, ¿sabes qué? Yo creo que tiene que ser gradual, ¿no? Y te poniendo la carilla poco a poco.
0: Pues es que alguien nos estaba compartiendo el mensaje de texto. Sí se puede, mientras tanto.
2: Ajá.
0: Bueno, mientras sea algo proporcional a tu rostro.
2: Exacto. Todo,
0: a todas
2: todo,
0: tus facciones,
2: todo.
0: ¿No?
2: Ahora, te voy a decir una cosa. Si tú gozas de una sonrisa, sigan por ahí, colgate. O sea, que la tienes así súper blanquita,
0: sí,
2: y demás.
0: Linda, una linda va. Sonrisa nada más la conservas.
2: Pero
0: la cuidas.
2: Si tus dientes no son del todo blanco, ¿por qué chihuahua estás poniendo unos súper blancos?
0: No,
2: que vayan
0: es que
2: ad
0: creo
2: hoc
0: que,
2: al demás color, ¿no?
0: Creo que aquí estamos confundiendo el procedimiento. Para uh-huh. esos casos, no sé, yo no soy experta y demás, pero para esos casos mejor una limpieza dental que en lugar carillas. Es que siento que ahí también depende mucho del experto, ¿no?
2: Sí.
0: ¿Ahí quién sería? ¿Dentista u odontólogo?
2: No, cirujano, ¿no?
0: O lo
2: dental.
0: Que sea. Bueno, pero el especialista que le diga, oye, ¿sabes qué? Yo esto te recomiendo que mejor una limpieza dental. Tienes una sonrisa linda, etc. Es que yo creo que también eso ya forma parte de la ética profesional, ¿no? Así de, oiga, oiga, doctor Mitchell, yo quiero estos dientes así gigantescos, blancos, que parezcan de caricatura. Yo creo que como ética profesional dirías, oye...
2: Como a zanahoria, como oye, a zanahoria.
0: Oye,
2: como si fuera no. conejo. Pero sí, cierto, tienes razón. Tiene que ser con una, asesorados por alguien que sabe. Sí, no más.
0: Sí, sí, sí. A ver, tenemos.
2: Con cubrebocas y ya.
0: Últimos
2: sale,
0: audios. Sí. Están cargando. A ver, acá.
18: Buenas noches, Michel. Buenas noches, Carlita.
19: ¿Qué harían?
18: Es correcto, pues como ya se la comió el amigo, pues ya. Pero efectivamente, como dicen los demás, le sigue contestando para cuando tenga frío.
20: Oh. Hola, solucionistas. Buenas noches.
0: ¿Qué onda, Eduardo?
20: Carlita, Michel.
0: Hola,
20: no, y luego esos dientotes. Las chicas con esos dientotes.
0: Ya me imagino. A ver, acá. Dice, pobre chava, le han de decir la Colgate y al chavo el chimuelo. Saludos. Aquí dice, hola, por favor, anónimo, no vayan a decir ni siquiera mi terminación. Mi hermana se sometió a ese tratamiento de las carillas y efectivamente está muy, pero muy arrepentida. El resultado al inicio le gustó. Ahora cada vez que ve sus fotografías de antes, se arrepiente muchísimo de haber arruinado su sonrisa original. Ya ha ido con diferentes especialistas y efectivamente dicen que ya no hay
2: cura,
0: retroceso o bueno, bolas. Cómo
2: sí, sí, para
0: cómo quitarlas, ¿no?
2: Sí, porque ya tanta lija.
0: Exactamente. No, cuiden su sonrisa natural. Mejor. Mitch 9:56, llegó el momento de
2: despedirnos, recordándoles que a continuación los días con M de Mimi Mitchell son de duplas.
0: Eso.
2: Hoy arrancamos las duplas, mañana la segunda y última de esta semana, y en la noche llega Arce y las tarotistas, tarot de agrapas, aquellos que están de vacaciones a partir de las 11 en Paranormal.
0: Transmisión
2: tarot.
0: A través de
2: YouTube. Eso. En el canal de Ultra. Uh-huh, eso.
0: Uh-huh. Para cerrar, Mimich, a ver, último comentario. Mira, nada más.
21: No sé si los caballeros han sentido la sensación cuando se te queda el S, el amigo.
0: Ay, no. Les estamos diciendo que el YouTube está delicado, coroy. Mitch, pues ahora sí. Ay, no, ya, 9:57. Vamos rapidísimo con la frase solucionista.
2: Va, va, va. Si en la cita te topaste con semejante dentadura y el amor se te fue de pronto por la ranura, no le guardes rencor a la muchacha del chicle. Agradece que no te dio un mordisco terrible. Si sus carillas parecían teclas de piano gigante,
0: no.
2: O boca de asno reluciente y cargadora al segadora al instante, bueno, pues toma tu abrigo. Da la vuelta y sal corriendo. Que con esa sonrisa el sol sigue saliendo. Busca una chica de sonrisa más discreta. Que no parezca que traes la vajilla completa. Y la próxima vez, antes de pagar la cena, mira bien si sus dientes caben en la escena. No manches, qué poca.
0: Qué fuerte consejo,
2: sí,
0: ¿eh?
2: Sí, sí, pero bueno, ahí
0: pues
2: está.
0: Pues ya, ahí tenemos con Michi 9:58. Nos vamos a despedir de nuestra transmisión. Órale. En YouTube de la mejor manera.
2: No me digas, no, no, no, no, no.
0: Siéntelo,
2: no,
0: Mitch.
2: ¿Pero qué es eso, Carlita? ¡Oh, wow!
0: Sí.

0: Ya son cuatro, ¿eh?
1: Tú.
0: Ya cambiaste toda la coreografía.
1: Ya valió gorro esto, mira más. Ya está cambiando
0: todo. Arriba.
1: Tú.
0: Perfecto.
1: Qué bárbaro.
0: Pues cerramos nuestra transmisión en vivo a través de YouTube. Muchísimas gracias, chicos, por estar con nosotros.
1: Sí.
0: 9:59. ¿Tú qué buscas? Personas que resuelven, nosotros somos
1: los solucionistas.
0: Unidad de víctimas miserables y que la solución
1: esté contigo.
0: Te quedas aquí en Ultra 92.5.
1: ¡Queremos rock!
0: Prende tu radio. Bonita noche. Four.

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1: Ya se acabó.
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13: ¿Quieres un duplas? Me salió mal. ¿Cómo están? Muy buenas noches. Ya están sonando las líneas, cosa que me da un chorro de gusto que ya estés listo para participar. Recuerda, el teléfono en cabina 222-482-0925 ya está ocupado. Nos queda despejada la 222-482-0939. Participa, son las duplas. Los días con M de Mimi Mitchell son de duplas y hoy es martes. No, suena muy fuerte eso. Hoy es martes, ya sí déjalo. Ok, con M. Bueno, sigue despejada la 9:39 y recuerda, si quieres participar, votos vía WhatsApp audio al 2226-535615, ¿sale? Eso es, Toño. Bueno, ya está, la 9:39 también ocupada, así que arrancamos las duplas. Esta voz que escuchas es la de Michel Cepeda y al terminar las duplas arrancamos Paranormal Tarot. Ándele pues, con Arce y las tarotistas. Vamos con la primera llamada, 9:25. Bueno, las duplas, buenas noches. Mi querido Cota, qué gusto saludarle en este día tan caluroso. Ah, sí,

0: Nos quejamos que llueve, pero no llueve y cómo nos suda lo sudable, papá. No.
1: Sí, ya nos hace falta otra. ¿Otra qué? Tormenta, esos que inundan.
0: Ah, a usted le gusta mojarse. Muy bien, conta. Pues ya está usted muy grandecito para estarse mojando, ¿eh? Bueno.
1: Tornó la canoa, Michelin.
0: Ah, eso sí. Bien, entonces, mi conta.
1: Ándale.
0: Eso. Vamos a ver contra quién va a contar. Agárrese ahí. Bueno, no hay. Eso. A ver, las duplas, buenas noches.
2: Buenas, se pega.
0: Mira, nada más. Mi querido conta, atienda aquí a la Joaquín Colombres. Ahí está.
1: Ay, caray.
0: Sí.
1: ¿Quién es?
0: Ay, conta, no importa quién es. Usted invítela a salir.
1: ¿Quién es?
0: Invítele un helado. A ver, Lupita, ¿qué te gusta? ¿De qué sabor el helado?
2: De vainilla.
0: No, ¿de qué lado? ¿Izquierda o derecha?
2: Derecha.
0: Sopas, conta, va.
1: De cucharita.
2: Nombre, de helado, ¿cómo?
0: De cucharita, exactamente.
2: Bueno,
0: cucharita.
2: Sí, más rico, ¿no?
0: Sopas.
1: No. Hijo, no me digas conta. Que es la colombiana,
0: exacto. Michelin. No es colombiana, es de la Joaquín Colombres. Colombres,
2: ay,
0: no colombiana.
2: Espera,
0: oh,
2: por
0: qué
2: Dios.
0: La canción, de veras.
1: Pensé. Oye, tanto que la pedí y ya se me concedió.
0: Y ya te llegó, mira nada más. La pediste pues, aquí en a los Reyes Magos, aquí. Ya está este
1: bueno, ya vamos a ver cómo es colombiana.
0: Sí.
1: Bella colombiana.
0: Eso dice.
1: Qué bonito lo ha de tener.
0: ¿Qué?
1: No lo da. A ver, por lo menos démelo a.
0: No, conta, por favor. Que empiece mejor. Nada. Es aquí el conta, le brota el barrio.
2: Como que se me hace mejor por otro lado.
0: Ah, no, es peligroso, cuando es por otro lado. Cuidado. Bueno, entonces vamos a.
2: ¿Cómo sabe?
0: He visto películas.
2: Ah, ya, pues menos.
0: He viajado, he ido aquí a la laguna de San Baltasar, he visto lo que le hacen los patos a las patas, es una cosa terrible. Bueno, entonces vamos a arrancar, mi querida colombiana, apachúrele donde quiera.
2: ¿Se le apachurre dónde o qué?
0: Al conta, donde usted sienta que ahí le va a doler, ahí, eso, aguas conta, apriete.
1: ¡Ay!
3: Inglés versus.
0: Inglés, ¡ay, carambas! Ay, inglés, seguro que fue ese ruido, Dios de mi vida. Sale, inglés.
2: ¿Dónde le movió?
0: No te voy a estar diciendo que estoy moviendo, ¿verdad? Es mi programa, yo muevo lo que... Ok, entonces vamos a ver. Inglés para ambos.
2: Se anda de antojos y como que no los ha cumplido.
0: ¿De qué hablamos?
2: De los antojos, ¿qué más?
0: Ah, de los antojos, sí, claro.
1: No, pero es el último corte. Que
0: ella quiera. Exacto, conta, exacto.
1: Bolotes, tostadas y unas planchadas también.
0: No, conta. Tostadas de tripa. Ajá, pues. De tripa re bien tostadas. Es muy buena. Yo sé, conta. A ver, mi querida Lupis, ¿qué canción vamos a ponerle? A ver.
2: Vámonos con Black Eyed Peas, My Humps.
0: My arms. Uy, está de suerte, conta, ¿eh? Algo le quieren transmitir.
1: Ah, caray.
0: Sí, ¿a qué? ¿A quién le pongo? La canción. No, haga pausas, conta, está usted viendo y no ve.
1: La canción también, chulo.
2: Está viendo que este man quiere poner y no precisamente huevos como gallina.
0: La canción, me reviento los calzones.
1: Ya
0: bueno,
1: quiero poner.
0: Tranquilo, conta, tranquilo, échese un hielo ahí. A ver, Lupis, pide, por favor, votos.
2: Público selecto y conocedor de Ultra, voten pues por Black Eyed Peas.

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1: Esa canción genera algo, ¿no? Con bueno, no sé.
2: Sí, como no, mover
1: la estructura. Exacto, mover las OMS. Las OMS, sí, las OMS. A ver, Lupita, no sé. Sí, Lupita, no sé, malita, ¿puedes te bailarla? Eso, eso. Eso, moviendo las OMS. Eso. Conta, deje usted de mover sus OMS. Nadie lo está viendo a usted, estamos viendo a Lupita.
2: No, no,
1: pero con... estamos viendo otra cosa. No, pues sí, bueno. Pero Conta, no haga usted eso. Estamos todos viendo a la Lupita y ustedes se ponen a mover sus OMS. Sus OMS.
2: No, yo las manos nada más, Michelin.
1: Las manos. Ah, es mago, artesano. Muy bien, muy bien. Bueno, cuéntemelo todo, Conta. Ahora sí, ¿qué le vamos a poner?
2: Algo en inglés, ¿verdad?
1: Ah, en inglés.
2: Red Hot Chili Peppers.
1: Vámonos.
2: Other Side.
1: Other Side. ¡Ah! So anda rudo. Los Red Hot. Dijeron un amigo. Sí, dijeron un amigo de Radio Oro. Los Red Hot Chili Peppers. Ay, Dios mío. Por favor.
2: Yo siempre soy rudo, Michelle.
1: Que alguien le enseñe inglés. Ok, vámonos entonces. Pídele Conta antes de que me vuelva a enchilar. Va, por
2: mi
1: favor.
2: Queridos amigos de Ultra, ahí les va Other Side para ustedes.

0: A ver qué quiere el público. Algo de los chiles rojos picantes o lo picante de Fergie y los Black Eyed Peas con su My Arms. Ahí está. Ya están. Pues suerte para ambos, ¿no? ¿O cómo? Mira, como hay, hay muchísimos mensajitos, muchísimos. Entonces, ¿qué les parece si nos vamos a 10 votos, no? Pues sí. Así chambeo menos y nos la pasamos. Ajá, muy bien.
1: No, bueno. Pues casi.
0: Ay, por favor, Lupis. Vámonos.
2: Sí, hola, vámonos, mi colombiana.
0: Eso, así es. No, ya ves que le encanta a la colombiana vivir en Puebla. A ver, entonces vamos con. Sí, se ve que.
2: Me le va a gustar más, Michelin.
3: Hola, mi Michel Cepeda, buenas noches, ¿cómo estás?
0: Olis.
3: Votamos por mi vecina de Colombres, la colombianita, por My Humps. Saludos y un beso.
0: ¿Dónde?
3: A tu corazón colombiano.
1: Ahora ya todos me salieron colombianos, ¿no?
0: Bueno, no, él es vecino de la Colombres, por eso dice que es su vecino.
1: Es su colonia.
0: Exacto. No, usted es de ahí, Lupita, por favor, no. Bueno, ahí está ya el primer voto, entonces ahí está, el primer voto para Lupita. ¿Qué es lo que quiere Lupita? Pues ganar, ¿no? Ahí está, eso. Vamos ahora con el siguiente. ¿Quién sabe? A ver, vamos a ver este otro.
4: Ese muchacho, buenas noches. Votamos sí, antes. Ajá. Los chicos dijeron pata colombiana. Hablando de pata, ¿cuándo echamos unos postres? Votamos por ti, si me envías unos besos y un despertador. Saludos.
1: No les digo,
0: todo
1: se les antoja.
0: No, pues está bien. Está viendo un Luego, ¿cómo se puede decir? Un bolillo, luego quiere uno, ¿verdad? Echarse unos molletes, ¿no, Conta? ¿Ah? Sí.
2: No, pues la colombiana que me dé para llevar.
0: ¡Sopas! Está bien. Ahorita les paso sus números. Suéltense ahí.
2: Yo traigo el topper.
0: ¡Ay, carambas! A ver, vamos a ver quién. El Alex. ¡Alex!
5: Michel, Padre Santo. Vamos con los Black Eyed Peas.
0: ¡Vámonos! Tres, la Lupita, el Conta, ni porque estoy poniendo tu tema.
2: No, queremos que ya
0: son
2: cuatro, la colombiana.
0: Ah, ya, muy bien. A ver, vamos a ver.
5: Ahí va. Buenas noches, mi chico.
0: Willy.
5: Vamos a votar por las Homes de Lupita. Que nos dé un bailecito.
0: Ay. Muy bien, Willy. Ya ves, Lupita, ya hasta Willy quiere que le des un bailecito.
2: ¿Qué quiere Lupita?
0: Yo lo sé. Yo sé. O sea, ganar, ¿qué otra cosa? Pues sí. Pues sí. A ver
6: Buenas noches, amiguito. Buenas noches. Yo voto por la dos.
0: ¡Vámonos! ¡Cota! Ya tiene uno.
2: Ya tengo uno.
0: Necesita usted dos, porque si no se va de lado, ¿eh? Bueno, aguas. Bueno. No, espérense, contándome de juguetón. Vamos con la siguiente.
5: Mish.
0: Prof, me levanto.
5: Buenas noches a todos. Eso. Oye, Mish, selecciona tus amistades. Ese es Conta.
0: ¿Sí?
5: Es de lo más corriente, Mish. No sé qué ha de contar, pero es corriente como la pared de enfrente, Mish. Pero bueno, está buena su rola, Mish. Vamos a votar por él.
0: Muy bien.
5: Ese es Conta. Le gusta comer parado. Saludos.
0: Ay, Conta, sus fans brotan. A ver, vamos a ver el siguiente. Oh, miren, les tengo una buena noticia. Tenemos a Charito.
1: No,
0: discúlpame, colombianes. No. Déjate ahí. Por favor, atención. Adelante.
7: Hola.
0: Mimi Micha.
7: Charito. Sí. En esta noche.
0: Sí, ¿qué pasa?
7: Tengo.
0: ¿Sí?
7: Mucho calor.
0: Ay, a ver, te soplo.
7: Y estoy sudando demasiado.
0: ¿Sopas? ¿Una toallita? Ahí está.
7: Así
0: no,
7: que.
0: Conta, está bien de no ver.
7: En esta ocasión.
0: ¿Qué, Charito?
7: Vamos por el Conta.
0: Ah.
7: Conta.
0: Ah.
7: Ay.
0: Ah.
7: Ay.
0: Ay. Conta, ¿qué le hace usted a Charito? Mira más.
2: No, pues. Ya lo dijo, profe, soy corriente, se traigo la chispa.
0: Trae la chispa adecuada. Cálmate tú, eres del silencio. A ver, vamos con la siguiente.
6: Michel, vámonos por el Conta.
2: Sí,
6: meto mi voto por los chiles rojos. Y vamos a ponernos hoy como trenza de Lupita. Hasta el...
0: Eso, eso, muchas gracias.
1: Se nos entrenan todos, empezando por el chile.
0: Lupita, íbamos a decir no juegues, pero pues hasta ahí.
1: Ay, usted no se pare.
0: Bueno, entonces en tercera persona, usted no juegue, eso. Bueno, vámonos con la siguiente.
8: Mitch, votamos por Pipis Colombres.
0: ¡Pipis Colombres! ¡Yeah! 5-4, los dos estaban en 4, qué bonito espectáculo.
1: No imagines, el Conta en 4 está peligroso.
0: Sopas. Aguas con los fierros, Conta, aguas con los fierros.
2: No, pues trae calambre, dice, ¿no?
1: No imagines, si pidió el chile, pues qué más.
0: No diga chile, Lupita. Se dice picante, picante. A ver, vamos a ver.
1: Lo mismo.
0: No, no, no, no, no. Porque, ¿está usted de acuerdo, Conta, que no es lo mismo chile que picante?
2: No, lo bueno que ya la agarra bien la
0: cosa. Exacto, exactamente.
2: El ambiente.
0: El picante es el sabor y el chile juegan. A ver, vamos a ver este. Ay, ¡oh, qué la canción!
9: Qué show, mi Mitch.
0: ¿Qué pasó?
9: Pues vámonos por los Red Hot Chili Peppers.
0: ¡Vámonos!
9: Por favor.
0: Ya empataron, 5-5. Si fueran patos, ya estarán las plumas ahí en el suelo. Muy bien. A ver, vamos a ver.
2: Patadotes colombianas. ¿Cómo
1: ves?
0: Parejito. Espérate, porque está pensando qué va a hacer si pierde Lupita. A ver, vamos a ver. Fer, mi Fer, ¿por quién votas?
10: Buenas noches, vamos por Stephanie.
0: ¡Vámonos! ¿Quién es Stephanie? Yo nos conozco a la de Colombres y a esta que está aquí, que es Lupita. Punto.
2: La que se presta.
0: ¡Ah! Bueno, muy bien, tenemos el 6-5. Así. No has dicho no todo el programa, ¿eh?
1: Gracias. No.
0: Vamos con Grisalde.
11: Amigo Mitch.
0: ¿Qué pasó?
11: Mitch, yo voto por la 2.
0: Red Hot Chili Peppers. Ya se puso 6-6. Qué rico, van bien empatados, bien empatados, ¿eh?
2: Bien empatados.
0: Eso, eso. Pensé que le iba a dar una revolcada a Lupis, pero no, mi Conta, se ha defendido usted.
1: No, hombre, ya después de la última.
0: Bueno, bueno, bueno, ¿de qué hablamos? ¡Ah, de la competencia! Ay, Lupis, yo no sabía nada.
2: ¿Quién fue o qué?
0: No, no me acuerdo, pero dice Lupita, la última vez que revolcada y yo... Yeah.
1: No,
0: ya
1: es que se trae hambre.
2: Pero no haya sido contra el abuelo.
0: No, con el abuelo a estas alturas, ¿qué revolcada puede haber, por Dios? A ver, vamos a ver. ¡Vámonos!
12: ¡Hola, Michelle!
0: ¿Qué hubo?
12: Soy yo, Rodrigo.
0: ¿Qué pasó, mi Roy?
12: Yo voto por la opción número 1.
0: ¡Vámonos!
12: ¡Michelle! ¡Es un golden!
0: Es mi fan, es mi fan. Es mi
2: poblanito.
0: Es de poblanito, míralo. A ver, su grito es el que vale la pena. ¿Qué pasó?
12: ¡Es un golden!
2: Pero un buen ejemplar de Puebla, ¿eh?
0: Pues sí, estás viendo y no ves. Ahí lo vamos a guardar de audio del día de hoy. Ahí está. Bueno, vamos con... ¡Ay, no puede ser!
13: Michelin.
0: Hablando del...
13: Aquí sí podemos hablar libremente, Michelin. Sí. No hay corte de libertad de expresión.
0: De expresión.
13: Digo, porque ya ves, en otro programa no nos dejas hablar bien como la gente pinches decente. Voto, voy a votar por la colombiana, pero sí está muy, muy, muy mensa su canción. Voto por la, voto por la canción del Conta.
0: ¡Sopas!
2: Gracias, abuelito. Gracias.
0: Qué
1: está bonito, no sabe ni para dónde, se le olvida lo que es bueno.
0: Bueno, lo que pasa es que... Exacto, llévale, por favor, mi querida Lupis, llévale unos pañales y mira, te atiende.
1: Le voy a llevar unos cocoles, a ver si con eso.
0: ¡Sopas! Hablando de cocoles. Conta, tenemos un mensaje para usted. Creo que lo mandó Charito. ¿Qué dice Charito? ¿Qué pasa, Charito?
7: Por el Conta.
0: Ay.
7: Conta.
0: Sopas.
7: Ay.
0: Ay.
7: Ay.
0: Ay. Conta, ¿qué le hace a Charito? No sea así, Conta, trátela bien.
2: No, pues ya lo dijeron, traigo la chispa.
0: La chispa.
2: Lo doy corriente, ya está.
1: Tírenle un balde, por Dios.
0: Ay, de verdad. Vamos con otro voto.
14: Hola, Michelin, aquí Rafita reportándose. Rafita. Vamos a votar por... el famosísimo Conta.
0: ¡Vámonos!
14: Que quiere ver ganar a Lupita.
1: Ya le vieron por dónde.
0: Ya le vieron por dónde. No.
2: Baja la voz.
0: No jueguen. A ver, 7-8. 7-8. Lupita, pídeles que voten por ti porque estás a punto de que te cargue el payaso.
1: No, hombre, mejor que no cargue bien más.
0: Pues es que mira, nadie quiere votar por sus umps.
1: ¿Qué les gusta lo de siempre? Esa canción está más quemada que...
0: ¡Sopas!
1: Ciertas personas.
0: O sea, ¿estás diciendo que el Conta no tiene chispa?
1: Musical, no.
0: ¡Bolas!
2: No. ¡Ay, ay, ay!
0: ¡Qué fuerte!
1: Es la misma.
0: ¡Qué tragedia, Conta! Una mujer no, que piense de eso. Sí, lo que diga ya. Sí, castígame, castígame. Muy bien, Conta, muy bien.
2: Me gusta.
0: Eso es todo. Espérame, porque tengo un mensaje de mi fan. ¿Qué pasó? ¿Qué pasó, mi fan?
12: ¡Échale Golden! ¡Échale Golden!
0: A ver, vamos con el siguiente voto, a ver.
15: Voto por mi Charito, mi amor. Charito, yo te quito todo el sudor. Espérate, que quieras, corazón.
0: No está la Charito.
15: Gracias por esas palabritas que me diste en la última dupla, Charito, corazón.
0: ¡Chalinillo!
15: Voto por Rola número 2, mi Michel.
0: Uy, Lupita, ya perdiste votos. Ya. Ya, todo el mundo está votando por el Conta.
1: O sea, dijeron Chile, vieron al Conta y bueno, se formaron.
0: No. ¡Conta! Pero entonces, Conta, no lo tomes tan mal, pero es una fila muy chica, ¿no? Perdón, vamos con...
1: Imagínese que fuera grande.
16: Buenas noches, mi Mitch. Buenas noches, mi Mitch. Vamos por la... Bueno, pues las dos están tan chidas. Las dos están chidas, pero vámonos por la de Colombres.
0: ¡Vámonos!
16: Black Eyed Peas.
0: Ahí estás, salvándote y agarrándote de las uñas, mi querida Lupis, porque ya tenemos el 9-8. O sea, estás a un estornudo de que gane el Conta y a dos doritos más para que Lupita empate al Conta y las dos canciones pasan al aire y me da tiempo de ir al baño a lavarme las manos, exactamente.
1: Menos mal las manos.
0: O nomás lavarme una mano, ¿no? Nomás lavármela, exacto.
2: Bueno, yo no sé.
0: Una mano.
1: Bueno, sabemos que es así, pero vaya y lávese lo que pueda.
0: No es lo que pueda uno, Lupita, es donde... Bueno, ok, está bien, vamos a dejarlo así. Vamos a ver, último voto, empate o triunfo para el Conta.
17: Mi Michelin Cepeda.
0: ¿Qué hubo, mi hermano?
17: Yo voto por la canción bacana de la colombiana, pero que me diga papacito.
0: Vámonos, dile papacito al Alexito, ándale.
1: Muchas gracias, papacito.
0: Ahora dile no.
1: Ay, se
0: que la canción entonces no es la misma. Me lleva la guayaba. Bueno, bien. Hubo empate, así que con mucho gusto le ponemos sus dos rolas y a mí me da tiempo de ir a estirar las piernas.
1: Bien, pues, vale.
2: Colombiana. Oye, colombianita, tus papás de casualidad no son piratas.
1: ¿Cómo así?
2: ¿No son piratas?
1: No sé por qué.
2: Es que tú eres un tesoro, bombón.
0: Bien bajado ese balón, Conta. Tomando en cuenta lo majadero que es usted, estuvo muy bien.
2: Hay que tener clase a veces, Michelin.
0: No, pues Conta, es que ya uno ya no sabe con usted. Bueno, ya. Eso, váyanse a dormir juntos. Digo, váyanse a descansar, cada quien por su lado. Y bueno.
1: Cuida con el chile.
0: No,
2: gracias, mi gente chula. Gracias.
0: Órale, pues. Adiós, Conta. Y Lupita, deja de decir chile, se dice picante.
1: Sí, no se jodió.
0: Deja de

0: sus apuestas. Seguimos en Las Duplas.
1: ¡Ándale pues! ¡Vámonos, vámonos, vámonos! Con la siguiente dupla. ¿Qué esperas? Comunícate a cabina. Ya te la sa, ya te la sa. El teléfono es el 222-482-0925 o en su defecto puedes marcar el 222-482-0939. Córrele porque el tiempo pasa y no te puedo olvidar. Ya está. La 925 ya sonó. Y bueno, para los amantes del fútbol, en este momento, Toluca 1, Pumas 2. Minuto 65 del segundo tiempo. Zócalo, el Puebla perdió 2-1 contra Cruz Azul. ¡Vámonos! Ya está la primera llamada. ¡Buenú! Las duplas, buenas noches.
2: Hello.
1: ¡Ay, no, por favor! ¡Abuelo, vais a dormir, hombre!
2: ¡Hijo! ¿Qué dijiste? Minuto 69.
1: ¡Ah!
2: ¡Ay, qué sabroso!
1: Ay, abuelo, ¿usted todavía se acuerda de lo que pasó en el 69?
2: Oh, sí, de hecho fue antier. Me costó trabajo, no te lo voy a mentir, pero di todo.
1: Abuelo, abuelo, hablo del año 1969.
2: Ah, sí, como no. Fíjate, fue mi primera vez.
1: ¿Qué?
2: Ahí, en un table muy barato que había ahí por San Manuel. Te lo voy a contar, te lo cuento si se puede por el horario.
1: No, no, abuelo, no, déjalo así, abuelo. ¿Ya existían antes antros? No eran antros, eran cabarets.
2: Era un lupanar, era una piquera, la verdad.
1: Una piquera. Ay, qué juguetón anda usted, abuelito. A ver, siéntese, no se va a quedar dormido. Vamos a ver contra quién va. Espérese.
2: Juega.
1: No, como, a ver, bueno, las duplas, bueno, chis. Profesor, me levanto, profesor, me levanto.
2: Yo también. Cierra la charito, me levanto. Para que se siente el profe.
3: Oye, mire,
1: ¿qué pasa?
3: Más sabroso que el 69.
1: Ajá.
3: Aplicar el 73.
1: El 73. Ay, ay, ay, ay. Oye, prof, seré indiscreto. ¿Cómo es ese?
3: No.
1: Ok, déjeme decirle. Ah, ya vi la figura.
2: Ah, es con rascadita, creo.
1: ¡Ah, abuelo!
3: Por ahí va.
1: Miren, la que sí se acordó de ese número fue Charito. Miren, aquí está. ¿Qué piensas del 73, Charito?
4: ¡Ay!
1: Ok, gracias, Charito. No, ya ve,
2: ahorita que dijiste la Charito, Michelin.
1: Ajá.
2: Hoy, según la licenciada Marcela y Chantres, hoy es día del perro. ¿Te acuerdas de aquellos perros, Michelin? ¡Hombre! ¿Tú me dices el teléfono de del perro venezolano?
1: ¿Cómo ve, prof? Tengo que estar aguantando al abuelo. Yo que soy tan serio, prof.
3: No, saca lo peor de las personas.
1: Exacto, no, no solo saca lo peor, también saca lo mejor, este infame.
2: No, le repito, estaba yo tomado y no me acuerdo.
1: Bueno, por respeto a su edad, mi querido prof, que empiece el abuelo, ¿no? ¿Cómo ve?
3: Que empiece,
1: sí, porque no vaya a ser que no termine la dupla. Digo, que se quede dormido, quiero decir, claro, ¿verdad, abuelo? ¿Qué otra cosa?
2: Puede ser. Pues sí, ya la edad me traiciona.
1: Le traiciona todo. Bueno, a ver, abuelito, apachúrale.
2: Ahí va. El apretón agua, se me va el dedo grande.
1: ¡Ay, ay, abuelo! ¡Au! ¡Míralo! ¡Chigado, me lleva la guayaba!
0: Español contra.
1: ¿Contra qué?
0: Solista.
1: ¡Híjola! Prof, lo traen entre reto y solista todo el tiempo. Prof, yo ya lo tengo aquí medido. Lo
3: ya,
1: tengo.
3: Ya
2: se lo mediste al prof.
1: No, abuelo, no.
2: ¿Qué tal? Sí, la verdad. ¿Da?
1: No, abuelo, por favor. No ande usted de Cusco. Cusco.
2: ¿Me lo podría recomendar?
1: Sí, me lo puede recomendar.
2: Digo, ¿qué tal si eres un amigo? Oye, ¿no tienes algún prof que le digan el maestro Longaniza?
1: Hijo de su madre.
3: Una guerra
1: de bajada, ¿no? Exactamente, siempre nos agarra de su mensa aquí el... Bueno, a ver abuelito, entonces ¿qué va a hacer? Raja, salsa verde, mole, dulce.
2: Oye, ¿se puede poner así algo naco o no?
1: ¿Qué tan naco?
2: Pues algo de vallenato. Algo, es que me acordé que hoy empecé a tomar de El Diario de un Borracho.
1: ¡No! A ver, El Diario de un Borracho, paso mecha. Estamos en horario,
2: no, si se puede, si no ponemos algo más moderno.
1: El Diario De un borracho. No puede ser. ¿Cómo ve, bro? ¿Qué hacemos?
3: Pásala con Bumburi.
1: Sí. Ah, esa puede ser, ¿verdad? Con Bumburi. Sí, sí, sí. Porque sí, esta la tenemos con quién. Alfredo Gutiérrez, el vallenato. No mancha, abuelito. Bien decía usted que esas canciones son de los de...
2: Sí, pues son de la mera mera, ¿verdad?
1: Qué bárbaro. No creo que nadie vote por usted, abuelito, no creo.
2: Yo espero que tampoco, la verdad. Pero tengo mi grupo de fans.
1: Ay, de veras, de veras. Lo que hace uno por... Ya sabe usted, abuelo. Bueno, ¿cómo ve, profe?
3: Te digo, ¿verdad?
1: Sí, hombre. Lo peor es que la última vez que se puso a bailar así, se le zafaron los dientes. Chihuahua.
2: Se me chispó el guarache.
1: ¡No! ¡Qué bárbaro! Ahora a usted le toca hacer lo propio, por favor. Regresar al camino del bien.
3: Pues vamos a ver qué hacemos con estas rolas de este güey. Propuesta indecente, ¿no? ¿Quién es?
1: Propuesta. Ah, ya sé, con el cuate este.
3: Es el Romeo Santos.
1: Bro. Se parece, profe.
3: O el Prince, algo así.
1: El Prince Royce. No, es este.
2: Los dos son.
1: Romeo
2: igual,
1: Santos.
2: Son
1: igual. Es más, si escucharon una vez cantar a Weeknd en español, es lo mismo, ¿eh?
2: Sí, a los dos se les hace agua la canoa, sí.
1: Abuelo.
2: Tú los viste.
1: No, que voy a estar yo. Bueno, vamos entonces. Prof, ponga usted orden en esta dupla.
3: Movido ahorita, porque ni siquiera culto. Exacto. Conocedor, ni siquiera son las panteras. Pero bueno, voten.
1: Eso. Voten.

0: qué distinto, Chihuahua. Lo que es un
1: distinto, ¿eh?
0: Ah, bueno, es que sus canciones no.
1: ¿Por qué canta como si estuvieran apretando los kiwis?
0: ¿Qué?
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0: Ay, qué peligroso. A ver qué dices, Charito. Charito, ¿qué piensas tú que le pachurran los kiwis a...
3: Ay.
0: Se espantó. Bueno, vamos con los votos, ¿sale? A ver, ¿de qué lado más que más la iguana? Vamos a ver, la buena rola del prof que estamos escuchando de fondeo o la que pone el vejete, perdón, el abuelito. A ver, vamos a ver, listos. Dice, pero pónsela al abuelo con Bumburi, Michelin. Sí, es más popera. Vamos a cambiársela al abuelo. ¿Verdad, prof?
1: No, ya no me la cambias, no. Una vez le intentaron y le faltaron manos.
0: Es lo que pide el abuelito, que ya se la cambien.
1: Porque si fuera Playmobil.
0: La que trae no jala. La que trae no jala.
1: Pues ayúdame, si vas a jalar, órale, échame la mano.
0: ¡Ay, abuelo! Ay, a ver, ahí está. Listo, bueno, vamos a cambiar entonces. Entonces, pero el otro es en solitario, ¿no? Así se llama, ¿eh? En solitario. Bueno, pues ahí está. Sí, mejor porque ese del vallenato no mancha, abuelo, está bien y no ve. Caramba, ahí está.
1: Sí, bueno, nos van a correr, ahora ya nos van a cerrar el changarro.
0: Nos van a robar el changarro, exactamente.
1: Y ya los regiomontanos, me la bañé.
0: Hágalo solo, abuelito, ¿no? Nunca pida compañía. Bueno, digo, se pierde.
1: Ven. Clarito, call me.
4: Oye, mis, y la mano, fíjate que va a los baños de vapor y se le cae el jabón, pero en polvo.
0: Se tarda mucho el abuelo. Ya, algo encontró de diversión. A ver, vamos a ver qué dice el chalinillo.
5: Michel, buenas noches.
0: Nochebuena.
5: Por la rola de Romeo Santos. Vámonos. Dedicada para mi Charito, mi amor. A ver cuándo se me hace conocerte, Charito, mi amor. Te la dedico toda.
0: ¡Sopa!
5: Y la canción también.
0: ¡Sopa!
5: Charito, estamos sudando. Yo estoy sudando igual, Charito. Ay, Charito.
0: Ya huele a suco. Digo este.
1: Recuérdeme que cuando conozca al chalinillo, no saludarlo de mano.
0: ¡Abuelo!
6: Buenas noches, Michi.
0: ¿Qué pasó?
6: Estamos por el profe.
0: El profe, órale. Ya lleva dos, profe. Bueno, no sé cuántos lleve, profe. Ahorita en el programa dos.
4: Ahorita sí.
0: ¡Ay!
7: ¡Michi!
0: Sí, ahí está.
7: ¡Ay, Michi! Yo nada más escucho ese arrugadito. Ajá. Y se me ponen duras. Las orejas.
0: ¡Ay, Charito! Impostora.
7: Vamos a votar por el abuelito. Abuelito.
0: Dime tú.
7: Aquí tengo un Viagra por si gusta.
0: Abuelo, las vuelve locas o locos o loques. ¿Eh?
1: No, ya son 7 años de instalación.
0: Ay, abuelo,
1: apenas voy saliendo.
0: Voy saliendo. Apenas le están saliendo barbas, ¿no? Chale, que. A ver, vamos a ver.
8: Michael, pásatela de pelos.
0: ¿Qué hubo?
8: No, pues ni a quién irle, ni al maestro Longaniza,
0: sopas,
8: ni al que maizca
0: sopas.
8: Longaniza.
0: Entonces,
8: vamos por el abuelo.
0: Vámonos, ya se empató. Bien. Bueno, tenemos el 2-2. A ver, este otro. Suerte para ambos.
9: Mitch, buenas noches. ¿Qué onda con esos intros de gemidos de la Chairos?
0: No.
9: De la Charito.
0: No sé.
9: Ya ni se sabe de qué son, Mitch. De placer o de dolor. Pero supongo que ha de ser porque se mete los dedos, ¿no, Mitch?
0: ¿Qué?
9: Ahí
0: ¿qué?
9: En la nariz,
0: sí, claro.
9: En la oreja.
0: Sí, claro.
9: Tiene las uñas muy largas y se llega ahí a rasguñar.
0: Se lastima, Mitch.
9: Mándala con un un especialista, ¿no, Mitch?
0: Ah, yo pensé que un podólogo.
9: Especialista de dedos, Mitch. Que diga, no, ya.
1: Yo soy especialista en mover los dedos.
9: Chimuelo. A una rolita, Mitch. Y aguas con esos gemidos de intro, Mitch. Aguas.
0: Pero todo esto, ¿por quién votó el Jerry, eh? ¿Le valió, verdad?
1: Sí, no, Jerry.
4: Creo que ninguna.
0: Creo que, a ver, al último dijo algo.
9: A una rolita, Mitch. Y aguas con esos gemidos de intro, Mitch.
0: No, pues quién sabe por quién votó. Me reviento los calzones. Bueno, vamos con otro. Hablando de Charito, señores. Párense. Digo, paren la música.
1: Espérame.
0: No, abuelo, no empiece, abuelo. No, abuelo, ¿qué está haciendo? Ahora Dios santo. ¿Qué hace?
3: Mitchell.
0: Sí.
3: Ay. En esta ocasión.
0: Sí.
3: Se me antoja.
0: ¿De veras?
3: Se me antoja la del profe. Ay, profe. Ay, ta.
0: Ay, ta.
3: Ah,
0: ta.
3: Ta.
0: Ta.
3: Ta.
0: Ay. Profe. Profe, ¿qué es ese ruido? ¡Abuelo! ¡Abuelo! ¡Estamos al aire, abuelo, por Dios!
1: Ay, Michelin, ¿puedo repetir el audio? Ya casi acabo.
0: ¿Sabe qué, profe? Se está lavando los dientes. Está lavando la dentadura. Mira, mira, mira. Ay, abuelo, de veras. Sigue así. Ni con el Corega, ¿eh? Se van a volver a pegar. Bueno, qué bárbaro. 3-2. Hijo de su madre. Bueno, ahorita le mando el audio, prof, ya sabe, 10 pesos. Y dos tacos árabes. Eso. Exacto. Bueno, a ver, vamos a ver, Fer.
10: Por el abuelo vallenato.
0: El abuelo vallenato. 3-3, santa de las vírgenes puritanas. Tenemos el empate. Pues a ver, vamos a ver qué pasa. El último, acuérdense, el último voto. O sea, que sean 4-4, si no, no.
11: ¿Qué onda, Michi? ¿Qué onda, Michi? Buenas noches.
0: ¿Qué, Pacho?
11: Bueno, pues el abuelazo, siempre y cuando me respondan la siguiente pregunta. A ver, abuelo. También para el profe, a ver, alguno de los dos. Más bien los dos, respóndame. ¿Qué pasa si van caminando por la calle y se encuentran una estampida de chivos? ¿Se avientan a la pared o se pegan a la banqueta? Saludos.
0: A ver, ¿qué harían ustedes? A ver.
12: Se lo dejo al abuelo.
0: Al abuelo, ¿verdad? Que se le acabe el sol.
1: Pues yo huyo para empezar, porque no son mis rumbos. Lo máximo que habrá en mi colonia son perros salvajes, no chivos.
0: Ahorita tiene que decir abuelo perritos, porque es el día de los perritos, ¿eh?
1: Tiene razón. Sí, no, hombre, perrazo. Ahorita le echo un telefonazo, espérate.
0: Hijo de su madre. A ver, vamos entonces. Entonces, ¿por qué fue? Por el abuelo, ahí está. 4-3, híjola, el abuelo ya está en 4, se le hizo.
1: Asco.
0: Sí, ya sé.
1: Como dirían los gays en 4, lo esperaba.
0: Lo esperaba. Bueno, vamos a ver. Acá ya está el Conta ligando. ¡Pérese, Conta! Ya se emocionó con la colombiana. Chihuahua, ya está. Que se habría modo de que acá. ¡Chete, Conta! ¡Bote!
1: Conta, déjese ahí.
0: Pues ya está, luego picoso. Fíjense qué tan buena estuvo la dupla que ya no hubo más votos, me refiero.
1: Se nos fue el rating.
0: Se nos fue. Ah, ya llegó uno. Bendito sea el señor. Vamos a ver. Cristian Guzmán. ¿Qué pasó, Cristian? A ver.
13: Aprovechando que está ahí el abuelito.
0: Ajá.
13: Quiero hacerle una pregunta.
0: A ver.
13: Lo he encontrado varias veces en una estación allá por 1940. Nada más quiero saber si es él.
0: A ver. Abuelo, ¿es usted el de la estación de 1940?
1: Me parezco, pero no soy yo.
0: Habla
1: igual.
0: Sí.
1: Se comporta igual. Ajá. Y es bien macho igual que yo, pero no soy yo.
0: Bien, macho menos. A ver, vamos a ver, ya llegaron votos. Espérese, abuelo.
14: Micho, vamos por el profe.
0: ¡Profe! 4-4. No, pues ya con eso.
1: Gracias.
0: Empate, qué bueno. Ay, pues ya están. Ahí están sus dos. Las dos canciones van al aire. Ya se pueden.
1: Con 4 los dos.
0: Es normal.
1: Ya changarro, ya. Ya son las 11:30, creo.
0: Bueno, los invito a que se queden para escuchar el tarot con las tarotistas.
1: Yo espero que, a ver si me dicen que esta noche sí me la saco.
0: ¿Qué?
1: La lotería.
0: Lo que sea, ¿verdad, prof? Que algo le salga al abuelo, lo que sea, aunque sea un ojo.
1: Aunque se asome es bueno.
0: Bueno, pues un placer, prof. Ahí estamos.
12: Sí, un placer, un abrazote.
0: Gracias, prof.
12: Igualmente. Gracias a todos.
1: Un abrazo de mi parte.
0: ¡No, guácala, abuelo, guácala!
12: Perdón, abuelo, no te
1: esfuerzo. Llevan hasta morir.
0: Adiós. Bye. Señores, a continuación, Paranormal Tarot. 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

0: Conocer los resultados, la química Margarita Gómez Sánchez nos explica qué diferencia una mantequilla de una margarina.
1: Hola, ¿qué tal? Soy la QFB Guadalupe Margarita Gómez Sánchez y estamos en el Laboratorio Nacional de Protección al Consumidor y aquí realizamos el estudio de calidad de margarinas y mantequillas. Bueno, una de las grandes dudas que surge como consumidores es la diferencia entre mantequillas y margarinas. Fundamentalmente es el origen de sus grasas. Las mantequillas provienen de leche, básicamente de crema de leche, y en este caso pues son grasas saturadas. Por lo mismo, tienen un aproximadamente de 80% de grasa, pero bueno, también podemos encontrar algunas vitaminas como la A, la E, la D y calcio. En cambio, por ejemplo, las margarinas, su origen es vegetal, provienen sus grasas de aceites vegetales, pero para que puedan tener la consistencia que conocemos, necesitan llevar un proceso. En ese proceso, algunos de nuestros productos pueden llegar a presentar grasas trans, aunque bueno, la otra contraparte es que llegan a tener 60% de grasa.
2: Se analizaron 28 mantequillas y 15 margarinas. La mayoría declara que no contiene sal.
0: ¿Qué pruebas se aplicaron?
1: Las pruebas que se realizaron fue información al consumidor, contenido neto, cantidad de agua, la cantidad de grasa, el tipo de grasa, la cantidad de sal presente, también el contenido energético que proporciona.
2: Se revisó que cumplan con los requisitos de información comercial y que esta sea verdadera. Deben indicar, entre otros,
0: marca, denominación, contenido neto, lista de ingredientes, fecha de caducidad, alérgenos y leyendas de conservación.
2: Pasaron por la báscula, pero ¿para qué se realiza esta prueba?
0: Para comprobar que el producto contenga la cantidad indicada en su etiqueta. Las personas consumidoras tienen derecho a recibir información clara, veraz y comprobable.
2: Otro punto importante fue conocer qué tipo de grasa contienen.
0: Al ser la grasa el ingrediente principal y el elemento que determina si un producto puede llamarse mantequilla o margarina, se verificó que correspondiera con su denominación, grasa de leche en las mantequillas y aceites vegetales en las margarinas.
2: También se revisó el contenido de sodio. Aunque es un mineral necesario para el organismo, consumirlo en exceso puede relacionarse con problemas de salud.
0: ¿Y qué hay del aporte calórico?
2: De manera informativa, se calculó su contenido energético, tomando como referencia que cada gramo de grasa aporta 9 kilocalorías.
0: Estos fueron los resultados.
1: Los resultados obtenidos en general fueron buenos. En este caso cumplieron con el contenido neto, el tipo de grasa, la cantidad de grasa, la cantidad de sal, salvo un producto que a lo mejor no cumplió con la cantidad necesaria para poderse denominar como margarina. Pero bueno, vamos a ver los resultados para que ustedes tomen sus propias decisiones.
2: Dos productos de la marca Lurpak se denominan mezcla de mantequilla con aceite de canola. Al no corresponder a una mantequilla o margarina, no cuentan con un estándar de calidad específico que los regule.
0: Un producto de la marca Gloria no debería llamarse mantequilla porque no cumple con el mínimo de grasa requerido por el estándar de calidad. Y un producto de la marca TableMade no tiene la grasa suficiente para denominarse margarina. Haz un consumo informado.
1: Algunas de las recomendaciones que podemos darles al momento de que ustedes van a hacer sus compras es que chequen que realmente su producto esté en refrigeración, que esté el envase en condiciones óptimas, que la fecha de caducidad está en tiempo y al tiempo de uso que le vayan a dar. También decidir si su producto que van a consumir lo necesitan con sal o sin sal, de acuerdo a lo que van a preparar. En este caso también es importante que cuando ustedes pongan su producto en su recipiente sartén, tenga una temperatura baja, puesto que si es muy alta puede llegar a quemarse o tomar coloración o sabor desagradables.
0: Porque un consumo saludable empieza con decisiones basadas en información veraz. Hoy, Revista del Consumidor. Radio.
2: Gobierno de México.
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0: Hola, ¿qué tal? Muy buenas noches. Efectivamente, estamos arrancando. ¿Qué cree el martes de Tarot? Aquí en Paranormal, y esta voz que escucha usted y que puede ver ya, Felipe sí con tenis, en la transmisión que tenemos en vivo. Pero ahora en YouTube es la de Michel Cepeda. Muy buenas noches a todos aquellos que les encanta, obviamente, saber qué les depara el destino. Por eso los martes, como siempre, tenemos a mi queridísima y ponderada Arce, que siempre nos trae.
1: Hola.
0: Luminarias invitadas. ¿Cómo estás, Arce?
1: Hola, buenas noches. Buenas noches. Súper bien, muchas gracias.
0: No, hombre, qué rico tenerte en esta nochecita calurosa.
1: Sí, ¿verdad?
0: Sí.
1: Se está haciendo calor.
0: Mucho calor.
1: Así es. Y bueno, el día de hoy nos acompaña Oscar.
0: Bueno, Oscar.
2: Hola, muy buenas noches, queridos radioescuchas. Pues aquí esperando sus preguntitas para cualquier duda que tengan. Las cartitas les pueden decir o guiar en tomar mejores decisiones.
0: Excelente, Oscar, bienvenido, ya sabes,
2: muchas
0: esta
2: gracias,
0: es tu casa, Michel. Ya sabes.
2: Gracias, Michel.
0: No, pues a todos, así que a todos aquellos que en este momento estén conectados en el canal de YouTube de Ultra 925, bienvenidos. Es una vía por la cual ustedes podrían, ya saben, pedir que se les lea las cartas. ¿Cuáles son las reglas? A ver, cuéntanos, Oscarín, ¿qué tienen que
2: Pues miren, que hacer? Lo que necesito es su nombre y su fecha de nacimiento. Y la petición, así que la duda o la pregunta que tengan, que sea lo más concisa posible,
0: precisa,
2: ¿no?
0: Claro.
2: Que me dicen, en general, de todo, ¿no? Así de, ok, vamos a hacer una sesión privada, conciso. Oye,
0: conciso.
2: Mi perro se va a recuperar de su herida de pata.
0: Exacto, ¿no? En el amor, ¿no?
2: En el amor, oye, mi novio me está poniendo los acuachos, vemos también.
0: Exacto.
2: O sea, preguntas concisas.
0: Órale, eso está excelente. Muy bien, Oscar, así que ya sabe, si usted quiere participar, también puede hacerlo vía WhatsApp al 2226-535615. Y pues de paso, ¿no? Mi quedarse también pueden conectarse a La Velada Negra.
1: A
0: ¿no?
1: La Velada Negra Radio TV.
0: Eso, claro, merengues. Sí. También para que tengan oportunidad, ¿no? De ahí manifestar sus dudas. O en este caso, bueno, la solicitud
1: claro
0: de lectura.
1: Sí.
0: Perfecto. Oscar, yo siempre les pregunto qué tipo de tarot vamos a tener esta noche.
2: Para no romper la costumbre, tenemos el tarot rúnico.
0: Ah, ok.
2: Que obviamente trata de la mitología nórdica y nos va a decir y guiar en cuestiones de su presente, pasado y futuro. Y también tenemos el tarot oscuro, que nos va a permitir descubrir las cosas más ocultas de las personas, ¿no? O de las preguntas que ustedes tengan. También tenemos un oráculo de dragones estelares.
0: Ajá.
2: Para que tengan, les da un consejo, una guía para que tomen las mejores decisiones.
0: Ah, pues ahí está, perfecto, ¿no? Pues estamos bien armados, así que, pues ya, vamos a darle quiebre de una vez, ¿no? ¿Qué les parece?
2: Me parece bien.
0: Bien, tus huracanados, gracias a todos los que están conectados por acá. Gustavo Calvario dice, hola Michel, hola Arce, hola,
1: hola
0: Oscar.
2: Hola Gus.
0: Aquí listo para nuestro tradicional martes de tarot. Pero él ya nomás está así, ¿eh? Ya está listo.
1: Sí, no falta.
0: Empezamos y mira, pasando
2: lista. El primer mensaje.
0: Bueno, por acá tenemos a Pablo Cruz, dice, hola muchachos, muy buenas noches. Hola.
2: Buenas noches.
0: Dice, mi pregunta sería, ¿cómo me irá en mi futuro laboral?
2: Tu futuro laboral, muy
0: bien.
2: Eso,
0: mi nombre es Pablo Cruz.
2: ¿Qué fecha de nacimiento?
0: Uy, no mandó.
2: No pasa nada.
0: Sí, a ver.
2: Ok, vemos que te sientes un poco agotado en el futuro laboral, estás busque y busque, tratando de encontrar el camino que te llegue a ese prospecto de remuneración y de pago que te convenga. No te desesperes, tranquilo, recuerda que tienes el conocimiento necesario para colocarte en el puesto que estás buscando. Trata de que no caer en chismes. Hay personas en tu entorno que están hablando de más. Demuéstrales a través de tu trabajo que no eres esa persona y que de verdad eres una persona bastante fiable. No te enojes, el que se enoja pierde, ¿sale?
0: Sopas, pues ahí está el mensajito. Bueno, tenemos otro por acá, dice César Cruz. Hola, mis amigos, aquí hola. Miguel Cruz. Me gustaría saber sobre salud, dinero, trabajo, amor. No, bueno, escoge Miguel uno.
2: Bueno, vamos a escoger una de mi estimado César. ¿Qué le convendría más?
0: ¿Cuál sería?
2: Vamos por
1: la que preguntó.
2: El de salud. Vamos a ver cómo está tu salud.
0: 13 de septiembre del 95.
2: Perfecto. No te has estado sintiendo bien. Te recomiendo que te has sentido un poquito desganado, con falta de fuerza, has tratado de ver cómo salir adelante, te estás aconsejando de personas que te están diciendo cosas que no son y te está provocando una pérdida económica esta cuestión de salud. La verdad es que sí te siento o se te ve bastante agotado, bastante cansado. Puede que tengas un problema de sangre, así que chécate, puede ser la presión. Y si viene, chécate. Así que es lo que te voy a decir. Busca un médico de cabecera, alguien que conozcas, alguien que confíes para checar tu cuerpo, porque si se te ve ahí un problemilla de salud.
0: Ay, carambas. Fíjate, Oscar, yo creo que eso es algo importante, ¿no? Muchos de repente, y lo hemos platicado, ¿no, Arce? Muchos de repente llegan así con una enfermedad, llegan con algo y dicen, no, léeme las cartas, yo sé que es por otra cuestión. Yo creo que aquí la primera indicación es que se vayan a checar, ¿no?
2: Exactamente.
0: Que se chequen la salud, si saben que están padeciendo de algo, ¿no?
2: Recuerden que sí hay, estoy embrujado y por eso me siento mal, ¿no? Así de, ok, primero ve al doctor y que te digan qué diagnóstico tienes y ahí sigue el tratamiento. Si ves que con el tratamiento no mejoras y pides una segunda, tercera opinión y sigues igual, entonces ya damos pauta a que sea un trabajo energético. Pero antes no, primero chéquese con un profesional de la salud antes de confiar en cualquier brujo o bruja.
0: Claro.
1: Exacto.
0: Lo hemos aplicado, ¿no? A mi quedarse, ¿sí? También, sobre todo para limpias, ¿no?
1: Exactamente, es lo que hemos platicado, porque muchas personas sí llegan a nosotros y nos dicen, es que seguramente me hicieron brujería, es que me están trabajando, o sea, no todo es brujería. Como dice Oscar, primero hay que descartar el tema médico y ya una vez que se descartó, ya podemos entrar nosotros.
0: Claro, sí, primero la salud, ya
1: claro.
0: Después...
1: Sí, hay personas que realmente sí lucran con eso y dicen, sí te están haciendo brujería, sí te están trabajando, obviamente para sacar dinero de,
0: sí,
1: pero
0: sí.
1: No todo.
2: Y eso de que necesitas de 2 a 3 limpias, o sea, hay veces que sí se necesita, pero primero chéquense.
1: Es correcto.
2: Si de primera mano te dicen, sí, estás embrujado, desconfía de esa persona.
0: Claro, sí, como bien dices, ¿no? Puede ser ahí un chantaje, cuidado con eso, ¿no?
1: Claro.
0: Muy bien, ok, bueno, por acá tenemos otro, dice... Valeria Sánchez, hola, me llamo Laura. Ok, no es ni Valeria Sánchez, nada. Soy Laura. Muy bien, soy del 22 de noviembre del 99.
2: Ok.
0: Tengo 2 preguntas para el tarot. A ver, Oscar. ¿Qué necesito comprender sobre la etapa de tristeza que estoy viviendo? ¿Y qué obstáculos internos me están impidiendo avanzar? Sopas, ching.
2: Bueno, te preocupa lo que es la economía. Vienen cambios muy, muy fuertes, muy drásticos. Tienes esa incertidumbre de no saber si lo vas a lograr. Lo vas a lograr, se te ve que tienes la fuerza y la inteligencia necesaria para cumplir todos tus éxitos. Ahora sí que lo peor que te puede hacer pasar es que dudes de ti misma y de todos los proyectos que tú tengas. Recuerda, sí te vas a ver un poquito mermada en cuestiones económicas, te están preocupando, sientes que se te está acabando ese ahorrito, ese agostito, tienes que empezar a generar, consigue un trabajo de medio tiempo o algo que te dé un ingreso para que puedas capitalizarte y cumplir el propósito que estás teniendo. Más que nada, esa tristeza, pues es una depresión pues, amorosa, pero es algo que va a pasar, relájate. También te da cierta nostalgia de extrañar a la persona. Y en cuestión de cuál es tu bloqueo, vuelve a salir. Tu bloqueo es seguir pensando en la relación pasada. Recuerda que esto que viviste ya es un ciclo que se terminó cerrando, tanto como para él como para contigo. Trata de retomar tu fuerza y cumplir tus propios objetivos de manera individual. Así que no te preocupes, mejor aplica lo que ya conoces, consigue un trabajito que te dé o solvente los gastos que tienes y continúa con los proyectos. Lo que te está deteniendo ahorita es pensar mucho en tu ex relación o tu relación pasada y como que sientes que todavía hay falta un cierre. Ya el cierre ya está dado, karmáticamente ya está cerrado. Nada más es cuestión de que te des cuenta y que sigas adelante con tu vida y tus proyectos.
0: Ahí está, completa la información, gracias. Y bueno, por acá tenemos otro, dice Jorge Burr. Hola, mi nombre es Jorge Guevara, Burgos. Soy del 9 de noviembre del 91. Mi pregunta es, ¿cómo me irá económicamente y, pues, de entrada, de salud?
2: Económicamente.
0: Y de salud, a ver.
2: Hermanito, ten cuidado con quién gastas, por favor. Te estás dando el hecho de que tienes mucho dinero, tienes un montón, fluyes bastante, y las emociones te ganan, las pasiones te ganan. No nada más es con quién gastas, sino para qué lo gastas. Trata de tener gastos más científicos, algo que en verdad necesites. Y va a ser tajante, va a ser así la palabra. Las personas que te buscan y que están a tu lado, nada más están para ver qué te sacan. Así que
0: sopas.
2: Con mucho cuidado con las personas, trata de ver quiénes en verdad te quieren y quiénes en verdad están abusando de ti. Y en cuestión de salud, ok, te veo que te has sentido incómodo en cuestiones mentales, estás divagando en muchos pensamientos, tu salud no se encuentra mal, de hecho te sientes que estás emprendiendo un viaje que se está atorando o estás tratando de buscar una nueva aventura. Pon los pies sobre la tierra, no te me aloques, eres muy impulsivo, mi hermanito, trata de relajarte, pon los pies sobre la tierra y piensa bien qué vas a hacer. Tu salud está perfecta, solo tienes esos problemas en tu mente de ideas repetitivas y de ciclos repetitivos. Trata de ir con un psicólogo a que te enfoquen tantito y puedas salir adelante.
0: Excelente. Ahorita que tocaste ese tema, Oscar, de que obviamente pues hay personas que, bueno, que no los dejan avanzar y demás, ahí puede entrar la limpia, ¿no? Mi quedarse.
1: Sí, o sea, yo me imagino, por supuesto, ¿no? Que sí. Sí, porque son energías negativas, entonces provocan bloqueos. Entonces las limpias son para eso.
0: Cuando uno sienta esa necesidad, o sea, que digan, es que sí. le he echado ganas, me levanto temprano, voy al trabajo
1: sí.
0: y no me rinde el dinero, me regañan por todo.
1: Sí,
0: y tú,
1: sí, claro. Ahí puede ser en la salud, o sea, que tú te sientes mal, te sientes con poca energía, te enfermas continuamente, emprendes un negocio y no te va bien. Se te viene abajo todo lo que haces. Ahí es donde tienen que hacerse una limpia. Ahí porque está. Traen fugas, son bloqueos, etcétera.
0: Claro. Y muchos que nos están escuchando, bueno, andamos por el mismo camino, ¿no? Entonces ahí, por favor,
1: claro.
0: Pónganse en contacto precisamente en tu página, que es...
1: La Velada Negra Radio TV.
0: Excelente. Y a ti, Oscar, ¿dónde te encontramos?
2: Me pueden encontrar directamente en WhatsApp a través del 2228-225361.
0: A ver, otra vez despacito para que lo anote.
2: Claro que sí, es 2228-2253-61.
0: Eso, por si no da tiempo, digo, es que ya son 11:20, uno nunca sabe, ¿verdad?
1: Pero claro.
0: Bueno, si da tiempo de leer todos los mensajes, qué rico, si no, pues ahí está. Bueno, vamos con el siguiente, y este dice Tigrigrin Javier Vázquez. Hola, Michelle, y a los tarotistas. Dice, quiero Hola, saber Michelle. Sobre mi salud. Soy Luis Javier Vázquez. 28 de octubre del 87. Lo primordial, la salud.
2: Ok, sí. Ok, veo que estás pasando por un periodo de alto estrés. Tienes ahí como que algunos problemas legales o un problema con documentación que te está haciendo generar cierto desequilibrio en lo que es tus cuestiones del estómago. Te dan dolores de cabeza. Bájale tantito al estrés, vamos a ver que proyecte todo esto bien. Si es por parte, si estás peleando una herencia o algo que te va a generar dinero, va a fructificar. Confía en el proceso y trata de mantener la calma, no por acelerar las cosas o porque tú quieras acelerar este proceso, va a darse. Sé más tranquilo, sé más paciente, más prudente y trata de no estresarte tanto. Te está creando un problema ahí como de gastritis y varios dolores de cabeza, incluso hasta mareos. Así que relájate, respira un poco así que unos tecitos de 7 azares en la noche para que te puedas relajar y descansar perfectamente bien.
0: Vámonos, ahí está el tip. Vamos con otro por acá, tenemos, déjame ver, ay caramba, ya llegan bastantes, ya se me están... encimando aquí, listo. Dice por acá, aloha, dice Francisco Herrera, aloha. Eduardo Torres. José Eduardo Torres Méndez, 7 de mayo del 87. ¿Qué me depara en mi relación? ¿Qué me depara en mi destino económico y de salud? No, bueno, ahí está, todo el paquete, el combo.
2: Ok, mira, tu relación la ves, vas bien, pero sientes que hay algo con ella ahí medio raro. Estás bastante enamorado, no cabe duda, pero te han estado llegando ciertos comentarios, ciertos chismes de que ella no te es bastante leal, que digamos, ¿no? Te estás viendo que también hay gastos que dices, pues, ¿cómo se generan estos gastos si estamos viviendo y es bien? Pero pues a través de tu corazoncito hermoso estás dando de más. O sea, trata de ponerte un freno porque ya tienes la inteligencia necesaria como para darte cuenta de las cosas que en verdad están pasando. Habla con ella, te invito a que hables con ella para que puedas tener buenos acuerdos. Si hay amor, hay problemas, pero ningún problema no es imposible de solucionar si tienen buena comunicación entre ustedes dos. Asincérese, por favor, y para que esa relación continúe.
0: Perfecto, pues ahí está la indicación. Vámonos ahora con otra de las peticiones que nos hacen favor de llegar. Y esto es del mismísimo Rafa. Dice, hola, bonita noche, saludos. Tratistas, por favor, ¿me podrían decir cómo estaré en la salud y en lo económico?
2: En la salud.
0: Y saber por qué el dinero no me rinde para nada. 24 de octubre del 85.
2: Ok, estás viviendo un proceso en donde te sientes solo, se puede ver ahí un proceso de depresión, te preocupa mucho lo que es el dinero, la economía, en realidad estás rodeado de mucha gente, pero tienes un vacío ahí emocional que te está entrando en un cuadro depresivo y te estás dando cuenta de ello. Técnicamente sabes que te sientes solo. Trata de exteriorizarlo, como siempre he dicho, pidan apoyo hasta su red de confort, su red de confianza, y vayan a terapia si tienen algún problema de este tipo. En lo que son tus cuestiones económicas, ok, vuelvo a hacer la invitación, no porque des, se va a quedar, así que si tienes ahí una mujercita que te vuelve loco, tiene un carácter bastante fuerte. Tú así que te identificas como un Saiyajin, te gustan las mujeres de carácter fuerte, pero mídele el agua a los tamales, trata de no dar todo. Diría mi padre, en paz descanse, mi abuelito, así que a tu pareja ni todo el dinero ni todo el querer, trata de llevarlo tranquilo, conócela más, y que todo vaya fructificando poco a poquito. Habla mucho con tus personas, porque esto es lo que estoy viendo, es que esta sensación de soledad te lo está provocando esa relación en la que tienes.
0: Opas, ahí está, fuertes declaraciones. Bueno, tenemos por acá otro, dice...
1: Pilar, ¿verdad? Brincaste.
0: Ay, me brinca Pilar, no te digo. A ver si la tienes ahí, mi quedarse.
1: Sí, dice, ¿qué tal? Soy Pilar Tepexpa. Ella es del 2 de septiembre de 1997. Dice, quisiera saber cómo será mi futuro en lo personal y familiar. Quiera saber si podrá tener hijos. Llevo varios intentos y no he podido.
2: Ok. Uy. Esto sí está denso.
0: Sí.
2: Ok. En lo personal, te veo conflictuada, como a todos, nos preocupan lo que son las economías. Vienen cambios bastante fuertes. Sí se ve que te ha estado costando muchísimo trabajo quedar embarazada. No te desesperes, pero trata de ir con un médico especialista. Hay esperanza, sí, posiblemente puedas hasta tener gemelos si te tratas. Y bueno, así que esa es una bendición, es lo que estás buscando. También valora mucho lo que es tu cartera, tu bolsillo, proyecta hacia adelante, porque no nada más es el deseo de tener un hijo, sino también de darle las mejores oportunidades a tu criatura, ¿no? A tu retoñito. Entonces, visualiza bien tus prioridades. Si tienes ese confort económico, adelante, búscalo con todo el corazón del mundo. Si se enmarca que te vas a embarazar, va a costar un poquito de trabajo, sí, pero no pierdas la esperanza. Recuerda que a Dios rogando y con el mazo dando. Entonces, nos sigue el tratamiento, un tratamiento específico para de fertilidad, para que puedas encontrar ese sueño que tanto quieres y posiblemente hasta cuatitos tengas.
0: ¡Vámonos!
1: Ah, ¡qué bonito!
0: A todo dar, buena noticia, qué padre. Bueno, ahora sí, vamos bien. Vamos entonces con Arturo, ¿no?
1: Con Yasmín.
0: Ah, con Yasmín, no te digo. A ver, vas.
1: Dice, hola, Michelle, soy Yasmín del 2 de junio de 1993. Ah, bueno. Te había dicho que mi trabajo está horrible. Debo buscar algo más. ¿Qué viene para mí en lo laboral?
2: A ver, Yasmín.
0: A ver.
2: Ok, se ve que está bastante tenso el lugar de trabajo, pero también es una mujer de un carácter que no te dejas dominar. Hay ahí un interés amoricillo con un caballero de buen aspecto, cabello corto, pero no te dejes llevar por lo que te dice. Él te ve como un prospecto para poder brincar en sus proyectos profesionales y te está usando como trampolín o te quiere usar como trampolín, y eso te va a llevar a una decepción aún más grande. Tu cuestión laboral es, sí, vamos a ver, definitivamente cámbiate de trabajo, busca algo nuevo para que puedas continuar. Acércate a las personas que tú tienes un buen repertorio de conocidos que te pueden apoyar en encontrar un buen trabajo y te vas a ver bastante realizada en un nuevo proyecto.
0: Pues ahí está. Ahí está todo lo que quería saber. Y nos vamos ahora con... Ahora sí, vamos con Arturo. Sí, ¿verdad? ¿O no? ¿Sí?
1: A mí me parece Rafa.
0: Pero... A ver, adelantarse. Tú estás más al tiro, yo no sé por qué aquí.
1: Dice, hola, bonita noche, saludos tarotistas. Por favor, ¿me podrán decir cómo estaré en la salud y en lo económico y saber por qué el dinero no me rinde para nada? 24 del 10 del 85, por favor. A ver. Oye, Rafa, ya lo habías leído.
0: ¿Ya?
1: De hecho, te brincaste hasta Rafa hace un rato. Ok, entonces, sí, ¿verdad,
2: Bueno, en
1: Rafa?
2: Cuestiones económicos, porque vimos su salud. En cuestiones económicos,
1: exacto.
2: No te rinde porque andas trayendo ahí un problema de deudas. Estás gastando de más y hay un como litigio en el que te está quitando bastante de tu ingreso. Poco a poquito se va a ir poniendo todo esto en orden. Trata de que tus emociones y tu pensamiento vayan acorde a los proyectos y a los gastos que tú quieres hacer. Sé que te ves un poquito apretado, que se te va muy rápido el dinero, pero es cuestión de que estás ahí en un proceso de litigio. Trata de llevarlo más relajado. Yo sé que es un proceso tardado, tienes que invertir, sí vas a invertir, pero sale fructuoso, o sea, sale que sí vas a tener ese éxito y vas a empezar a que tu economía empiece a fluir mucho mejor.
0: Ah, ahí está. Bueno, entonces ya vimos que Rafa ya. Entonces vamos con Arturo. Sí, ¿verdad?
1: Sí.
0: Dice, hola Michelle y a los tarotistas, un cordial saludo. Si fueran tan amables, si me pueden decir cómo me va a ir en mi trabajo. Sí, Arturo, pero no nos diste datos, ni fecha, ni apodo, nada.
2: A ver, Arturito.
1: Ah, mira, ya la puso más abajo.
0: Más abajo, a ver.
1: Del 8 del diciembre de 1968.
2: Eso. Perfecto.
0: Ahora sí.
2: Muy bien, viene un cambio inesperado en tu vida y te va a obligar a moverte en cuestiones económicos, laborales, te va a obligar a buscar algo que te llene de más recursos económicos, porque posiblemente empieces a crear o tienes planes de formar una familia. Entonces, échale muchas ganas, mi hermanito, te va a ir bien. Sé que viene un proceso de cambios bastante fuertes, tal vez inesperados, así que cuídate si es que es algo que no estás planeando, pero eso te puede provocar una cierta traba económica, pero viene muy bien, o sea, técnicamente va a llegar excelentemente, ese niño viene con torta bajo el brazo, así te lo pongo, así que mucho éxito, mi hermano, y planea bien lo que vas a hacer, y las decisiones que vas a tomar.
0: Ahí está, para que no te hagan de chivo los tamales. Eso. Vamos ahora con...
1: Francisco
0: Herrera. ¿No es Isaac? Creo que tenemos dos distintas. Sí, Francisco Herrera, ya lo vi. Hola, quiero saber si tendré pareja. 25 de febrero del 90.
2: Ok, vamos, Francisco.
0: Pregunta que mueve. Mueve masas.
2: Tienes que trabajar mucho en ti, mi hermano. Tienes que romper muchos patrones y mucho dolor en tu corazón. Tienes ahí algo atorado, una relación atorada que no has podido sacar y eso te ha provocado que no encuentres esa relación estable. Te sientes un poquito traicionado y desconfiado de las personas y más que nada de las personas que son tus parejas. Trata de ir a una terapia psicológica para ver qué es lo que en verdad tienes ahí guardado que no te permite fluir, porque estás teniendo muchos patrones en donde no fluyes o sientes que tienes mucho miedo y no dejas fluir las relaciones que puedes tener. No se ve que tengas una pareja hasta que trabajes esta cuestión de dolor, de estas cuestiones de traición que vienes arrastrando ya un periodo de tiempo bastante larguito, aproximadamente unos 7 años.
0: No, pues sí, ya tiene ratón.
1: Sí, ya lleva bastante.
0: Ya bastante. Dice por acá Isaac Hernández. Hola, quiero saber cómo me va a ir este año, cómo terminaré el año económicamente. Soy del 12 de agosto del 82.
2: Bien, Isaac.
0: A ver.
2: Bueno, tu año va a estar bastante entretenido. Vas a tener vaivén de emociones. Va a haber cuestiones en donde te vas a sentir conflictuado, vas a estar peleando mucho, midiendo las, ser de mediador entre conflictos en tu entorno. Tiene que ver mucho una mujer de delgada, medio blanquita, de cabello rojo, cabello pelirrojo, que está ahí, que tú quieres apoyar, la estás tratando de apoyar para seguir adelante. Te sientes como ese caballero de brillante armadura con esta persona y defendiendo la capa y espada de todo lo que se puede encontrar. Te mueve mucho lo que es el amor en esta cuestión de emocionalidad. Vas a terminar bien tu año encontrando ese equilibrio en lo que es cuestiones laborales, familiares, en cuestiones sociales. Te vas a dar cuenta y te van a salir nuevos prospectos amorosos. Nada más que ten esa prudencia, esa tranquilidad y déjate guiar. Tu corazón te va a decir quién es la persona correcta. Las dos son mujeres bastante guapas y van a ver ese potencial que tienes de cómo manejas tu entorno. Eres una persona bastante alegre y bastante enérgica, muy trabajadora. No te eches más piedras en el saco. Y trata de no ser el rescatador de nadie. Vive tu propia vida para que termines el año perfectamente bien, con abundancia y con un amor que te va a corresponder perfectamente.
0: Eso. Ahorita aprovechando, como estamos en la temporada de... Bueno, ya pasaron lo que son las graduaciones. Yo me imagino que ahorita viene ya el nuevo ciclo escolar. Es bueno, mi quedarse, que también se den una limpia a los niños, ¿no? Creo que también
1: claro.
0: Es para que...
1: Por supuesto.
0: Tiro, ¿no? En la escuela.
1: Los niños están muy vulnerables, o sea, pensamos que por ser pequeños no van a sufrir de envidias, de mal de ojo, de energías negativas, no, por supuesto que sí. Yo les recomiendo muchísimo que les pongan sus pulseritas rojas en la mano izquierda y pie derecho, que se crucen. Obviamente de preferencia tienen que estar curadas y demás, pero no todos saben el proceso.
0: Claro.
1: Pero con que se pongan la pulserita con 7 nudos, mano izquierda y pie derecho, con eso suficiente para protección.
0: Ahí está.
1: Digo, los niños también no les puedes poner como cuarzos ni nada porque también lo pierden,
0: claro,
1: etcétera, ¿no?
0: Jugando se rompe.
1: Exactamente.
0: Sí, ¿no? Pero con el hilito ese rojo.
1: Fíjate. Sí, con un listoncito.
0: Listoncito. Uh-huh. Perfecto. Lo pueden adquirir cuando te vayan a ver, ¿por qué no?
1: Claro.
0: Eso, muy bien, muy bien. Perfecto, Marce. Vamos entonces con... Ahora sí, ¿con quién vamos?
1: Vamos con Xochitl.
0: Ah, sí, cierto. Ella nos pregunta en específico de alguien. Dice, buenas noches, tarotista. Saludos, Michel. ¿Me pueden decir qué es lo que realmente quiere Fabián conmigo?
1: ¿Qué?
0: Xochitl Ortiz, mi fecha de nacimiento, 13 de abril del 82.
2: Perfecto, Xochitl.
0: A ver, ¿qué quiere Fabián?
2: Vamos a sacar el tarot oscuro para ver esas intenciones ocultas de
0: sopas
2: de esta persona hacia ti. Ok.
0: Ay, ay, ay.
2: Muy bien, están hablando las cartas de que te ve. Estás un poquito cansado de esta persona. Se ve que tuvieron una historia, un pasado turbulento, pero todavía hay esa llama entre los dos de querer rescatar la relación. Llévenlo con más tranquilidad, sé más serena, piensa bien lo que tú quieres, porque la verdad, la relación que llegaste a tener o esa experiencia que tuviste con esta persona te ha provocado bastantes problemas en cuestiones económicos, en cuestiones emocionales. Y bueno, le ha dado una vuelta a tu mundo y te ha transformado en una mujer bastante firme en sus decisiones. Sigue con esa firmeza y busca dentro de tu corazón qué es lo que en verdad quieres. Si lo necesitas alejar, aléjalo. Si crees que hay una oportunidad y que él puede cambiar, adelante. No es recomendable esperanzarte a mucho, ¿sale? Entonces, toma la mejor decisión para tu vida y mantén esa fuerza y esa decisión que ya tomaste de continuar con tu vida, porque sí se ve que te movió bastante y nada más sientes que juega contigo. Hay cariño, hay amor, hay todavía esas secuelas de pasión y de amor, pero ve qué es lo que en verdad quieres en tu vida. Entonces, sé más prudente y sé muy inteligente en las decisiones que vayas a tomar con esta persona.
0: Vámonos, ahí está. Bueno, por aquí ya me están aquí ahorcando por el WhatsApp. A ver, dicen por acá, por quinta y última vez, tranquilo. Jorge Arturo, 15 de agosto del 75. Él quiere saber cómo le va a ir en lo laboral.
2: A ver, Jorgito.
0: Póngase de buenas, Jorgito. Te estoy enojando.
2: Veo que tienes ahí un problema, que te están poniendo el pie. Una mujer ya un poquito mayor, que estás creando ahí un cortocircuito en cuestiones de pensamientos y de ideologías, y no te está permitiendo fluir como tú quisieras dentro de tu área laboral. Trata de ser un poquito más prudente y ser más callado y reservado en lo que trabajas. Porque si te saca de quicio, está rompiendo esa tranquilidad, esa serenidad en tu entorno y en tu vida, y te siente que ya tú sientes que estás pesando, te está pesando ir al trabajo. Yo creo que ya te despiertas con un desánimo así de, tengo que ir a ver al trabajo y me voy a encontrar a esta morga, ¿no? Entonces, sé más reservado, sé más prudente, haz tus deberes y tus actividades. Tienes el don, no dejes que las emociones te dominen. Sé más prudente y no seas tan reactivo ni tan contestón, porque eso es lo que te provoca esos encuentros y conflictos en cuestiones laborales, que sientes que no avanzas debido a esta mujer.
0: Sopas, suele pasar. Si quieres hacerse, vas con uno de YouTube y luego yo voy con los de WhatsApp, que ya hay no sé cómo cuántos. Okay.
1: Dice, hola, soy Ángel Gustavo Montaño. Él es del 8 de diciembre del 2000, esposo de Pilar Tepexpa. Okay. ¿Qué me depara el futuro en general?
2: Futuro en general.
0: A ver.
2: Ok, vienen bastantes cambios en tu vida y en tu entorno. Estás saliendo de un periodo dificultoso. y bien, o sea, viene buena economía. Estás saliendo de ese pesar, desde que estuviste peleando, luchando, llevando el pan a la mesa, colocando todas las cosas en orden. Fueron cambios bastante fuertes en tu entorno, periodos de melancolía, periodos en donde dices, ya tiro la toalla en este momento, pero el día de hoy y en adelante encuentras la tranquilidad y el control de todos tus entornos y te brindan un éxito completo en lo que resta del año. Así que échale muchas ganas, vas muy bien, viene buena lana, no te dejes caer y continúa como vas. Vas haciendo muy buen trabajo.
0: Ay, qué buenas noticias, son buenas noticias. Por acá dice, Michelle, buenas noches, ¿cómo me va a ir en el dinero, en el amor y en el resto del año? Soy Alan, 15 de mayo de 1992.
2: 92. A ver, vamos a sacar dinero, amor y el resto del año. Ok, en cuestiones de dinero te veo que has estado invirtiendo y ves que no encuentras esa ganancia de las inversiones. Has estado conflictuado con la lana, así como la tienes se te va. Céntrate, mi hermanito. En lo cuestiones de dinero, amor. Ay, veo que andas de cariñoso con una señorita bastante guapa. Y hay bastante química entre ustedes dos. O sea, si no la conoces, la vas a conocer. La vas a reconocer porque es delgada, muy femenina. Y te va a encantar a la primera vista. Y tú a ella, ella te va a ver como ese hombre que tanto necesita ella en su vida, ¿no? Esa persona poderosa, esa persona seguro de sí mismo, fluyente, trabajador. Y gracias a esto encuentras un equilibrio en lo que son proyectos y en tus cuestiones económicas. Te va a empezar a guiar, te va a empezar a guiar. Hazle caso a esta mujer. Viene una relación bastante
0: intensa,
2: exactamente. Cada quien va a empezar a abrirse y sacar lo más oscuro de su corazón para que se empiecen a conocer sin juzgarse y obviamente no juzgues a la persona y que ella tampoco te juzgue para que tomen este nuevo camino, este nuevo sendero de relación. Si ya la tienes, hablen más profundamente. Si la vas a conocer, no juzgues pasados, no juzgues presentes, conoce la esencia de la persona que te va a ayudar muchísimo a equilibrar tu economía.
0: Vámonos, Alan, ¿eh? Va con todo, ño. Te toca, te toca.
1: Dice Arturito García, son los número uno y son tan acertados. Michelle, un abrazo y a los tarotistas, mis mejores deseos. Que Dios los bendiga. Muchas gracias. Dice Micheluengas. O dice Micheluengas.
0: Michelada, ¿no? No, Michelada, no.
1: Yo quiero saber cómo me irá con la colombiana. Ah, no es cierto. Jajaja. Ja, ja. ¿Cómo me irá en los negocios? O sea. Nací el 18 de septiembre y soy Virgo.
2: Ok, 18 de septiembre. Mira, para ser Virgo eres muy disciplinado y muy meticuloso en todo lo que haces. Pero vamos a ver cómo te va en los negocios. Ok, veo que estás teniendo bastantes trabas en tus negocios, estás como que entrando en un círculo de ¿y ahora por qué no fluye? Estás visualizando un negocio que te va a fructificar muchísimo, pero te va a crear ese pesar, o sea, vas a sudar sangre para que este negocio salga adelante. Y sí tiene que ver mucho que andes de coqueto, no te disperses mucho en cuestiones amorosas o de mujeres, porque hace que pierdas la energía en los proyectos y en lo que en verdad importa. Si de verdad quieres sacar el proyecto adelante, trata de cortar tantitos las relaciones sociales o las relaciones cariñosas que puedes llegar a tener para que tu proyecto fluya. Estás muy disperso. Enfócate en lo que tú quieres realizar para que se manifieste de manera perfecta.
0: Vámonos, ahí está. Ahí está. Me toca, ¿verdad?
1: Sí,
0: me toca. Dice por acá, hola, ¿me podrían decir, por favor, si mi pareja me está ocultando algo sobre otra relación? Por favor, él se llama Antonio. Mi fecha de nacimiento es el 4 de abril y mi nombre es Luz. Gracias. A ver si no se apaga Luz ahorita. Híjole. A ver.
2: De hecho, siento que hay sospechas de ambos dos. Ambos dos no se sienten seguros el uno con el otro. Sospechan que hay... Tanto él piensa que tú tienes una relación como tú piensas que él tiene una relación extra foránea de ustedes dos. Háblenlo mejor, porque sí están muy pendientes de qué hace y qué no hace uno del otro. Y eso está desgastando mucho la relación que tienen actualmente. Dejen de ser tan posesivos y celosos del uno del otro. Confíen en ustedes. Si en verdad quieren estar juntos, platiquen mejor su situación, sus inseguridades y sus miedos, porque eso es lo que está llevando al fracaso en su relación. O sea, no tienen nada. Solamente son ideas de ustedes dos. Así que tanto peca el que mata a la vaca como el que le jala la pata. Así que
0: exacto.
2: Cuidado con eso, chamacos.
0: Eso. Oye, Arce, para parejas también, ¿no? Hay manera de hacer una limpia, ¿no?
1: Sí, sí, por supuesto. De hecho, hemos hecho parejas a familia entera. O sea, eso sí, tal vez lo necesitan como pareja. Entonces, claro. Sí, sin problema, claro.
0: Qué bueno. Pues ahí está mi querida Luz, dijo. Te lo pasamos al costo. Pero bueno, ahora sí, te toca, Arce, te toca.
1: Ay, me toca, ahora ya ando perdida igual. Dice,
0: para que sientas.
1: Dice Lina: hola, buenas noches, Mimi Michel, saluditos. Hola. Tarotistas, quisiera saber si se dará algo con un ex que me reencontré de hace 15 años. Soy Lina Márquez, del 21 de enero del 82. Gracias, saludos a todos.
2: Saludos. Veamos, Lina, a ver si en donde hubo fuego, cenizas quedaron. No hay muchos cambios en sus vidas y técnicamente cambiaron la forma en cómo se conocieron. Técnicamente no son la misma persona de la que se enamoraron. Se tienen que volver a conocer y muchas veces esa nueva persona que vas a conocer no sea muy, muy de tu agrado. Así que siento que no va a fructificar ahí algo, no va a tener nada bueno el que te ilusiones mucho con tu ex. Sí. Así es, así corto, conciso y preciso.
0: Demonio, dijo el regalo. Por acá dice: hola, buenas noches, necesito ayuda de las bellas tarotistas, bueno, en este caso del bello tarotista. Dice: trabajo mucho y siento que alguien me frena. Soy Fernando Manuel Bonilla, 4 de junio del 81. Híjola.
2: ¿Alguien te frena? ¿Alguien
0: lo frena? Siente que hay un freno ahí.
2: Trata de cambiar tu percepción. No es que alguien te esté frenando, simplemente tú te sientes agotado, te sientes un poquito traicionado. Hasta hay momentos en donde tú te sientes bastante incómodo estando en el trabajo. Te ves que tienes la fuerza, pero la realidad es que te están diciendo de que tienes que cambiar ciertos panoramas, ciertos entornos, cambiarte de departamento tal vez, cambiarte de no te digo que cambies de trabajo, sino cambia las personas con las que trabajas, porque si estas personas te están drenando mucho la energía, no es que te deseen mal, pero el constante comunicación y el diálogo no llega como debe de ser, y eso te crea mucho estrés, mucho cansancio y la verdad bastante pesar. Sí. Tienes mucha fuerza, pero es lo que te recomiendan, es cambia de entorno laboral, no que cambies de trabajo, sino que busques un departamento diferente, personas nuevas en las que te sientas más cómodo y que tu manera de trabajo se acople a los demás, porque sí, te está costando mucho trabajo acoplarte con las personas con las que tienes en tu entorno en este momento.
0: Ahí está, limpia.
1: Limpia urgente.
0: Pues sí, te toca.
1: Dice José Aguirre: Michel, buenas noches. Hola. Quisiera saber cómo me irá el resto del año. Soy José Antonio, del 5 de julio del 85. Y aparte, me gustaría saber si no me están haciendo algún trabajo de brujería o algo similar.
2: Ah, sí. Ok, ¿cómo te va a ir el resto del año?
0: Opas, a ver.
2: Ok, tomando decisiones muy fuertes, cortando amistades que te están drenando lo que es tu economía, o que te estás dando cuenta de que no son las personas correctas en tu entorno, también purgando emociones con alguna pareja, alguna señorita o alguna dama que en su momento fue muy relevante e importante para ti, pero ya es algo que se está apagando completamente, y dicen que pues una vez que termines esto, empiezas a fluir, empiezas a conectar contigo mismo, empiezas a tomar mejores decisiones y el proyecto en el que tú decidas embarcarte va a salir bastante bueno y te va a llegar bastante lana. Así que hay muchas cosas que trabajar, mi hermanito, así échale muchas ganas. Todo va bien, nada más no te desanimes y toma las mejores decisiones y corta con amistades que te están drenando.
0: ¡Hala, chucha!
2: Okay. Y en lo que es una cuestión de trabajo, pues diría mi maestro, uh-huh, si tú dices que estás trabajado, pues ya necesitas una limpia, porque ya estás aceptando el mal, que tal vez no haya, y que tú solito te estás autoprovocando.
0: Eso. No, pues sí, ni hablar. Por acá dice, hola, excelente noche a todos los de la mesa y a todos los presentes. Soy Gustavo, 26 de septiembre del 94. Quiero saber sobre lo económico.
2: Bien, Gus.
0: Y también quiero saber si se va a dar ese cambio que tanto estoy esperando y quiero que se dé. A ver.
2: Veamos. Cuestiones económicos. Ok. Sí las he estado viendo y padeciendo bastante en cuestiones económicos. Han habido personas en tu entorno en las que le has invertido en cuestiones de salud, en cuestiones de emocionalidades intensas, que has estado apoyando en tratando de sacar adelante. Son personas importantes para ti y eso no ha permitido que fluyas demasiado en lo que son tus gastos. Has estado viendo más por los demás que viendo por ti y en tus proyectos personales. ¿Cuál fue la otra pregunta, Mitch, porfa?
0: El micrófono, ahí está. Que era que también quiero saber si se va a dar ese cambio que tanto está esperando.
2: Se va a dar ese cambio, van a haber ciertas dificultades. Recuerda que todo cambio es una ruptura de nuestra zona de confort. Confía en el cambio, viene buenas oportunidades y te va a ayudar muchísimo ese cambio para que centres tus pensamientos y empieces a ver por ti mismo. Así que, sí, viene bien ese cambio.
0: Vámonos, ahí está. Te toca, Arce, te toca.
1: Dice, mi nombre es Ángela, 27 de enero del 81. Gracias. Espérenme, acá hay otra.
0: A ver.
1: Dice, díganme qué me depara el futuro en cuestión de lo general, por favor.
2: Cuestión de lo general, veamos.
0: El futuro, insisto.
2: Ok, vas a empezar a tener fuerza necesaria. Has estado en un momento de soledad, de tristeza. No te has sentido bien contigo misma ni con las personas que te rodean. Te has sentido bastante desanimada, pero adivina qué, vienen cambios en donde tú vas a empezar a recuperar esas ganas por vivir, vas a empezar a recuperar las amistades, vas a empezar a ver las cosas bonitas de la vida y de la existencia. No te decaigas, chaparga, vas bien, vas a encontrar esa fuerza, ese anhelo y nuevos hobbies y nuevos proyectos que te van a dar esa alegría de salir adelante, de divertirte, de salir con los amigos, de disfrutar. Has estado en un periodo muy encerrada, muy, muy ermitaña en tu entorno y te están marcando que ya es el momento de que rompas con eso para que encuentres la felicidad que tanto has estado buscando y que tanto has estado pidiendo.
0: No. Super. Interesante. Mira, por acá tenemos este otro. Y esta también es como una pregunta específica. Dice, saludos, mi nombre es Alfredo Navarro, 17 de junio del 88. Tengo una novia y quisiera saber cómo me va a ir con ella. O sea, si tengo futuro con ella. Interesante.
2: Vamos a ver la noviecita.
0: A ver. De Alfredo.
2: Pues vive el momento, es lo que te puedo decir. Vive el momento. Te son de caracteres muy diferentes. Ella dice blanco, tú dices negro. Ella quiere café y tú quieres té. Y esas pequeñas diferencias a la larga los van a terminar cansando. Recuerda que las relaciones son procesos, son momentos de felicidad. Vive el momento, vive el entorno, conózcanse un poquito más, porque si es una mujer bastante sabia y sabe lo que quiere y ella te está descubriendo y está viendo que pues eres más como aventurero, no piensas mucho las cosas en tomar las decisiones y esa cuestión de diferencias de mentalidad les puede crear bastantes problemas y que no se desarrolle una relación más próspera o duradera.
0: Ay, caramba. Oye, Oscar, pero no dicen por ahí que ¿qué? ¿Polos opuestos se atraen?
2: Sí. Siempre y cuando tengan la verdadera comunicación y que sepan a llegar a acuerdos y límites en una relación.
0: Okay.
2: Porque sí, he visto relaciones en donde se pelean hasta por cómo acomodar las toallas, ¿no? Entonces, cuando ya una relación tiene más problemas que momentos alegres,
0: ya
2: es cuestión de analizar qué es lo que quiere cada uno para su vida, ¿no?
0: Ay, caray, el famoso break puede ser.
2: pueden tomarse pausa, un break. Ajá. No necesariamente para que se vayan de pinguillos por ahí, pero sino para estar en un proceso de mentalización de qué es lo que en verdad quiero y qué proyecto en mi vida junto con esta persona, si en verdad va a ser la persona correcta que me va a acompañar a mi vida, sabiendo sus defectos, sabiendo los errores que puede tener, y si yo acepto todo eso, no hay manera de reclamar, y obviamente si lo aceptas es porque hay un verdadero amor, y esas son las parejas que van a salir adelante en cualquier circunstancia.
0: Excelente, no, pues sí, muy bien, muy bien. Ya estamos por finalizar, mi quedarse.
1: Ya.
0: ¿Qué tenemos?
1: Mira, acá dice Cristian Gus, no me olviden en WhatsApp. O sea que ahorita lo buscamos. César Cruz, buenas noches, amigos, ¿cómo están? Amigo Molito Verde. Molito, soy César Castillo, me gustaría saber sobre trabajo y amor, por favor. Soy de 1995, septiembre 13. Saludos como cada martes.
2: Saludos.
0: Eso.
2: Vamos a ver, trabajo. Ok. Vas a cambiar de trabajo. No cabe duda, no te sientes muy a gusto, has estado batallando en ese trabajo. Si no te sientes valorado y técnicamente te estás enfermando con ese trabajo. Entonces sí te recomiendo que cambies el panorama o la visión en la que tú puedas desenvolverte en un cuestión de entorno laboral. En cuestiones de emocionalidad, ok, vienes soltando ahí una relación bastante añeja, como de un añito. Estás equilibrando tus pensamientos, tus emociones, y vas a empezar a encontrar a una persona, una mujer, que te va a sentir, te va a hacer sentir cosas que de verdad son maravillosas. Vas bien, o sea, todavía no llega, llega a través de una invitación, la vas a conocer por una invitación de un amigo, y la vas a conocer y te va a encantar esta morrita. Te vas a dar cuenta, va a haber un clip ahí muy, muy fuerte y muy, estoy seguro que no terminas el año soltero, así te lo digo.
0: Vámonos, buena noticia. Miren, aquí nos mandan un audio, a ver, les subí aquí al monitor para que lo escuchen, adelante.
3: ¿Qué tal? Muy buenas noches a todos. Oye, preguntota, ¿cómo está mi salud y cómo va a estar más adelante? Soy del 20 de mayo del 74. Por favor.
0: Vámonos.
2: Uy, ya salieron.
0: Ajá.
2: Contestaron luego, luego. Ok. No te has sentido muy bien de salud. Te ha llegado bastante estrés en lo que es la cuestión es, de ganancias, de la economía. Has tenido ciertos problemas de enfoque, ciertos problemas de dolor de cabeza, de presión arterial. Chécate, te recomiendo que te cheques. Se ve también que hay un problema de metabólico, puede ser una enfermedad metabólica, puede ser diabetes. Mantente en control. Sé que es una enfermedad que cuesta trabajo porque pues tenemos que cerrar el buche de muchas cosas que nos gustan, ¿no? Pero sí hay que tener ese control, ese equilibrio. Si no tienes diabetes, primeramente Dios, espero que sí, que no tengas diabetes, perdón.
0: Okay.
2: Sí, que primeramente Dios, esperemos que no tengas diabetes. Si llegas a sentir que tienes muchas ganas de ir al baño y te sientes agotado en el día, que es lo que se percibe en las cartas, chécate, hazte una prueba de insulina o de resistencia a la insulina para ver si no tienes cualquier tipo de diabetes y ve al doctor para que te chequen y te den un estado de ánimo. Puedes tener tanto hipertensión, problemas de corazón y problemas metabólicos como una diabetes.
0: Opas, no, pues ni hablar. Pues se nos acabó el tiempo, de veras, qué barbaridad. Ya volamos,
1: rapidísimo.
0: Ya volamos. Pues ahora sí que para todos los que se quedaron con ganas de checar su tarot, ¿dónde te encontramos, Oscar?
2: Claro que sí, me pueden encontrar directamente vía WhatsApp al 2228-2253-61. Vuelvo a repetir, 2228-2253-61.
0: Excelente. Más o menos, ¿qué tiempo tardas en

0: y quedarse. Muy buenas noches. Próximo martes.
1: Muchas gracias, buenas noches. Nos vemos el próximo martes.
0: Excelente, mi Oscar, ya sabes, un abrazo.
2: Gracias, mi queridísimo
0: Michel. Como siempre,
2: Que tengan buenas noches, que descansen.
0: Al contrario, y nosotros nos vamos. Esto fue Paranormal. Hoy, martes de tarot. Nos escuchamos mañana con psicofonías, videos y bueno, pues agárrese. Y claro, como siempre, recordándoles que este video, bueno, pues todo este programa se queda guardadito ahí en YouTube. Que tengan todos una dulce noche. Hasta mañana. Bye. 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

valores, tenemos principios, tenemos una filosofía de la vida que es

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1: Faltan 10 minutos para las 6 de la mañana. Listos para informarle. Caroline, buen día.
2: Muy buenos días, Fer.
1: ¿Todo bien, Pepe? Bueno, pues arrancamos. La mañana de este martes fue hallado el cadáver de un hombre de aproximadamente 50 años con las manos atadas al lado de un camino de terracería en la colonia agrícola Villalbertina.
2: Y en el relevo de mandos que pertenecen a la Marina en Puebla responden a preparación profesional y continuidad interinstitucional, afirmó Sánchez González.
1: Ayuntamientos incumplen con controles de confianza e inversión en seguridad del 20% del Fortamún, advierte el propio vicealmirante Francisco Sánchez González.
2: Y el diputado de Morena, Roberto Sataraín, pidió a través de un exhorto a la Fiscalía General del Estado integre y perfeccione la carpeta de investigación sobre la muerte de una niña de 6 años por una presunta negligencia médica en una clínica de San Pedro Cholula.
1: También le vamos a noticiar que el registro para jóvenes en trámite de la cartilla militar clase 2008 y remisos permanecerá disponible hasta el día 15 de octubre.
2: Al presidir el encuentro del derecho como herramienta de transformación social por el Día de la Abogacía, el alcalde José Chedraui exhortó a los trabajadores del ayuntamiento a fortalecer el servicio público.
1: Propone el investigador de la UAP, Humberto Morales Moreno, un proyecto museístico para la exfábrica de la Constancia y tratar de que así sea incluida en la lista de Patrimonio Mundial de la UNESCO.
2: Y ningún joven debe de quedarse sin estudiar, aseguró el gobernador Alejandro Armenta y llamó a la UAP y a las universidades privadas a abrir más espacios para evitar el rechazo de aspirantes al nivel superior.
1: Garantizar presupuesto permanente para el deporte, la cultura, el arte y la obra comunitaria permitirá consolidar una política pública de largo plazo para fortalecer el tejido social, dijo el gobernador Armenta.
2: Y el presidente municipal José Chedraui develó la placa conmemorativa por el 73 aniversario de la Arena Puebla, un recinto emblemático que ha sido reconocido y como un referente de la lucha libre mexicana.
1: En los temas nacionales piden frenar discursos revictimizantes contra la familia de Maricela Escobedo.
2: Y Marcelo Ebrard encabeza la tercera ronda de negociaciones del T-MEC con Estados Unidos.
1: La Fiscalía General de la República analizará si se reclama parte de la multa de 15,000 millones de dólares impuesta al Mayo Zambada en Estados Unidos, dijo ayer la presidenta.
2: Y Sheinbaum reacciona a dichos de El Mayo tras recibir cadena perpetua. Pidió a los jóvenes alejarse del crimen organizado.
1: El FBI habría presionado a Joaquín Guzmán, el Chapito, para entregarse, revela Los Angeles Times.
2: Y revira Claudia Sheinbaum a la DEA. Tiene mucho trabajo en Estados Unidos, asegura.
1: En los temas de salud que trató ayer la presidenta, indaga SSA, la Secretaría de Salud, 3 casos de diarrea explosiva. No es brote, aclara.
2: Asimismo, avanzan 152 proyectos hospitalarios proyectados para el sexenio con una inversión de 181 mil millones de pesos.
1: Si esto se consolida, esto nos acerca un poquito a Dinamarca en vez de tanto bla, bla, bla. Bien, ahí vamos. Despiden a personal que denunció irregularidades en el Hospital Infantil Federico Gómez.
2: Y Sheinbaum reacciona a supuesta presencia de espías en México. Dice que esto no es un asunto internacional.
1: A puerta cerrada, y no sabemos por qué, porque ya en el nuevo sistema de justicia acusatoria hay que hacer los juicios de cara al ciudadano. Pues no, a puerta cerrada, reinició la audiencia contra Ernesto Rufo y 7 acusados de huachicol fiscal.
2: Y Rufo Appel tramitó un nuevo amparo contra la detención por huachicol fiscal, reclama 17 actos a la Fiscalía General de la República.
1: Y planean levantar la voz en el Senado, abogando por Ernesto Rufo, dice el senador Max García.
2: Revelan que agentes aduanales habrían participado en red de huachicol atribuida a Ernesto Rufo.
1: Y fíjese qué curioso, el ex titular de aduanas, que fue entrevistado, Rafael Marín Mollinedo, evadió señalar al ex gobernador de huachicol. El asunto está bastante complicado, pues si tú tienes una agencia aduanal, pides los permisos, pero ¿quién revisa que entra y que sale? ¿Cuántas veces nos dijeron que había que darle eso a la Marina? Porque ella era leal, porque ella no se corrompía, etcétera, etcétera. ¿Quién revisa que entra y que sale? Es pregunta. ¿Por qué están pidiendo que comparezca el exsecretario de Marina de López Obrador? Sus propios sobrinos piden, pero ese sí es intocable, ¿no? Y en medio de todo esto, pues Morena rechaza que sea venganza política el caso de Ernesto Rufo. El PAN y Somos México lo quieren presentar como víctima, dice Ariadna Montiel.
2: Y consejeros del INE urgen activar la comisión contra narcocandidatos, reclaman falta de lineamientos y retrasos.
1: José Ramiro López Obrador niega el aumento de la violencia en Tabasco, asegura que el hallazgo de cuerpos desmembrados se debe a disputas entre bandas, exactamente lo que decía Calderón. Ya se le olvidó, Ramiro, eso decía Calderón. No, no, se matan entre ellos, no se preocupen. Exactito, exactito. ¿Cómo se parece a lo que tanto odió, no?
2: Y presunto video atribuye masacre en Zacatecas al cártel Sinaloa.
1: Un video cañón, a ver si lo conseguimos, Caroline, porque salen ahí diciendo nosotros no matamos inocentes, pero al que no nos cumple, sí lo matamos, no lo tenemos, ¿verdad?
2: No.
1: Bueno, ahorita nos lo buscas, porfa, ¿no? Llegaron menos turistas a México de los previstos para el Mundial 2026, dice Deloitte, menos de los que se esperaban. ¿Por qué? ¿Por qué habrá sido? Pues difícil saberlo, porque los que no vinieron no sabemos dónde están y ni para preguntarles, ¿no?
2: Y oposición en Nicaragua pide presión internacional contra Daniel Ortega por descartar elecciones. Tienen terror al voto libre.
1: De veras que los sistemas que tienden a la dictadura, o que ya lo son, detestan el voto de los ciudadanos, detestan al ciudadano. Lo usan, pero también lo detestan, Carney, primer ministro de Canadá, acusa a Estados Unidos de violar el T-MEC tras los nuevos aranceles que le impusieron a su país.
2: Y Estados Unidos analiza aranceles a 60 países, asegura Jamison Greer.
1: Francia prohíbe el acceso a redes sociales a menores de 15 años. Es el primer país europeo en restringir este uso de aplicaciones.
2: Y así fue la broma de un piloto que hizo creer a argentinos que habían ganado el Mundial en 2026.
1: No, en un vuelo les dijo que había ganado Argentina. Oiga nada más. En España piden que Infantino dimita por destruir la industria del fútbol. Esto pide Javier Tebas, presidente de la Liga Española. En cambio, en Estados Unidos, ¿qué proponen, Caroline?
2: Trump quiere a Infantino como secretario general de la ONU, según el New York Post.
1: No, es ese trompo a la uña. ¿Qué nos pasa en el mundo? Trump quiere que Infantino sea secretario general de la ONU. Y júrelo, júrelo. Habrá aquí mismo quien lo aplauda, El Puebla de la Franja sufrió su primer descalabro en el torneo de clausura 2026. Perdió 1-2 frente a Cruz Azul en duelo de la fecha 2. Puebla de la Franja se había puesto al frente por medio de Fernando Monarres, pero la máquina le dio la vuelta al marcador. Después de dos jornadas en calidad de visitante, Puebla se presenta en casa en el Cuauhtémoc el día 31 frente a Chivas Rayadas del Guadalajara. Puebla se prepara para ser sede del Premundial Sub-20 de la CONCACAF, 24 de julio al 1 de agosto, en el Cuauhtémoc y la cancha de Lobos BUAP. En este torneo estarán en juego 4 boletos de la zona para el Mundial Sub-20 y el pase único para los Olímpicos de Los Ángeles 2028. Mediante un emotivo mensaje en redes sociales, Paco Memo Ochoa colgó los guantes y anunció su retiro del fútbol. Pericos de Puebla reaccionan y en una feria de batazos vencen 16 carreras a 8. ¡Qué partido! 24 carreras entre los dos. A los Olmecas de Tabasco, segundo juego de la serie. Los Lobos Puebla, que fueron presentados oficialmente por el gobernador Armenta, están listos para iniciar este jueves temporada 2026 de la Liga Nacional de Baloncesto Profesional. Gobierno del Estado anuncia la celebración de diversos eventos como la Liga Estatal de Voleibol Sub-18, así como la realización del Festival Nacional Máster de Voleibol del 27 de julio al 1 de agosto. Y el Alfa presenta de manera oficial la Shooters League Alfa, la primera liga de tiro de 3 puntos con formato de temporada en Puebla y que busca ser una experiencia diferente para quienes practican el baloncesto. Mucho movimiento en el noticiero, tenemos mucho que ofrecerle. En la música, un grande, de verdad grande, John Mayall, un hombre que se acercó al blues, que hizo discos verdaderamente memorables. John Mayall murió y no hace tanto tiempo, John Mayall, espérenme aquí, se lo tengo, murió en 2024. O sea, hace 2 años, músico británico, uno de los padres de este género blues rock, este empate que se logra entre el rock y el blues. Nació en Macclesfield y se interesó por el blues desde muy chavito y empezó a trabajar y nos deja música memorable que nos acompañará hoy. Son las 5:59, participe con nosotros hasta con cosas surrealistas, ¿no? Ayer un cuate me dijo, argentino, No, yo tuve opción de por la nacionalidad argentina, mi papá nació en Buenos Aires, pero no opté por esa nacionalidad, soy mexicano, y sí opté como segunda nacionalidad por nacionalidad española. Digo, para que, si quiere el chisme completo, se lo paso a este señor, que es uno de los taxis rojos, ¿no? Taxis de alquiler, rojo, eso sí. 6:00 a.m, bienvenidos.
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0: Room to Move se llama esta canción, John Mayall con nosotros, y nos vamos rápidamente con toda la información, que es mucha en esta mañana del 22 de julio. El Centro de Derechos Humanos de las Mujeres solicitó a la Fiscalía General del Estado de Chihuahua medidas de protección para la familia de Marisela Escobedo, este nombre que ha venido repitiéndose en nuestra historia una y otra vez. Esto luego de la difusión de declaraciones y contenidos en medios de comunicación y plataformas digitales que, de acuerdo con la organización, responsabilizan a la activista por el feminicidio de su hija, Rubí Marisol Fraire. La petición fue presentada ante la Fiscalía de Distrito Zona Centro y busca detener actos que el organismo considera revictimización contra la defensora de derechos humanos y sus familiares, reconocidos como víctimas indirectas. ¿Qué nos pasa que reaccionamos así frente a gente que ya fue víctima y la revictimizamos? ¿Qué nos pasa en el país? ¿Cómo perdimos la sensibilidad, cómo perdimos la solidaridad por una bandera política? ¿Creen que acoger a esta gente, recibirla, consolarla, es traicionar a Morena? Y con tal de someterse a la admiración y a la idolatría por un partido político, condenamos a madres que están buscando. Es que molestan al pobrecito del presidente del sexenio pasado. Pues que se moleste, cara, para eso quiso ser presidente, para resolver problemas. Ah, pero no lo vayan a molestar las madres buscadoras. Y se van encima de ellas con una crueldad verdaderamente indignante, ¿eh? Bueno, tocado este tema que es fundamental, las negociaciones del T-MEC.
1: Así es, el secretario de Economía, Marcelo Ebrard, recibió la mañana de este martes en las instalaciones de la dependencia una delegación de la Oficina de Representantes Comerciales de Estados Unidos, que con las que se arrancó su visita a México en el marco de la tercera ronda de negociaciones bilaterales sobre la revisión conjunta del T-MEC. Los equipos negociadores de México y Estados Unidos sostendrán encuentros desde el día de ayer hasta el jueves, y bueno, las primeras horas, pues se dice que desarrollaron a un nivel técnico estas negociaciones.
0: Bueno, y por otro lado, ya le contamos que el Mayo Zambada fue condenado a cadena perpetua y una multa de 15,000 millones de dólares. Ayer la presidenta, que siempre opina de tantas cosas, declinó pronunciarse sobre la sentencia a cadena perpetua del Mayo Zambada. La presidenta tiene un gran equipo junto a ella, pero ella regaña al de la DEA y a todos. Pues hay secretarios para eso. Y le evitan estar desgastando tanto a la figura presidencial. Pero esa es la estrategia, y bueno, ellos sabrán qué estrategia de comunicación tienen, ¿no? Al final ellos escogen. Pero la presidenta aseguró que más allá de este personaje, de que este personaje convoque a no involucrarse con el crimen organizado, cosa que dijo el Mayo, también dijo que en su gobierno se están atendiendo las causas para disuadir a los jóvenes de involucrarse con las bandas delincuenciales. Nosotros decimos que acercarse a un grupo delincuencial, es acercarse a una vida de penurias. Póngase a pensar, 15,000 millones de dólares. Y el cuate no podía ir de vacaciones a ningún lado porque lo identificaban y lo agarraban. Siempre huyendo, siempre a salto de mata, siempre esperando que te cayeran. Es vida eso. Y tenía 15,000 millones de dólares. A lo mejor si hubiera trabajado en un noticiero, pues no va a tener eso jamás, ¿no? Pero podría levantarse tranquilo, bañarse, irse a trabajar, regresar, ver a su esposa. ¿Sí? ¿No? A lo mejor ir a echar unos tacos, o un día que tenga más lana, se va a un buen restaurante, se come un filetote, no con la mina de oro, por supuesto. Pero una vida, ¿para qué quiso tanta lana el Mayo? Para andar a salto de mata tantos años. Bueno, escuchemos a la presidenta.
2: Pues ya vamos a pedirle a la fiscalía que revise.
3: Preguntarle también, digo, en ese contexto, Los Angeles Times publicó que autoridades estadounidenses presionaron a Joaquín Guzmán López para entregarse, pese a que, pues, en la Casa Blanca dijeron que no habían participado en este operativo. ¿A usted ya le respondió Estados Unidos a estas solicitudes de información de si estuvo involucrado el FBI aquí en México en este
2: operativo?
3: No,
2: pero es como obvio, ¿no? Porque ¿por qué muestran un avión como si fuera en una feria, como un operativo de ellos, cuando la versión oficial es que ellos no participaron? Es una contradicción. ¿Qué llevó a...?
0: Pues mire, una de las versiones es que el avión y el piloto eran del Chapito. Que el Chapito pactó en Estados Unidos. Yo te pongo aquí al Mayo. y se los puso. Ya les dejo el avión. Pues el Chapito ya se quedó allá, ya entregó al Mayo. ¿Para qué quiere ese avión el Chapito si ya se supone que se retira con esto? Y recibe algunas ventajas a papachos por haber entregado al Mayo. Allá. El piloto era del Chapito. El avión era del Chapito. El Mayo era cuate del Chapito, padrino. Y el testigo de honor era Rubén Rocha Moya, según se dijo. Es una de las versiones más sólidas que hay, ¿no? Bueno, pues son 6:06, 6:06, la captura del Mayo Zambada y su traslado a Estados Unidos sigue siendo un caso pendiente de aclarar, sobre todo si hubo participación o no de agentes de Estados Unidos en la detención. Recientemente se dio a conocer que supuestamente agentes del FBI presionaron a Joaquín Guzmán López, hijo del Chapo, para entregarse y negociar. Eso es posible. Eso es posible, ¿no? Así lo revela el periodista de Los Angeles Times, Keegan Hamilton. Es una de las versiones que tenemos. Y tenemos que confirmarnos con versiones porque oficial no hay ninguna. Cuando Ken Salazar

0: O sea, los secretarios ya no existen. La información está monopolizada. O sea, si la controlan más, ¿no? Se entiende cuál es el objetivo. Pero en todo caso, Claudia Sheinbaum reaccionó a declaraciones de Terrence Cole, el director de la DEA, quien después de la sentencia a cadena perpetua contra el Mayo Zambada, advirtió que la agencia perseguirá tanto a narcotraficantes como a funcionarios gubernamentales corruptos. Así lo dijo. Pero pues nos pusimos el saco porque quizá aquí haya funcionarios gubernamentales corruptos. Y entonces la presidenta dijo que se fije en su país, él tiene mucho, mucho trabajo que hacer allá. Esta es la respuesta.
1: Por ejemplo, esta persona que estaba en México, que lo acusaron de andar en fiestas con narcos, de la DEA, ¿qué pasó con esta persona? Por ejemplo, entre otros casos. Nosotros hacemos nuestro trabajo para pacificar el país y colaboramos y nos coordinamos con Estados Unidos para evitar que llegue droga a los Estados Unidos.
0: Hacemos nuestro trabajo parcialmente también, ¿no? Porque no hemos investigado lo que se dijo de Adán Augusto, es que no hay denuncias. No hay pruebas. Cuando hay denuncias, presenten pruebas. Tampoco de Rocha Moya, tampoco. Si usted ve, Morena es inmaculada. Es la Inmaculada Concepción. Todos los demás. Surge un problema en Baja California con Marina del Pilar. Baja California y tienen unas bajo la manga. Ernesto Rufo. Surgieron problemas con Américo Villarreal en Tamaulipas. ¿Qué hicieron? Cabeza de vaca. Siempre hay un distractor. Investiguen a los dos. Creo que la mayor parte del país, que no es ni fanática de un lado ni del otro, nos gustaría que investigaran a los dos. Y el que sea culpable, vote. Sea gran figura del PAN, gran figura del PRI o gran figura de Morena. Incluso compadre o hermano de quien fue presidente. Hay momentos en que me da la impresión de que eso le gustaría a Claudia Sheinbaum, pero no se decide hacerlo. ¿Por qué será? Pues porque también hay una consigna, si cae uno, caemos todos. Eso es lo que dicen muy allá arriba en las cumbres de Morena. Así que, pues así va a estar difícil, ¿no? Me acuerdo de la canción de Serrat. La culpa es de otros si algo les sale mal. Entre esos tipos y yo hay algo personal. Bueno, nos vamos a la pausa. Son en Puebla las 6 de la mañana con 11 minutos. Pausa que incluye cápsula y regresamos junto a usted.
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3: ¿Qué le pones a tu pan? ¿Mantequilla o margarina? ¿Con cuál cocinas?
4: Todas tienen un tono que van del color crema al amarillo.
3: También es difícil distinguirlas por su sabor o textura.
4: Para saber qué es lo que realmente llevas a tu mesa, escucha.
5: Revista del Consumidor.
6: Margarina o mantequilla. Aunque pueden parecer iguales y usarse para preparar muchos alimentos, tienen diferencias importantes.
4: Su origen, composición y características no son las mismas. Por eso, antes de elegir, infórmate.
6: El Laboratorio Nacional de Protección al Consumidor analizó 43 productos, 28 mantequillas y 15 margarinas para conocer su calidad y verificar que cumplan con la información que ofrecen.
4: Pero antes de conocer los resultados, la química Margarita Gómez Sánchez nos explica qué diferencia una mantequilla de una margarina.
7: Hola, ¿qué tal? Soy la QFB Guadalupe Margarita Gómez Sánchez y estamos en el Laboratorio Nacional de Protección al Consumidor y aquí realizamos el estudio de calidad de margarinas y mantequillas. Bueno, una de las grandes dudas que surge como consumidores es la diferencia entre mantequillas y margarinas. Fundamentalmente es el origen de sus grasas. Las mantequillas provienen de leche, básicamente de crema de leche, y en este caso pues son grasas saturadas por lo mismo. Tienen un aproximadamente de 80% de grasa, pero bueno, también podemos encontrar algunas vitaminas como la A, la E, la D y calcio. En cambio, por ejemplo, las margarinas, su origen es vegetal, provienen sus grasas de aceites vegetales, pero para que puedan tener la consistencia que conocemos necesitan llevar un proceso. En ese proceso, algunos de nuestros productos pueden llegar a presentar grasas trans, aunque bueno, la otra contraparte es que llegan a tener 60% de grasa.
6: Se analizaron 28 mantequillas

0: mantequillas y 15 margarinas. La mayoría declara que no contiene sal.
1: ¿Qué pruebas se aplicaron?
2: Las pruebas que se realizaron fue información al consumidor, contenido neto, cantidad de agua, la cantidad de grasa, el tipo de grasa, la cantidad de sal presente, también el contenido energético que proporciona.
0: Se revisó que cumplan con los requisitos de información comercial y que esta sea verdadera. Deben indicar, entre otros,
3: marca, denominación, contenido neto, lista de ingredientes, fecha de caducidad, alérgenos y leyendas de conservación.
0: Pasaron por la báscula, pero ¿para qué se realiza esta prueba?
3: Para comprobar que el producto contenga la cantidad indicada en su etiqueta. Las personas consumidoras tienen derecho a recibir información clara, veraz y comprobable.
0: Otro punto importante fue conocer qué tipo de grasa contienen.
3: Al ser la grasa el ingrediente principal y el elemento que determina si un producto puede llamarse mantequilla o margarina, se verificó que correspondiera con su denominación, grasa de leche en las mantequillas y aceites vegetales en las margarinas.
0: También se revisó el contenido de sodio. Aunque es un mineral necesario para el organismo, consumirlo en exceso puede relacionarse con problemas de salud.
1: ¿Y qué hay del aporte calórico?
0: De manera informativa, se calculó su contenido energético, tomando como referencia que cada gramo de grasa aporta 9 kilocalorías.
3: Estos fueron los resultados.
2: Los resultados obtenidos en general fueron buenos. En este caso cumplieron con el contenido neto, el tipo de grasa, la cantidad de grasa, la cantidad de sal, salvo un producto que a lo mejor no cumplió con la cantidad necesaria para poderse denominar como margarina. Pero bueno, vamos a ver los resultados para que ustedes tomen sus propias decisiones.
0: Dos productos de la marca Lurpak se denominan mezcla de mantequilla con aceite de canola. Al no corresponder a una mantequilla o margarina, no cuentan con un estándar de calidad específico que los regule.
3: Un producto de la marca Gloria no debería llamarse mantequilla porque no cumple con el mínimo de grasa requerido por el estándar de calidad. Y un producto de la marca TableMade no tiene la grasa suficiente para denominarse margarina. Haz un consumo informado.
2: Algunas de las recomendaciones que podemos darles al momento de que ustedes van a hacer sus compras es que chequen que realmente su producto esté en refrigeración, que esté el envase en condiciones óptimas, que la fecha de caducidad está en tiempo y al tiempo de uso que le vayan a dar. También decidir si su producto que van a consumir lo necesitan con sal o sin sal, de acuerdo a lo que van a preparar. En este caso también es importante que cuando ustedes pongan su producto en su recipiente sartén, tenga una temperatura baja, puesto que si es muy alta puede llegar a quemarse o tomar coloración o sabor desagradables.
3: Porque un consumo saludable empieza con decisiones basadas en información veraz. 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
1: Bueno, pues en Puebla son ya las 6 de la mañana, 17 minutos, 6 con 7. Ayer un buen bloque de salud y creo que con buenas noticias para el futuro de la salud en México. Bueno, primero el secretario en la mañanera de ayer, el secretario Kersenovich, dijo que Salud está indagando 3 casos de diarrea explosiva, esta enfermedad que llegó y está asustando a mucha gente. En la mañanera, el funcionario afirmó que la indagatoria es en su conjunto con los Centros para el Control y Prevención de Enfermedades de Estados Unidos. Escuchemos qué dijo.
2: Ha habido 3 casos de ciclospora nada más y esos casos son habituales, o sea, no se sale de la epidemiología común y corriente. No tenemos un brote de ciclospora, por lo tanto. El estatus de los pacientes es adecuado, se recupera. Este es un episodio diarreico severo, pero que no tiene por sí mortalidad. Tiene la inconveniencia del episodio diarreico severo. Responde muy bien a tratamiento con una medicina que se llama trimetropin, conocida más como Bactrim, e incluso en los casos que ha habido en Estados Unidos no ha fallecido nadie por la ciclospora. En los 1.500, un poco más de 1.500 casos, no han fallecido.
1: Y esto es parte de algo que va a pasar pronto, pero lo que sí se va a quedar, hay un proyecto grandote de hospitales. Aquí hay un esfuerzo para que nos parezcamos a Dinamarca. No bla, bla, bla. Se están construyendo 152 hospitales. Eso me parece que podría acercarnos a un país que tiene una gran atención médica. Cuéntanos, Caroline.
3: Así es, Fer, con una inversión de 181 mil millones de pesos a lo largo de este sexenio, el gobierno federal realizará 152 proyectos hospitalarios, de los cuales 50 serán nuevos hospitales, 47 ampliaciones y 55 sustituciones o mejoramiento, aseguró la presidenta Claudia Sheinbaum durante la mañanera. Escuchemos.
4: Les doy un dato. Con una inversión de cerca de 181 mil millones de pesos, al 2030 realizaremos 152 proyectos hospitalarios, 50 hospitales nuevos, 47 ampliaciones hospitalarias y 55 sustituciones.
1: Si esto se logra, daremos un paso serio en unos cuantos años. Pero se está trabajando justamente para eso. 152. Chéquese cuántos hospitales y cuántos médicos hay en Dinamarca por cada 100.000 habitantes y cuántos hay aquí. Un poco también en el asunto de impartición de justicia, acuérdense los estudios de la UDLAP, que aquí se presentaron varias veces con Luis Ernesto Derbez. ¿Cuántos jueces hay por cada 100.000 habitantes? ¿Cuántos ministerios públicos en Dinamarca y aquí? Bueno, por cierto, autoridades del Hospital Infantil de México, Federico Gómez, aún no cumplen con la disposición de la Secretaría Anticorrupción y Buen Gobierno de brindar medidas de protección a los trabajadores que denuncian irregularidades en ese nosocomio. En junio, la dependencia federal entrevistó a decenas de quejosos que ahora tienen temor de sufrir represalias, como la jefa del Departamento de Comunicación Social del nosocomio, Enid Álvarez, a quien desde el pasado jueves le impiden entrar a las instalaciones. Denuncien, denuncien, y cuando denuncian, ahí te va la represión por andar denunciando a funcionarios consentidos. La titular de comunicación social ya no puede entrar al hospital porque denunció anomalías. Bien, muy bien, muy coherente. Escuchemos.
5: Me retiraron el tarjetón del vehículo, me mostraron un oficio firmado por la doctora Gutiérrez, en el que se solicitaba que se impidiera mi acceso, pues, por la entrada del estacionamiento. Bueno, de hecho, por todas las puertas. Ante estos hechos, otra vez acudí a denunciar. Pero aquí hay un detalle fundamental.
1: Pues ahí tiene, ¿no? Parte de las realidades que vivimos. Ayer un asunto bastante intrincado, parece de novela de Graham Greene. La presidenta Sheinbaum aseguró que la Secretaría de Relaciones Exteriores analizará si puede informar o no sobre la presencia de supuestos espías en México con acreditación diplomática, luego de que el Departamento de Estado de Estados Unidos reportó la presencia de agentes rusos en territorio nacional. Durante la matutina, Sheinbaum explicó que no tiene nada que ver con un asunto internacional, ni mucho menos, sino con todos los países, en donde se hace exactamente lo mismo. ¿Qué quiso decir? Que sí hay de muchos países y en muchos países. Y dijo, a ver si Relaciones Exteriores nos puede decir si es factible dar algunas nacionalidades en general. Sopas, Perico. Bueno, el chiste del espía es que no sepas que es espía. No, ya si sabes que es espía ya no sirve. Porque todo el mundo se va a cuidar, no le va a contar nada. Es un mal espía. Un buen espía es ese que pasa inadvertido, ¿no? Bueno, escuchemos a la presidenta.
0: A ver si Relaciones Exteriores nos puede decir si es factible dar algunas nacionalidades en general. Para cualquier otro país, igual que para Estados Unidos, lleva, si hay una persona vinculada a seguridad de otro país, algún agente que tiene, que la embajada solicita, se hace el mismo procedimiento. Pero a ver si nos informa Relaciones Exteriores. Pues no tiene nada que ver con un asunto internacional, ni mucho menos, sino con todos los países se hace exactamente lo mismo.
1: No entendí. Sí tiene que ver con un asunto internacional, porque son espías gringos, rusos, extranjeros, iraníes. ¿Cómo ve? Bueno, pues no entendí bien, la verdad, ¿no? Bueno, ayer arrancó la comparecencia de Ernesto Ruffo Appel, la jueza federal Alejandra Ramírez de la Vega lo vinculó a proceso con otros coacusados por delitos de delincuencia organizada. Fue una audiencia maratónica, se llevó a cabo entre viernes y domingo pasado en los juzgados del penal del Altiplano, pero la de ayer no he encontrado información todavía, Sí llama la atención que el nuevo sistema penal de justicia acusatoria, las audiencias tienen que ser con público. Aquí no dejaron entrar a nadie, ni a la prensa, ni a nadie, es totalmente privada. En cuanto haya información del resultado, que ya nos imaginamos cuál es, ¿no? Se la damos a conocer. Entre tanto, Ruffo Appel tramitó un nuevo amparo. Cuéntanos, Caroline.
3: Así es, Fer. Ernesto Ruffo Appel, el exgobernador de Baja California, quien está preso por este presunto caso de guachicol fiscal, presentó un nuevo amparo en el que pues reclamó 17 actos de la fiscalía, preso desde el domingo en el penal de máxima seguridad del Altiplano. En el Estado de México, el panista recurrió a la protección de la justicia federal contra la emisión de un libramiento de autorización, registro y comunicación de la orden de aprehensión que se le dio cumplimiento el jueves pasado por una presunta responsabilidad, bueno, de los delitos.
1: Y mire qué chistoso, a Ruffo Appel lo están investigando desde hace un año. A Dan Augusto no lo están investigando.
3: Y no hay denuncias.
1: No hay denuncias. A Rochamoy tampoco. Rochamoy ya declaró en la fiscalía, pero eso está en secrecía. No podemos saber qué dijo. Chula la transparencia, ¿no? Bueno, un señor que se llama Max García, senador panista, dice que levantará la voz en el Senado a favor de Ruffo. Escuchemos brevemente.
6: ¡Libre! ¡Ruffo! Esa sea la primer chispita, porque vemos aquí no más de 300 personas.
1: Bueno, en Puebla son las 6 de la mañana con 25 minutos. Una investigación de la Fiscalía General de la República señala que presuntamente agentes aduanales tuvieron un papel clave en la red de huachicol ligada al exgobernador de Baja California para ingresar combustible ilícito a México. Sin embargo, el exdirector de la Agencia Nacional de Aduanas en México, Rafael Marín Mollinedo, mantuvo una postura muy cautelosa cuando fue entrevistado ayer sobre el tema. En una entrevista con Ocena Uresti, Marín Mollinedo abordó las acusaciones de la Fiscalía sobre Ruffo Appel, acusado de relación con operaciones de contrabando de combustible, y dijo que no le correspondía emitir un juicio ni adelantar la culpabilidad de las partes involucradas. No lo quiso señalar, ¿eh? No se prestó a eso, escuche usted.
7: Con guachicol.
8: Pero específicamente, Rafael, usted vio, denunció esta trama en la que estaría involucrado Ernesto Ruffo, como señala la Fiscalía General de la República, con la empresa, bueno, Ingemar.
7: La Agencia Nacional de Aduanas lo que hizo fue que detectó que los dueños, los permisos de importación de esos combustibles estaban a nombre de la empresa Ingemar. Uh-huh. Y pues eso se sigue.
1: ¿Y
7: de
1: quién checa si los permisos, lo que dice el permiso de importación, está entrando al país como debe ser o no? Pues la aduana, y para eso se le encargamos a la Marina, ¿no? Ahora sí, Morena dice que no hay venganza política en el caso Ruffo Appel. Tiene usted aquí esta versión, escúchela, es Ariadna Montiel, la líder de Morena.
9: investigaciones, insisto, no vienen ahora, porque se pretende construir este discurso sobre una supuesta cortina de humo, que no es así, pues es una investigación de la Fiscalía que es autónoma y que ha tomado en sus manos no solamente esta investigación, sino otras investigaciones.
1: Tan autónoma que cuando llegó Sheinbaum puso a Ernestina Godoy, que había sido su fiscal cuando fue jefa de gobierno. No son autónomas las fiscalías. ¿Cuánto aguantamos a Gertz Manero? Porque quiso López Obrador. En el momento en que se fue López Obrador, empezaron a desmantelar la presencia de Gertz Manero. Consejeros del INE urgen activar la comisión contra narcocandidatos. Cuéntanos, Caroline.
8: Así es, diversos consejeros exigieron a la presidenta del INE, Guadalupe Tadei, que ya arranquen los trabajos de la nueva comisión de verificación de integridad de las candidaturas, que tratará de evitar que los partidos políticos postulen a candidatos ligados con el crimen organizado o acusados de actos de corrupción.
1: Bueno, vámonos con esto rápidamente. El secretario de Gobierno de Tabasco, José Ramiro López Obrador, descartó que la violencia esté incrementándose en la entidad, luego de que se encontraron dos cuerpos sin vida en el municipio de Centro, donde está Villahermosa. En declaraciones a la prensa dijo que en Tabasco hemos bajado la incidencia delictiva, eso hay que decirlo. No hay que decir que se ha incrementado, porque ustedes deben actuar con responsabilidad como medios de comunicación. Lo que sí dijo es que son pleitos entre bandas. Lo mismito que decía Felipe Calderón. Ah, no hay que preocuparse de que rueden cabezas o gente colgada en los puentes. No, son pleitos entre ellos, hay que se arreglen, ¿no? Esa estupidez la dijo Calderón. Años después la repite José Ramiro López Obrador. Escuche.
10: ¿Ya han analizado de la violencia?
11: De menos.
10: De estos descuartizados, ¿pertenecen a algunas bandas? ¿Qué han analizado en la mesa de seguridad?
11: Pues son bandas, ¿no? Que se están peleando la plaza. Es lo que hemos venido diciendo desde que llegamos.
1: Bueno, José Ramiro lo vino diciendo Calderón. El autor de esa idea es Calderón. No plagien ideas, denle su crédito al que dijo esa estupidez y que están repitiendo ustedes. Oye, un mensaje imponente de la masacre en Zacatecas. Es que fue espantoso, 10 personas masacradas, empresarios, etcétera. Se lo atribuye el cártel Jalisco Nueva Generación, Caroline. Cuéntanos rápidamente y escuchamos el audio de esto y nos vamos a la pausa.
8: Así es, a través de un video difundido en redes sociales, una presunta fracción del cártel Sinaloa se atribuyó la masacre de 10 hombres ocurridas el pasado domingo en Zacatecas. Nosotros no matamos inocentes. Escuchemos y veamos parte de las imágenes.
12: Mira, nosotros no matamos a inocentes, como están tratando de hacer ver en los medios de comunicación, que buscan engañar a la sociedad. Nosotros únicamente privamos de la vida y de la libertad a quienes no se someten y respetan los acuerdos con nuestra organización y con nuestros aliados.
1: Ah, bueno, menos mal, ¿no? Pero fíjate, los narcos diciendo los medios de comunicación falsean, Morena diciendo los medios de comunicación nada sincronizado en ese quinto. Ya la agarraron con nosotros, que nos levantamos temprano para informarle de todo lo que hay. Hay medios que tienen un sesgo muy fuerte. Hay medios que solo hablan de Baja California para hablar de Rufo, no de Marina del Pilar. Cuando están ocurriendo las dos cosas. O sea, más que informadores son voceros, ¿no? Y mire, el impacto económico que dejó la Copa del Mundo fue de aproximadamente 2.500 millones de dólares, menor a lo que se estimaba de 2.700, de acuerdo con el estudio de Deloitte México. Llegaron menos turistas de los previstos. ¿Por qué menos? ¿Se excedieron con el cálculo o la gente decidió no venir, o no toda decidió venir, por alguna misteriosa razón que no conocemos? 6:30 a.m, ahora Chevrolet Perina Centro. Regresamos con la locura del mundo. No, va a ver lo que tenemos hoy.
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1: Bueno, después de que este héroe tan admirado por muchos de los escuchas, no, muchos no, por algunos escuchas nuestros, Daniel Ortega, paladín de la independencia de Nicaragua y de la democracia, dijo que ya no va a haber elecciones en su país para que nadie le quite el poder. Así. Bueno, ante esto la reacción se me hace poca, ¿eh? El movimiento político opositor de Nicaragua, Unión Democrática Renovadora, UNAMOS, pidió a la comunidad internacional que no permita esto, que no permitan que Daniel Ortega se salga con la suya, tras afirmar que no volverán a celebrarse elecciones en Nicaragua. Esa es la reacción. También hubo alguna de Marco Rubio, pero me parece que es una reacción muy pobre para los que estamos educados en la democracia como la mejor manera de legitimar un gobierno. Pues cayó como, fíjese, la autocracia de un hombre que luchó por la libertad de su país para correr a un dictador y luego se volvió peor que el que estaba. Le quita nacionalidad a los detractores, encarcela a su hermano hasta que se muere. Bueno, le puso prisión domiciliaria. Le quitó las universidades a los que tenían las universidades, a la iglesia. Fue peleado con el mundo. Y que era la figura de copresidenta. Él y su mujer. Tiene 80 años, ya que lo anexen, ¿no? No, de veras, quién sabe qué se mete este señor. Carney acusa a Estados Unidos de violar el Tratado de Libre Comercio. Caroline.
0: Así es, Fer, y es que el primer ministro de Canadá, Mark Carney, acusó el lunes a Estados Unidos de violar este tratado, ya que la administración impuso un nuevo arancel del 50% a un número significativo de productos canadienses y aseguró que el gobierno intensificará las conversaciones para resolver esta disputa.
1: Por otro lado, viene más, El representante de comercio de Estados Unidos, Jamieson Greer, anticipó el martes, durante una entrevista con la CNBC, que su país anunciará nuevos aranceles a 60 naciones en los próximos días. Ya pasó el Mundial, va con todo por no perder el Congreso Donald Trump, y este parece ser uno de sus recursos. Ahora vámonos a Francia, Caroline.
0: Así es, el Parlamento francés aprobó un proyecto de ley que prohíbe el acceso a las redes sociales a los menores de 15 años, lo que convierte a Francia en el primer país europeo en prohibir a menores el uso de aplicaciones como TikTok.
1: Bueno, y un piloto loco, que iba en un avión lleno de argentinos, iba piloteando, provocó una celebración entre los pasajeros en un vuelo al anunciar por el sistema interno de comunicación del avión que el resultado final de la Copa del Mundo de la FIFA 2026 era a favor de Argentina. Bueno, aplausos, gritos, brazos levantados antes de que el comandante completara un mensaje que cambió la reacción dentro de la cabina. El video comenzó a circular en redes sociales después del partido del domingo. 6:38 p.m, dos versiones, dos sobre Infantino y no son de este noticiero. Usted díganos con cuál simpatiza, la de Javier Tebas, presidente de la Liga Española, o la de Donald Trump. ¿Cuál quieres contar tú, Caroline?
0: Pues vamos con la primera, porque ya Gianni Infantino, pues aseguran, debería dimitir como presidente de la FIFA por destruir la industria del fútbol al expandir las competiciones internacionales, declaró Javier Tebas, presidente de la Liga. No es la primera vez que arremete contra Infantino por la saturación del calendario de partidos y por considerar una propuesta para ampliar el Mundial masculino en 2030 de 48 a 64 equipos.
1: Eso quiere, y lo que argumenta este señor es que ampliar el número de selecciones nacionales no tiene sentido. La industria del fútbol no se limita al Mundial, que es el evento más importante, pero no todo puede girar en torno al Mundial. Eso dijo Tebas. Quiere sancionar a Infantino, que dimita, que renuncie. En cambio, las últimas semanas marcadas por polémicas, politiquería, etcétera, y el pasillo constante durante el Mundial han dejado todo tipo de rumores. Muchos han tenido como protagonista a Gianni Infantino, convertido en uno de los principales aliados y aduladores de Donald Trump. La mayoría que tenía que ver con su poder dentro de la organización, la búsqueda de una reelección o las presiones para retirar tarjetas rojas o para decidir dónde será la final, por ejemplo. Pero el martes el New York Times sorprendió con un giro que nadie vio venir. Fíjese, toda la influencia de trampas de Infantino, pero ahora, según el New York Times, Trump quiere que Infantino sea el secretario general de Naciones Unidas. Antonio Guterres va a dejar el cargo el 31 de diciembre. Y en este mundo surrealista, absurdo, donde el absurdo no solamente convive con la realidad, sino que la modifica y a veces hasta domina, Trump candidatea a Infantino para secretario general de Naciones Unidas. Bueno, mejor la nota sobre la nota, ¿no?
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1: Bueno, en este mundo tan contradictorio, donde simultáneamente el gobierno de la cuarta transformación y el cártel de Sinaloa acusa a los medios de modificar la información y manipularla y demás. Cuando pasamos todos los audios de todos ellos, acabamos de pasar cuántos de Claudia Sheinbaum. La que más presencia tiene en este noticiero es Claudia Sheinbaum. Pero en todo caso, ¿cómo no quieren que sospechemos de algunas cosas? Cuando, por ejemplo, se señaló de un fraude grandote en Segalmex, dígame un funcionario, por lo menos investigado a fondo, y hubo un fraude. Vino el huachicol, sobrinos del secretario de la Marina, que han pedido que su tío comparezca. Hay una grabación del tío diciendo, sí, sí sabemos, ya me avisaste, volteamos para otro lado o qué hacemos. Ahí está la grabación. Hay señalamientos sobre Rochamoya, lo investiga la fiscalía, lo interroga la fiscalía, perdón, no lo investiga, y blindan la información, no se puede saber hasta dentro de 5 años. A un señor que golpeó a su esposa, pues lo metieron al bote, pero salió luego, porque la esposa lo perdonó. A Cuauhtémoc Blanco, que lo denunció su hermana, sí hay denuncia por intento de violación, pues lo blindan, llegó en una Cadillac Escalade enorme al Mundial, blindado por la Guardia Nacional, pero no solo eso, mujeres de Morena, a ese grado llega la sumisión, le gritaron en el Congreso, no estás solo, no está, que no se dan cuenta que dejaron solo a la hermana posiblemente violada, posiblemente, no digo que ocurra, pero ni siquiera fueron a juicio ni nada, no, protegieron al tipo este, que por cierto, está señalado de haber saqueado al gobierno de Morelos. Entonces, si caminan como patos, hacen ruido de patos, se meten al agua y van hartos patitos atrás, pues uno pensaría que sí son patos. Y si no hay un solo inmaculado de Morena señalado de nada más que el alcalde de Tequila, que es Pecata Minuta, junto a quienes fueron llamados hermanos por el presidente anterior. Le dijo hermano a Rochamoya, le dijo hermano a Adán Augusto. Y Adán Augusto cometió el mismo pecado que Calderón, tener en la policía a un cuate aliado del narco, jefe de una banda. Pero a él no le pasó nada. No quieren que tengamos algunas dudas, no siembren dudas, actúen. Pero actúen en serio. Porque si usted ve de la plana de Morena señalada de mil cosas, no hay uno solo que sea siquiera investigado. Son inmaculados. Inmaculados. ¿Será que de veras tienen miedo de que si cae uno, caen todos? Pues no lo sabemos, pero de veras parece. Porque si no, pues dígame. Surge un problema en Tamaulipas, se empieza a hablar de Américo Villarreal, ¡ah, cabeza de vaca, es un hijo de la mañana! Ya se les olvidó. Surge un problema en Baja California con Marina del Pilar, negociando con agentes de Estados Unidos reunirse en Panamá, y diciendo, sí, les pasé información. Y Harfuch diciendo, bueno, no es información delicada la que les pasó. Solapándole. Ah, pero de inmediato, ¡chin! Ya nos acordamos que llevamos un año investigando a Rufo Apple. Pues parece, ¿no? Parece. Pero en fin, es el mundo que tenemos. Mire, ya si Trump quiere que Infantino sea secretario general de la ONU, pues ya qué podemos esperar del resto del planeta, ¿no? 6:44.
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1: Bueno, pues ayer sí hubo lluviecita, y en el horario en que le dijimos que podría haber lluviecita, hoy tenemos un día muy soleado con máxima de 27, mínima de 11 grados centígrados. Para la Ciudad de México tenemos un día soleado, pero con lluvia posible de 1 a 4 de la tarde. La máxima estará en 12, la mínima en 25 grados. Acapulco, bueno, podría llover dentro de unos minutos, dentro de unos minutitos en Acapulco, tendrá una máxima de 31 grados hoy Acapulco, máxima 33, perdóneme, mínima 26, pero después de esto un día muy, muy soleado. Nos vamos a Cancún, donde tenemos muy buen sol hasta la 1, después se nubla, no lluvia, y luego otra vez sol desde las 5 de la tarde. La máxima 34, la mínima 24. Veracruz, parcialmente soleado, habrá algunas nubes a lo largo del día, no lluvias, máxima 24, máxima 33, mínima 24. En Huauchinango, muy buen sol, podría llover de 4 a 7 de la tarde, hay alguna probabilidad, máxima 22, mínima 15. Chignahuapan, lo tenemos con muy buen sol hasta la 1. A la 1 se nubla un poco, podríamos tener lluvia, hay probabilidad permanente de la 1 a las 6 de la tarde, y la máxima está en 23, la mínima en 10. Para Tehuacán, un día soleado, con algunas brumita por ahí, pero bueno, soleado, máxima 30, mínima 11. En Atlixco tenemos un día bastante soleado, nubes dispersas por ahí, pero mayormente soleado. Máxima 28, la mínima en 13 grados centígrados. En Tlaxcala, un día muy soleado, lluvia probable entre la 1 y las 3. Podría haber algún chapuzoncito por ahí. Máxima 27 y mínima 9. Y Nueva York, lo tenemos con sol, pero tormentas eléctricas a lo largo del día, prácticamente en riesgo de alguna lluvia, desde las 9 de la mañana hasta las 7 de la tarde. Así va a estar el día en Nueva York. La máxima 30, la mínima 19.
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1: Esta mañana en nuestro bloque local le diremos que la mañana de ayer martes fue hallado el cadáver de un hombre de 59 años aproximadamente, con las manos atadas al lado de un camino de terracería en la colonia agrícola Villa Albertina.
0: Y el relevo de mandos que pertenecen a la Marina en Puebla responde a la preparación profesional y continuidad, aseguró el secretario de Seguridad Pública, Francisco Sánchez.
1: Los ayuntamientos incumplen con los controles de confianza e inversión en seguridad del 20% del Fortamul, admitió el propio vicealmirante Francisco Sánchez González, secretario de Seguridad.
0: Y el diputado de Morena, Roberto Sataraín, pidió que, a través de un exhorto a la Fiscalía, se integre y perfeccione la carpeta de investigación sobre la muerte de una niña de 6 años por una presunta negligencia médica ocurrida en una clínica de San Pedro Cholula.
1: El registro para jóvenes para el trámite de la cartilla militar clase 2008 y remisos permanecerá disponible hasta el 15 de octubre de este año, informa el jefe del Departamento de Empadronamiento para el Servicio Militar Nacional.
0: Y al presidir el encuentro del derecho como herramienta de transformación social por el Día de la Abogacía, el alcalde José Chedraui exhortó a los trabajadores del ayuntamiento a fortalecer el servicio público.
1: Por otro lado, propone el investigador de la UAP, Humberto Morales Moreno, un proyecto museístico para la exfábrica de la Constancia y lograr así que sea incluida en la lista del Patrimonio Mundial de la UNESCO.
0: Y ningún joven debe de quedarse sin estudiar, aseguró el gobernador Alejandro Armenta, por lo que exhortó a la UAP y a las universidades privadas a abrir más espacios para evitar el rechazo a aspirantes de educación superior.
1: Garantizar presupuesto permanente para deporte, cultura, arte y obra comunitaria permitirá consolidar una política pública de largo plazo para fortalecer el tejido social, dijo el gobernador Armenta.
0: Y el presidente municipal, José Chedraui, develó una placa conmemorativa por el 73 aniversario de la Arena Puebla, este recinto emblemático de la lucha libre.
1: A nivel nacional piden frenar discursos de revictimización contra la familia de Maricel Escobedo.
0: Y Marcelo Ebrard encabezó la tercera ronda de negociaciones del T-MEC con Estados Unidos.
1: La presidenta dijo ayer que la fiscalía analizará si se reclama parte de la multa de 15,000 millones de dólares impuesta a El Mayo Zambada. La presidenta asume, tal como dijo el juez en Estados Unidos, la multa es de 15,000 millones de dólares. No sé si los tenga en efectivo, eso quién sabe, ¿no? Pero es una postura de la presidenta que también refleja, oigan, ¿y nosotros qué? ¿En qué libro leemos, no?
0: Y la presidenta también reaccionó a los dichos de El Mayo tras recibir cadena perpetua, por lo que exhortó a jóvenes a alejarse del crimen organizado.
1: En otros temas, el FBI habría presionado a Joaquín Guzmán para entregarse, dice Los Ángeles Times. Sigue la discusión del avión, que el avión, el FBI lo exhibió, pero si los quiso regalar, les quiso regalar el chapito ese avión, ¿qué? ¿Qué era de él? En fin, sigue toda la discusión. Bueno.
0: Y la presidenta también reviró los dichos de la DEA. Tiene mucho trabajo en Estados Unidos, seguro.
1: La Secretaría de Salud indaga 3 casos de diarrea explosiva. No es un brote, dijo el secretario.
0: Y avanzan los 152 proyectos hospitalarios proyectados para el sexenio con una inversión de 181 mil millones de pesos.
1: Despiden a personal que denunció irregularidades en el Hospital Infantil Federico Gómez.
0: Y la presidenta Sheinbaum también reaccionó a la supuesta presencia de espías en México. Dice que no es un asunto internacional.
1: La verdad es que no le entendí muy bien esa nota. Rufo Apple tramita un nuevo amparo contra su detención por huachicol. Reclama 17 actos a la Fiscalía General de la República.
0: Y levantarán la voz en el Senado por Ernesto Rufo, senador, y aseguró el senador Marx García.
1: Revelan que agentes aduanales habrían participado en la red de huachicol atribuida a Ernesto Rufo.
0: Y también el caso de Rufo, extitular de aduanas, evadió acusar al exgobernador por huachicol.
1: Morena rechaza que sea venganza política el caso de Rufo. El PAN y Somos México lo quieren presentar como víctima. Acusa a Ariadna Montiel.
0: Y consejeros del INE urgen activar la comisión contra los narcocandidatos, reclaman la falta de lineamientos y retrasos.
1: José Ramiro López Obrador niega que aumente la violencia en Tabasco y asegura que el hallazgo de cuerpos desmembrados se debe a las disputas entre bandas. ¿A quién le recuerda? Cualquier semejanza con Felipe Calderón es acertada. Eso decía y así se justificaba Felipe Calderón.
0: Y un presunto video atribuye la masacre en Zacatecas al cártel Sinaloa.
1: Llegaron menos turistas a México de los previstos para el Mundial, dice la firma Deloitte.
0: Y en temas internacionales, la oposición de Nicaragua pide presión internacional contra Daniel Ortega por desacatar elecciones. Tiene terror al voto.
1: Dice en una llamada que eso es lo que hace la derecha, la que tiene miedo al voto. Pues Daniel Ortega no es de derecha, no. Señor. No, de veras, no se sesgue así. Es de izquierda, del grupo Brasil, no, Brasil es más democrático, pero digamos, del grupo Venezuela, Cuba, Nicaragua, ¿o no? El señor Carney, primer ministro de Canadá, acusa a Estados Unidos de violar el Tratado de Libre Comercio tras nuevos aranceles, pero vienen más, Carolina.
0: Así es, Estados Unidos analiza nuevos aranceles a 60 países, aseguró Jamison Greer.
1: Francia prohíbe el acceso a redes sociales a menores de 15 años. Es el primer país europeo en restringir el uso de aplicaciones. Y mire, México avanza en eso, es un país de avanzada. Ya Claudia Sheinbaum está insistiendo en este tema, que es fundamental para nuestros jóvenes.
0: Y pues hubo una broma por parte de un piloto que hizo creer a argentinos que ya había, justamente Argentina, ganado el Mundial 2026.
1: Ir en un avión y decirles, ganó Argentina, los argentinos, no, bueno, feliz en el avión, les digo, pues que siempre no. Luego no quieren que se enojen. Mala reacción de Argentina, muy resentida, ¿no? Bueno, están queriendo que se repita la final. Son las 6:58, dos posturas sobre Gianni Infantino. Resulta que Javier Tebas, presidente de la Liga Española de Fútbol, dice que Infantino debería dimitir por estar destruyendo la industria del fútbol. Pero hay otra cosa.
0: Así es, Donald Trump quiere a Infantino como secretario general de la ONU, según el New York Post.
1: Secretario general de la ONU.
0: Es que a lo mejor piensa que si se va a quedar sin trabajo y dice, ¿dónde lo pongo? Pues ahí.
1: No, pues sí. Oye, pero va a cobrar por todo en la ONU. Bueno, son las 6:58. Imagínate que Trump le diga, la tarjeta roja, quítasela a Francia y pónsela a este. O quítasela a aquel y pónsela a este. Imagínese uno a uno. No, bueno. Lo que hay que contar. De veras, si no fuera dramático, sería cómico, ¿eh? Vámonos con Isra Valero.
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1: Joven Isra Valero, ¿para qué te gusta más Infantino? ¿Para despedido, destituido, defenestrado o para secretario general de la ONU?
4: No, pues la tercera opción, que lo echen por la ventana a Infantino, porque sí, terminó destruyendo el fútbol. Sí, defenestrado, sí, porque terminó destruyendo el fútbol y muy buena la postura por parte del presidente de la Liga Española, Tebas, que dice que pues destruyó este deporte y pues necesita ajustar nuevas cosas, ¿no?
1: Pues sí, compañero. ¿Qué nos tienes, Isra?
4: Bueno, Fer, comentarles en la información deportiva que ayer inició la jornada número 2 del torneo de apertura 2026 y el Puebla cayó ante el Cruz Azul 2-1. El Puebla, que tenía la ventaja de 1-0 al frente por medio de Fernando Monarres, vio cómo la máquina le dio vuelta al marcador y con Luca Romero y Cristian Nevere sacó la victoria. El equipo campeón se mantiene invicto después de 2 jornadas y precisamente después de 2 fechas el Puebla ya cumplió con esos compromisos y el próximo 31 de julio recibirá las Chivas Rayadas del Guadalajara, en lo que será la jornada número 3, será hasta el próximo viernes aquí en el Estadio Cuauhtémoc. Y también mencionarles que anoche el equipo de los Pumas también le dieron la vuelta al marcador y vencieron en calidad de visitante al Toluca en lo que fue la jornada número 2. El equipo universitario, que había perdido en su debut, pues ayer sin su técnico, terminó venciendo a los Diablos Rojos del Toluca en el mismo infierno. La jornada continuará hasta el próximo fin de semana. Ya el próximo viernes se establecen los horarios con el partido entre Atlante América, así como Xolos de Tijuana frente a León, en lo que seguirá lo que será la continuación de la jornada número 2. Por el momento es todo, Fer. Más adelante, más información deportiva.
1: Abrazo, Isra. Aquí nos vemos al ratito.
4: Nos vemos al rato. Más gracias.
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1: Bueno, primero es el Día Mundial del Cerebro. Algunos tienen más que festejar que otros, ¿no? Evidentemente, pero es el Día Mundial del Cerebro establecido por la Federación Mundial de Neurología. Esto para concientizar sobre la importancia de la salud cerebral y prevenir enfermedades, ¿no? Día Mundial contra la minería a cielo abierto. Esto pretende visibilizar los duros impactos ambientales que tiene. Día Mundial del Síndrome del Cromosoma X Frágil, para también crear conciencia sobre el trastorno genético. Y Día de la Maca. Bueno, Día de la Maca es un homenaje a... Fíjese que es buenísima la maca para lugares tropicales. ¿Por qué en lugares tropicales particularmente? Porque no se suben los insectos. Una víbora se puede meter en un petate, en un... No, y entiendo que las arañas tampoco, cuando las cuerdas son de veras de las tradicionales de las hamacas, ni los alacranes. Eso leí alguna vez, alguien que pueda desmentirlo o reforzarlo, pues órale, ¿no? Es María Magdalena, hay una ciudad en Galilea, Magdala, era María de Magdala o Magdalena, es un gentilicio. Platón, que viene del griego, significa ancho, así fuerte. Y Gualterio es una versión españolizada de Gautier, que es nombre francés y que viene de Walter o Walter, nombre germánico. La forma española real de este nombre es Gutiérrez, como Gutiérrez de Cetina, Gautier, Gualterio. Y de ahí viene los hijos de Gutiérrez, son los Gutiérrez. Felicidades a las Magdalenas, Marías Magdalenas, Platón, Gualterio, los que cumplen años o celebran cualquier aniversario memorable.
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grande, John Mayall es de veras un grande. Yo creo que ha ido cayendo en el olvido, pero me parece que es un cuate al que hay que rescatar, porque es esta mezcla entre blues y rock que le quedó también a los ingleses, tipo Eric Clapton, tipo varios. El blues es eminentemente estadounidense, de los campos de algodón, ¿no? Bueno, no, estoy imaginando, ya estoy alucinando yo, estoy imaginándome llamadas telefónicas de Trump al secretario general de la ONU, Infantino. Oye, Sastayani, ¿ya viste la tarjeta roja que quieren que le pongas a Israel? No se la vais a poner. Mira,

0: Tras el reporte a la línea de emergencia 911, al lugar acudieron elementos de Policía Estatal, Policía Municipal, así como Guardia Nacional y también peritos de la Fiscalía del Estado, para quienes acordonaron la zona y realizaron las primeras diligencias para la apertura de la carpeta de investigación, así como el levantamiento del cadáver. Se trató de un hombre aproximadamente 55 años de edad, hallado al lado del camino de Terracería en las inmediaciones de la privada Esperanza y calle 145 Poniente, entre Villa Albertina y Geovillas del Sur, y hasta el momento está todavía en carácter de desconocido. Hasta aquí el reporte, Fer.
1: Muchas gracias, Arturo. En Puebla son las 7 de la mañana con 9 minutos. Violeta, el relevo de mandos que ha habido, que pertenecen a la Marina de Puebla, responde a motivos de preparación profesional y de continuidad institucional, dice el secretario Sánchez González.
2: Ahí es Fernando de ¿qué tal? Muy buenos días, te saludo con gusto a ti y a toda la auditoría de Ultra 92.5. Pues resulta que 7 mandos de la Secretaría de Marina Armada de México, que se desempeñaban como secretarios de seguridad en distintos municipios de Puebla, dejarán sus cargos, además de que también se dio a conocer el relevo del contraalmirante Andrés Galeana, quien estaba al frente del área de investigación e inteligencia de la Secretaría de Seguridad Pública del Estado de Puebla. En este sentido, el vicealmirante Francisco Sánchez González detalló que estos movimientos forman parte del desarrollo profesional dentro de la institución naval y obedecen al cumplimiento de los procesos de capacitación establecidos para la carrera del personal de la Marina. Detalló que los elementos deben continuar con su preparación mediante cursos, maestrías y especializaciones que forman parte de la reglamentación interna, por lo que algunos mandos son relevados para dar paso a nuevas etapas de formación y crecimiento profesional. Y a la par dijo que la propia Secretaría de Marina ya envió los nombres de los nuevos mandos que estarán ocupando esos lugares. Vamos a escuchar lo que dijo en este sentido.
3: Los 7 compañeros que están siendo relevados obedece a esta causa. Nosotros iniciamos nuestros cursos en el mes de agosto. El 1 de agosto iniciamos nuestros cursos, que duran normalmente un año. Entonces, por eso fue el relevo con fecha 16 de nuestros compañeros, 7 compañeros que fueron relevados, también en los municipios, y también hacer su conocimiento fue anotado el contraalmirante Andrés Galeana, que formaba parte de la Secretaría.
2: El reporte, Fernando.
1: Cerremos rápidamente. Los ayuntamientos se están incumpliendo con controles de confianza y con invertir en seguridad 20% del Fortamún, lo dice el propio secretario de seguridad, el vicealmirante.
2: Pues sin dar cifras ni nombres de los ayuntamientos que se mantienen pendientes en el cumplimiento de las obligaciones relacionadas con la seguridad pública, al no garantizar que todos sus elementos cuenten con las evaluaciones de control de confianza y destinar los recursos establecidos para fortalecer este rubro, el secretario de Seguridad Pública en el Estado, Francisco Sánchez, admitió que la inversión municipal en seguridad sigue siendo insuficiente frente a las necesidades existentes. Escuchemos.
3: Se cumplió el Fortamón adecuadamente, hubo una serie de municipios que no cumplieron, se les hizo la observación, obviamente esto lleva un proceso y está en camino esto. Este año nos adelantamos, ya hicimos una revisión de casi todos los municipios. Ya, ¿por qué? Porque hicimos un seguimiento y nos dimos cuenta quiénes no van a cumplir con la meta. Entonces los exhortamos de manera muy respetuosa, por medio del secretario de Gobernación, a que empleen el dinero en seguridad, que es sumamente importante el empleo correcto de este recurso, que es poco, y es mucha la necesidad que tenemos en esta materia.
2: La información, Fernando.
1: Pues ahí estamos, vámonos a la pausa. En Puebla son las 7:13. Al regresar, la secretaria de Transporte, Silvia Tanús, en este noticiero.
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12: Escuche lo que acaba de publicar Donald Trump en su red Real Donald Trump. A partir de ahora, en cualquier momento en que la República Islámica de Irán dispare a un barco en el estrecho de Hormuz, sea con misil, cohete, dron o cualquier otra arma, Estados Unidos bombardeará y destruirá un puente o una planta eléctrica, incluyendo aquellos que estén localizados cerca o dentro de la ciudad capital de Teherán. Gracias por su atención a este tema, presidente Donald J. Trump. Así se las gasta. Para que sepamos con quién estamos tratando, mientras trabaja en llevar a Gianni Infantino a Naciones Unidas como secretario general. Padrísimo, ¿no?
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14: Hola Fer, buenos días, son 7:18 de la mañana y tenemos vialidad libre en la carretera Puebla-Orizaba con dirección a Orizaba en el kilómetro 216. Tras un accidente vial, maneje con precaución. Y tenemos también cierre parcial intermitente por trabajos de pavimentación. Desde las 8 de la mañana hasta las 6 de la tarde sobre calle 6 Sur, entre Boulevard Capitán Carlos Camacho Espíritu y la 17 Oriente con sentido al Parque Bicentenario, así también como sobre calle 16 Sur, entre 39 Oriente y 18 Sur con sentido a San Manuel.
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15: Valle de Los Ángeles extiende sus condolencias a las familias de
12: El señor Julio César Bustamante Méndez se vela en Capilla Tehuacán 1 y se inhuma a las 12 horas. La señora Jalum Mestre García se vela en Capilla 9, se inhuma a las 12 horas. La señora Irma García y García se vela en Capilla 11 y se inhuma a las 13 horas. El señor Gilberto Lima Ruiz se vela en Capilla Tehuacán 2 y se crema a las 13 horas, 13.54 me ponen aquí, en Crematorio Parque Funerario BDA Tehuacán. Y el señor José Fernando Cordeiro Fernández, que se vela en Capilla 8 y se crema a las 20 horas en Crematorio Valle de Los Ángeles, Puebla, descansen en paz.
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0: Este prodigio de individuo llamado John Mayall nos adorna y nos hicieron esta mañana. Y también es un gusto tener aquí a Silvia Tanús, la secretaria de Movilidad, con el tema de la ley casco. Silvia, gracias por estar con nosotros, como siempre, dispuesta a platicar y a ilustrarnos a nosotros y al auditorio sobre las medidas que se toman. ¿Cómo estás, Silvia?
1: Muchas
0: buen día.
1: Gracias, Fernando. Muy buenos días. Muchas gracias, como siempre, por la invitación. A la orden.
0: A ver, Silvia, primero, ¿qué es exactamente la ley casco?
1: Mira, la ley casco es una iniciativa aprobada por el Congreso del Estado de Puebla, en la cual obliga al ciudadano a portar un distintivo para ser fácilmente identificable en varios escenarios, ¿no? En cuestiones de seguridad, pero sobre todo también en cuestiones viales. En concreto, es la entrega de distintivos para poder ser fácilmente localizables en caso de un siniestro o en caso de un delito a los portadores de los cascos.
0: De por sí el casco, por ley, tienes que usarlo por protección para ti y demás. Ahora, lo del distintivo. ¿Quién va a expedir ese distintivo? ¿Ustedes?
1: Sí, la Secretaría de Movilidad y Transporte, en una primera etapa, tenemos 45,000 distintivos electrónicos gratuitos, querido Fer. No tienen costo para los usuarios.
0: A ver,
1: son totalmente gratuitos.
0: 45,000. ¿Cuántas motos tenemos en el estado? ¿45,000 o más?
1: Lo desconozco. Tenemos pues 46,000 licencias y tenemos 45,000 distintivos.
0: No hay padrón de motos, ¿no? Valdría la pena hacerlo. Ahora.
1: Lo tiene Finanzas seguramente, pero nosotros nos basamos en lo que la ley nos pidió, que fue juntar este tema con poder hacer un enlace con la licencia del conductor del casco, ¿no?
0: Okay. Ahora, ¿cómo es el distintivo, pues, para que sepamos quién va manejando esa motocicleta? Digo, no lo vamos a saber los que andemos en la calle, sino ustedes a través de una lectura, ¿no?
1: Sí, claro, es un distintivo que mide 2 por 8 centímetros, es blanco, tiene un código QR, y desde luego que no lo van a poder ver el ciudadano porque trae un chip RFID, un identificador único cifrado, tecnología de autenticación y protección anticlonación. Es decir, es un chip que no se puede clonar. Ahora, ¿qué no hace? No contiene datos personales visibles. Si tú con tu teléfono quieres leer el QR, te va a remitir a la página de citas de la Secretaría. No da ningún informe tuyo. No tiene geolocalización. Es decir, a las que estaban pensando que el gobierno va a andar siguiendo a los motociclistas, ojalá tuviéramos tiempo para muchas otras cosas, sino para andar siguiendo a un ciclista, a un motociclista. Y la información asociada únicamente puede ser consultada por las autoridades competentes y mecanismos mediante protocolos de absoluta seguridad y confidencialidad, mi querido Fernando. O sea que no crean que van a andar trayendo un letrero que le diga a todo mundo
0: quién es, dónde vive y demás.
1: Dónde viven. Además, no les estamos pidiendo absolutamente ninguna información que no tengamos ya. ¿Qué se solicita? Si la moto es propia, la licencia vigente, la tarjeta de circulación vigente del Estado de Puebla. Si usted la tiene de otro estado y vive aquí, lo invitamos con mucho respeto a que vaya usted a cambiar las Finanzas su tarjeta de circulación. Los chips son resistentes al agua, a la intemperie, al uso diario, y conserva la certificación del casco. Aquellos que andan diciendo que pierde la garantía el casco no tienen ninguna influencia molecular sobre la estructura del casco, ya dicho por los propios fabricantes de cascos, que no le ven ningún problema a la colocación de este holograma. ¿Sí? Ahora, ¿cuáles son los beneficios para Puebla? Mayor seguridad para los motociclistas. Lamentablemente, Fernando, hemos visto siniestros viales en el periférico, en las calles, en las vialidades que nosotros manejamos como Secretaría de Movilidad y Transporte, y son terribles porque el ciudadano rara vez porta el casco. Entonces, ante derrapes y demás, generalmente son derrapes ahora por la lluvia y por el exceso de velocidad y imprudencia, hemos tenido ya varios siniestros con resultados mortales para los tripulantes de la motocicleta, ¿no?
0: Entonces queda claro el objetivo, es proteger al que va manejando la moto en caso de un accidente, saber quién es, dónde se localiza su licencia, tiene una dirección y demás. Y dos, evitar que las motos sean utilizadas para asaltos. Ahora, hay una lluvia de preguntas. ¿Qué pasa, por ejemplo, si un dueño de moto tiene dos cascos?
1: Le damos con mucho gusto en esta primera etapa, totalmente gratis, los dos hologramos.
0: Y luego, ¿qué pasa si el casco caduca o si presta el casco? Pues vas a hacerse responsable de no prestarlo, ¿no?
1: Exactamente.
0: Digo, es como si prestas tu coche.
1: ¿Cuándo caduca? Perdón, no entiendo esa pregunta. Yo no sabía que los cascos tuvieran caducidad.
0: Pues yo tampoco, pero aquí nos lo preguntan, ¿no? Y si prestas el casco, es como si prestas el coche y pues está a nombre tuyo.
1: Exactamente.
0: Y cometes un asalto bancario, van sobre ti. Por eso, cuando te roben el coche o la placa, lo primero que hay que hacer es levantar un acta. Y llegan y dicen, oiga, usted es dueño de un carro que ayer asaltó un banco. Niguas, yo tengo un acta que levanté ayer porque me robaron la placa. Por ahí va, ¿no? Oye, ¿qué pasa para el segundo?
1: Explicado.
0: Digamos, el copiloto, hay muchas personas que viajan de a dos en la moto. El copiloto tiene que llevar casco por seguridad, pero no holograma, no identificación.
1: Podemos, si es conductor, también se le puede dar holograma. Y una situación nada más, que también el propio la propia moto puede estar asociada con cuatro o cinco cascos, ¿eh? No hay ningún problema.
0: Luego, ¿cómo se tramita el holograma? ¿Con quién hay que ir? Bueno, la identificación, pues.
1: Hay una página de citas para el que guste entrar a la página de citas de la Secretaría de Movilidad y Transporte, donde lo que va a hacer es anotar sus datos y anotar su CURP. Exclusivamente con eso nosotros ya lo tenemos detectado, sino ir directamente a cualquier punto de las 22 que tenemos en el estado para entrega de licencias, ahí se entregan los hologramas de los cascos.
0: Ahí se entregan, y no es tardado el trámite. ¿Cuánto le lleva a una persona recibir su...?
1: Hasta ahorita 9 minutos, esperamos que sea menos. Al principio tuvimos un percance ahí porque la empresa que nos está haciendo este trabajo, lamentablemente el primer día no enlazaban sus bases de datos. Yo creo que se engentaron y el primer día tuvimos 16 cascos registrados, pero ahorita, en los primeros 5 días, Fernando, llevamos 2,943 hologramas entregados.
0: No, bueno, pues ya fluye, ¿no? ¿Cuándo vence el periodo para que te registres?
1: Yo creo que vamos a darles todo este mes de julio y agosto.
0: Julio y agosto. Y a partir de una fecha que nos das a conocer, cuando ya la tengas perfectamente definida, ¿habrá sanción?
1: Claro. Sí,
0: ley que no tiene sanción.
1: Por favor, ahorita nadie puede, pues, si acaso pueden recomendarnos por no portar el casco en algún lugar, salvo que no cometan una infracción de tránsito, salvo que cometan una infracción de tránsito o vayan a un exceso de velocidad, nadie los puede parar ahorita para pedirles absolutamente nada.
0: Ahorita, pero ya después de la fecha, pues seguramente habrá, ya nos dirás la multa y demás, ¿o ya la tienes?
1: Ya la tengo, pero se los digo después, es una multa que esperamos, no es muy baja, no es muy alta, pero de todos modos creo que duele cuando tenemos que pagar eso por nuestra desidia, porque ahorita es gratis. Ahorita lo único que le vamos a quitar es tiempo a la gente, un poquito de su tiempo.
0: Perfectamente. Tengo un montón de notas aquí. Llamadas, ¿qué pasa si tengo un casco, pero temporalmente no tengo moto? Pues no importa, cuando tenga moto, lo maneja con su casco y ya saben que el que va en esa moto, si pasa algo es usted, ¿no? No hay mayor problema, ¿no?
1: Así es.
0: ¿Algo más que debamos saber y que no te haya preguntado, Silvia Tanús? Si se llega a cambiar
1: de moto. Pues,
0: aunque se cambie de moto, el responsable que va en la moto, lo que interesa no es exactamente la moto, sino quién la va piloteando.
1: Sí, Ana, haz una situación, por favor. Los que traigan una moto que no es de ellos, porque es de la empresa donde trabajen, lo único que necesitamos es una responsiva de la empresa. Es el único papel que van a dejar, ¿eh? Los demás, nada más los consultamos y se los regresamos.
0: Órale, no, pues si es una empresa, tienes que llevar una responsiva de tu empresa. El señor Fernando Canales es repartidor de pizzas.
1: Exactamente.
0: Ahí está. ¿Algo más, querida Silvia?
1: Si pierden el casco, es como todo, hay que levantar inmediatamente una denuncia ante la ante el Ministerio Público, precisamente como tú lo decías, para que si hay algún percance, no resulte que se cometió un delito con quien portaba el casco que no eras tú.
0: Hágalo por su bien. Luego hay gente que dice, es que ¿por qué tengo que usar casco? ¿Te acuerdas cuando se normó que usara cinturón de seguridad? Unos cuates hicieron unas camisetas con un cinturón pintado. Ajá. Burlas a la autoridad, pero si tienes un llegue, ¿quién se rompe el océano mismo contra el parabrisas o contra el volante? Pues tú, por no llevar cinturón, ¿no?
1: Así es, y nosotros hemos visto casos muy, muy lamentables de jóvenes, sobre todo, que han perdido la vida por no llevar casco, por tener exceso de velocidad y por las condiciones climatológicas y la falta de pericia, ¿no? Independientemente también algunos por exceso de bebidas embriagantes.
0: Fíjate, Silvia, un día iba rumbo a Cholula, un domingo muy temprano, a comprar leña, porque teníamos una pequeña chimenea en la casa, y había un cuate atropellado, ya con su sábana y todo muerto, en la escalera del paso peatonal del puente para cruzar la recta. ¿Qué dices? Por no subir esas escaleras perdió la vida.
1: Así es, lamentablemente, así es, mi querido Fernando, y bueno, pues ya sabes que hay quien no quiere morir, hay algunos que les gusta cavar su tumba, ¿no? ¿Eh? Pero nuestra labor es preservar la vida y la seguridad de las y los poblanos, y lo hacemos con muchísimo gusto.
0: Oye, hay aquí una, deberían reglamentar la circulación de motos, prohibir que rebasen por la derecha. Es que ya son tantas, Silvia, pulularon de 2 años para acá, que de veras hay momentos en los que no te puedes mover para un lado ni para otro porque todos los carriles van ocupados por motos y algunas van muy despacito. No digo que queramos ir a 100 por hora, pero algunas van a menos de 40.
1: Sí, pero esto es el primero precisamente de nuestros esfuerzos, precisamente para que podamos nosotros hacer las vialidades más seguras y poder dar mayores condiciones de movilidad tanto a los motociclistas como a los automovilistas, porque lamentablemente, y tú lo sabes, una bicicleta es un vehículo que va sobre un carril,
0: ¿sí?
1: No puede andar invadiendo carriles ni puede andar por la orillita o entre los carros, eso ya lo dice el reglamento. Entonces nos hace falta mucha educación vial. Y bueno, pues vamos todos a tomar clases, yo creo, haremos cursos, seguiremos informando a la gente. La verdad es que con los agentes de proximidad vial hemos tenido una gran experiencia de chicos que no nada más sancionan, sino lo mismo han ayudado en accidentes, que te ayudan si se te poncha una llanta, que te ayudan a empujar el carro si te quedas varado a mitad del carril, que llaman una ambulancia, que prestan primeros auxilios muchas veces, o que han atendido a personas que ya les tienen confianza y les solicitan un auxilio, llevar a alguien a un hospital. Creo que es un programa muy noble que ha funcionado de una manera adecuada.
0: Pues te mando un saludo, Silvia, y otra vez un millón de gracias.
1: Muchas gracias, Fer. Como siempre, estoy a la orden.
0: Hasta luego. Nosotros también, cualquier cosa, ya sabes que aquí hay micrófono para todo lo que tengas que comunicar. Saludos, Silvia Tanús.
1: Saludos, Fer.
0: Saludos. En Puebla son 7:33. Vamos con nuestra primera cita en este 22 de julio.
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0: Bueno, hoy tenemos a uno de los grandes escritores de novela negra en Estados Unidos y algunas de sus novelas llegaron al cine. Se llama Raymond Chandler y creó un personaje, así como Hércules Poirot para Agatha Christie, creó un personaje que es un detective y se llama Philip Marlowe. Y dice esto de su propio personaje: hay quienes me dicen que Philip Marlowe tiene una conciencia social. Philip Marlowe tiene tanta conciencia social como un caballo. Tiene una conciencia personal que es algo completamente diferente. A Philip Marlowe le interesa un bledo quién es el presidente. Y a mí también, porque sé que será un político.
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0: Bueno, pues en Puebla son las 7 de la mañana con 39 minutos. Fíjense nada más, que el fútbol despierte pasiones, pero que lleguen a este grado. Ya crearon una petición en línea. Ya hay en línea una página para que usted vote y que se repita la final. Porque el árbitro estuvo vendido en contra de Argentina. No, bueno. No anuló un gol a España. Que está muy dudoso si era offside, la verdad. ¿Quién dominó? ¿Quién tuvo la pelota todo el tiempo? ¿Cuántos tiros a gol? Argentina tiró una vez a gol. Messi estaba como, no sé. La verdad no sé, como no soy experto en fútbol, pero cualquiera se daba cuenta de que ganas, ganas y empuje, pues no tuvieron. Y sí lo tuvo España. Pero están de veras en la loca. Y luego, bueno, pues la propuesta de que Gianni Infantino pase a ser secretario general de las Naciones Unidas, hecha por Donald Trump. Pues claro, si le ordenó que un castigo que tenía un jugador se lo quitara para que pudiera jugar. Imagínese, quítale las tarjetas rojas a Israel porque es mi cuate y pónselas, ¿quién me cae gordo? El Macron, el francés, pónselas a Francia. Digo, hágame usted el favor, ¿qué mundo tenemos? Y luego, pues si no va a haber elecciones en Nicaragua, ese héroe de la democracia, Daniel Ortega. Paola, vámonos contigo. El diputado de Morena, Roberto Satarain Leal, pidió a través de un exhorto que la Fiscalía General del Estado integre y perfeccione la carpeta de investigación sobre la muerte de una niña de 6 años, donde hubo presunta negligencia médica, esto en San Pedro Cholula. ¿Qué sabemos del caso, Paola?
1: Así es, Fernando, muy buenos días a ti, a todo nuestro auditorio. Pues esta niña tenía 6 años y falleció el 17 de julio en la clínica de la Sagrada Familia en San Pedro Cholula por una cirugía menor. La familia denunció que no les informaron sobre el estado de salud y se enteraron de la muerte cuando vieron entrar una carroza fúnebre sin que el personal les explicara la causa ni la hora del deceso. Durante la comisión permanente, el legislador presentó un punto de acuerdo para exhortar a la Fiscalía General a cargo de Idamis Pastor Betancourt a integrar correctamente la carpeta de investigación, pero también solicitó al Ayuntamiento de San Pedro Cholula revisar los permisos de funcionamiento de la clínica, a la Secretaría de Salud verificar si cumple con la normatividad y a la Comisión Ejecutiva Estatal de Atención a Víctimas acompañar a la familia. Satarain llamó a la COFEPRIS a reforzar la supervisión de clínicas privadas donde las familias ponen en riesgo la vida de sus seres queridos. Escuchemos lo que dijo el diputado.
2: El Estado tiene la obligación de investigar con absoluta transparencia y de ofrecer respuestas. No hacerlo sería fallarle no solamente a esa familia, sino a todas las familias poblanas. Nuestra Constitución establece que el interés superior de la niñez debe ser la prioridad en todas las decisiones del Estado. La Ley General de Salud exige licencias, responsables sanitarios, expedientes clínicos y protocolos precisamente para evitar tragedias como esta.
1: Es el reporte, Fe.
0: Gracias, Paola Cravioto. El registro para jóvenes para el trámite de cartilla militar clase 2008 y remisos está disponible hasta el 15 de octubre. Cuéntanos, por favor, y eso no es cosa ni de los funcionarios de aquí, pero ¿por qué no pensamos en otra versión del seguro del servicio militar? Van a marchar y marchar. México no tiene guerra con ningún país. ¿No sería mejor que estos muchachos ayudaran a construir casas diseñadas por universitarios mismos y cumplieran servicio social en comunidades? Bueno, ¿qué hizo Fidel Castro? Que fue admirable. Mandó un año a todos los chavos que estaban estudiando a alfabetizar a niños campesinos. Y los niños campesinos les enseñaron, porque eso decía Castro, aquí el que no sepa cómo crece una caña de azúcar, chico, no es un buen cubano. Porque viven de la caña de azúcar. Y entonces hubo un hermanamiento entre chavos de ciudad que estudiaban con chavos del campo. Todos aprendieron y Cuba abatió el analfabetismo. Eso hay que admirarlo. Porque nosotros llevamos años y no acabamos. ¿Por qué no utilizar esa fuerza juvenil en otros ámbitos que el país necesite? No para adoctrinar a nadie, para hacer labores sociales en las comunidades que lo necesitan, ayudar a la construcción de un puente, lo que se le ocurra. Te escuchamos, Arturo, ya después de este rollo.
3: Así es, Fer, y bueno, es el anuncio que hizo el titular de la Secretaría de Gobernación Municipal del Departamento de Empadronamiento del Servicio Militar Nacional, quien es Alejandro Gómez García, y destacó que los interesados deberán ingresar al portal del gobierno de la ciudad, pueblacapital.gov.mx, seleccionar el banner de servicio militar y complementar el formulario. Ahí los jóvenes podrán consultar la documentación requerida para poder acudir al Departamento de Empadronamiento para el Servicio Militar ubicado en la 4 Poniente, 148, primer piso en el centro. Los requisitos son la ficha de registro con cita, acta de nacimiento, CURP, comprobante de domicilio y fotografías de acuerdo con las especificaciones establecidas en la convocatoria. También puede, en ese contexto, también la convocatoria está dirigida a remisos jóvenes que no realizaron el trámite en el año que les correspondía y permanecerá abierta esta convocatoria hasta el 15 de octubre. Y esta es parte del exhorto y el llamado que hace el titular del Departamento de Empadronamiento del Servicio Militar del Ayuntamiento de la Secretaría de Gobernación, Alejandro Gómez.
4: Recordamos que la convocatoria está abierta desde el 5 de marzo hasta el 14 de octubre del año 2026. Únicamente tendrán que entrar a la página del Ayuntamiento de Puebla, en donde tendrán que ingresar sus datos, descargar la ficha y presentar sus documentos y requisitos en la Junta Municipal de Reclutamiento, ubicado en la 4 Poniente 148, Centro Histórico del Municipio de Puebla. Jóvenes, tenemos que cumplir con nuestra obligación como ciudadanos. Los esperamos, realicen su trámite para obtener la cartilla de servicio militar.
3: Hasta aquí el reporte, Fer.
0: Gracias, maestro. Son las 7:45, hora Chevrolet Perrina Centro. Nos vamos a la pausa y venimos.
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0: Laura Chevrolet Peregrina Centro en Puebla, 749. Beatriz Camacho, ¿cómo estás?
16: ¿Cómo estás?
0: ¿Todo bien?
16: Todo muy bien.
0: Ya tienes saludarte. Tu casco de tu moto.
16: Primero no, voy a comprarme moto, una moto algún día y ya.
0: Sí, pues sí. Oye, mucha gente tiene el hobby, ¿no? Bueno, tu antecesor, Rubén Furlong.
16: Ah, claro,
0: Rubén. Fan de las motos. Tú ves su Facebook. La mitad de las fotos está trepado en una moto.
16: Está subido siempre en una moto.
0: Hay una gran afición.
16: No, pero es un expertísimo en las motos.
0: No. Le ronca. Pero bueno, ¿qué nos tienes hoy?
16: Pues fíjate que estamos trabajando con micro y pequeños empresarios porque pues hoy estamos escuchando todo el tiempo del tema de la incertidumbre económica. Uh-huh. Y el micro y el pequeño dice, bueno, en este contexto del T-MEC, lo que está sucediendo en tema de inversión y la incertidumbre que está generando el desarrollo económico, el micro y el pequeño dice, ¿y yo qué tengo que hacer? ¿No? ¿Qué tengo que hacer hoy al respecto? Y es importante, y nosotros les estamos señalando que tenemos que diferenciar lo que está sucediendo en México porque hay una incertidumbre económica, pero no hay una crisis financiera, ¿no? Y esto es importante identificarlo porque pues sí se mantiene una estabilidad macroeconómica, pero enfrenta factores que están frenando las decisiones de inversión, ¿no? Mm. Y lo que se está vislumbrando en un crecimiento económico, pues sabemos que ya se está diciendo, la OCDE ya dice que habrá un crecimiento del 0.8%. ¿No?
0: Es ridículo para México.
16: Eso es importantísimo.
0: Ahora, Lorenzo Meyer trataba este tema, Beatriz, y decía, a lo mejor es momento de cambiar el modelo económico.
16: Sí.
0: ¿Será?
16: Mira, nosotros vemos un contexto importante porque tiene que ver con la política económica internacional. O sea, lo que cambia es el modelo económico internacional. Eso no lo podemos perder de vista porque el modelo económico local se suma al cambio de modelo económico internacional en una gran parte. ¿Cuál es la parte? Fortalecer la región, ¿no?
0: Okay.
16: Hoy tenemos que fortalecer las vocaciones regionales para poder subir a las cadenas de suministro globales. Eso es importantísimo que lo vea la micro y la pequeña empresa, porque uh-huh. si tú tienes un negocio, te voy a decir un ejemplo cotidiano, yo tengo una distribución de carne, ¿no? Uh-huh. ¿Y qué es lo que yo tengo que hacer hoy en este entorno? Es una microempresa, ¿no? Es una empresa que no pasa de 10 trabajadores, claro, el mejor equipo del mundo lo tengo yo, uh-huh. lo declaro. ¿Y esta empresa qué es lo que tenemos que vislumbrar en este contexto? Si yo vendo al mayoreo en hoteles y restaurantes aquí en Puebla y en la zona conurbada y a lo mejor en algunos estados de la República, yo tengo que ver cómo mejoro mi producto, le agrego valor para poderme subir a una proveeduría global, ¿no? Eso es okay. lo que tenemos que ver todos en la micro y la pequeña empresa locales, en lo que te dediques a hacer, ¿no? En los uh-huh. restaurantes tengo que ver cómo agrego valor y cómo compito en eso, porque te voy a decir algo importante, hay dinero para el consumo. Y no podemos estar esperando, que es lo que les estamos diciendo. No esperes a que mejore el entorno, sino que tienes que empezar de tu empresa. ¿Cómo mejoras? ¿Cómo agregas valor? Ahora, la política interna económica, lo que dice Lorenzo Vier, es que cambie la política interna económica, tiene que ver precisamente en uno de los factores con los programas sociales, ¿no? Uh-huh. Concretamente. ¿Por qué? Porque hay programas sociales que, si bien es cierto, ayudan al que menos tiene, y nosotros siempre lo reconocimos y lo hemos siempre lo resaltamos porque probablemente está llegando el dinero a personas que realmente no tenían ni para comer y eso lo vemos
0: es una
16: bien,
0: mentada
16: ¿no?
0: de madre.
16: Lo vemos bien, pero también hay programas sociales que están más enfocados a un valor político.
0: Clientelismo.
16: ¿No? A un valor político que realmente a un desarrollo uh-huh. económico, ¿no? Y creo que ahí sí. Yo apoyo este dicho de Lorenzo Meyer, en donde probablemente había que revisar la política económica local, nacional, uh-huh. para que pudiéramos realmente ver un crecimiento económico con un mayor valor porcentual, ¿no? Por así decirlo.
0: A mí lo que no me queda claro es, ok, cambiemos de política económica, pero ¿qué vamos a tener? Yo me acuerdo muy bien en el 2000, hay que sacar el PRI de los pinos, sí, pero cuidado a quién metemos. Y metimos a Fox, que no fue precisamente, tuvo aciertos en algunas cosas, pero dejó mucho que desear. porque era muy buen candidato y no fue un presidente que estuviera a la altura. ¿Qué modelo económico vamos a agarrar? Porque igual también te dicen, pues un modelo como el de Venezuela con Chávez. O un modelo como el de Nicaragua.
16: Claro, claro.
0: No, pues a ver, ¿qué modelo proponen para sustituir el que tenemos? Porque un argumento es, estamos creciendo muy poco, a pesar de que hay muchas plantas. Finalmente estamos maquilando. Yo ahí difiero, porque Volkswagen, a su alrededor hay un montón de empresas nacionales.
16: Así es.
0: Que hacen los asientos, no nos mandan las cosas hechas nomás para armarlas.
16: Sino no solo ensamblamos.
0: Se crean aquí, no solo ensamblamos.
16: Así es.
0: Y eso, yo quiero ver si cambia el modelo económico, qué pasa con todas esas empresas, porque es un conjunto enorme de empresas, tú lo conoces.
16: Sí.
0: En San Lorenzo Almecatla, nada más la que hace asientos, hace 10 versiones de asientos distintos, de piel, de no piel, de
16: eso. Y eso va a seguir, eso va a seguir, porque precisamente en este nuevo modelo de economía internacional, mundial, precisamente, al hablar de fortalecer la región, precisamente es esto, es que en la región podamos encontrar mucho mayor industria que esté generando estos componentes que van a servir para ensamblar los, en este caso, el tema, el sistema automotriz. Sin embargo, no podemos perder de vista que veníamos de una política económica de libre mercado, ¿no? Totalmente de libre mercado, en donde privilegiamos la libre empresa, pero se nos olvidó el desarrollo de las personas. ¿Qué es lo que sucede en este nuevo modelo económico con este partido político? Se va un poco al otro extremo. Ahora se va un poco más al desarrollo social, pero el temor es que deje el libre mercado. El libre mercado es un modelo económico que ya se demostró que funciona. Tenemos que tener una política económica en donde no dejemos el libre mercado, pero no nos olvidemos del desarrollo de las personas, porque también ese generó la pobreza extrema y la
0: Nuestro gran desigualdad. Problema no es creación de riqueza, la podemos generar con inversión y demás si hay estabilidad.
16: Así es.
0: El problema que ha tenido México no es creación de riqueza, es distribución de riqueza.
16: Es distribución de
0: riqueza. Si nos dio para tener al hombre más rico de América Latina,
16: exactamente,
0: pero 50 millones de pobres, nuestra bronca no es falta de oportunidades, nuestra bronca no es condiciones para generar riqueza. Nuestra bronca es distribuir.
16: Es distribuir la riqueza.
0: Y ya actuó la 4T, yo lo aplaudo. ¿Cómo subir el salario mínimo? Y esto genera una economía más sana, porque la señora que le tenía entre, si ella trabaja o el marido, los dos, para el gasto, 3,000 pesos a la quincena, si ahora tiene 6,000, ¿dónde se los va a gastar? Pues no se va a ir a Houston, ¿verdad?
16: Así es, totalmente.
0: Lo va a gastar en la tiendita, en la carnicería.
16: Sí,
0: van a comer
16: consumo,
0: mejor.
16: Hay dinero para el consumo.
0: Y entonces el carnicero va a decir, oigan, mándenme más res porque antes me mandaban una tonelada al año y ahora necesito dos.
16: Así es.
0: Por decirte algo,
16: de hecho,
0: ¿no?
16: Coparmex ha propuesto, ya tiene más de 5 o 6 años proponiendo el modelo de desarrollo inclusivo, que es precisamente un modelo de país en donde tenemos que buscar que nadie se quede atrás, que haya igualdad de oportunidades para que no haya esta desigualdad de oportunidades que genera una riqueza, una pobreza con la que nosotros estamos viendo, ¿no? La pobreza extrema, no la tendríamos.
0: No consume nada.
16: Exactamente.
0: El pobre ahora, no solo sufre, aparte no deja dinero en la sociedad porque no lo tiene.
16: Sí.
0: En cambio, el pobre que empieza a recibir dinero es un gran distribuidor de riqueza porque va a la carnicería, a los tenis para el hijo, todas esas
16: aparte,
0: cosas.
16: Aparte, la riqueza la tenemos que distribuir desde donde se genera.
0: Okay.
16: ¿No? No la tiene que distribuir quien administra el impuesto para poder generar condiciones en el entorno. La pobreza, la riqueza la tenemos que distribuir desde donde se genera la riqueza. ¿Dónde se genera la riqueza? En el sector productivo, en la empresa. Y desde ahí tenemos que producir más y distribuir la riqueza mejor, con mejores salarios, capacitando al personal, enfocándonos al desarrollo de las personas para que después ellos puedan ser también económicamente independientes, puedan tener su empresa y pueden repetir la fórmula. ¿Sí me explico?
0: Cuando hablas de todo esto, Beatriz, ¿a qué país te gustaría que nos pareciéramos? Tropicalizados, nos trata de copiar, pero de recoger buenas experiencias. ¿En qué tipo de país estás pensando?
16: Mira, yo te voy a decir algo. México es un gran país porque finalmente hemos podido siempre lograr equilibrarnos, ¿no? Y creo que es bien importante que podamos construir con las condiciones que tenemos un mejor país en donde no nada más esperemos que el gobierno nos resuelva todas las problemáticas. Porque nosotros siempre hemos buscado en Coparmex que independientemente del partido político que gobierne, porque somos 100% apartidistas, altamente políticos, como cualquier ciudadano, tenemos la obligación de serlo, pero independientemente del partido político que gobierne, necesitamos nosotros también ser parte de esta gobernanza y empezar desde casa. Y creo que es importante que la política económica que nos esté rigiendo, en donde nos enfoquemos a generar riqueza, pero a distribuirla mejor, nosotros en México, en este país, lo podemos hacer porque tenemos las condiciones. Tenemos un país verdaderamente con una riqueza que otros países ya quisieran desde la base.
0: Eso sin duda. Ya me están preguntando, ¿por qué tenemos que imitar a otro país? Porque no hay muchísimos modelos económicos, hay variantes en la aplicación. Yo personalmente me quedo con los países nórdicos de los años 70 y 80, que distribuyeron la riqueza, generaron sistemas de salud y demás. Claro, hay que tropicalizarlos, ¿no? No somos iguales, pero podemos aprender lecciones de muchos otros, ¿no?
16: Por supuesto, pero yo creo que la cultura empresarial tiene mucho que ver, porque en la cultura empresarial que tenemos en este país, y hay un estudio que lo dice, los empresarios, los dueños de las empresas, tenemos la costumbre de querernos quedar con la mayor parte, el mayor porcentaje de la riqueza que
0: eso
16: se genera.
0: Eso es cierto, no todo,
16: ahí,
0: pero eso
16: ahí
0: es cierto.
16: Ahí es en donde tiene que empezar mejor la distribución de la riqueza, ¿no? Tenemos que nosotros generar condiciones de bienestar y de una mejor calidad de vida para nuestros trabajadores, para nuestros proveedores, para las personas que consumen nuestros productos, y por eso siempre he insistido que tenemos que empezar desde casa.
0: Desde casa. Bueno, en una encíclica, no me acuerdo qué papa fue, decía, nadie tiene derecho a lo superfluo mientras otros carezcan de lo necesario.
16: Exactamente.
0: Y era una encíclica de un papa, ¿no?
16: Sí. Y ahora hay que hacerlo juntos. Hay, por supuesto, que necesitamos políticas públicas que se adecuen a ello, pero también necesitamos una cultura laboral mucho más responsable, que se preocupe
0: de los dos
16: y
0: lados,
16: que se ocupe realmente de desarrollar a las personas.
0: Pues ahí está. Muy bien, buena de hoy. Son las 8:01. Gracias por venir,
16: Fer.
0: Beatriz.
16: Buen
0: mil
16: día.
0: Gracias.
16: Gracias.
0: 8:01 en Puebla. Vamos a la pausa, regresamos con más.

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1: Hola Fer, buenos días a todos. Seguimos con información deportiva. Me hablamos de los Pericos de Puebla que el día de ayer consiguieron una victoria importante de 16 carreras por 8 sobre el equipo de los Olmecas de Tabasco para emparejar la serie que se juega en el Parque Hermano Cerdán. Pero también fue una victoria histórica porque en este partido el jugador de los Pericos de Puebla, Henry Ramos, se convirtió en el segundo jugador en la historia de la novena poblana en batear el ciclo, es decir, un sencillo, un doblete, un triple y un cuadrangular, y eso le dio pues más notoriedad a la victoria de los Pericos de Puebla, que de esta manera ya alcanzan su victoria número 41 en la temporada y siguen tras la casa de ese tercer lugar de la Liga Mexicana de Béisbol. Ahora que se ha apretado más el standing de la zona sur, principalmente con un equipo de los Diablos Rojos del México que se ha escapado por completo y ya le está sacando 8.5 juegos de ventaja a los Olmecas de Tabasco. Los Pericos están a 12.5 y apenas sacándole medio juego de ventaja a los Tigres de Quintana Roo. Después están los Bravos de León, los Guerreros de Oaxaca, los Piratas de Campeche y el Águila de Veracruz. En los últimos sitios están Conspiradores de Querétaro y los Leones de Yucatán. Hoy a las 7 de la noche, el último partido de la serie entre los Pericos de Puebla y los Olmecas de Tabasco, que se encuentra empatada 1, y mañana y hoy se definirá quién se queda con esta serie que es estrepidante y que resulta clave para las aspiraciones de ambos equipos para la postemporada. Por el momento es todo, Fer. Más adelante, más información deportiva.
2: Así, Rap nos pregunta aquí: buen día, joven Canales, ¿por qué imitar modelos económicos y políticos de otros países? En México hay talento e imaginación para crear y resolver problemas nacionales. No lo dudo. Pero si miramos, a lo mejor la curva de aprendizaje es más corta. Sí, vemos algo que podemos aplicar aquí. Digo, finalmente, lo mismo ocurrió con el combate al crimen organizado. Colombia asesoró en algún momento a México porque venían de una supercrisis, ¿no? Mire, mirar al mundo nos acaba enriqueciendo. Lo que no nos guste no lo aplicamos, pero puede haber cosas que sean útiles, ¿no? Y entonces, viendo la experiencia y tomando la experiencia de otros que tardaron en aprenderlo, pues a lo mejor nos ahorramos un periodo de la curva de aprendizaje, ¿eh? Pero no es copiar, es pensar qué es aplicable. Son las 8:04, ahorita venimos.
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18: Muy buenos días. La Secretaría de Seguridad Ciudadana presenta el reporte vial. Tránsito fluido en calle 2 Norte de Boulevard Héroes del 5 de Mayo a Avenida Batallones de Zacapoaxtla. Vialidad libre en Avenida Nacional de Boulevard Municipio Libre a Circuito Juan Pablo II. Flujo constante sobre Boulevard del Niño Poblano de Boulevard Atlixco a Avenida Central. Carga vehicular sobre calle 11 Sur de Avenida 23 Poniente a Boulevard Municipio Libre. Ligeros asentamientos sobre Boulevard Carmen Cerdán de calle 5 de Febrero a Boulevard Norte. Flujo lento en Boulevard Atlixco de Avenida Juárez a Avenida Carmen Cerdán. Amigo conductor, recuerda salir con tiempo y manejar con precaución. Hasta aquí el reporte vial.

0: Establecer el servicio público. Propone el investigador de la UAP, Humberto Morales, un proyecto museístico para la exfábrica La Constancia. Ningún joven debe quedarse sin estudiar. Con este mensaje, el gobernador llamó a la UAP y a las universidades privadas a abrir, a expandir sus espacios para evitar el rechazo de aspirantes. Garantizar presupuesto permanente para deporte, cultura, arte y obra comunitaria permitirá consolidar una política pública de largo plazo que fortalezca el tejido social, dijo el gobernador. Por su parte, el presidente municipal develó una placa conmemorativa por el 73 aniversario de la Arena Puebla, un recinto emblemático. El presidente de la Junta de Gobierno y Coordinación Política del Congreso, Pavel Gaspar, pide a los alcaldes que atiendan las obligaciones que les corresponden y den respuesta a las necesidades de seguridad y obra pública de sus gobernados. El Congreso, además, tiene apertura para que asista la titular de Desarrollo Turístico, Carla López Malo Villalón, a rendir una comparecencia por la muerte de 4 personas en la gruta de Chichicazapan en Cuetzalan. Y continúa el cabildeo de la reforma para reconocer a las infancias transgénero en Puebla, indicó la diputada promovente Gabriela Chumacero, quien ya sostuvo reuniones con grupos a favor y en contra y esperan la votación del pleno en septiembre. Actualizamos nacional e internacional y nos vamos a la pausa. Caroline.
1: Así es, Fer. La presidenta Claudia Sheinbaum realizó un enlace vía remota a Villahermosa, Michoacán, con Edna Rangel, quien es la titular de la SEDATU, para hacer pues entrega de vivienda como se ha venido haciendo. Por su parte, Delfina Gómez aseguró que todos los días se prioriza a quienes más lo necesitan y se construye un entorno de paz y seguridad para los 17 millones de mexiquenses que viven en la entidad. Destacó la estrategia de seguridad en el Estado de México y la certificación de viviendas para los programas del bienestar. En su turno, Marcela Figueroa informó sobre el registro de delitos en la entidad federativa e indica que hay una disminución del 58% del promedio diario del homicidio doloso respecto a septiembre de 2024. Resaltó que durante 2026 es el año más bajo en el que este delito se registró en los últimos 19 años.
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10: Sigue hablando Raymond Chandler sobre su personaje, el detective Philip Marlowe. El detective en este tipo de historias debe ser un hombre así, es el héroe, lo es todo. Tiene que ser un hombre de una pieza y un hombre normal, aunque no un hombre corriente. Tiene que ser, por usar una frase bastante gastada, un hombre de honor.
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10: Pregunto a un querido radioescucha, ¿por qué tenemos que fijarnos en otros países? Pues no es malo fijarse en otros países, fíjese. ¿Cuál fue el primer país que implementó un sistema de seguridad social para sus trabajadores? ¿Alguien se imagina? Fue Bismarck en Alemania en 1883, seguro contra enfermedad. En 84, seguro contra accidentes de trabajo. Y en 89, un seguro de vejez e invalidez. Luego vino Dinamarca en 1891, Austria y Bélgica y otros países de Europa, mero a finales del siglo XIX. A la pregunta de qué onda con seguro ya universal por ser ciudadano, el primero fue Nueva Zelanda. En 1938 aprobó la Social Security Act. Luego vino Reino Unido en 1942 y los nórdicos Suecia y Dinamarca. Es decir, copiaron los modelos. Luego, en América Latina, Chile se considera generalmente el primer país en implementar un sistema moderno de seguridad social para los trabajadores. En 1924 se aprobaron leyes clave, la Ley del Seguro Obrero Obligatorio. Siguieron Argentina y Uruguay entre las décadas de 1920 y 30, y luego Brasil, México y Perú, que lo implementamos entre 1930 y 1940, el seguro social para trabajadores. Y luego, ese fue el inicio, y se fue expandiendo hasta lo que se llama seguro universal, que abarca a toda la población. ¿Cuál es la diferencia? Que el seguro social para trabajadores es contributivo. Se paga, en la mayor parte de los países, entre cuotas de los trabajadores, cuotas patronales y parte del gobierno. El seguro universal, ya te lo da el gobierno, te puedes ir a todos los hospitales. Esa es la aspiración de México. Estamos lejos. Con Sheinbaum estamos caminando. Y se nota, bueno, digo, 152 hospitales a fines de sexenio que ya están construyendo, se nota que vamos el camino. Hubo un intento con el seguro popular en tiempos de Fox, que fue de las cosas más novedosas de su sexenio. Se desmanteló al llegar López Obrador. Tenía defectos, ¿eh? Pero mucha gente se salvó por eso, salvamos vidas con eso, como nación, ¿no? Bueno, pues habrá que seguirle dando vueltas, ¿no? Pero no es malo ver qué hacen otros países y si es bueno, pues fijarnos, ¿no? Son las 8:20, vámonos rápidamente con mi compañero Arturo Cravioto y el Día del Abogado, cuéntanos.
11: Así es, Fer, esto se conmemoró en el Ayuntamiento de Puebla y ahí el presidente municipal los exhortó a los trabajadores del ayuntamiento a fortalecer el servicio público. Esto en un encuentro que fue el derecho como herramienta de transformación social, y durante este hizo llamado a ejercer esta profesión con compromiso, ética y vocación de servicio para fortalecer las instituciones públicas, volverlas más eficientes, transparentes y orientadas al bienestar de los capitalinos, y destacó que todas las personas que son servidores públicos deben trabajar con la visión de erradicar la corrupción con legalidad, justicia y transparencia. Y esta jornada reunió especialistas a servidores públicos municipales para dialogar sobre los desafíos actuales de la función jurídica en el ámbito municipal y su contribución al fortalecimiento del Estado de Derecho, y es parte del mensaje del presidente municipal.
12: Conmemorar el Día del Abogado no es solo un acto protocolario de calendario, es una oportunidad indispensable para reflexionar sobre nuestro quehacer público y refrendar que el derecho de la capital poblana permanecerá como una herramienta viva de transformación social. Al igual que nuestra presidenta, la doctora Claudia Sheinbaum, estamos convencidos de que para lograr una paz duradera debemos reconstruir el tejido social desde la comunidad. En plena sintonía con el gobernador Alejandro Armenta, caminamos hacia la erradicación de la corrupción, rescatando el profundo orgullo y la identidad poblana mediante la legalidad y una justicia transparente.
11: Hasta aquí el reporte, Fer.
10: Bueno, muchas gracias, joven Arturo, pero nos quedamos contigo. Vámonos ahora con lo que propone Humberto Morales para la Constancia y con la esperanza de que se haga Patrimonio de la Humanidad en la UNESCO, ¿no?
11: Así es, busca, propone un proyecto museístico el investigador de la UAP, y es que el Instituto de Ciencias Social, de Ciencias de Gobierno y Desarrollo Estratégico de la UAP, que es en una de sus líneas de investigación, aborda el registro patrimonial histórico de paisajes industriales mexicanos que por su importancia merecen ser catalogados en la lista de Patrimonio Cultural de México. Y en ese contexto, el investigador Morales Moreno propuso convertir al complejo de la Constancia en un museo textil que pueda ser incluido en la lista indicativa de Patrimonio Mundial de la UNESCO. Y en coordinación con la Sociedad Mexicana de Conservación del Patrimonio Industrial se ya elaboró una propuesta museográfica y de museología de la exfábrica textil La Constancia, y esta fue ya presentada al gobierno del estado, quien designó al doctor Morales Moreno como guardián académico del proyecto. Este trabajo cuenta además con un apoyo de Mark Watson, quien es curador de la Asociación Escocesa de Patrimonio Industrial, y proporcionó la experiencia de la exfábrica textil de Lew Newark en Reino Unido, la cual pertenece a la lista de Patrimonio Mundial de la UNESCO, lo cual implica nutrir el proyecto. Detalló que se necesita ya para concretar esto, que es que las áreas musealizables, o sea, las que sean susceptibles a volverse museo, puedan ser habilitadas, implica saneamiento, limpieza de entornos, además de un proyecto piloto museográfico que integre a la sociedad civil que vive alrededor de la exfábrica, así como testimonios de personas que tuvieron relación con la Constancia. Este es lo que va el proyecto, pues a ver si se puede concretar y lo culminan y que se vuelva la Constancia un museo. Ya ha sido anteriormente serie de varios eventos artísticos y culturales, no sé si recuerden, Plataforma fue por ahí de 2008, donde se fue sede de una serie de instalaciones y arte de vanguardia muy interesante. Entonces es un gran espacio para este tipo de proyectos. Fer, el reporte.
10: Gracias, Arturo. Vámonos ahora contigo, Violeta. Ningún joven debe quedarse sin estudiar, dijo ayer el gobernador, y le pidió a universidades que amplíen su matrícula. Te escuchamos.
13: Así es, y es que en conferencia de prensa el gobernador Alejandro Armenta subrayó que ofrecer oportunidades educativas representa una estrategia para prevenir la delincuencia y fortalecer el desarrollo de la juventud. Es mejor tener a un joven más en un salón de clases que tener a un delincuente en la calle. Esa fue la afirmación que realizó. Es por ello que Alejandra Armenta sostuvo que ampliar los espacios en las instituciones de educación superior es una responsabilidad social. al considerar que el acceso a la educación contribuye a reducir los factores que propician la delincuencia. En ese contexto, hizo un llamado a la rectora de la Benemérita Universidad Autónoma de Puebla, Lidia Cedillo, y a los rectores de las universidades privadas para implementar mecanismos que permitan recibir a un mayor número de estudiantes. Escuchemos.
14: Le hago un llamado respetuoso a la rectora de mi alma mater, la UAP, para que no permita rechazados en la UAP. Tenemos muchas formas, hay muchos salones en la UAP, muchos, y hay muchos maestros en la UAP. Si buscamos el cómo sí, le vamos a dar opciones a aquellos que tienen el sueño universitario de prepararse. Cuando hay voluntad social y política, hay opciones. Es un llamado que hago a los rectores de las universidades públicas y a los rectores de las universidades que tenemos en el gobierno del Estado. Y...
13: la información, Fernando.
10: Oye, complementanos, porque también habló, y aquí me parece que ya hablamos de proyectos, qué bueno, a largo plazo. El gobernador dice que garantizar presupuestos para deporte, cultura, arte y obra comunitaria va a construir una política, va a consolidar una política pública de largo plazo para fortalecer el tejido social y prevenir la delincuencia. Ahí estamos totalmente de acuerdo. La discusión el sexenio pasado era abrazos, no balazos, hay que atacar las causas. Para que tú ataques las causas, necesitas una lana, ya está programada. La lana tiene que ser permanente. Y permite consolidar una política pública, Violeta, de largo plazo. Esto, los frutos, no se ven de un día para otro. Por eso también hay que combatir con todo el crimen organizado, que es lo que se está haciendo ya de manera mucho más contundente en el sexenio. Se atienden las causas, pero los malosos... Y aquí dijimos cuántas veces el pozolero dijo, si me sacan, voy a hacer lo mismo, lo mismito. Pues ese cuate... ya sabes que va a seguir en la misma, ¿no? Te escuchamos y nos vamos a la pausa, Violeta.
13: Y es que en este sentido, pues hizo un llamado respetuoso al Congreso del Estado para que, al igual que ocurrió con los programas federales durante la administración del presidente Andrés Manuel López Obrador, los programas de deporte y de bienestar queden establecidos como derechos sociales mediante la bioética social, con el propósito de garantizar presupuesto permanente para la cultura, el deporte, el arte y la obra comunitaria. Y es que durante la entrega de apoyos del programa Obra Comunitaria a la agrupación de danza folclórica Tonatiuh Cuali de Cuautlancingo y a la Asociación Civil Scouts Autónomos Grupo 32 Puebla, el gobernador destacó que la inversión más importante es la que se realiza en las personas, al señalar que la práctica del deporte, la cultura, el arte y las actividades formativas fortalece el tejido social y genera mejores condiciones de seguridad. Escuchemos.
14: Instalaciones de primera. Por eso es que es necesario que cultura, deporte y arte tengan inversiones crecientes y constantes. Y eso es lo que vamos a hacer. Señoras, señores diputados locales, les hago un llamado respetuoso para que, como así como los programas federales en la administración anterior con el presidente Andrés Manuel López Obrador se convirtieron en derechos sociales,
13: la información.
10: Gracias, Violeta. 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Hacemos una pausa breve. Regresamos junto a usted.
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0: Bueno, dice Terminación 91, con la instalación de los museos del juguete, de la música de Viena, del automóvil poblano, paseo de gigantes y demás, pues ya la Constancia, en tiempos de Moreno Valle, se volvió un complejo museístico. Yo tengo entendido eso, pienso igual que usted y me acuerdo de estos museos. Ahora, ¿qué ha pasado con los años? Pues ya sabe que de pronto hasta lo bueno de un sexenio se vuelve malo cuando llega el siguiente sexenio. ¿Qué pasó desde que se fue Moreno Valle? No sé. Le voy a preguntar, porque no ha ido por ahí tampoco en un buen tiempo. Le preguntamos a Arturo, ¿le parece? Porque sí está, está curioso, ¿no? Bueno, queda espacio. Ah, ya, ya, queda espacio, dice Arturo. Hay espacio y entonces se puede hacer más obras. Qué bueno, Arturo. Siguen esos museos, pero queda espacio. Y entonces, para consolidarlo, pues, como un lugar que pueda llegar a ser patrimonio de la humanidad, no está mal el intento, ¿no? Arturo, gracias. Sí, sí nos corroboras esto, ¿no?
1: Sí, pero mira, de hecho, antes de pasar a la siguiente nota, te digo lo que hay ahorita. Parte del complejo lo utiliza Esperanza Azteca y espacios para conciertos y actividades culturales. Además está el Coro Azteca. Sin embargo, pues no todo el conjunto ha sido completamente rehabilitado. También hay un área museística, hay un área para conciertos y un área también para exposiciones, pero aún queda mucho espacio y hay varios proyectos. Uno de ellos que se han presentado es este de la UAP que te comento a través del Instituto de Ciencias del Gobierno. Y hay otros más, a ver cuál se queda y cómo se ocupa,
0: ¿va? Perfecto, muy bien. Bueno, y hablando de estas cosas, cumplió 73 años la Arena Puebla, un lugar donde, bueno, ha desfilado medio Puebla, todos los luchadores clásicos y demás. Y ayer estuvo el presidente municipal ahí develando una placa.
1: Sí, aparte, pues ahí es donde se desahogan todas las pasiones y traumas de la sociedad poblana con las luchas, donde se enfrenta el bien y el mal. Bueno, es legendario este pancracio que ya tiene, ayer cumplió 73 años y en compañía de la comunidad luchística, en esta sede, el alcalde reconoció la trayectoria de la arena y destacó también la importancia de la lucha libre como una expresión deportiva, pero sobre todo cultural, que forma parte de la identidad de México. Y asimismo, refrendó el compromiso con la preservación y promoción de las tradiciones que fortalecen el patrimonio cultural tangible e intangible. Y esta es parte de lo que del mensaje del alcalde durante este reconocimiento, como te comento, en compañía de toda la comunidad, de empresarios, pero sobre todo pues los luchadores, ¿no?
2: Un espectáculo que es parte del folclor mexicano, es parte del folclor poblano, por supuesto, y esta Arena Puebla ha escrito mucha historia, esperemos que la escriba durante muchos años más, con la participación de las y los luchadores, que es parte fundamental de este festejo, de esta fiesta, de esta alegría que nos dan a todos los espectadores que venimos a disfrutar de este gran evento. Felicidades una vez más y que sean muchos años más de esta Arena Puebla, haciéndonos pasar ratos muy agradables en Puebla.
1: Oye, Ferry, pues no nada más también es sede del bien y el mal, también es un punto gastronómico increíble la Arena Puebla, ya que pues a sus alrededores incluso pues está la clásica semita de las luchas, ¿no?
0: Sí,
1: la
0: claro.
1: Futbolera, ¿no? Entonces,
0: y ¿sabes qué?
1: Ese lugar.
0: ¿Sabes qué tienen las luchas? Tú ves de pronto a la gente enojada, ¿no? Y le grita a un luchador, ¡sácale los ojos! ¡Mátalo! ¡Ahórcalo! Y cuando le empieza a hacer daño, ¡eres un desgraciado! ¡Ten piedad! ¡Suéltalo! ¿No? Como que nos gana la compasión.
1: Pues es lo padre, ¿no? Ahí salen nuestras sombras y nuestras luces.
0: Sí, sí, sí, sí.
1: ¿No? Y sale todo ese color. Oye, no sé si recuerdas a Guillermo del Toro, lo estaban entrevistando y le preguntan, oye, ¿cómo es que puedes tú tener de repente cosas tan monstruosas, tan oscuras, y de repente tanta luz en tus películas? Y dice, pues, porque soy mexicano.
0: Pues sí, muy bien. Pues ahí vamos, gracias Arturo, son las 8:37, vámonos ahora al Congreso. Paola Macuitl, el presidente de la Junta de Gobierno y Coordinación Política, que es Pavel Gaspar. Por cierto, hace mucho que no viene, vamos a invitarlo, ¿no? Para ir haciendo balances de la actividad del Congreso. Le pidió a los alcaldes que atiendan las obligaciones que les corresponden y que den respuesta a las necesidades en materia de seguridad y obra pública. Y es cierto, el alcalde es el más cercano al ciudadano. El alcalde puede todavía pararse, saludar gente y demás. El gobernador menos y un presidente, pues es dificilísimo, ¿no? Pero su alcalde, sobre todo en municipios no muy poblados, pues es un cuate que ves pasar por la calle, es un cuate forma más parte de tu vida cotidiana y de tus servicios básicos, desde luego. Adelante.
3: Así es, Fer, pues el presidente Pavel Gaspar afirmó que las y los diputados están al tanto del trabajo de las autoridades municipales debido a que la gente en los distritos les comenta frecuentemente qué ediles sí realizan acciones para las demarcaciones y quiénes no. Comentó que hay alcaldes que han preferido enriquecerse antes que hacer obra pública o intervenir en la seguridad de sus demarcaciones. El diputado recordó que de acuerdo al artículo 115 constitucional, se establece que los ayuntamientos son los responsables de prestar servicios públicos esenciales como agua potable, drenaje, alcantarillado, alumbrado público, pavimentación, mantenimiento de calles, así como seguridad pública y el tránsito municipal. Es por eso que hizo este llamado y escuchamos justamente lo que dijo Pavel Gaspar.
4: Hay prioridades. Uno es la seguridad. Inviertan más en la seguridad. ¿En qué están invirtiendo? En ocurrencias. O me atrevo a decir que hasta en temas que les dejen los moches, las milpas, y eso es muy delicado, que pongan por encima de lo que les marca la Constitución, temas personales.
3: Es el reporte, Fer.
0: Muy bien, gracias. Quédate, Paola, por favor, porque vamos ahora con la posibilidad de que Carla López Malo rinda una comparecencia, esto ante la muerte de cuatro personas en la gruta de Chichicazapan. No sé cómo lo veas, no sé si los diputados quieran írsele encima a la yugular, porque te voy a decir, es cierto que no tenemos una gran preparación en nuestros guías, pero eso es desde siempre. Y luego, en una gruta siempre hay riesgos, no sé de quién fue la imprudencia, a veces nosotros mismos los ciudadanos somos imprudentes. Me acuerdo cuando el popo en pleno apogeo, no conviene acercarse. Allí van hasta el cráter algunos que para tomar fotos te están diciendo que no porque hay riesgos, ¿no? Entonces una combinación de factores ahí, Paola. No lo sé, pero tú nos dirás.
3: Así es, pues justamente el presidente del Congreso, Pavel Gaspar Ramírez, dijo que hay apertura para que se lleve a cabo esta comparecencia, pero también pidió que todos asuman la responsabilidad y en concreto se refirió justamente a las autoridades municipales, quienes pues también señaló que deben hacerse responsables de esto que pasó, no solo ahorita, sino de los servicios de turismo, situación que también fue pues apoyada por la presidenta justamente de la Comisión de Turismo, Angélica Alvarado, quien pidió que los ayuntamientos pues también hagan una correcta planeación de todos estos espacios turísticos. El diputado Pavel Gaspar dijo que la legislatura está dispuesta a perfeccionar lo que haga falta en las leyes, pero también es necesario que los municipios cuiden la protección civil de quienes los visitan. Recordemos que esta propuesta para la comparecencia de la secretaria fue hecha por la diputada del PRI, Delfina Pozos Vergara, quien pidió que explique los protocolos de prevención que tenían en el municipio de Cuetzalan cuando los integrantes de una familia pues quedaron atrapados en esta gruta. No es la única solicitud para que comparezca, también la diputada y dirigente de Movimiento Ciudadano, Fedra Suriano Corrales, pidió que explique ante las y los diputados los fundamentos técnicos, económicos y jurídicos que sustentaron la incorporación de Puebla a la guía Michelin. Si bien Pavel Gaspar dijo que hay apertura, todavía se desconoce la fecha en la que podría ocurrir esta comparecencia y sobre todo si sería ante el Pleno o ante la Comisión justamente de Turismo. Escuchamos lo que dijo el presidente del Congreso.
4: No solo es tema de la secretaría, de la compañera secretaria, sino de todas, de todos, de los municipios, de las autoridades. Y bueno, y nosotros como Congreso estamos abiertos y dispuestos. Sí, algo.
3: Es el informe.
0: Muy bien, gracias, Paola Son en Puebla. 8:41 a.m. Esta es la hora Chevrolet Peregrina Centro. Nos vamos ahora contigo para cerrar este bloque, Paola. Sigue el cabildeo y es el tema más áspero de los que vamos a tratar hoy con relación al Congreso. Para reconocer las infancias transgénero en Puebla. Esto indicó la diputada que promueve esto, Gabriela Chumacero Rodríguez, quien ya sostuvo reuniones con grupos a favor y grupos en contra, y esperan que se dé una votación del Pleno en septiembre. Y así como hay gente muy de muy amplio criterio que dice, pues sí, que cada quien defina pues, qué le gusta o cómo se siente, hay quien dice, es muy temprana la edad de 4 o 5 años para hacerlo, porque ni siquiera tienes hormonas en el cuerpo, ¿no? Hay muchos argumentos aquí, y me parece, Paula, que es de los puntos irreconciliables, ¿no? Es como el aborto. Una persona que, por su religión, sus principios, dice no, no lo va a aceptar nunca. Y una persona que está convencida de que son derechos de la mujer, es la propiedad de su propio cuerpo, no va a ceder. Y como nada más hay, no hay matices. Aquí es blanco o negro, aquí es sí o no. No hay términos medios, ¿no? Bueno, hay quien dirá, bueno, pues depende del plazo en el que se haga. Pues eso ya es muy secundario, es sí o no, no, no. Te escuchamos, Paola.
3: Y así es, pues es muy controversial, pero justamente ayer la diputada Gaby Chumacero nos mencionaba que ya tuvo por lo menos 10 reuniones con grupos a favor y en contra, incluso católicos, y comentó, como bien dices, pues sigue el cabildeo con las bancadas en el Congreso de Puebla, e incluso nos dijo, sin mencionar los nombres, que hay dos diputados o diputadas del PAN que ya le dieron el voto a favor. El presidente del Congreso, Pavel Gaspar, explicó que ya terminó la etapa de socialización y que incluso hace 10 días aproximadamente la Suprema Corte de Justicia de la Nación nuevamente les indicó que ya tienen que cumplir con la sentencia, recordemos, de la acción de inconstitucionalidad 73 de 2021, que obliga a que el Congreso de Puebla reforme el Código Civil para permitir que menores de edad puedan cambiar de nombre y género en su acta de nacimiento. El presidente reiteró que el tema viene desde la legislatura pasada, es algo que no se tocó en la pasada y pues ya le tocó en esta y es muy probable que la votación en el pleno de esta iniciativa ocurra en la primera sesión o desde que empiece el próximo año legislativo, en el primer periodo, que esto ocurrirá el 15 de septiembre. Y en tanto, pues sí mencionarte y puntualizar que la diputada Gabriela Chumacero aclaró que la reforma no tiene que ver con alguna cuestión de hormonas ni cirugías para menores de reasignación de sexo, sino cambiar los datos en el acta de nacimiento y el trámite también deberá hacerse acompañado con madres y padres de familia o tutores. Y también pidió que se le llame juventudes trans y ya no infancias trans, porque este tipo de cambios en los documentos oficiales ocurrirán generalmente o ocurren para adolescentes y no así para niños de 3 o 5 o 6 años. Entonces ella aclaró este punto y pidió que se respeten los derechos humanos porque las personas transgénero pues también son sujetas a derecho y tienen justamente esta posibilidad de cambiarlo porque así lo señaló la corte. Escuchamos lo que dijeron al respecto.
5: Sí, hay en favor y en contra, pero tenemos igual, se está trabajando también realmente por el bienestar de los poblanos, las poblanas y las infantes, ¿no? Porque realmente tenemos igual a la familia, tenemos a mucha gente que por eso se está trabajando, seguimos cabreando y seguimos realmente analizando bien la iniciativa. Hablamos con todos los partidos, con todos los ríos. Y fíjate que en el PAN tengo 2 votos.
3: Es el reporte.
0: Gracias, son las 8:45, vamos a la pausa. En un momentito regresamos. 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Cuarto para las 9.
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0: buena del día.
1: Bueno, de pronto hay reconocimientos que llegan tarde, pero benditos a Dios llegan cuando el personaje todavía está vivo. Es reconfortante que a los 81 años un hombre que es compositor, multiinstrumentista, se mantiene creativo y ha recibido un premio, me refiero a Toni Braxton. El día 28 de junio, hace casi un mes, recibió la medalla McDowell, que es el programa de residencias artísticas más antiguo de Estados Unidos. El propósito, dice esta organización, es nutrir las artes y proporcionar a creadores excepcionales un ambiente inspirador para producir obras de imaginación que sean realmente trascendentes. La directora ejecutiva, que tiene un nombre complicadísimo, Chiwoniso Cayetano, ¿de dónde será esta mujer? Bueno, no sé siquiera si es, sí, es mujer, directora ejecutiva, afirmó que la obra de Braxton no tiene paralelo, tiende puentes entre la improvisación, la experimentación estructural y una gama de influencias globales, lo que ha expandido las posibilidades de la música contemporánea e inspirado a generaciones de compositores y ejecutantes. Luego nos da por homenajear a la gente ya que se murió. Aquí, qué bueno que el homenaje llega a tiempo para Toni Braxton. Aquí le ponemos una muestrita para que se dé una idea del trabajo de este hombre.

0: Bueno, ya regresamos con este increíble, nuestro músico de hoy. Bueno, están con nosotros la maestra Aída Ordóñez, rectora general de...
1: del Consorcio Educativo de Oriente.
0: Ok, y Carla Vilches.
2: Rectora de Universidad de Oriente.
0: Y...
3: Lilian Pineda, coordinadora de estomatología.
0: Y...
4: Ángel Ávila Campos, coordinador de la licenciatura en fisioterapia.
0: Radio Escucha toda la vida nos cuenta este hombre.
4: Así es, Fer, toda la vida.
0: Bueno, díganos, por favor, ¿cuál es la característica distintiva de Universidad de Oriente?
1: La verdad es que somos una universidad que está centrada en el alumno, es nuestro quehacer, con un modelo humanista 100%. Estamos ahorita en procesos de internacionalización, estamos con una inversión de más de 10 millones de pesos en un nuevo campus para nuestros alumnos, primeramente de estomatología y el área de la salud. Estamos también invirtiendo en investigación y la verdad sabemos la gran necesidad que tienen los chavos hoy día por estudiar en instituciones donde se les brinde esa educación de calidad y sobre todo que estemos preocupados por el ser humano, por la parte cognitiva, pero también la parte emocional. Entonces, nosotros formamos jóvenes felices con el centro holístico que está en Valsequillo, hacemos una gran alianza, ahorita te platicarán Fer nuestros coordinadores, cómo es que estamos impulsando la educación desde un modelo 100% humanista.
0: Ok. Dinos, ¿en qué momento están? ¿En qué año nació la Universidad de Oriente?
1: Fíjate,
0: me acuerdo, pero, sí. Me acuerdo cuándo nació, pero no exactamente el año.
1: Cumplimos 30 años. Cumplimos este año 30 años, de verdad ha sido...
0: Era yo un niño.
1: Estabas naciendo, Fer. Cumplimos 30 años, te vamos a invitar, nuestros festejos empiezan a partir del 5 de octubre.
0: 30 años.
1: Y la verdad es que estamos muy contentos porque somos una institución que ha permanecido por el gran presidente fundador que tenemos y esa calidad en el servicio y el amor a la educación. Ya estamos en Puebla, Coatzacoalcos, Poza Rica, Veracruz y Cancún.
0: ¿Qué cambios han tenido que hacer para adaptarse? Porque el mundo de hace 30 años pues es muy distinto al mundo de hoy. De 96.
1: Claro.
0: No, hombre, en 96, nada más para que nos demos una idea. ¿Quién era presidente en 96? Ernesto Zedillo.
1: Ernesto Zedillo Ponce de León.
0: Ya pasó el Fobaproa, ya llegó Fox, ya llegó Calderón, ya llegó Peña Nieto, ya llegó López Obrador, ya se fueron todos, ya está Claudia Sheinbaum. Eso te dice cuánto tiempo ha pasado y qué distinto es el mundo.
1: Qué distinto es el mundo, sí, sí, y la verdad es que siempre hemos estado preocupados y más que preocupados, ocupados por estar a la vanguardia y por dar respuestas a lo que el mundo y estos retos exigen. Hoy por hoy, ¿no? Platicamos la vez pasada de cómo cambian las cosas. Nos decían en Anuyes que para que hubiera 100 millones de usuarios del coche pasaron 50 años.
0: No, bueno,
1: para
0: no,
1: que
0: no.
1: hubiera 100 millones de usuarios de ChatGPT pasaron 2 meses.
0: No, en bueno, hay una estamos. Gráfica que te dice... ¿Cuánto tiempo tardó, no me acuerdo si Netflix, en tener 100 millones? Y fue un ratote. ¿Cuánto tiempo esto? ¿Cuánto lo otro? Cada vez es más rápida la vida,
1: rápida.
0: ¿No? Ahora, ya nos dijeron de dónde vienen, a dónde van.
1: Claro,
0: después pues, sí. De toda esta trayectoria, ¿qué quieren para dentro de 30 años?
1: Mira, ser punta de lanza en la educación. Sabemos que nos enfrentamos al reto de la curva demográfica, para empezar. Hoy por hoy la educación se vive diferente, sin embargo, nosotros con este modelo humanista no nos despegamos y quiero que nos platiquen de ello nuestros coordinadores. Está la parte teórica, pero también está la parte práctica, que es donde no la podemos perder. Nosotros te quiero decir que estamos abriendo nuestra vicerrectoría de inteligencia artificial como una herramienta
0: que
1: será usada con ética y que nosotros estamos hoy por hoy enseñando a los alumnos desde ahí, pero tenemos que concientizarnos de que el ser humano y sus prácticas no pueden quedar en segundo término, es lo primero que debemos hacer. Entonces, también tenemos tecnología como una herramienta, pero lo principal es el ser humano.
0: ¿Cómo se integra estomatología, deporte y todo lo que están haciendo a esto que ya platicamos?
3: Bien, en la licenciatura de estomatología formamos a nuestros egresados con una alta capacidad de atención clínica, pero también nos enfocamos mucho en brindar una atención humana y empática, ética hacia el paciente. Entonces, eso es algo que distingue mucho a nuestros egresados, que los buscan no solo por el servicio que brindan, sino por la calidad humana con la que brindan ese servicio. Para ello, obviamente, contamos con clínicas altamente equipadas, laboratorios dentales, laboratorios de simulación, donde, como te repito, nuestros estudiantes no aprenden echando a perder en un paciente. Ellos aplican lo que ya aprendieron en un simulador.
0: Sí, para no, eso y si usamos... no se puede, ¿no?
3: Exacto.
0: Echando a perder se aprende menos en algunas cosas, ¿no?
3: Entonces, nosotros contamos con laboratorios de simulación donde nuestro estudiante aprende en un escenario previo y aplica después, claro.
0: Las simulaciones, los laboratorios son caros. El deporte, maestro, ¿cómo se integra?
4: Así es, Fer. Pues mira, la verdad es que nosotros tenemos una formación integral de nuestros estudiantes que va centrada hacia una rehabilitación ortopédica con fisioterapeutas que tengan el perfil de poder dar un diagnóstico clínico, una intervención, de poder prevenir lesiones, de poder adaptar los tratamientos específicos a un deporte de características individualizadas en el deporte. También nosotros dentro de la formación que damos tenemos un área de hidroterapia en nuestro centro holístico y un área de quinoterapia especializada para la rehabilitación. Asimismo, nuestra clínica de fisioterapia y nuestros laboratorios que estarán ocupando nuestros estudiantes a lo largo de su carrera.
0: Pues muy completos. ¿Cómo contactamos para los jóvenes y las jóvenas que quieran ir?
2: Claro, nos encontramos en 21 Oriente 1816, aquí en la colonia
0: ¿Donde
2: Azcárate, donde siempre hemos estado.
0: Hicimos control remoto ahí cuando
2: exactamente,
0: nacieron.
2: Ahí te recibimos en varias ocasiones.
0: Sí, me acuerdo.
2: Y próximamente a partir, como bien lo dijo la rectora, estaremos en Atlixcayo, esquina con Municipio Libre. Que ahorita vamos a darte nada más para tus a tu audiencia. Vamos a darles una beca del 50% en arquitectura, en animación digital, nutrición y enfermería. Solamente
0: una en cada una.
2: Una en cada una.
0: ¿En arquitectura?
2: No, sí, te vamos a dar 5 para que aquí porque mi maestro está emocionado de que te ha conocido.
0: Muy
2: vamos
0: bien.
2: A darles 5 becas para que digan que te escucha. Que
0: ¿cómo
2: te
0: las ganan? ¿Llamándolos a ustedes?
2: Acudiendo a nuestras instalaciones en 21 Oriente.
0: Físicamente.
2: Claro, físicamente para que conozcan todas las bondades bien. Que han mencionado aquí nuestros.
0: Dirección otra vez.
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0: Ahí está.
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0: 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Ya está. Pues gracias por venir.
3: Muchas gracias.
0: Y que todo sea éxito y que todo funcione bien.
3: Gracias
0: mil. En Puebla son las 9 de la mañana. Bueno, faltan segundititos. Y nos vamos después de la pausa con clima, nos vamos con humanidad y su obra, con todo, y tenemos todavía buen material para informarle, y la gustada sección de huesos y sabuesos, que esa no puede faltar.
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6: Gracias, Fer. Seguimos con información deportiva para platicarles ahora de ciclismo, dado que el mexicano Isaac del Toro llegó en la quinta posición de la etapa 16 del Tour de Francia y defiende su posición en el podio de la clasificación ante el francés Paul Seixas. El ciclista mexicano completó los 26.1 kilómetros de la contrarreloj individual con una diferencia de 1.21 minutos después del ganador en Evoporel, y de esta manera Isaac del Toro se mantiene en la tercera posición de la clasificación general y también conserva el maillot blanco del mejor exponente juvenil. A solamente 5 fechas de que termine la Tour de Francia, se mantiene en esa posición, tiene una ventaja de 20 segundos sobre el ciclista local Seixas, y se espera que el próximo domingo pues consiga entrar entre los 3 primeros lugares de esta Tour de Francia, que está por cumplir, insistimos, ya la parte final, solamente quedan 5 etapas, y veremos cómo le va al torito, a Isaac del Toro, que se mantiene entre los mejores de este evento. Por el momento es todo, Fer, más adelante, más información deportiva.
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0: A ver, Fer, oye, el puente de la 11 que va de la central de abasto al mercado Hidalgo en la parte más alta y un hoyo muy fuerte, ya averió mi llanta, ya sé que no van a pagar nada, pero quiero reportarlo para que a nadie le pase eso, ¿no? Bueno, corrígeme. ¿Qué la fábrica La Constancia con Rafael se volvió museo, complejo museístico? Sí, ya lo habíamos visto y sigue como tal, Luego nos dicen, ok, entonces que sean adolescencias trans, y ahí sí ya tienen una noción de lo que les gusta o no, y sí tienen mi apoyo, pero infancias trans, no, nos dice Terminación 21. Fer, Tony Braxton es mujer, no hombre, saludos, 1046. Sí, ay, me bajé una fichita en inglés y a lo mejor por estar traduciendo al vuelo, me hice bolas, ¿no?
21: Anthony es hombre.
0: Sí, sí. Bueno, Tony Braxton, ya. Hay un cuate, Anthony, que es hombre. Esta fue Tony Braxton. Sí, aquí lo tengo en inglés. Mire, se lo paso y traduje mal. Isa Nikonica, American Rhythm and Blues Singer, Songwriter, Actress, and Television Personality. Pues ahí estuvo. Vámonos con la temperatura.
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0: Bueno, Puebla va a tener hoy un día mayormente soleado. No pinta para que haya lluvia. La máxima estará en 27 grados. Eso será por allá de las 3, 4 de la tarde. La mínima para mañana 11. Tenemos madrugadas frescas ya. En junio, pero bueno, julio, perdón. En este momento estamos a 18 grados centígrados, 18 grados centígrados en la ciudad de Puebla, poquito más, poquito menos, ¿no? Dependiendo de dónde ande usted.
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0: Bueno, vámonos con la historia. Un día como hoy, en 1478, nació Felipe el Hermoso, un rey de España. Ahora es Felipe VI, el pausado. 1633, Galileo abjuró de las teorías de Copérnico por orden de la Inquisición, y es que ya se ve cómo se las gastaba la Inquisición. Cuando salió de estos, de ese juicio, salió y dijo entre dientes, epure si mueve, y sin embargo se mueve. Estaba discusión que si era el Sol el centro del universo y la Tierra giraba alrededor de él, o la Tierra el centro y lo demás giraba, ¿no? Y la iglesia decía que como aquí estaba el hombre y el hombre era hecho a semejanza de Dios, pues el centro tenía que ser la tierra, la casa del hombre, ¿no? Luego, en 1825, murió Abadi Queipo, el obispo que excomulgó a Miguel Hidalgo. 1934, muere Dillinger, un celebérrimo gángster. Hay en Chicago una calle en donde cayó Dillinger, balaceado, creo que fue él. Y hay incluso una placa que dice, aquí cayó este cuate, ¿no? Un día como hoy, en 1942, salió el primer contingente de judíos rumbo a Treblinka, uno de los campos de concentración, bueno, uno de los campos más crueles. Todos fueron crueles, todos fueron una fregadera. Lo terrible es que los judíos que lo sufrieron hoy parece que están haciendo lo mismo, ¿eh? En 1944 terminó la conferencia económica de Bretton Woods. Esta conferencia económica, que es el fin de la Segunda Guerra Mundial, acuerda la creación del Fondo Monetario Internacional y del Banco Mundial. Son las dos instituciones que crea y que hasta la fecha están vigentes. Ya muy deterioradas, quizá necesitadas de un replanteamiento profundo, pero son instituciones

0: La vi en Ross. Y me suena un poco. Oye, a ver si hay algo de Cricri cantado por ella, ¿no? Porque creo que hizo ese show con Plácido Domingo y Emanuel, si no me equivoco. Hicieron un homenaje a Cricri. Ahora, no estoy seguro de que haya sido ella porque fue hace muchísimo tiempo. Ahí sí. Espérenme, Mariel Mathieu y Cricri. A ver si nos dice algo del año en el que fue. Porque, ¿qué habrá sido? En los ochentas, ¿no? ¿Tú te acuerdas, Jaime, o no?
1: No.
0: ¿Alguien se acuerda? Mariel Mathieu, sí. Participó en proyectos relacionados con Cricri. Grabó temas del repertorio de Cricri como La Patita y participó en un álbum con Plácido Domingo y Emanuel y otros artistas en los cuentos de Cricri. Qué bueno que no me falló la memoria, ¿no? Aquí está Mariel Mathieu.

0: la patita.
1: Bueno, y hoy es cumpleaños de Al Di Meola. Al Di Meola, Alessandro Di Meola, supongo, el apellido es italiano, nació en 1954 y empezó como jazzista al lado de Chick Corea, fíjese. Chick Corea ya murió, maravilloso individuo Chick Corea. Y Al Di Meola también realizó una gira legendaria, inolvidable, que terminó con el famoso disco Friday Night in San Francisco, Viernes en la Noche en San Francisco. Eran tres monstruos. Al Di Meola, Paco de Lucía y John McLaughlin. De hecho, le y yo fuimos a irlos a México una vez. Mire que para ir a ver, pero sí, si era Sabina, si era Serrat, si era una cosa de estas. Luego siguieron otros discos de ellos, pero fue realmente brutal, brutal, brutal la presentación de estos hombres extraordinarios guitarristas. En su World Sinfonía logró dos de sus mejores piezas: el último tango para Astor, que le dedicó Astor Piazzolla, y No Mystery, una canción creada en conjunto con Chick Corea cuando Al Di Meola tenía apenas 19 años. Y Chick Corea es una figura, era extraordinario ver a Chick Corea. Se presentaba en un lugar que se llamaba The Blue Note en Nueva York, y algún día lo vimos en vivo con una mezcla de jazz con flamenco realmente extraordinario. Y Chick Corea pues fue compañero y amigo de Al Di Meola. Recordemos a Al Di Meola como uno de los grandes guitarristas de nuestra generación. Nació en 1954.

Y una de las grandes figuras de nuestro cine es Emilio Tuero, le decían el barítono de Argel. Y no ha nada que ver, nació en España, no nació en Argel. Se llamaba Emilio Tuero Cubillas, actor, cantante, productor. Nació en Santander, fíjese, en 1912. Se vino para México y murió aquí un día como hoy en 1971. Tenía 59 años, realmente pues muy joven, ¿no? Debutó en el cine en 1936 con una película Tras la Reja. Fue intérprete de boleros, de tangos, de canciones populares. Hace poquito hablábamos de Al son de la marimba, con Joaquín Pardavé y con Fernán Soler. Bueno, el galán de la hija de Fernán Soler en esa película es Emilio Tuero. Galanazo, ya sabe, de la época, el bigote recortadigo, todo acá y demás. Murió un día como hoy, 1971. Luego, un año después, moría Max Aub, un poeta, novelista, dramaturgo hispano-mexicano, nacido en París en 1903, nacionalizado español desde los 20 años. El papá era alemán, la madre francesa, pero residió en España y se nacionalizó español. Luego se vino a México y luego viajó por Estados Unidos, por Europa. Solo en 1969 le permitieron regresar a España, donde logró recuperar parte de su biblioteca personal, que estaba en la Universidad de Valencia, Bueno, un día...

0: Como hoy fue un invento de lo más innovador, Sony lanzó el Walkman, ¿se acuerda? Lo que pasa es que con el Walkman ya podías salir a hacer ejercicio, ponerte en el cinturón la grabadorcita y los audífonos. Fue, bueno, revolucionario, porque la música no había más manera que oírla sentado, ¿no? O quizá en un radio portátil, lo que quieras. El Walkman fue una revolución, 1979. Un día como hoy, en 1924, moría John Mayall, el músico que estamos escuchando hoy, británico, uno de los padres del género blues rock, esta mezcla que se les dio muy bien a los ingleses. Mire que el blues es más gringo, ¿eh? Pero tenemos ahí ingleses brutales como John Mayall, como Eric Clapton, ¿no? Desde muy joven le entró al blues, influenciado por gente como Leadbelly Belly y Muddy Waters, ni más ni menos, ¿no? En los 60 fundó la banda John Mayall and the Blues Breakers, una banda que sirvió como plataforma para gente como Eric Clapton, como Peter Green, como Mick Taylor, bueno, grandes, ¿no? Algunos de ellos formaron Cream. Era un multiinstrumentalista, tocaba guitarra, tocaba armónica, tocaba teclados, y su enfoque fue fusionar el blues tradicional con elementos de rock, de jazz y de folk. Su álbum Blues Breakers con Eric Clapton es un hito en el género. Es un álbum de 1966, y aunque nunca alcanzó la enorme fama de algunos de sus discípulos, sin duda lanzó decenas, decenas de canciones a lo largo de su carrera, manteniéndose bien fiel a su estilo, el blues. Es John Mayall nuestro invitado. Hoy son las 9:07, vamos al minuto de música.
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1: Oiga, sí, ya revisé. Dillinger sí murió en Chicago. Lo traicionó una chava que le decían la Dama de Rojo y fue abatido a tiros. Ahí se lo echaron saliendo de un teatro, curiosamente. Dillinger fue un gángster famosísimo. No es para hacerle aquí ninguna apología, pero hay muchas películas sobre gángsters, ¿no? Trató de huir hacia un callejón cercano. Le dieron varios balazos, murió en el hospital poco después, pero cayó ahí a las puertas. Iba saliendo del Biograph Theater. Hoy se llama Victor Gardens Biograph Theater. Está en la calle Lincoln, North Lincoln Avenue, ahí en Chicago. Y hay una placa ahí en la... Yo me acuerdo muy bien de haber visto esa placa. Bueno, son las 9 de la mañana con 20 minutos. Toca pausa, ¿verdad?
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9: Sergio, ¿cómo te va?
10: Muy bien, don Fer, ¿qué crees que fue ayer?
9: El Día del Perro.
10: Exactamente.
9: Qué bueno, qué bien.
10: Y hoy vamos a platicar de las libertades que tienen los perros por medio de la OMSA, que es la Organización Mundial de la Salud Animal.
9: Ah, no me digas.
10: Sí.
9: ¿Y a poco hay este documento de los derechos de los perros?
10: Efectivamente.
9: Qué bueno.
10: No, no es lo que uno crea, lo que uno se imagine. Son cosas que están establecidas y hay que cumplir. Uno de ellos dice, libres de hambre y sed.
9: Ah,
10: debe,
9: no sé si...
10: debe de haber comida, que le demos su espacio y demás para saciar estas necesidades. También en total libertad de expresar sus comportamientos naturales de su especie. Es decir, un perro tiene que ladrar. No compulsivamente, pero se tiene que comportar como perro. No le puedes exigir.
9: Fíjate que hay, por ejemplo, a mí, el ladrido de Lennon, me aturde, me revienta la cabeza, el de Tucho no. Tienen cada quien su tono de ladrido,
10: claro.
9: Son individuos. Y a veces sí me desespera, pero pues me dice, le digo, oye, hay un perro allá afuera ladrando, ¿qué quieres que haga este? Avisar que está en su territorio.
10: Efectivamente.
9: No hay nada más lógico, ¿no?
10: Libres de estar también no expuestos a las inclemencias del clima. Es decir,
9: no
10: bajo,
9: en la azotea,
10: bajo el sol,
9: bajo
10: algo que les cubra para no estar sufriendo.
9: Perfecto.
10: Sobre todo, algo importantísimo, libres de enfermedad.
9: Sí.
10: Eso no es por favor, es parte de una... ¿Cómo podemos decirlo? De un compromiso que debemos
9: y
10: tener.
9: Y algo que tienes que pensar cuando vas a tener un perrito, algún día que se enferme, la consulta, las medicinas, no sé qué. Entonces haz un guardadito ahí para cualquier emergencia, porque el perro tiene derechos.
10: Claro.
9: Y uno es que si se enferma, lo cheque Alejandro.
10: Lo atiende un profesional.
9: Claro.
10: Y
9: claro,
10: que vayamos de la mano en esta historia. También parte que de lo que debemos entender, Fer, de lo que decías del tener este guardadito y que el perro va a estar con nosotros por lo menos durante 10 años.
9: Fácil.
10: El saber hasta dónde le entro o hasta dónde no le voy a entrar. Aparte de todo...
9: No es desechable, no es un Vic de esos encendedores que Vic no sabe fallar. Ya el Vic, hasta riesgoso rellenarlo en algunos casos, se acaba y lo tiras.
10: Sí, ya.
9: Un perro no.
10: Entonces, entender esa situación que nos va a traer muchas cosas de placer, muchas cosas
9: ¿Dónde
10: de
9: se disfrute. Puede consultar digamos, la proclamación de los derechos de los perros?
10: Te puedes meter, esto está muy fácil, te metes a YouTube,
9: okay,
10: y de, o a Google, desde ahí lo googleas y ahí te aparece.
9: Ahí te aparece, hijo, tal cual.
10: Está.
9: Léalo, fíjate, es un compromiso que asumes tú. El perro no sabe dónde está el veterinario, no va a tomar la combi, no va a...
0: Ni es el responsable de tu casa.
9: No. Ahí, el responsable de que el perro sea atendido si está enfermo...
10: ¿Quién es? Pues el tutor.
9: Sí, sí.
10: Y sobre todo, libres de aprender comportamientos y poder llevarlos de la mano en esta historia.
9: Perfecto.
10: Pero a fin de cuentas, esto repito, y como lo hemos dicho durante tantos años, es duro y dale... para ser pacientes, para ser coherentes.
9: Y es una responsabilidad.
10: Y tener una mejor calidad de vida, ¿no? Ser muy humanitarios, muy empáticos, pero ir paso a pasito con estos enanos y no tenerlos por ahí botados.
9: Muy bien, don Sergio.
10: Cuídense
9: no
10: mucho.
9: No vamos a quitar el dedo del renglón porque hay cada vez nuevo auditorio, gente más joven que se incorpora, en fin. Y esto
10: todo
9: no
10: va cambiando, pero nosotros seguimos en la misma línea.
9: Fíjate, has oído muchas veces... la civilidad de un pueblo se mide por cómo trata a sus animales, a sus seres indefensos.
10: Uh-huh. A los
9: cómo
10: viejos.
9: Tratas a los viejos, cómo tratas a los niños, cómo tratas a los animalitos o animalotes, ¿no?
10: A los árboles.
9: A los árboles, sí. A la vida.
10: Entonces, pues, procuremos salir de ese deshonroso último lugar que tenemos los mexicanos como uno de los países más salvajes respecto a la crueldad animal.
9: ¿De veras?
10: Lamentablemente, sí.
9: Sí.
10: Pero bueno, podemos hacer algo. No todos somos iguales.
9: Deja tú que podamos hacer algo. Podemos dejar de hacer muchas cosas que estamos haciendo.
10: O vamos a hacerlas bien. ¿Qué les parece?
9: Hacerlas bien.
10: Ese es el planteamiento.
9: Para eso estás tú aquí, para
10: eso
9: orientarnos.
10: Estamos.
9: Y mientras no salgamos de ese oprobioso lugar, vamos a seguir insistiendo. Gracias.
10: Vamos a darle. Adiós, bye.
9: Alejandra, muchas gracias.
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9: Fíjense qué bonita cita de Max Aube, el escritor del que hablábamos en La Humanidad y su Obra. Determino en contra del determinismo. No me manda nadie. Me echaron al mundo, me educaron. Pero en cuanto tuve uso de razón, pude disponer.
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9: Bueno, le compartimos información directa del Congreso de Puebla.
27: Al asistir a la ceremonia de clausura de la generación 2023-2026, Rafael Ramírez Castañeda, del Centro de Bachillerato Tecnológico Agropecuario 185 del municipio de Chietla, el diputado Pavel Gaspar destacó que la educación debe ser prioritaria para generar desarrollo y garantizar el bienestar de las familias poblanas. Tras felicitar a los 175 egresados, el legislador invitó a las y los jóvenes a valorar el tiempo y las decisiones que toman en esta etapa de su vida, al señalar que hay 2 cosas que nunca deben olvidar: el tiempo y la elección. Ustedes eligieron invertir 3 años de su vida en estudiar un bachillerato con carrera técnica, y hoy esa decisión da frutos. La educación es un activo que abre oportunidades, genera desarrollo y puede convertirse en bienestar para sus familias y sus comunidades, afirmó.

0: que vámonos con ella. Perdón, son las 9:35, 9:35. Ahora aquí. Ah, ya se me había movido. Estas iPads son de pronto. Fíjate cómo dependes de un iPad, ¿no? Bueno, antes dependías de papelitos, ¿no? Pero se te apaga el iPad, se te mueve tantito y dices, ¿qué hubo? ¿Con qué seguimos? Pero cuando está prendida es una maravilla, ¿no? Puebla lidera el registro nacional en la Gran Escapada 2026. Esto fortalece nuestra estrategia turística. Esto reporta la Canaco. ¿Qué es exactamente la Gran Escapada, Caroline? Caroline.
1: Bueno.
0: Ahí estás. Cuéntanos de la Gran Escapada.
1: Gracias, Fer. Y efectivamente, pues la Gran Escapada es como el Buen Fin, pero en materia de turismo. Y justamente, pues la Cámara Nacional del Comercio de Servicios y Turismo informó que hubo resultados positivos luego de esta gran campaña que se realizó pues el mes pasado. De acuerdo con los resultados oficiales, Puebla se posicionó como el estado con mayor registros a nivel nacional, superando entidades como Ciudad de México, Jalisco, Quintana Roo y Michoacán. De esta manera, pues empresarios, prestadores de servicio, autoridades, pues buscan consolidar a Puebla como un destino competitivo y atractivo para la atracción de inversiones. Este tema pues turístico que genera la Gran Escapada, pues es que los poblanos justamente puedan acceder a vacaciones en temporadas bajas. A diferencia del año pasado, pues se logró una derrama económica de 44 millones de pesos, más de 114 mil experiencias turísticas, así como hubo rangos de descuento desde el 35% al 60% de negocio, y se estima que al menos el 70% de las promociones pues se compraron a través de la vía digital. Este es el reporte, Fer.
0: Muy bien, Caroline, muchas gracias. En Puebla son las 9:37. La Gran Escapada pues es una megaventa de vacaciones o de viajes turísticos, ¿no? Bueno, hablando de este tema contigo, Caroline, la titular de turismo en el estado, la Secretaría de Desarrollo Turístico, coordinada con la del Gobierno de la República, donde está Josefina, y el Ayuntamiento de Cuetzalan, hicieron una mesa de trabajo con representantes del sector para impulsar capacitación, certificación y regulación. Movió mucho el tapete esta tragedia en la gruta, y es una zona de grutas. Entonces, digo, la gente ahí conoce la zona, lo que tú quieras, pero una buena capacitación nunca está por demás. Y luego las medidas estrictas. Hay lluvia, no se puede entrar a una gruta. Porque tú no sabes en qué momento va a arreciar la lluvia. O a lo mejor viene el río crecido y llega y te pega con todo. Y pasa lo que ya nos pasó, ¿no? Evitemos eso, por favor. Pero también mucho está en nuestra prudencia. Acuérdense cuando el popo, y no, es que no se puede subir al popo. ¿Cuántas veces contamos aquí de gente que se subió al popo que a tomar fotos? Arriesgándose, ¿no? Bueno, estamos contigo, Caroline.
1: Gracias, Fer. Y como parte de la estrategia de la Secretaría de Turismo, anunció un programa de capacitación gratuita dirigido a prestadoras y prestadores de servicio que turísticos y guías acreditados con un esquema específico para el municipio de Cuetzalan en formación especializada, cursos en línea, entrega de constancias y seguimientos. En este sentido, el presidente municipal, Oscar Paula, destacó que este encuentro permite consolidar la coordinación entre los tres órdenes de gobierno para definir una ruta de trabajo conjunta que consolida el turismo como una de las principales actividades económicas del municipio. En su turno, la titular de turismo, Carla López Mano, indicó que para consolidar la profesionalización del sector, pues se tiene que dar esta coordinación entre los tres niveles de gobierno, y también pues debe de haber una clara disposición por parte de los prestadores de servicios. Actualmente Cuetzalan cuenta con 15 guías de turistas acreditados con pues todas las credenciales vigentes, 203 prestadores de servicios turísticos capacitados, 72 empresas atendidas y 11 experiencias, de las cuales 5 cuentan con el distintivo de turismo comunitario. Así que ya lo sabe, si usted va a acudir a algún pueblo mágico o alguna localidad, pues trate de buscar guías certificados precisamente pues para evitar alguna tragedia. Es el reporte, Fer.
0: Muy bien, muchas gracias, Caroline. Vamos contigo, Violeta, el reporte de un incendio que afortunadamente parece que ya está completamente controlado, ¿no? Ah, nos falta una tuya, perdóname, Caroline. Me estaba brincando una tuya, pero ahorita la reponemos inmediatamente. Caroline, de cara al proceso electoral del 27, Mario Riestra, que es dirigente de Acción Nacional, destaca la importancia de que los partidos filtren los perfiles que buscan candidaturas para evitar delincuentes en cargos públicos o en candidaturas, por lo menos, ¿no? Pues esto debería ser una responsabilidad compartida entre todos. Hay tanto infeliz por ahí que se nos puede colar que si en vez de 5 candidatos ponemos 10, yo digo que sería mejor, ¿no? Te escuchamos, Caroline.
1: Gracias, Fer. El Partido Acción Nacional buscará tener la mayor cantidad de filtros posibles para evitar que personas ligadas a la delincuencia o crimen organizado busquen alguna candidatura de cara al proceso electoral de 2027. En conferencia de prensa, el dirigente del Albiazul, Mario Restapiña, indicó que todos los institutos políticos deben de cerrarle la puerta a la delincuencia y elegir a candidatos con perfiles honestos y sin nexos con grupos delictivos. En este contexto, Mario Resta indicó que cuentan con cerca de 850 ciudadanos y militantes que buscan hacerse de alguna de las 14 diputaciones locales y 16 federales o alguna de las 217 presidencias municipales. Por otra parte, anunció que el Blanquiazul irá a competir en solitaria para la elección de 2027, ya que cuentan con los aspirantes necesarios para los cargos en diputaciones locales, federales, presidenciales y municipales que se estarán renovando. Escuchamos.
2: Sería ya desde ahorita y pues poder prevenir el que perfiles que no son lo que este Estado se merece puedan tener al menos una cabida en el Partido Acción Nacional. Yo creo que si los partidos hacen una serie de filtros internos van a poder impedir gran parte. Y yo creo que lamentablemente hay partidos que han preferido ganar votos en el inmediato plazo y quizás abrir la puerta a perfiles que nosotros preferimos no abrir.
1: Es el reporte, Fer. Muy buenos días.
0: Gracias, Carolina. Habrá que ver en este momento los nexos que tienen los partidos con el narco. Habrá partidos que tengan más, que tengan menos. Pero me da la impresión de que ningún partido se salva de tener algún miembro por ahí medio chueco con estas cosas, ¿eh? Porque el narco pues ha crecido enormemente en el país. Tiene un poder económico brutal, en fin, ¿no? Ya ve los 15 mil millones de dólares, es un cálculo de la multa por los, metió cuántas toneladas de cocaína a Estados Unidos, y calculado el precio de la cocaína, pues imagínese, el Mayo Zambada, ¿no? Un daño descomunal, descomunal, descomunal, ¿no? Bueno, estamos listos, tienes mucho material, mi querido joven Valero. Ah. ¿Ya acabaste, Violé? ¡Violé!
3: Hola, Fernando, buenos días.
0: ¡Dale con el incendio!
3: Te saludo a ti y a todo el auditorio. Pues resulta que el gobierno del estado, a través de la Coordinación General de Protección Civil y Gestión del Riesgo de Desastres, informó que el incendio registrado en el relleno sanitario de Acatlán de Osorio presenta un 80% de control y un 60% de liquidación, resultado del trabajo coordinado entre las autoridades estatales y municipales. Y es que en las acciones participan elementos de la Policía Estatal, bomberos y Protección Civil, quienes mantienen un operativo permanente para sofocar el fuego y eliminar cualquier riesgo de propagación. Y es que como parte de las labores de atención, se han aplicado 90 mil litros de agua a presión para enfriar la zona afectada y con ello reducir los puntos de calor. Hasta aquí el reporte.
0: Ahora sí, muy bien. Son las 9:44. Mañana vamos a detenernos un poco más en el bloque nacional. La presidenta Sheinbaum ha vuelto a tocar el tema del ICE. Es inaudito, es ofensivo para migrantes. Instar a la ICE a que actuara cuando llegué a Nueva York, dice la presidenta Sheinbaum. Es bueno, estamos frente a fenómenos que no habíamos ni siquiera soñado hace 20 años. Una personalidad como Donald Trump, una personalidad como Daniel Ortega, héroe de la revolución nicaragüense, contra un dictador. ¿Y en qué se convierte? Es que es increíble, ¿no? Te conviertes en todo aquello que combatiste. Sí. Bueno, hay un cartón de Mafalda que dice eso, ¿no? Ya somos todo aquello que odiábamos a los 20 años, algo así, ¿no? Bueno, estamos listos para ir con Isra Valero.
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0: Joven Isra, sigue habiendo parece que el Mundial calentó el, las cosas deportivas, porque hay un montón de notas.
5: Sí, Fer, ¿cómo estás? Buenos días a todos. Todavía hay, digamos, resabios de todo esto que fue el Mundial 2026. Sí, sí. Principalmente por el tema que se genera en torno a la selección de Argentina,
0: sí,
5: también por Gianni Infantino, porque
0: no, hombre, ya lo decías,
5: que ahora lo está postulando el presidente Donald Trump a ser el
0: Secretaría presidente general de la ONU. Y España está pidiendo que lo destituyan, fíjate qué curioso. Y hay una página, ya la loca, no sé, ya la viste, donde piden que se repita la final porque el árbitro fue un corruptazo vendido a favor de España.
5: Ah, bueno, eso por el lado de Argentina,
0: sí,
5: ¿no?
0: Sí, que, sí, pero dice, sí, oye,
5: la percepción que tienen los aficionados y la población argentina es que les quitaron, les robaron la final porque permitieron que, bueno, primero por la expulsión de Enzo Fernández y que además pues él hizo que España, con algunas de sus decisiones, según la perspectiva de los aficionados argentinos, pues termina perjudicando. O sea,
0: te voy a decir, yo no sé de fútbol, y a lo mejor me gana el corazón cuando juega México. En un partido España-Argentina, no es que lo sienta particularmente en mi piel, o si lo siento, lo siento muy parejo. Mi papá nació en Buenos Aires y mi mamá en Asturias. Uh-huh. Entonces, bueno. Pero yo vi, primero, salieron muy agresivos los argentinos.
5: Sí.
0: Luego muy desganados. No sé, pero el jugador expulsado pues ya se la merecía,
5: manera. Sí, era doble, fue doble amarilla, ni siquiera fue, sí, una roja directa, fue doble,
0: no,
5: amarilla.
0: No, fue doble, ¿no? Amarilla, la hizo y luego la... Sí. Bueno, pues, ¿qué quieren? Luego, el offside, el fuera de lugar, que le anularon
5: a Nico Williams,
0: España, está, quedó dudoso.
5: Sí, ahí es, entra esa polémica, ¿no?
0: También que, España podría decir, me robaron un gol, porque sí quedó muy cerrado.
5: Como, ¿no? Egipto también le puede decir, o otras naciones, ¿sí?, dicen, me robaron por...
0: Pero
5: por...
0: que se repita la final.
5: No, eso ya sería algo inverosímil.
0: Ahora, ¿no? Dale ideas a Infantino, y
5: lo,
0: si ve que hay unos million dólares por ahí, pues igual.
5: Pues podría decir, mira, todavía está pendiente la finalísima, que es cuando se enfrentan los equipos, el campeón de Europa, en este caso España, con el campeón de la Copa, de la Copa América, que es Argentina.
0: Otra vez, si lo
5: se,
0: mismo.
5: Lo mismo, si fuera de ese, de, por ese lado, pues imagínense que se repita, pero con el término de la finalísima, no como la final del fútbol o del Mundial 2026, algo que pues sí estaría fuera de toda proporción, pero genera, por supuesto, mucho dinero, y eso a lo mejor a la FIFA le hace ojitos, sobre todo después de ver las ganancias millonarias que tuvo la Federación Internacional de Fútbol por este Mundial, en todo, o en todos o en varios aspectos. Por ejemplo, el tema de los derechos de televisión, el consumo, también los el boletaje, y tanto dinero que ingresó y que va a repartir a todas las selecciones participantes. La que menos se va a llevar, 9 millones de dólares por haber, el simple hecho de haber clasificado al Mundial, y 50 millones de dólares es la que se lleva la selección de España, mientras que México por ahí se llevará unos 30 millones de dólares por su actuación en esta clasificación también nueva que hace la FIFA, en un ranking donde México está ocupando el lugar número 9 de todas las selecciones después de su participación en el Mundial 2026, que sigue teniendo de qué hablar, o da de qué hablar, por la situación que se dio con Infantino, con el tema de la selección de Argentina, sus aficionados y lo que sucede en España, ¿no? Que pues ha sido un logro, por supuesto, para esta nueva generación, y las historias que hay alrededor de cada uno de los jugadores, desde el mismo Cucurella, ya que resulta que pues, él tiene un hijo con autismo y que eso le dio una perspectiva de la vida totalmente distinta al jugador español, tanto que dice, cuando tienes un hijo con esas características, pues las cosas te cambian, y de ahí su comportamiento. Y bueno, ahora hablando de este jugador, de Cucurella, pues ver, por ejemplo, que la forma en que Lionel Messi trató de incidir en el árbitro al mencionarle que según se había llevado los labios, los dedos a la boca para decirle algo, pero no, ya han surgido distintos videos donde se le acerca y le dice Cucurella a Messi que estaba bien, que tenía un ligero golpe en los labios, entonces hace los tres labios, los tres dedos, se toca el labio, y bueno, pues esa situación, queriéndole sacar provecho Lionel Messi para decir que había proferido algún insulto, pero cosa que nada que ver. Bueno, pues eso en lo que corresponde al Mundial 2026, que de aquí hasta donde se le agote, el material va a seguir dando de qué hablar. Pero también hablemos de lo que sucede aquí en Puebla, porque ayer oficialmente se da el banderazo para que el equipo Lobos Puebla comience su participación en la Liga Nacional de Baloncesto Profesional. A partir de mañana a las 7:30 de la noche en el gimnasio Miguel Hidalgo se estará enfrentando el equipo de calor de Cancún en lo que será la reaparición del baloncesto profesional en nuestra ciudad, dado que pues, después de varios intentos, este equipo que está con la firme intención de quedarse en el corazón de los poblanos y hacer tener una buena temporada. De hecho, a los especialistas del baloncesto en nuestro país, al hacer también sus perspectivas, hablan de que la sorpresa puede ser el equipo de Lobos Puebla, que ayer fue oficialmente presentado por el gobernador Alejandro Armenta, y están listos para debutar el día de mañana, insistimos, frente al calor de Cancún, en lo que será la primera serie de esta temporada 2026 del renacimiento del básquetbol en Puebla con la LNBP. Y también, hablando de baloncesto, pues el Club Alfa presentó de manera oficial la Shooters Leagues Alfa. Esta es una liga de tiros de tres con formato de temporada en Puebla y busca ser una experiencia diferente para quienes practican el baloncesto. Toda la gente que le gusta de estas habilidades de lanzar el balón desde distintos puntos de la cancha, de la duela, bueno, pues tendrán esta oportunidad de participar en el Shooters Leagues Alpha. Y también por parte del gobierno del estado se anunció la celebración de eventos importantes como por ejemplo la Liga Estatal de Voleibol Sub-18, así como la realización del Festival Nacional de Máster de Voleibol. Esto será del 27 de julio al 1 de agosto, con la presencia de más de 950 equipos y más de 9,000 deportistas de todo el país.
0: No es poco.
5: Por supuesto, es una convivencia y con lo que generará en la presencia de estos deportistas en nuestro estado, en nuestra ciudad concretamente, porque lógicamente van a jugar, van a consumir, van a comprar algunos recuerdos de su estancia aquí en Puebla a partir del día 27 de julio. Estamos hablando del próximo lunes. Y también se confirmó la celebración de el campeonato preolímpico y que se va el premundial sub-20 de la CONCACAF, que se realizará a partir de este viernes aquí en Puebla en las canchas del Estadio Cuauhtémoc y de el Estadio Universitario Lobos Buap. Contará con la participación de equipos, por supuesto, de la zona de CONCACAF, y concretamente México tendrá actividad desde el día viernes en el Estadio Cuauhtémoc cuando esté enfrentando a las 5 de la tarde a la selección de Antigua y Barbuda. Mientras que el lunes 27 a las 8 de la noche también el Cuauhtémoc se enfrenta a Costa Rica. El día 30 de julio el día jueves se medirá a las 7 de la noche contra Guatemala, y en caso de avanzar a los cuartos de final, esos partidos se estarán jugando única y exclusivamente en el Estadio Cuauhtémoc el día martes 4 y miércoles 5 de agosto. Hasta ahí acabaría ya la parte de Puebla en el premundial, porque después avanzará las semifinales que se juegan en el Estadio de la Ciudad de México y el Estadio Azteca, y también la final el domingo 9 de agosto allá en el Estadio de la Ciudad de México, donde todavía hay rastros del partido de México contra Inglaterra. Hay recuerdos, hay mucha de la publicidad, mucho de toda la vestimenta. No digas. Toda la vestimenta que se vio en ese partido, ahí permanece. Lógicamente esto va a ir desapareciendo paulatinamente, pero ayer cuando jugó el Puebla contra Cruz Azul allá en el Estadio Azteca, pues se veía todavía los recuerdos que dejó ese maravilloso partido entre Inglaterra y México, que terminó a favor de los ingleses y que, bueno, pues de hecho no, será recordado. Mundial, pero fue un buen partido y será recordado como uno de los mejores. De hecho, Fer, si ustedes tienen oportunidad de meterse a internet, van a ver un documental. Hay dos videos específicos y que son muy bonitos.
0: A ver, dale.
5: Lo produjo la BBC de Londres. Uno es el partido de México contra Inglaterra, en esa eliminación que Inglaterra ganó, y todo un recuento de todo lo que fue el mundial con la canción de Guns N' Roses, Sweet Chalice of Mine, esta canción, okay, que al ritmo de la guitarra
0: Oye, ¿y la invitación para que México vaya a jugar a Inglaterra está en pie?
5: Sigue en pie por parte de la FIFA.
0: ¿La vamos a aceptar?
5: Pues esperemos.
0: ¿Sabes qué? Es que no hay, qué bueno. No estamos heridos de nosotros, que se repita, que nos robaron, ¿no?
5: No, o sea, México lo que se ganó fue el respeto de muchas naciones, tanto que Inglaterra pretende invitarlo a un partido amistoso en Wembley, imagínate, en la Catedral de Fútbol. Marruecos dice que cuando vaya México al Mundial del Sur del 2030, los va a recibir con mucho gusto. Irán, que es una nación también herida en estos momentos, dice gracias por el recibimiento. México...
0: Bueno, es que además Irán no querían que jugara, pero que no durmieran.
5: Sí, sí, sí.
0: Dime la mezquindad.
5: Sí, eso solamente.
0: Sí, sí, vienes a jugar y es negocio, pero, órale, pero dormir.
5: Literal le aplicó el come si te vas, ¿no? Pero sí, ahora juegas sí, y te
0: juegas
5: vas.
0: Juegas si te vas, dejas así. Lana y. Dime si no es mezquino.
5: Sí, es. Irra. En otras palabras, ¿no? En mi pueblo dicen de otra. De
0: no,
5: otra
0: no, forma, en serio, ¿no? Es que es. Bueno.
5: Sí, sí, sí, Fer, pero bueno.
0: Pues ahí está.
5: Gracias, Fer.
0: Pues Infantino o se va a la cárcel o se va a la ONU.
5: Pues no sé no, si.
0: Pero qué
5: si
0: locura.
5: Esas, ojalá, pues la justicia impere.
0: Ojalá.
5: Y entonces Infantino pague por todo esto, ¿no?
0: No, no, es que sí, creo que es responsable de cosas. Que le vaya muy bien.
5: Gracias.
0: Tenga un día feliz, manténgase en contacto con nosotros a través de las redes sociales, página de internet. Nuestro resumen es 12, 1, 2, 3, 4, 5 y 7 en Ultra, 6 de la tarde en OP. Mañana 5:50 estamos junto a usted, jueves con Lorenzo Meyer. Y ya sabe, todo lo que usted nos quiera comentar es bueno, mientras no haya insultos, ni desprecios, ni veneno, bienvenido. La sociedad estamos hechas de muchas opiniones. Que le vaya bien y muy buenos días a nombre de todo el equipo. Gracias.

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0: vida, señores. Es jueves, ¿cómo lo sabe Lady Marcela Salazar?
1: Es miércoles, te cuento que es miércoles. ¿Por jueves en qué país?
0: Ah, sí, cierto.
1: En Australia será jueves, pero aquí en México es miércoles, te aviso.
0: Y en China, pues el jueves.
1: Y en China seguramente
0: es jueves. En Asia es jueves. ¿En Cabo Verde qué día será?
1: ¿Cuánto será la diferencia horaria aquí en Cabo Verde? A ver, pásame mi celular, yo le busco, le pregunto a ChatGPT.
0: A ver, pregúntale a ChatGPT, ¿cuánto de diferencia?
1: A ver, buenos días, Puebla, ¿cómo
0: están?
1: Buenos
0: días, Puebla de Los Ángeles, qué gusto saludar a todas las colonias que nos escuchan. Este programa es Desechos, la historia de antier. Contamos puras cochas, ¿eh?
1: Oye, ahorita venía escuchando diferentes radios. Y en Cabo Verde son las 3:13 en este momento, tenemos 6 horas de diferencia. Ah, no es mucho, no solo 6 horas.
0: No, porque tenemos más, archipiélago, ¿no?
1: Tenemos más con Europa, que son 8.
0: 10.
1: 8. A ver.
0: 10 horas tenemos.
1: ¿Qué hora es en Francia?
0: ¿Qué hora? Ponte esta canción, Jimmy. ¿Qué horas son mi corazón?
1: Me gusta. Ah, son 8 de diferencia, ¿ya viste? ¿Eh? Tú dijiste 10.
0: Eso es lo que 8.
1: Yo dije 8 y tú dijiste
0: 10. ¡Ay!
1: Jimmy, ¿verdad que yo dije 8 y él dijo 10?
0: Jimmy, ¿verdad que dije 8? Ahí no. Está, ¿ya viste?
1: Ay, Dios mío, Lalo, ya empezamos.
0: Jimmy te lo está diciendo.
1: Lalo, Jimmy, yo dije 8 y dijo 10.
0: Pero Jimmy te lo está diciendo.
1: A Cabo Verde tenemos 6 horas y a Europa, 8. Pero yo dije 8, tú dijiste 10.
0: Yo dije 8, Jimmy te lo está diciendo, ni porque te lo está diciendo en tu cara.
1: Jimmy, tú también te equivocaste.
0: ¿Sabes qué? Tú estás muy mal desde que fuiste al IMSS.
1: Yo dije 8, él dijo 10, porque él es soroco. Jimmy, ¿a quién le vas a creer más si sabes que Lalo está bien soroco?
0: Estás muy mal desde que fuiste al IMSS.
1: Está bien soroco, sí, Dios mío.
0: Qué mal
1: uno
0: estás,
1: sale más si enfermo de lo que entra.
0: Qué mal estás, hija.
1: ¿Qué horas son? A ver, ¿qué otra hora quieres saber? ¿Qué hora quieres saber en dónde?
0: Quiero salir a la hora de México porque son las 10:14. Buenos días, Ciudad de Los Ángeles. Qué gusto saludarles en esta vuelta mañana.
1: Voy a preguntar qué hora es en Australia. ¡Ah, en Australia ya es mañana, para que veas! Ahora sí, mañana ya es jueves porque son las 2:14 de la madrugada en Australia porque tenemos 16 horas de diferencia.
0: Ah.
1: Entonces en Australia se puede decir ya es jueves, pero ahorita no, ahorita en México son las 10:14 de miércoles.
0: De
1: no
0: miércoles.
1: Se equivoque, concéntrese joven al
0: y
1: aire.
0: Hoy haremos un programa de miércoles para todos ustedes.
1: O sea, chévere.
0: De miércoles.
1: Pues la verdad que yo dije 8 y él dijo 10 porque él está soroco.
0: Para nada, o sea, sí estoy soroco, no lo niego.
1: Y se equivoca y...
0: Sí, sí me equivoco porque soy ser humano, si fuera Dios no me equivocaría.
1: Ay, ya, no que el Dios de la radio, pues, y no sé qué, ¿y también te equivocas al aire?
0: Pues sí, pero soy un Dios, al final de cuentas.
1: No, los dioses no se equivocan.
0: ¿Quién sabe? Tenemos errores.
1: Oiga, hoy es el día del cerebro.
0: Mira que aún se ve el popó.
1: ¿El popó? ¿Catépetl?
0: ¿Eh? Oigan, hoy es el día del cerebro, utilícelo, por favor. Utilícelo. Si tiene cerebro, utilícelo. Si no, pues mire, mejor quédese calladito, no diga nada como yo.
1: Efectivamente, efectivamente. Hoy,
0: ¿qué fecha? Parte del cerebro utilizaría? No, pues,
1: el hemisferio izquierdo, yo creo. Hoy, miércoles 22 de julio.
0: No, o sea, ¿qué? Ok, nada más utilizo la mitad. Pero esa mitad, ¿cuánto ocuparé?
1: El 1%.
0: Ok.
1: Las neuronas ya las tienes quemadas de tanto alcohol.
0: Pero si ya no tomo.
1: No tomas hace 15 días, no tomas fotos quizás.
0: No, llevo un mes sin tomar.
1: No tomas consejos.
0: Llevo un mes sin tomar.
1: Lalo, se te va a hacer agua a la boca.
0: Sí, sí, obviamente porque me encanta el alcohol, pero llevo un mes sin tomar.
1: Oiga, hoy miércoles 22 de julio.
0: No tomar.
1: Es el día.
0: Cuidarme.
1: Ay, mira, hoy es el Día Internacional del Trabajo Doméstico.
0: Ah, pues saludos a todas las trabajadoras domésticas que trabajan en la domesticación.
1: La verdad es que, son un apoyo esas mujeres, son una gran bendición en la vida.
0: Sí.
1: Gracias. Anita, si me está escuchando, Anita es la que va a mi casa. Anita,
0: doña Fer, le mando un abrazo.
1: Uy, sí, las trabajadoras domésticas son una bendición.
0: Aunque nada más limpia, dice por encimita, pues le mando.
1: No, la mía sí no hay manera que limpie, porque yo soy, yo molesto y yo.
0: Sí, yo también soy súper impecable, pero con.
1: Y se entera. Oiga, acá en México dicen que hoy.
0: No, un día para que limpie mi depa.
1: No, ya no tiene días disponibles. No, no inventes y me toca rogarle para que vaya conmigo.
0: Hasta la señora domésticas ya muy disponible.
1: Sí, ya, o sea, tiene.

0: qué? Por eso nunca
1: fíjate
0: la cambio.
1: Fíjate que ese va a ser un trabajo del futuro que no se va a escasear.
0: No, yo creo que sí, porque van a llegar los robots humanoides,
1: sí,
0: que van a reemplazar.
1: No van a limpiar como debe de ser. Va a ser como la máquina aspiradora.
0: Sí, así por encimita.
1: Exactamente.
0: Que te voy a contar algo. Aquí las trabajadoras domésticas en Latinoamérica
1: hacen
0: el favor de limpiar profundamente. En Estados Unidos también te limpian por donde también pasó la suegra.
1: Claro, también hay otras trabajadoras que hacen el favor.
0: O sea, ahí por donde jamás, digamos la mía, me abre, me limpia la nevera, me lava la nevera, todo. En Estados Unidos ni siquiera te abren la nevera. Así limpian por afuera la puerta y ya. O sea, una cosa impresionante, no mi reina, pero límpiame el microondas, el horno, ábreme la nevera, todo.
1: Claro.
0: Bueno, vaya, yo quiero que me saque los platos, me limpie las gavetas y me vuelva a meter los platos.
1: Yo hago que me lave, es que ya están limpios, señor. Vuélvamelos a lavar y me los vuelve a cobar como estaban. Por favor. Es que si, por favor, tan amable.
0: ¿Y te dice señor?
1: Sí.
0: Pero si estás un chamaquito.
1: Pero me dice.
0: Oiga, dice que también en México es el...
1: Ya cumplí años, soy don chamaco.
0: Es el día del abogado.
1: ¡Ah, felicidades!
0: Cumpleaños.
1: Felicidades, ¿eh?
0: Hay que festejar tu cumpleaños.
1: Mi cumpleaños. ¡Felicidades a todos los abogados maravillosos! ¡Feliz Día del Abogado!
0: No, Jimmy, hazme un favor, tírame
1: el
0: celular.
1: ¿Dónde es el Día del Abogado? Porque
0: aquí en México, aquí en México.
1: ¿Ya fue?
0: Dice que aquí en México es el Día del Abogado. No, lánzamelo. Yo soy muy fuerte.
1: ¡Feliz Día a todos los abogados!
0: Ya viste que fui pitcher en el béisbol, así que yo podría...
1: Pero una cosa es pitcher y
0: otra cosa es catcher. Pero quería presumirlo. Entonces. Quería, gracias,
1: ni
0: Jimmy.
1: Ni pitches, ni cachas, ni dejas batear.
0: Gracias, Jimmy. Quería presumir que había sido pitcher y que yo podía catchar el teléfono celular. Dice,
1: ¿qué más,
0: en Hong Kong ya es jueves. Buenos días, solicitamos su apoyo para difundir. Ok, por acá, buenos días. En Hong Kong, ok. Estoy viendo los mensajes porque no los tenía, pero yo tengo el teléfono en la mano.
1: Oye, ¿viste lo que pasó en Huejotzingo?
0: No, ¿qué pasó?
1: O sea, es algo gracioso, no es algo malo. O sea, el presidente municipal... pues obviamente son fiestas patronales.
0: Ajá.
1: Y obviamente pues los patronatos de feria pues le piden ayuda entre ellos y pues obviamente a presidencias municipales.
0: Ajá.
1: Que le mando un saludo a Roberto por allá, Huejotzingo. Bueno, pero esa no es la noticia. La noticia es que hay dos puerquitos como que estuvieran apareándose y son cohetes. Y a la hora de...
0: No entendí.
1: El video de los puerquitos.
0: Pero es que si cuentas una cosa y un video en la radio, la gente no entiende
1: bueno,
0: como yo.
1: Bueno, hay dos videos. Imagínate, el ingenio, los cohetes por lo regular son para arriba, ¿no?
0: Okay.
1: Y sueltan luces y todo esto, ¿no?
0: Okay.
1: Los cohetes son los toritos. Los toritos que te pones en la cabeza y según tú simulas que eres el toro. ¿Okay?
0: Oiga, sí.
1: Y el otro es que hay dos puerquitos apareándose, que son fuegos artificiales también, pero a la hora de estar el puerquito, pues se ve como literal le está...
0: A ver, muéstrame el video para entender porque no entiendo nada de lo que me está hablando.
1: Mío, de verdad.
0: Dicen que realmente sí, el Día del Abogado es el 12 de julio. Yo no sé por qué ChatGPT dice que también hoy también es el Día del Abogado. Así como los días de los Beatles que hay un montón, bueno, también el Día del Abogado.
1: Déjame buscar la nota para enseñarte.
0: Y efectivamente, hoy es el Día Mundial del Cerebro, que es una fecha impulsada por la Federación Mundial de Neurología. Bájale el volumen al teléfono, ¿no?
1: Voy.
0: Ahí te encargo. ¿Usted sabía que el cerebro representa el 2% de su peso? Entonces, si usted cree que está subido de peso, diga, no, es que me pesa mucho el cerebro. Entonces, no puedo bajar más de peso porque no voy a entrar en dieta del cerebro.
1: Ya tengo la noticia. Escuchen esto.
2: Fiesta patronal, habitantes de Huejotzingo, Puebla, expresaron su indignación. Imagínese esto. Resulta que colocaron la imagen de dos cerdos apareándose en los fuegos pirotécnicos durante los festejos a la Virgen del Carmen, donde el presidente municipal, el morenista Roberto Solís Valles, patrocinó esta pirotecnia. Vean las imágenes.
0: Ella cometió un error. Ahorita te digo cuál fue.
1: ¿Cómo están los puercos? Pero pon ahí...
2: Fiesta patronal.
1: O sea, no hay nada grave, ni para el presidente ni para nadie, sino el ingenio, de la persona que hizo este juego pirotécnico. No hay nada grave, solamente fue algo chistoso, pues dos puercos, solamente causó indignación. Bueno, pues si ya sabían que iban a comprar dos puercos y les explicaron que esos juegos pirotécnicos había un puerco y una puerca apareándose, no los compras.
0: Oiga, y le voy a decir algo, ella está diciendo los fuegos pirotécnicos, dato curioso, no se puede decir fuegos pirotécnicos porque hablar de pirotecnia ya hablas de fuego. tendrían que decirse fuegos artificiales o juegos pirotécnicos.
1: Juegos.
0: No fuegos pirotécnicos, como lo mencionó ella.
1: Aprendiendo con Lady Marcela Salazar, ¿cómo se dice?
0: Y es conductora de aquí, es de Latinos, ¿no?
1: Sí.
0: Mi reina, ¿quién le escribió ese prompter? Que sepa. Así que usted nunca más diga fuegos pirotécnicos. Siempre recuerde.
1: Yo siempre digo fuegos artificiales.
0: Exacto, eso está bien. Si usas la palabra pirotecnia, no puedo usar la palabra fuegos, porque es lo mismo. Es un
1: sinónimo. Que hago algo bien en mi vida.
0: Fuegos artificiales están bien.
1: Porque ni nacer eso.
0: Oiga, ¿sabías, Lalo, que entonces el cerebro representa el 2% del peso corporal?
1: ¿A poco?
0: Sí.
1: O sea, ¿cuánto pesa?
0: Sí. Pues el 2 es mucho, pero yo decir, no, es que no estoy subida de peso, es que mi cerebro pesa mucho.
1: Es que mi cerebro pesa como mucho.
0: Y tenemos 86 mil millones de neuronas conectadas entre sí. ¿Cuántas te funcionan a ti?
1: Una.
0: ¿De 86 mil media, millones? No, media. Eso me preocupa.
1: Una. ¿Y a ti?
0: No, no hay. Se fueron, se quemaron con las extensiones. Dicen.
1: Con las extensiones.
0: Nunca se apaga el cerebro. Incluso.
1: ¿Está alerta?
0: Mientras duermes, está procesando información.
1: Okay, ¿tomamos medicamento para dormir?
0: Sí, pero el cerebro no se apaga. Solamente te estás relajando y estás durmiendo. Pero no se está apagando el cerebro. No hay manera. El día que se apague, pues te mueres. ¿Cómo se llama? Tener muerte cerebral, ¿no?
1: Muerte cerebral, sí.
0: Que son las personas ideales.
1: O muerte normal.
0: Son las personas ideales para donar órganos cuando tienes una muerte cerebral.
1: Yo soy en el banco de órganos, de hecho.
0: Sí, pero no siempre, o sea, depende cómo te mueras, es como puedes donar.
1: Migadito, todo está bien ya, por supuesto, decidí dejar de tomar.
0: No, pero depende, o sea, si mueres en una contusión, un choque y demás, puede que no puedas donar. Si tienes una muerte cerebral, es casi seguro que podrías donar.
1: Ok.
0: Yo también tengo que donen, desde mis extensiones hasta las uñas de mis pies, todo, yo quiero que me donen todo. O sea, a mí desbarátenme con tal de que le puedan salvar.
1: Yo sé qué parte quiero que me...
0: Salvar la vida a alguien más. Pues, ay, ¿sabes?
1: ¿Y todo funciona?
0: Todo, a mí, los riñones un poco no. Los riñones se las debo. Okay. Los riñones se las debo, pero todo lo demás me funciona bien, sin problema. Las neuronas tampoco tanto, pero ahí vamos.
1: Okay.
0: Oye, ¿sabes quién cumple años hoy?
1: ¿Quién?
0: Selena Gómez.
1: ¿A poco?
0: ¿Y cuántos crees que cumple?
1: Ah, come como 25.
0: No manches, Lalo, Selena Gómez.
1: Ah, es como 28.
0: No, Selena Gómez, güey, ¿cómo va a cumplir 28?
1: Tus 30.
0: ¿Y 4?
1: Ah, desde 4.
0: Claro, pues ya crecimos con ella. No, tú ya eras adulto cuando ella estaba creciendo en Disney, de hecho.
1: Eres o un tonto. Si nada más nos llevamos poquitos años, ella y yo.
0: Sí, sí, ella y yo. Ella
1: llevamos
0: y yo
1: un año.
0: Viviendo una aventura
1: castigada, por Dios. Llevamos un año, para tu información.
0: Sí, gaste.
3: Ay, Lady, pareciera que quieres que te hablen con piedritas. Apareándose, Lady.
0: No, pero es que ese video está súper básico. El video que me mostró Lalo de la pirotecnia, ¿qué es uno?
1: Sí, está súper básico. A ver, huevotzingo, relájense también un chorro. Relájense, es 2026 y a ver, ya son otros tiempos.
0: Es que no entendí el video, es la hora que no lo sigo entendiendo.
1: La indignación del video porque están festejando a una virgen, ¿ok?
0: Ah, con la figura
1: de
0: los
1: puercos. Es que los puercos apareándose.
0: Ah,
1: esa
0: ya
1: es
0: entendí.
1: La indignación.
0: Ay, no, sí, está irrespetuoso.
1: Pero, ¿quién compró ese juego artificial? Sabía que la función de los puercos, porque yo no te voy a vender algo si no sabes para qué
0: claro,
1: funciona.
0: Claro, pero...
1: Yo te voy a decir sus funciones, ¿sabes qué? Este puerco se chi a la puerca.
0: Sí, sí. Pero el presidente municipal tampoco creo que tenga la culpa.
1: Tampoco tiene la culpa.
0: Él nomás autoriza el recurso.
1: Roberto no tiene la culpa. Él autoriza exactamente
0: autoriza
1: el recurso.
0: Autoriza el recurso y encargado, el área de compras.
1: El pueblo sabrá qué es lo que hace con el recurso. O sea, Roberto no tiene la culpa.
3: Le dice a la sala al aire, chamaco, muy buenos días.
1: Buenos días, saludos.
3: Me gusta la plática, me gusta el tema del día de hoy, día del cerebro y de donación, pues... Pues hay que donar, ¿no? Saludos.
1: Dóname.
0: Sí. Sí, oiga, hablando de la salud cerebral, no de la salud mental, que es diferente, la salud cerebral. O sea, en la salud cerebral hablamos de la memoria, de los recuerdos, que es completamente distinto
1: claro,
0: a la salud mental, que claro, hablamos de la depresión, de la ansiedad, de ese tipo de
1: todo.
0: Cosas. No es lo mismo, ¿cómo es que es lo mismo? No es lo mismo una bola negra que una negra en bola, una vaina así, pero... no es lo mismo, mi papá sabe unos de esos que me da esta pena.
1: Buenísimos.
0: Oiga, Puebla, pues bienvenidos.
1: Buenos días, ahí estuvieron las efemérides, Lady.
0: Oye, ahorita venía, justo fue lo que iba a decir, que venía escuchando múltiples radios ahorita de camino aquí a la estación. Hay otra radio que tiene un programa y se llama exactamente igual, El Mañanero.
1: ¿En serio?
0: Sí, exacto.
1: ¿De dónde?
0: Exacto, no, ahorita te digo, fuera del aire, digo, tampoco va a hacerle publicidad, ¿verdad?
1: ¿Pero es de Puebla?
0: Sí, claro.
1: Pues qué originales. Señores, damos un corte comercial y regresamos con más.
0: No tenemos rating, pero se llama El Mañanero.
1: Oigan, díganos buenos días, ¿cómo están? Díganos, salúdenos, queremos saber de qué colonia son, de qué junta auxiliar, de qué municipio. Buenos días, Cacaxtla de las Tunas.
0: Oigan, nunca le dijimos buenos días a Jimmy. Jimmy, qué groseros.
1: Buenos días, Jimmy. Yo sí le dije buenos días, Jimmy.
0: Buenos días, Jimmy. Yo soy Lady Salazar, por si acaso.
1: Chao, yo soy el chavo como si quiera.
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5: En Ultra son las
0: 10:26.
5: Alerta roja.
0: Precaución, ocurrió un accidente en la avenida 39 Oriente, a la altura de la calle 16 Sur. Mejor evita la zona.
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0: grande, Diego! Yo creo que Diego no era como los demás argentinos, ¿verdad?
1: Escucha esto.
0: A ver.
2: Hola, hola.
0: Yo hola.
2: Soy del Centro Histórico de Puebla. Yo soy súper fan del programa de Con el Chamaco y Lady Salazar. Les mando abracitos y bye.
1: Muchas gracias, mi amor hermosa. Te mandamos un abracito. Buenos días, feliz miércoles a toda la gente que se está conectando con nosotros a través del WhatsApp de cabina. Ajá. Gracias, amores. Usted mande audio, mande texto, mande foto, gif, meme, repórtese, haga lo que sea.
0: Díganos buenos días, díganos. Buenos días, Lady. Buenos días, Lalo. Buenos días, Jimmy. Buenos días, Mundo. Buenos días, buenos días, buenos días, buenos días. Pero oigan, salúdenos, sentimos bonito escucharlos, sí. Que hagan parte de este programa, los Uber, Didis, arquitectos, mecánicos, doctores, ingenieros, enfermeras.
1: Los veterinarios.
0: Veterinarios, veterinarias.
1: Los trabajadores del IMSS.
0: Trabajadores del IMSS.
1: De las farmacias.
0: Los cajeros del banco, los que están.
1: Los locutores de las otras radios.
0: Exactamente, salúdenos. Hola, ¿qué tal, amigos? Soy el Panda Show, saludos para ustedes.
1: Ahí está. ¿Él está aquí en México? ¿Aquí en Puebla o en México?
0: No, está como yo en Chicago.
1: ¿Está en Chicago? Uh-huh. A ver, Puebla, les tengo un chisme. Bien sabemos todos que el domingo pierde España contra Argentina.
0: Ok.
1: Bien sabemos todos que pierde Argentina contra España. Gracias, Jimmy, por tu corrección. Pierde Argentina contra España y también es bien sabido que los argentinos no saben perder. Y como no saben perder, ajá, ellos dicen, es que no perdimos porque no jugamos. O sea, realmente no jugamos. Algo pasó, una psicóloga, hágame el favor, una disque psicóloga argentina, diciendo que ella se encarga de leer el lenguaje no verbal, se dio cuenta de por qué los futbolistas no entraron a la cancha a pelear, porque realmente somos conscientes que nunca el balón estuvo cerca del arco español, o cerca del área española, jamás.
0: Okay.
1: Pero entonces, ahora no es porque hayan perdido, es porque no jugaron. Y hay diferentes teorías conspirativas de por qué supuestamente regalaron el partido a los argentinos. ¿Por qué son tan malos perdedores? Diga, sí, jugamos y perdimos, punto. No, no, no.
0: ¿Sí?
1: Si ellos hubieran jugado, según ellos, como saben hacerlo, hubieran ganado. Y entre las teorías conspirativas es esto, por el supuesto complot. Una de las teorías conspirativas por las que se dice que se le regaló el Mundial a España y no se lo llevó a Argentina, uh-huh, como hubiera sido si Argentina hubiera jugado en sus óptimas condiciones, ay, ya, malos perdedores, es uno, por el castigo de las Malvinas. ¿Pusiste chismofilia, Jimmy? ¿Saben qué me pasa de repente? Sí. Como ese meme de las 3 de la
0: wifi.
1: Mañana. Ese meme de las 3 de la mañana, que se despierta la niña a las 3 de la mañana y, ajá, se acuerda de algo así, justo así me pasó. El castigo de las Malvinas. Una de las teorías más virales es esta, porque se dice que hay un reglamento en la FIFA donde los equipos están obligados a no relacionar ningún tema bélico, político, social con los partidos. Y al hacer esto, los argentinos, cuando sacaron su manta y dijeron las Malvinas son argentinas, uh-huh, pues lo combinaron con un tema político bélico.
0: Claro.
1: Entonces, un castigo real que hubiera pasado era eliminar al equipo. Sí, eso hubiera pasado en otro contexto, pero como...
0: Ya, por default gana España.
1: Pero como era Argentina y ya estaban vendidos los boletos de la final, ya estaba vendida el patrocinio, ya estaba vendido todo, pues por eso fue que Gianni Infantino dijo, tomaremos represalias una vez acabando el Mundial.
0: Claro.
1: No lo podía hacer antes porque dice, ¿cómo los castigo si tienen que jugar la final? Finalmente, o sea, entonces se dice que no podían ganar la final cuando habían hecho previamente esa falta. Es como cuando metes un gol, pero hiciste una falta previa y te anulan en gol, así. Eso dijeron, no puede ganar la final cuando habían hecho un disturbio o este complot previamente.
0: Claro.
1: Esa es una de las teorías conspirativas, supuestamente, de por qué no gana Argentina y le regalan a España, ¿no? Por el tema de las Malvinas. Otro, por las presiones políticas. Es que algunos grupos difundieron que la UEFA o las autoridades de la FIFA presionaron a Gianni Infantino para que España fuera campeón y así que no quedara tanto en evidencia los favoritismos pasados, de los arbitrajes pasados. Entonces, las presiones. Luego, el misterio en la arenga de Messi. Por ejemplo, en TikTok se viralizó muchísimo donde Messi había puesto olvidémonos de todo. Y esto de olvidémonos de todos fueron interpretados como que Messi había forzado el encuentro. Hablan de que en el vestidor, pues el ambiente era súper tranquilo, el ambiente era súper calmado, era súper pausado. O sea, no un ambiente de un equipo que está dispuesto a salir a disputar la final de un mundial. Entonces que ellos como que prácticamente sabían que salían no a ganar, salían a perder. es que ya le habían entregado la copa, entonces que por eso es que ya el ambiente en el vestidor y cuando salen a la cancha es así como tan...
0: X.
1: También circularon supuestamente evidencias de amenazas. Eso siempre es una bobada, ¿no?
0: Tontería como los de Ecuador.
1: Sí, con el Ecuador, México. Sí, no. De amenazas a las familias o negociaciones turbias para que no hubiese evitar problemas legales con la AFA, que es la Asociación de Fútbol Argentino, para evitar esos problemas legales. Entonces, también ahí era otra de las teorías conspirativas. La verdad es que yo creo que fuera tan fácil decir, a ver, sí, perdimos porque perdimos y ya está. ¿Qué otra trae? También hubo una manera que... Dicen, ¿por qué no fue la esposa de Messi? ¿Por qué no fue la familia de Messi a la final? O sea, hay uno, no sé si es él, el director técnico no. Hablaron de una autoridad importante en Argentina. No sé si es una autoridad política o una autoridad futbolística.
0: ¿En ley?
1: Pero, no, pues no. Pero esta autoridad que le digo estuvo en la mayoría de partidos. ¿Por qué no habría estado en la final? O sea, dicen, él ya sabía, o sea, todos ya conocían el contexto. Entonces, por eso no llegó ni su esposa ni sus hijos de Messi a la final. Esta autoridad que le hablo tampoco, pero no es Milei, porque Milei, el presidente, no se presentó a muchos partidos. Entonces, por eso tampoco llegó esta autoridad a la final. Un montón de conspiraciones, mismas de las que yo dudo, claramente. Yo se lo estoy contando nomás como vil chisme. Que Claudio Chiqui habría negociado el resultado para evitar problemas judiciales. Claudio Chiqui, ¿quién era, Jimmy? ¿El técnico de Argentina?
0: El chiquito.
1: ¿Quién es Claudio Chiqui? Porfis. Y entonces, pues bueno, todas estas conspiraciones se viralizaron diferentes teorías para decir, ay, obviamente esto es desinformación, nos queda claro. A ver, perdieron porque perdieron, punto.
0: ¿Y ya?
3: ¿Qué tal, mi chamaco? Lady Salazar.
0: Hola.
3: Buenos días. Tengan todos ustedes, todo el equipo de staff, de producción, de limpieza, de todo su equipo que trabaja ahí con ustedes. Un fuerte abrazo, un saludo cordial en este día, en esta mañana. Y a todo Puebla, ¿por qué no? Saludos y bendiciones para todo. Por cierto, chamaco, un abrazote en tu cumpleaños.
0: Gracias, carnal.
3: Súper de maravilla.
0: Gracias, hermano.
4: ¿Quién sabe, Ley? Si habrá sido por una u otra cosa. Pero lo que sí estuvo muy claro en la final de España contra Argentina es que el gol que metió España, el primer gol que metió España, nunca se revisó en el VAR, nunca se revisó que no era una falta. Y hubieron muchísimas otras faltas que de verdad el árbitro dejó pasar para favor de España. Y otra también que me di cuenta que fue cuando ya fue campeón España, que los juegos artificiales fueron hacia el cielo. O sea, era una final que ya estaba destinada para Argentina, pero obviamente con su partido cochino y medio que solamente no lo pudieron hacer.
5: Hola, ¿qué tal, amigos? Saludos para Chamaco Lalo, el chamaco, para Lady Salazar.
0: Saludos.
5: De su servidor y amigo en todas mías. Agárrame la ñonga.
1: Cálmate.
6: Buenos días, Lutra. Buenos días, Lady.
0: No. Buenos días.
1: Gracias, dice. Chiquitapia es el presidente de la Liga Argentina. Si Argentina ganaba el Mundial, le iban a quitar el trofeo y se iban a ir 10 años fuera de los Mundiales por castigo. Sí, dicen que es el presidente de la Federación Argentina, de la Liga Argentina. Ah, pues mire, aquí está diciendo. Este, por ejemplo, estuvo en otros partidos y en esta final no estuvo, en la final del Mundial. Entonces dicen que por todo este tipo de cosas, Argentina ya sabía, por eso es que ni siquiera intentaron, según ellos. Yo siento que ganaron porque ganaron. A ver, mi amor, ganaron 1-0, pero porque a España le anularon otros dos, porque si no hubieran perdido, no, como 7-0, facilito. Pero... la grosería que le hicieron los argentinos de darle la espalda y demás. O sea, ¿ustedes creen entonces que sí le dieron el Mundial a España? O sea, no, a ver, España jugó muy bien y se lo guerrió, me queda claro. Pero con todas esas teorías conspirativas, después de que del castigo que le podrían dar eventualmente a España, ya a Argentina, entonces sí se lo cedieron a España. Y Argentina ya sabía que salía a perder. Porque también estamos claros que se arreglan los partidos. Les voy a recomendar una película, Jimmy, ponte algo mexicano. En Netflix está ahorita México 86. Así está en Netflix ahorita, México 86. Véanse la película, buenísima. Digo, yo en esa época ni existía, pero ¿cómo se llama? ¿Cómo se llama el protagonista?
0: Gael García.
1: Sí, pero...
0: Diego Luna.
1: Sí, es Diego Luna, pero, o sea, en la serie.
0: Ah, no recuerdo.
1: ¿Cómo se llamaba Jimmy el protagonista? Jimmy. No, en serio.
0: Espinosa.
1: Porque era un director técnico mexicano, ¿no? Del Mundial del 86.
0: Era Layún.
1: ahorita Jimmy nos va a decir, bueno, y ahí se ve en ese mundial cómo cuadran que México gane esta o que pierda esta. México se le había dicho que debía perder contra Japón para que no pasara en primer lugar y pasara en segundo y así pudiera ganar el siguiente. Este tipo no hizo caso, hizo que México pasara en primer lugar porque efectivamente ganó y pues ya el siguiente partido México lo perdió. Pero es decir, es como que sí se pactan.
0: Martín de la Torre.
1: Pero sí se pacta el tema de qué partidos ganas, qué partidos pierdes, sí. Si pasas en primer lugar o en segundo y demás. Entonces no dudaría que les hubieran dado la indicación, no sé si a ellos o a otros, de vas a perder el próximo partido. Y ellos van a perder la copa por su despapallito que me hicieron la vez pasada con las Malvinas, ahora van a perder la copa. No sé cómo pudo haber sido el asunto.
4: ¿Tu caso hizo que México?
3: Saludos, chamaquito hermoso.
0: ¡Hola!
3: ¡Feliz cumpleaños!
0: Gracias.
3: Aquí tengo tu regarrote.
0: Eso, hermano. Sí, lo estoy esperando,
7: ¿eh? Hola, Lady, buenos días. Yo odio a Argentina. Es mejor España. O sea, se dieron cuenta, supuestamente, de que todo es para favorecer a España. Supuestamente, porque se vio que España dominó. Pero nunca se dieron cuenta que desde el primer partido favorecieron a Argentina. De locos.
0: Sí. Bueno, entonces. Las mujeres opinando, ¿eh?
1: Sí, y niños y todo, para que vean que este programa lo escucha todo el mundo, todo Puebla. Entonces, bueno, por ahí va el chisme. Esas son las teorías conspirativas. Ese es el primer chisme que le tengo de chismofilia. Me tiene sorprendida porque yo quiero pensar, y todo el tiempo lo he querido pensar, que España jugó, guerrió y lo hizo bien y se lo ganó porque lo merecía, no porque se la cedieron por un castigo a Argentina. Ajá. Pero también los posts. Siguientes que subieron, por ejemplo, De Paul, Leandro, el propio Messi, también sus comentarios son, ¿viste el de Messi? Y al final, felicidades a España. O sea, después de un choro enorme, al final pone felicidades a España. Luego el de De Paul dice, muchos se alegran con nuestra caída, pero como dando a entender de, ay, si supieran que nos tocó dejarnos ganar. Yo no quiero pensar eso, pero le estoy contando las teorías conspirativas.
0: Sí, al final es un chisme y son expedientes secretos X.
1: Acá dice, el directivo de la película México 86 es Martín de la Torre, pero en la vida real se llama Rafael del Castillo.
0: Ok.
1: Rafael del Castillo, ¿ese era el directivo en la vida real? Ok, Rafael del Castillo, que era el directivo en el Mundial del 86, que fue aquí en México, estaba diciendo, Colombia, oigan, ahí está, México pierda. Y así es como se venden los partidos, digo, yo no sé nada de fútbol, pero...
0: Sí, o sea, de que hay una mafia, eso ya es segurísimo.
1: Pero esas teorías, o sea, hay unas que no me suenan tan descabelladas, la verdad. Y no le quiero dar la razón a Argentina nunca. Porque ellos se ganaron el repudio a pulso. No es por nada, no es por nada que el mundo entero hoy...
0: Independientemente del fútbol, se ganaron el repudio.
1: ¿Y sabes algo? Messi, que es un monstruo, es un ídolo. Messi, que es un deportista de...
0: Sí, pero viendo...
1: De época, exacto, pero que se está retirando. Y justo con esta polémica.
0: Y aparte todos los videos que se han visto de Messi cuando se le acercan los árbitros, el cachetadón que le dio a un árbitro, todo lo que ha pasado en otros partidos, en otros mundiales. O sea, México, para mi gusto, Messi ya dejó de ser ídolo por todo lo grosero que es comparado con un Cristiano.
1: La polémica que se generó al final. A ver, con esto nos vamos.
4: Hola, Lady. Hola, chamaco. España ganó y por mucho. Fue obvio porque le anularon 2 goles y obviamente que por lo menos el primero era un gol legítimo. No hubo manera de ayudar más a Argentina. O sea, descarado estuvo todo el torneo ayudando a Argentina. La final no fue la excepción. Entonces, simplemente, Argentina son malos perdedores. Ayer decían una frase en la radio y decían que Argentina tiene fútbol, pero no tiene clase. Entonces, en cuanto a los jugadores del partido de la final, porque el escándalo que armaron al final, golpear a los jugadores de España, o sea, ahí demuestran lo malos perdedores que son.
1: Sin duda, coincido contigo. ¿En cuál radio? ¿En cuál radio, infiel?
0: A ver.
1: ¿En cuál radio están diciendo eso? ¿Por qué nos cambias,
0: ayer,
1: infiel?
0: En la radio. A lo mejor fue otro programa. O sea,
1: en esta radio fue otro programa. Pico, chao.
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1: 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En Ultra son las...
2: Ya son las 11:16.
1: Alerta roja.
2: Señores, tenemos carga vehicular en la avenida San Francisco. Esto a la altura de la Cruz Roja, así que mucha precaución en esa zona. Pasando esa zona, el tráfico está fluido.
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1: Auxilio, me desmayo. Cae ese viejo lesbiano. Auxilio.
2: Me desmayo. A ver.
1: Que nos manden audio todos los viejos pipiolos.
2: A ver.
1: Diciendo, yo soy pipiolo.
2: Dígame usted qué opina.
1: A ver, ahora
2: de no sabemos, pero bien, ¿qué opinamos?
1: No sabemos, pero bien. ¿Qué opinamos?
2: Porque nos encanta opinar de
1: a
2: lo
1: ver,
2: que sea.
1: ¿Qué nos encanta opinar?
2: Imagínate, ahorita estamos en épocas de graduaciones, ¿estás de acuerdo?
1: La verdad es que no, pero bueno, ajá.
2: Sí, estamos en época de graduaciones, ahora se gradúan todo. Es que me gradué de kinder, me gradué de primaria, así son unas reales sorocadas.
1: A ver, nada más pasaste de primero a segundo.
2: Ya.
1: De segundo a tercero, de tercero a cuarto, no hay necesidad de tanta cosa.
2: Sí, a ver, los únicos graduados que valen la pena son los del bachillerato.
1: Y universidades.
2: Sí, o
1: tal
2: sea.
1: Tal vez tercero de secundaria, y eso tal vez.
2: Por eso, es bachillerato. O sea, ya cuando
1: no,
2: salí de la
1: cosa
2: prepa.
1: Es la secundaria y otra cosa es el bachillerato.
2: ¿A poco?
1: O sea, por ejemplo, si sales de tercero al bachillerato, prepa, ahí ya es una graduación.
2: No, yo hablo, o sea, bueno, es que tengo entendido que el bachillerato es general, la prepa.
1: Fíjate, puede ser graduación las siguientes.
2: O sea, a ver, cuando ya dejas el colegio, eso es graduación.
1: Exacto.
2: Ya dejaste el colegio.
1: Exacto.
2: Cuando ya dejas la universidad, eso es graduación.
1: Sin nada de que pases de primero a segundo, sí, de ya. Segundo a tercero, de tercero a cuarto, ya.
2: Y cambiaste de año, ya está.
1: Cambiaste
2: eso no
1: de
2: fue
1: año,
2: graduación
1: punto,
2: de nada.
1: Y se acabó,
2: pero
1: ya.
2: Pero bueno, a mí qué me importa, total, ya. Yo ni tengo hijos ni me festejaron mis graduaciones.
1: Y ya. ¿Eh? ¿Tu hijo salió de qué, Jimmy?
2: Y eso sí es graduación.
1: ¿Y qué siguió tus pasos como contador? ¡Ay, ingeniero en sistemas automotriz!
2: Cuando uno sale ya de un ¿cómo se llama? De un título o no, ¿cómo se llama? De un cuando le preguntan a usted qué tema educativo tiene, se me olvidó.
1: ¿Qué sí, grado? Pero, ¿qué exacto, grado? ¿Qué grado?
2: Ajá, cuando uno sale
1: ¿qué
2: de
1: grado
2: un
1: de estudios.
2: Exacto, cuando sale uno de un grado de estudios, salió el grado de estudios del colegio, ahí sí es una graduación. Cuando sale el grado de estudios de la universidad es otro. Cuando sale el grado de estudios de la maestría es otro. Pero pasar de kinder a kinder 1, o sea,
1: pues no.
2: ¿Eso qué graduación
1: es? Lo que te voy a decir que sí es graduación es que pongas tu Alexa y digas, "Ultra, pon Alexa."
2: Órale,
1: así
2: va.
1: De fácil. Así que, señores, si tú no tienes un radio convencional en tu casa o en tu coche, no te preocupes, no pasa absolutamente nada. 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Bueno, no sé si te diga sí, papacito.
2: No, te dice nada, venga a este.
1: Nada más te la pone.
2: Pero entonces, bueno, continuando con el tema, ya anota la hora de la mención.
1: Solo
2: ya
1: dilo y escucha la estación verde. 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
2: ¿Ya viste? Entonces realmente sí, no nos importa, no tenemos hijos, total, nosotros no nos graduamos, ya. No llevamos a nadie, pero pues ya. No sabemos, pero bien, ¿qué opinamos? A lo que vamos con esto es que imagínese que ahora en épocas de graduaciones,
1: a ver, ¿qué pasó?
2: Una mamá hermosa, ella guapa, preciosa,
1: ¿qué
2: linda,
1: hizo la
2: acompaña a su hijo que se está graduando, ¿qué crees que está graduando el niño? ¿Como de segundo primaria, tercero primaria?
1: No, yo creo que sí, qué gran graduación, ay, yo me hubieran invitado.
2: Y entonces la mamá acompaña a su hijo, pero la mamá llega en un mini vestido, pero, o sea, mini vestido y no bobadas. Un mini vestido dorado,
1: bueno,
2: brillante.
1: La que puede, la que no soporte.
2: O sea, hermosa. ¿Sí? Yo no estoy criticando, de hecho estoy admirando su cuerpo. Sí, espera. La mamá llega en un mini vestido divino, dorado, así pegadito, ceñido al cuerpo,
1: no,
2: una mini falda.
1: Hasta ella la graduada con honores.
2: Mini falda chiquitica, el vestido con brillantes, su cabello largo hasta la cintura. Y pues acompañó a su niño a recoger el diploma o algo así, porque los papás como que pasaban con sus hijitos.
1: Yo también me daban ganas, muchas ganas de acompañar al chiquito.
2: Sí. Y entonces la señora la super criticaron.
1: Ay.
2: Que por qué iba así, que si ella a donde, si creía que estaba yendo al antro, que era la graduación de su hijo. De entrada, ¿para qué hacen esas graduaciones de los niños? Que si se hubiera graduado. Pero bueno, en fin. Y entonces que porque se iba así vestida, que eso no tenía pudor, que la habla, en fin. Y entonces,
1: de seguro las que la criticaban fueron las gordas.
2: Las fotos se hicieron virales y la señora, de la que le estoy hablando, la mamá guapísima esta que va en el chiqui vestido, ya decidió pronunciarse y contestó y dice en un comunicado que juzgar a una mujer por su apariencia es una forma de discriminación que no debería seguir normalizándose. Pone, la dignidad no se mide por la ropa. Obviamente esto divide opiniones, porque unos respaldan el respeto, la individualidad, la libertad de expresión, claro, que se vista como se le dé la gana. Sí. Y otros dicen que la vestimenta debería adaptarse al contexto y al espacio.
1: Y al cuerpo de las señoras.
2: Como los eventos escolares.
1: Obviamente, es que obviamente una señora que pesa 89 mil kilos
2: está no en un evento, está vestido en un evento escolar. El niño es de primaria, entonces seguramente está con otros padres y madres que son padres y madres de niños de primaria.
1: A lo mejor tiene un maestro, tienen ganas que la pasen rápido a tercero.
2: Y entonces ella dice...
1: Yo la pasaría a cuarto, ¿eh? O sea, sin ninguna...
2: La dignidad...
1: Sin ninguna sin ninguna calificación, yo la pasaría al cuarto.
2: La dignidad no se mide por la ropa. ¿Ustedes qué opinan al respecto?
3: Por cierto, chamaco, ¿ya se graduó tu chiquito?
1: ¿Ya se graduó?
2: Oh, qué bobada.
3: Chamaco, feliz cumpleaños.
1: Que déjalos.
2: Ya era todo.
1: Déjalos.
2: No, ya era todo.
1: Déjalos, que la gente opine, el pueblo está hablando.
2: Pero sí, opinen del tema.
1: Ok, opinen del tema.
2: Feliz cumpleaños también.
1: La señora,
2: Bueno, si no quieren opinar, no importa. O sea, estamos opinando nosotros porque no sabemos. Pero bien, ¿qué opinamos?
1: No, aquí sabemos porque trae un chiqui vestido. La critican por traer ese chiqui vestido. Yo, si su hijo pasó a tercero, yo la pasaría al cuarto. Listo.
2: O sea,
1: ¿ustedes la pasarían al cuarto?
2: Para mí se ve hermosa la mujer.
1: Se ve maravillosa.
2: Se ve hermosa, pero coincido también. Lalo, ya usted me va a gastar el lapicero, cómprese uno.
1: Sí.
2: Me toca guardárselo siempre. Claro, esto es mío, lo traje de mi casa. ¿Tú crees que en Ultra nos van a dar de estos tan caros? A ver, yo también creo que hay espacios y lugares. O sea, es como si te hubieras ido a la graduación de tu hermanita, un ejemplo,
1: sí,
2: en pants y gorra.
1: La que puede, puede, y la que no, que soporte. A ver, no hay peor enemiga que una mujer criticando a otra mujer. No hay peor enemigo que un hombre criticando a otro hombre.
2: A ver, hombres, hablen. Mujeres.
3: Lalo, feliz cumpleaños.
2: Ay, ya, otro fastidioso.
1: ¿Por qué no los deja?
2: Es que no están opinando el tema.
1: Pero dejen que me feliciten.
3: Todas las viejas envidiosas que la criticaron tenían depresión, ansiedad e insomnio y todas esas cosas.
1: Gordas.
2: Depresión, ansiedad e insomnio. Yo. Depresión, ansiedad e insomnio. Yo. Así. Y ese
1: no
2: plan.
1: Que me feliciten.
2: No, si quiero que te feliciten.
1: ¿Por qué
2: también?
1: Lo quitas.
2: Es el mismo. Mira, mira. Es lo que mira.
1: A ver. Déjalo todo.
2: ¿Ya viste? Era todo. Ños. Entonces, pues ahí está el chisme. La mujer se pronunció y tiene razón. La dignidad de una mujer no se mide por la manera en cómo se viste, pero también coincido que hay espacios y lugares para vestirse de esa manera.
1: Sí, lady, pues si ya tiene ganas de llevarse un chiqui vestido, no tiene nada de malo, no le hace daño a nadie. ¿A quién le hizo daño? ¿A quién afectó?
2: Pues es como a ti, a mí no nos hace daño que se gradúen los de kinder.
1: Pues no, pero se me hace una bobada.
2: Ah, sí. Bueno, así estamos
1: criticando. Llevar un vestido así, a mí no se me hace una bobada.
2: Estamos criticando igual
1: yo
2: como
1: lo
2: los demás.
1: Yo llevaría un chiqui vestido. Ponlo.
2: Mira.
1: Ponlo.
3: ¡Chamaco!
2: ¿Ya viste? Por eso no había puesto
1: ponlo,
2: nada.
1: Déjalo.
2: Ya. Órale, ya, pues, a ver, ¿qué hiciste?
1: Estando contento.
3: Es cierto, hay lugares para todo, pero pues si no afecta y no les quita nada, sí, pues yo creo que vivan su vida cada quien.
1: ¡Claro!
3: O sea, feliz cumpleaños, Lalo. Saludos.
1: Gracias, mi amor.
2: No, es que... Si
1: ¿a
2: se
1: quién
2: puede...
1: le hace daño? A nadie. La culpa
2: son... Ah, ¿y por qué te encantó? ¿Cómo
1: no,
2: se fue
1: vestida?
2: ¿Ah?
1: Te voy a decir la realidad de las cosas. Te voy a decir la realidad y que duele. Porque hay cosas que se tienen que decir, pero duelen. Obviamente, las demás mamás seguramente en algún tiempo de su vida tuvieron un bonito cuerpo. ¡Qué bueno! En otra etapa de su vida se embarazaron y no se cuidaron, por lo cual tuvieron uno, dos, tal vez hasta tres hijos y engordaron y no se cuidaron. A ver, la esposa de Cristiano y Messi, por ejemplo, tienen tres hijos y están divinas las señoras.
2: ¿Cristiano y Messi?
1: Ajá.
2: No, pero es que la esposa de Georgina solo tiene uno, todos los demás son adoptados de Cristiano.
1: Bueno, y se cuidó. Y aún así, sí, un embarazo te provoca cambios en tu cuerpo.
2: No, claro, claro.
1: Entonces, las demás señoras hicieron que su cambio fuera muy notable. Que ya se compraran mayones como si fueran a hacer zumba. Y si la señora puede y se cuida, adelante. Y como esta señora que hay y se cuida, hay miles en el mundo.
2: No, no, es que sí, no, yo estoy de acuerdo contigo, está hermosa.
1: Entonces, a ver, señora.
2: Y me encanta cómo se ve ese vestido, que me lo preste. Pero coincido que no es para ir a la graduación de su hijo. No, a mí me parece hermoso.
1: A ver, te pregunto a la gente, ¿está un daño?
2: Déjate el vestido, el cabello, ese sí para que veas cómo le envidia el cabello, está divino, ¿estás de acuerdo?
1: Bueno, pues está divino.
2: Pero bueno,
1: no hace daño a nadie.
2: No le hace daño
1: a nadie. O sea, mientras no le hagas daño a nadie.
2: Tú sales en pelota a la calle porque no le haces daño a nadie.
1: A ver, ¿qué dijo Dios? Libre albedrío, ¿no?
2: Salte tú sin ropa a la calle, no le haces daño a nadie.
1: Lo haría, pero ahí sí es una falta a la moral.
2: Al orden público,
1: al
2: ¿no?
1: Al orden público y a la moral, ahí sí me podrían meter a la cárcel. Y a los ojos de todos,
2: sí, ya.
1: ¿Cómo van a ver mis ridiculeces?
2: Sí, qué pena esas miserias.
1: Eso sería una pena. No es una miseria, pero sí daría pena salir así. Imagínate mis nalguititas así.
2: Ay, blanquitos así, todos redonditos.
1: Exactamente. Y duritas, por cierto. ¿Eh? Y luego imagínate.
2: El ay, las mías todas guangas.
1: El mío ya ni con un levántate, Lázaro.
2: Ese se mueve para un lado y para el otro.
1: El mío, imagínate corriendo y mis machos.
4: Lalo, te mando.
1: Tan, tan, tan, tan, tan. Entonces, pues, ¿ya viste la escena?
2: Dicen, ¿cómo? Pasen la foto para criticar bien. Les voy a subir la foto en este momento a mi Instagram.
1: ¿Por qué critican?
2: Les voy a subir la foto en este momento a mi Instagram.
1: Me sigan a mí, ya lo vi en Bajulta.
2: Pero ¿para qué si no puedes ni entrar a tu red? Espérense. Les voy a subir la foto, Puebla. En este momento váyanse a Soy Lady Salazar, es mi Instagram.
1: L-E y latina de Y. Dilo tú.
2: L-E y latina de Y. En este momento, ya ahorita mismo, miren, son las 11:48, lo estoy subiendo a mi Instagram. Vean las fotos.
1: Una cajita.
2: Y díganme si usted dice, señora, a mí me parece que se ve hermosa, o sea, de verdad se ve hermosa, pero hay momentos y lugares. Listo, ya se lo subí a mi Instagram. Vayan y revisen. Soy Lady Salazar, así estoy en Instagram, Soy Lady Salazar. Y vayan y critiquemos bien de qué es lo que estamos hablando, a ver qué opinan. ¿Listo? Ya está, pico, chao.
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0: Ey, ey, Mauro. Dímelo, Nino. Mauro, Callaway.
1: No, Jimmy, no te voy a mentir. Ya nos vamos, señores. 11:59 en la ciudad de Los Ángeles. Ya se acabó lo que se vendía, Marcela.
2: Ay, qué pesar, yo tan bueno que la paso aquí
1: ya
2: siempre.
1: Ya nos vamos, Marcela, ya no tenemos que ir, es momento.
2: Yo tan bueno que la paso aquí siempre y me quedo con las ganas de decirle los horóscopos.
1: Dilos, Aries.
2: ¿Cómo te ocurre si falta un minuto para que se acaben las 12?
1: Ok, voy a decir rápido los horóscopos y nada más el número de la suerte. Aries.
2: ¿Yo el número de la suerte?
1: Sí. Aries. 14. Tauro.
2: 16.
1: Géminis.
2: 21.
1: Cáncer.
2: 84.
1: Leo.
2: 13.
1: Sagitario.
2: 21.
1: Escorpio.
2: Ah, otra vez 21. 2.
1: Piscis.
2: 7.
1: Ya.
2: Libra, Virgo, Cáncer,
1: ya,
2: Leo.
1: No, no nos importa. Listo, pico, chao.
2: Pico, chao.
1: Señores, cuídense mucho. Feliz fin de semana. Pues sí, ya casi viene el fin de semana. Viernes, señores. A través de Ultra 92.5.
2: Usted entró diciendo que era jueves. Hoy es miércoles apenas.
1: No sé en qué día vivo.
2: Nos queda claro. Ni sabe cómo trabaja, ni qué horario tiene, nada. Porque aquí se entra a las 10, mi amor. Se llega a las 11:30 todos los días.
1: Te voy a decir una cosa. No sé qué ocurre conmigo.
2: No, pues...
1: Estoy más ido que el ido.
2: No, pues ya. Puebla, gracias. Se quedan conmigo en Hazlo Sonar con Lady Salazar.
1: Hazlo Sonar con Lady Marcela Salazar Jaramillo. Hazme enojar con Lady Marcela Salazar Jaramillo.
2: Y Marco Tulio.
1: ¡Gracias, Jimmy!
2: ¡Pico, chao!
1: ¡Hasta un ratito!
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3: Se graduaron 51 alumnas y alumnos de la Escuela de Gastronomía del DIF Puebla Capital, informó el director de Programas y Desarrollo, Gerardo Sánchez, quien informó que sus estudios cuentan con validez oficial de la SEP. El grupo legislativo del PAN en el Congreso de Puebla rechazó que dos de sus diputados vayan a apoyar la reforma para reconocer las infancias trans, como lo afirmó la promovente, la diputada de Morena, Gabriela Chumacero. En información nacional, el Gabinete de Seguridad confirmó un incremento de homicidios, así como el robo en el transporte público y de vehículos en el Estado de México durante el mes de junio. El secretario de Seguridad, Omar García Harfuch, afirmó este miércoles que el gobierno mexicano no ha incautado propiedades en el país que estén al nombre de Ismael El Mayo Zambada. Y en información internacional, la Agencia Estatal Rusa de Transporte Aéreo Rosaviatsa redujo a casi la mitad la altitud máxima permitida para los aviones civiles dentro del espacio aéreo de Moscú y ha prohibido los vuelos de tránsito con la capital rusa, según informó este miércoles el diario Kommersant. 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

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Hola, bebé, ¿qué más pues? Amores míos, corazones de otros, ¿qué andan haciendo? ¿Cómo va esa buena vaina? Esa vaina loca que nos lleva a la gloria. Ella, a ver, súbele, Marco Tulio. ¡Pum, pum, pum!

0: y me entró una calentura y me fui poniendo.
1: Yo soy Lady Salazar. Empieza, hazlo sonar con Lady Salazar. Tú ya sabes que en este programa tú mandas, tú eliges, tú decides, tú programas. Tú dices qué quieres escuchar y yo te lo pongo. Así de fácil. Lady, que quiero poner esto. Se le tiene. Lady, que esto otro. Hágale. Lady, que no sé qué. Mi amor, mande. Sugiera. Es así. Pero o sea, no, pues le dan ganas de bailar, pero cuando la canción tiene 4 minutos y medio. Lo bueno de esa canción es la historia, pero no, unas de las bailables de las buenas, como un merengón sabroso. Suavemente, por ejemplo. Sí, suavemente. A ver qué dice el público.
2: Lady, lady, échate un programa bien movido, pero de puras rolitas de ska. Puro ska, aprendernos.
1: También es cierto que las de ska te incitan a bailar, es verdad. Ustedes mándenme canciones que inciten a bailar, no importa el género. Puede ser ska, puede ser merengue, puede ser reggaetón, puede ser salsa, puede ser vallenato, cumbias. Ustedes mándenme notas de audio al WhatsApp de cabina. ¿Qué canciones son bailables para que hagamos un programa? ¿Qué esperabas ver? De todo, de todo. Es que usted dice, no me puedo quedar sentado. O sea, no me puedo quedar sentado. ¿Qué hacemos? Necesito mínimo aplaudir. Y uno empieza a aplaudir ahí como tía. Sí, ya está. A ver, ¿cuál es esa? Para cantar.

0: ¿Marco Tulio? ¿Cuando todos se reúnen a pegarse? No, que la rueda. El slam. Para que me den ganas de meterme al slam y toda la vaina. Uno de esos.
1: En la soledad de un día como hoy, en que no estás.
0: ¡Vamos!
1: ¿Y qué? ¿Qué puede ser
0: peor? Pero no, me dan ganas de cantar, no de bailar. A ver. Hazlo sonar con Lady Salazar. Hoy, solo canciones para bailar. Mándame tu nota de audio al WhatsApp de cabina. Nota de audio al WhatsApp de cabina. Solo canciones para bailar. Quiero escucharte. A ver cómo va a ser el ritmo de hoy. Quiero saber este programa por dónde lo vamos a llevar. Salsa, merengue, cumbia, ska, reggaetón, vallenato. Vámonos para todos lados. 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
1: En Ultra son las
3: 12:20.
1: Alerta roja.
3: Precaución, hay un poco de tráfico en el Boulevard 2 de Octubre, de a Boulevard Sánchez Pontón. A ver, de Boulevard 2 de Octubre a Boulevard Sánchez Pontón.
1: Este fue el monitor vial de Ultra. 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
43: Lady, hazlo sonar. Póntela de Peter Punk. Peter Punk. Vamos a aprender esto.
44: Hazlo sonar con Lady Salazar. Tú mándame tu audio y así dilo. Hazlo sonar con Lady Salazar. Ponte esta, Lady. Y yo se la pongo, mi amor, yo se la pongo.
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2: Lady, buenas tardes. Pon la de Si no la tengo, de los Diablos Rojos. Es Salsita.

0: movido? ¿Esto es tu movido? No, hombre, pero estamos hablando de música de fiesta, fiesta, actitud, party, que lo escuche y empiece a bailar. ¿Esto es tu movido? No, hombre, mi amor.
1: Le dice la sala al aire, le dice la sala al aire. Pues seguimos con algo de Panteón Rococó, la carencia, en vivo 20 años. Saludos.
0: Hágale, hágale, la carencia nos queda claro. Si, si hablamos de algo movido, mi amor.
2: Muchas gracias.
0: Oh,
2: muchas gracias.
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tiene mucho down, tiene mucho tempo, tiene mucho down, down, down, tiene mucho down. Él dice woman, woman, woman. Muy buenas noches. Muchas gracias, pandilla. A todos, las más maravillosas gracias a todo nuestro equipo técnico que hizo posible

también, muchísimas gracias a la Arena Ciudad de México por tenernos esta noche acá. Un aplauso a todos ustedes, gente. Este concierto es por y para ustedes, compa. Y esto, compa, dice así. Ya se acabó, ya se acabó, ya se acabó, se acabó, se acabó. Ya se acabó, ya se acabó, ya se acabó, se acabó, se acabó.

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22: Lady, hermosa, hazlo sonar con Lady Salazar. ¿Qué tal si te parece esto de Pitbull? Don't Stop the Party. ¿Cómo ves? Saludos, Lady.
23: Me gusta, mi amor. A mí no me gusta, a mí me encanta. Uy. Claro que sí, Don't Stop the Party, porque hoy es miércoles. Miércoles de party. ¿Qué? ¿Qué hablas? ¿Pitbull? No sé si fue en Miami o en Puerto Rico, pero lo grabó Pitbull. Y hoy es miércoles de party. A ver, canciones que nos inciten a bailar, del género que sea. Puede ser como esta, puede ser reggaetón, puede ser pop, puede ser merengue, ska, salsa, cumbia, lo que sea, pero canciones de fiesta que inciten a bailar, a aprender esta fiesta. Fiesta la que tengo yo armada hoy en este penthouse de Lady Salazar. Hazlo sonar con Lady Salazar. Mándeme el audio. Don't Stop the Party. ¿Con quién es? ¿Solito con quién? ¿Solo Pitbull? ¿Sin nadie más? ¿Solo Pitbull que pesa? Sí, de las pocas que tiene solo, de hecho.

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1: Hola, hola, Lady. Yo digo que Spanish Girl de Zona Rica.

0: escuchen esta vaina. O sea, escuchen esta vaina y díganme ustedes qué entienden, no puede ser cierto.
1: Hola, mi amor, ¿qué más puedes? Pues ya que cambiarle el modelito de Pantón de Coco, mejor ponte la de una de Lady Craven, Rock is Dead. Rock and Roll is Dead. Pikachu.
0: Dígame quién entendió. O sea, dígame quién entendió. O sea, búsquele de nuevo. Búsquele de nuevo quién le entendió que a este man, porque yo no tengo ni idea. ¿Qué habrá pasado? A ver, otra vez.
1: Hola, mi amor, ¿qué más puedes? Pues ya hay que cambiarle el modelito de Pantón de Coco. Mejor ponte la de una de Lady Craven, Rock is Dead. Rock and Roll is Dead.
0: No, no inventes también, tu mi amor. O sea, una cosa es poner la canción que tú quieras, mi vida, otra cosa es venir a inventar un montón de vainas. No, eso, ¿cómo va a entender y gana este? ¿Cómo va a entender esa vaina y gana este? No hay manera, escríbamelo, a ver si algo encontramos. A ver, ¿qué dice este?
2: Hola, Lady, excelente día, que tengas muy bonita mañana. Para bailar, yo creo que nunca pasa de moda disco samba. Es así, que te prende y te pone a bailar.
0: Venga, Puebla, todos conmigo. Sí, hace calor, está rico. Bájale sus vidrios, súbala su radio, con Lady Salazar. Vamos todos a bailar.

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0: Se graduaron 51 alumnas y alumnos de la Escuela de Gastronomía del DIF Puebla Capital, informó el director de Programas y Desarrollo, Gerardo Sánchez, quien informó que sus estudios cuentan con validez oficial de la SEP. El grupo legislativo del PAN en el Congreso de Puebla rechazó que dos de sus diputados vayan a apoyar la reforma para reconocer las infancias trans, como lo afirmó la promovente, la diputada de Morena, Gabriela Chumacero. En información nacional, el Gabinete de Seguridad confirmó un incremento de homicidios, así como el robo en el transporte público y de vehículos en el Estado de México durante el mes de junio. El secretario de Seguridad, Omar García Harfuch, afirmó este miércoles que el gobierno mexicano no ha incautado propiedades en el país que estén al nombre de Ismael El Mayo Zambada. Y en información internacional, la agencia estatal rusa de transporte aéreo Rosaviatsa redujo a casi la mitad la altitud máxima permitida para los aviones civiles dentro del espacio aéreo de Moscú y ha prohibido los vuelos de tránsito con la capital rusa, según informó este miércoles el diario Kommersant. 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
3: Lady, buenas tardes. Saludos, hermosa mujer. Puedes poner la de Ingrata de Café Tacuba. Esa la puedes bailar sí o sí.
4: Eso es verdad, ella pone a bailar, a cantar, sí o sí, al que sea, hágale.

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1: A ver, ¿qué dice este? Oigan, Puebla, voy a regalar boletos para Capo. 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
1: 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Porque ustedes van a empezar a marcar. Capo en concierto, Ultra te va a llevar. Ay, mira, hasta me rimó la vaina y toda la cosa. A ver, ¿qué dice este?
3: Hola, Lady, muy buenas tardes. Que tengas excelente ombligo de semana. Oye, ¿puedes ponerla de Procura? Así como para que vayamos agarrándole sabor a la semana. Saludos de Diego, bye.
1: Saludos, Diego. Procura seducirme muy despacio. ¡Ay! Voy.

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0: que suena duro ese vals.
1: Oiga, Capo, 14 de agosto, 9 de la noche, va a estar aquí Capo con Afro Rosa Tour, el artista colombiano más importante, más reconocido hoy, con múltiples premios de platino, diamante. Capo ha colaborado con Turizo, con Chrissy Ronnie, con Danny Ocean, con Jayco, con Bele. O sea, los que nos gusta Capo sabemos de qué estamos hablando. Los que nos gusta Capo sabemos, Capo, dónde caray es que es. Listo, víctima que marque ahora que quiera boletos para Capo. Me dio hasta calor. Hablé de Capo y mire, me sentí, me dio calor. Y yo qué ando... bien cubiertica toda la mañana, Homerito. Pero hablé de Capo y me sentí como en la playa. Me sentí, yo no sé cómo es, Afro Rosa. 482-0925.
2: Tengo un abanico.
1: 482-0939.
2: Te soplo desde acá.
1: Eso. 482-0925. 482-0939. 482-0925. 482-0939.
3: Mi amor, disculpa que no se escuchó bien, pero es Rock and Roll Is Dead de Lenny Kravitz. Escucho.
1: Ah, Rock and Roll Is Dead de Lenny Kravitz. ¡Qué diferencia! A lo que me había pedido, amor mío, corazones de otras. O sea, este man sí sabe cómo es el asunto. Oiga, hágale. Le voy poniendo esa canción mientras la gente va marcando. ¿O cómo quieren el boleto? ¿Marcado, escrito, llamada, mensaje, texto? No se nos responde, jugamos al sí, al no. No, yo ya le tengo la dinámica armada. A mí con mis dinámicas sí, yo las tengo armadas porque siempre soy bien, bien tremenda para que ganen los boletos. Pero es que escapo y tenemos buenas ubicaciones. O sea, yo me muero por ir a verlo. ¿Cuándo es 14 de agosto? ¿Qué fecha cae? A ver, vamos a ver qué. Y ojalá no caiga entre semana, porque yo no sé por qué les encanta hacer conciertos entre semana, como si no trabajaran ellos.
2: Viernes.
1: Ah, cae el viernes, perfecto. Porque el viernes no, el sábado no madrugo. Ah, sí, así sí me gusta. El viernes 14 de agosto, acepto. A ver qué dices.
4: Yo, Lady, yo quiero ir a ver a Capo. Regálame el boleto, nadie lo quiere, yo sí lo quiero.
1: Y nadie lo quiere, oigan a este, no, todo el mundo lo quiere.
2: Él quiere ir a la Capo.
1: Usted quiere ir a la Capo, no a ver a Capo. Márcame, amor, marca. Marque el 480. Yo creo que no le está entrando la llamada a Merito. Creo, Merito, que usted no ha habilitado las líneas.
2: Es cosa 4, del diablo.
1: 482-0925. 482-0925. Ah, ¿ya viste, Homerito?
2: Bendito.
1: Eras tú, Homerito. Mucho Homerito. Si es que Capo es Capo.
5: Bueno.
1: ¿Aló? Hola, bebé, ¿qué más puedes?
5: Hola, Lady, ¿cómo estás?
1: Bien, amorito, ¿cómo estás? ¿Cómo te llamas?
5: José Luis.
1: José Luis, ¿qué andas haciendo de tu buena vida?
5: Pues llegando al trabajo.
1: Ah, ¿y usted en qué trabaja que entra tan tarde, mi amor?
5: Pues entra aquí por Metepec, Atlixco, trabajo en el IMSS.
2: ¡Órale!
1: Ah, caray, o sea que sale tarde también.
2: Se va a echar un clavado.
5: De hecho, está bueno el calor acá, vénganse, estamos a 27 grados.
1: ¡Ay, qué rico! O sea, ¿qué hora sales de trabajar, como a las 10?
5: No, a las 9.
1: Bueno, sí, es el turno de la tarde.
2: Le pican los moscos, le pican los moscos.
1: Oye, José Luis, ¿quieres ir a ver a Capo o qué?
5: Sí, sí quiero ir a ver a Capo.
1: Es muy fácil la pregunta. Yo te voy a decir una palabra y tú me tienes que decir en qué canción de Capo sale esa palabra. ¿Listo?
5: Sí.
1: Ya, a ver si tan fan de Capo eres. La primera palabra, y es muy fácil, Fallabonden.
5: ¿Falla qué? ¿Vallabonden?
1: Fallabonden.
2: Fallabonden.
1: Fallabonden, rápido.
5: ¿Es la de la villa?
1: No, tú dime.
2: ¿Qué es la de la villa? Donde
1: canta el pedacito donde dice Fallabonden. A ver, ¿dónde? ¿Dónde? Encuentro una así, mami, ¿dónde? A ver, ¿puedes o no?
5: ¿A la de dónde?
1: ¿En qué pedacito lo dice?
5: Ay, no, bueno, es la canción de dónde, pero no me acuerdo bien en qué pedacito.
1: Usted está inventando, está inventando. Usted está inventando, ¿por qué inventa? No se la sabe, ¿verdad que no?
5: Es que no me acuerdo bien del pedacito.
1: Entonces, ¿por qué sabe que lo dice en dónde y no en otra?
5: Porque estoy viendo la letra.
1: Ah, es por eso, entonces no se la sabe. Ah, no, así que chiste, está buscando en internet, ¿no? Usted perdió.
5: ¿En qué parte?
1: Usted perdió, mire,

0: darle falla a Bonden. Por favor, responde. Usted no es fan de Capo. Así que perdió José Luis Pico, chau. No, uno que se la sepa. Así, y luego falla a Bonden. Se la puse la más fácil de la historia del mundo mundial. Otra víctima en la línea. Aló, hola, bebé, ¿qué más puedes?
1: Hola.
0: ¿Cómo estás, reina? Tú sí vas a ganar. ¿Cómo te llamas?
1: Hola, soy Mónica.
0: Mónica, listo, Mónica. ¿Tú sí eres fan de Capo bien, o ahí vamos?
1: Pues ahí vamos, entrándole. Esperemos que sí.
0: Bueno, muy fácil para ti, mi reina. La palabra es secretico. ¿Dónde dice secretico?
1: Secretico.
0: ¿En qué pedazo dice secretico? Y cántame el pedacito de Capo. Tienes 10 segundos. 10.
1: Secreto celeste.
0: No, secretico. ¿En qué canción de Capo dice secretico?
1: Secretico. Sí, me sé varias, pero...
0: ¿Pero en dónde? ¿Dónde dice secretico?
2: Nerviosa, pequeña.
0: ¿Nos acordamos o no?
1: Dame una pista.
0: No, así de fácil.
2: Una pista.

0: La que baila el danzón al doctor.
1: La que tienes de fondo.
0: ¿Cuál es?
1: La Villa.
0: Canta el pedacito, pues.
1: Nadie nos pilla.
0: No, cántela bien. ¿Usted no se sabe nada de Capo, entonces?
1: No, claro que sí.
0: Y la burca de...
1: Estoy nerviosa.
0: Pero la que tienes de fondo, ¿cuál es? ¿La Villa?
1: Es La Villa.
0: A ver, cántela, pues.
1: Dice... 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Que suene duro este vals.
0: Ya, buscó la letra en internet y está cantándole. La que buscó la... Puebla, ¿ustedes qué opinen? ¿Debería darle el boleto a Mónica o debería jugar con alguien más? Porque José Luis y Mónica los estoy cogiendo fríos. ¿Ustedes qué opinan? ¿Le doy el boleto a Mónica o no? A ver, el primer audio, Mónica, que llegue al WhatsApp de cabina, va a decidir tu futuro con Capo. Además que son buenas ubicaciones las que tenemos
1: vamos,
0: con Ultra.
1: Vamos, por favor.
0: A ver.
2: Dáselo a Mónica.
3: Estoy cogiendo fríos. No, le diría a alguien más.
0: Ay, esta gente.
2: Yo voto por Moni.
3: Moni. Dale, dale a alguien más. No te la sabe.
1: Vámonos a ver a Capo.
2: Sí, me llevas, Moni. Dáselo, soy soltero.
1: Sí, nos vamos. Más, nos llevamos a Lady también, a ver.
0: ¡Oh, oh, si quiero!
3: Hey, Lady, no se lo des. Es para alguien que sí le gusta la música.
0: No, Mónica. La gente, todos han coincidido que...
4: Yo digo que no, Lady. Moni. Alguien más.
0: A ver.
3: No, ni siquiera se sabe nada.
0: Moni, has perdido, tía, porque el público ha decidido y ha decidido que tú no has de ser la ganadora de este boleto para Capo. Entonces tengo otra llamada en este momento en el WhatsApp de cabina. ¿Quién está en la línea? 482-0925,
2: 482-0939.
0: ¿Quién está en la línea?
2: Llamada.
0: ¿Quién está? Aló, hola bebé, ¿qué más pues? Aló, mi amor.
2: Hola.
0: Aló, mi amor, ¿cómo estás? ¿Cómo te llamas tú? ¿Quién eres?
2: Hay otra. Ahí está.
0: Aló, hola bebé, ¿qué más pues?
5: Hola, Lady.
0: ¿Cómo estás, mi reina? ¿Cómo te llamas tú?
5: Me llamo Sara, ¿cómo estás?
0: Listo, Sara, ¿tú te la sabes o no?
5: Yo sí me la sé.
0: Bueno, Sara, te voy a decir una palabra y me tienes que decir en qué parte de la palabra, en qué parte de la canción o en qué canción dice esa palabra. ¿Estás lista?
5: Ok, voy a intentarlo.
0: La palabra es inseguridad. ¿En qué canción dice inseguridad?
5: No guayé.
0: ¡Ajo! A ver, ¿qué pedacito dice?
5: De ti me gustan cosas, la verdad, quitarte esa inseguridad es mi necesidad. No soy muy buena para cantar.
0: No, pero le saben.
5: Pónmela y yo te la canto.
0: A ver, escuchen.

0: contigo un frito. Es decir, qué loquito me tienes. ¿A qué hueles? Huele rico. ¡Oye, huele, Sara! ¡Qué fan de Capo eres! ¡Me dejaste sorprendida!
1: Gracias, Lady.
0: ¿Con quién vas a ir?
1: Con mi esposo.
0: ¡Eso es todo, mi reina! Bueno, mi reina linda, ¿quién te regala boletos?
1: La mejor, Lady Salazar y Ultra 92.5.
0: ¡Ay, me sorprendió! Sara, escríbeme el WhatsApp de cabina, mi reina, ¿listo?
1: Gracias.
0: ¿A ti? ¿Me sorprendió? Cuando se la saben así, a ver, yo tenía otras. Yo, ya no va a ganar nadie, por obvias razones, porque ya di el boleto doble. Pero si alguien quiere jugar y saben en qué canción sale esta,
2: espera,
0: a ver.
2: Tenemos mañana más boletos.
0: Quiero saber si alguien se sabe esta, por dónde decía esto. Petalito. ¿En qué parte, en qué canción dice la palabra petalito?
2: No es de papel higiénico.
0: No es de papel higiénico, no es la marca. ¿En qué parte dice papel higiénico? ¿Ya viste, Merito? ¿En qué parte dice petalito? ¿En qué canción? A ver, una vez al WhatsApp de cabina, a ver si alguien se lo sabía. Quedé sorprendida con Sara. A ver, si usted se lo sabe, mándelo, no más para lucirse. No le voy a regalar boleto. No más para lucirse si sabe dónde dice petalito.
2: Petalito.
0: ¿En qué canción dice petalito, Merito? ¿Tú sabes?
2: No, te la debo.
0: Puebla, si usted sabe en qué parte dice petalito, dígame porque quiero escucharlo para que cuando la gente suene. A ver, aquí, espere, verá.

0: Oigan, me sorprendieron, gente muy brillante. Órale, inteligente.
1: Interesante.
0: Oigan, ¿qué canciones? Ah, WhatsApp de cabina, ¿qué quiere el público? ¿Qué quiere el público?
2: En la de por ti.
0: Y no le digo que esta gente le sabe mucho el cuento, le sabe mucho el cuento. A ver, Homerito, canciones, canciones para la party.
3: No manches, está bien fácil de entender. Está Lenny
1: Gabby
3: de
1: Don't Run.
4: Para bailar, ájale, prometiste volver.
0: ¿Volver? ¿Prometiste volver?
1: Hola.
0: ¿De quién es esa canción?
1: De un borracho que algo le cayó mal. Esta es la de Lenny Kravitz.
0: Ah, no está mala, ¿eh?
1: No, a ver, is dead.
0: La que se llamaba Lenny Kravitz Ultra.
1: Lo dijo en húngaro.
0: Hágale, déjela.
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20: Everybody. Ya, tengo una idea. Tengo una idea, Homerito.
21: A ver.
20: Vamos a poner las dos canciones y que la gente vote por la canción, sin saber cuál es de quién. ¿Listo?
21: Va.
20: Y el muy osado que pueda votar por la canción, Y además diga, yo creo que tal canción es de Lady, yo creo que tal canción es de Omerita. Esto es Everybody de...
6: Backstreet Boys.
20: De Backstreet Boys. Vamos a ver quién es. Ok, Backstreet Boys. A ver, ¡súbele!
6: Me voy a encuerar.
20: ¡Empiézale, Omerito! ¡Empiézale!
6: ¡Tanga!

0: ¿La siguiente canción cuál es?
1: También es para encuadrarse, Lady.
0: ¿Cuál era, licenciado?
1: Es la de Robbie Williams.
0: ¿Cuál es esa?
1: Rowdy Jane.
0: Ah, sí, Rowdy Jane es de Robbie Williams.
1: A ver. Voy

0: Bienvenidos a Leomerito. Pero te estás encuereando desde Everybody y ya estamos en Roddy J y nada. ¿Cómo dice? Audios, WhatsApp de cabina. Voten al WhatsApp de cabina. Audios 22-26-53-56-15. 22-26-53-56-15. ¿Por cuál votan? ¿Por Everybody de Backstreet Boys o por Roddy J de Robbie Williams? No se sabe quién es de quién. Vamos a ver qué canción gana hoy. Si es la de Lady o es la de Merito. Es la de Merito, es la de Lady. Usted conociéndonos a cada uno, ¿cuál cree que cada uno eligió? Sabiendo quién es quién, cuáles son nuestros gustos. Homerito, te voy a retar algo. Los audios que lleguen ya. No vamos a dar tiempo que en el corte, que los votos, no, los que lleguen ahorita. ¿Te parece?
1: Bueno, está bien.
0: O sea, usted mande su audio ahorita mismo al WhatsApp de cabina. Ya, ¿tienes ahí un conteo regresivo?
1: No lo tengo.
0: Pues búscalo, un reloj así, un conteo regresivo.
1: Reloj regresivo.
0: Mientras llegan los audios al WhatsApp de cabina, que la gente está votando, vote ahora por Everybody de Backstreet Boys, por Roddy J de Robbie Williams, Homerito o Lady Salazar. Lady Salazar u Homerito. Usted no sabe de quién es quién, de quién es cuál, pero pues acá se le tiene. Acá, bueno, yo quiero que la gente además diga, además de su voto, diga, y yo creo que Lady escogió esta y yo creo que Homerito escogió esta otra. Que la gente nos conoce, Homerito. ¿Tú crees que no? Pero la gente ya nos conoce mucho. A ver.
2: Mi amor, voy a votar por la del Homerito, que es la de los Backstreet Boys. Pico, chao.
0: O sea, una por Backstreet Boys y él cree que es de Homerito. Ok, perfecto. Siguiente.
3: Buenas tardes, Lady Salazar.
0: Buenas tardes.
3: Voto por la canción Juan Williams.
0: Listo. Por Juan Williams, ok. Vamos por Juan Williams. A ver, siguiente.
4: Lady. Yo voto por Backstreet Boys. Obviamente, esa es tuya, Lady. Y la de Homerito es de Robbie Williams. Pero nos quedamos con Backstreet Boys. Punto.
0: Vamos a ver qué también es. A ver, otro audio, ¿qué dice este?
5: Por la de Bastrico, bueno, eso.
0: Esa vaina, esa cosa que está ahí, esa vaina, póngala, Merito.
6: Hola. Yo voto por la de Bastrick Boys y creo que esa es la de Lady.
0: Vamos a ver qué pasa, ¿por qué lo sienten así?
7: Flasharito, yeah, la adoro, yeah, me la voy a echar. Saludos, Homerito.
0: No entendí, a ver.
7: La Charito.
0: ¿Quién es Charito, Homerito?
1: Ay, es un personajazo en las duplas.
0: La Charito, Homerito. Entonces ese voto no cuenta porque no dijo nunca para quién ni nada. Listo.
8: Yo voto por Backstreet Boy voto.
0: Pero no dijo de quién cree que sea. Listo, Backstreet Boys.
9: Hola, voto por la Everybody, que supongo que es la que eligió Homerito. Saludos, Lady. Bye.
0: Saludos, mi amor. A ver, otro.
10: Yo voto por la de Rock DJ, saludotes.
0: ¿Qué? A ver, otra vez.
1: Rock DJ, saludotes.
10: Yo voto por la de Rock DJ, saludotes.
0: Listo, Rock DJ, saludotes. Saludos, mi amor lindo. A ver este.
11: Por la de Robbie Williams.
1: Robbie Williams.
11: Por la de Robbie Williams.
0: Robbie Williams, o sea, la de Rob DJ. Perfecto. Siguiente. ¡Vamos, Puebla, vamos!
12: Bastrix Boys. Y esa, la, es de Lady.
0: Listo, vamos a ver si la gente latina.
13: Lady. Yo voto por la tuya, Backstreet Boys.
0: ¿Cómo sabes que esa es mía o no? ¿Tú qué sabes?
1: Te conocen.
0: Acá dice:
14: hola, Lady, yo merito, votamos por Rock DJ.
0: Y ella dice que cree que es mía, lo escribió. Dice: yo creo que esa es de Lady, además. A ver esta.
15: Vámonos con Rock DJ y estoy casi seguro que esa es la del Homerito. ¡Saludos!
0: ¿Por qué lo creen? A ver.
16: Hola, Lady, voto por tu canción de Backstreet Boys.
0: A ver, Homerito, la vaina quedó así, ya no más.
17: Backstreet Boys es la de Homerito.
0: Te voy a decir algo, Homerito. La de Backstreet Boys tiene 2, 4, 6, 8, 10 votos. Backstreet Boys, y de esos 10 votos, 1, 2, 3, 4, 5 personas creyeron que fui yo quien eligió. La de Roddy Yates de Robbie Williams tiene 3, 5 votos. Y de esos 5 votos, 2 personas creyeron que fuiste tú. y que yo elegí una de esas. Homerito, tú confiésales la verdad a este público conocedor, a este público experto, a este público que nos escucha día a día, a este público fiel, a este público intacto, a este público culto que nos sigue y que sabe cuáles son nuestros gustos y sabe quién es de quién.
1: En la torre yo puse Robbie Williams.
0: Efectivamente, todos los que le dijeron que yo había elegido Everybody the Backstreet Boys, hemos ganado 10 votos, 5 dijeron que era yo, esa era mi canción, efectivamente. Bien, chicos, vamos, póntelo, Merito, póntela, y a bailar y a quitarse la ropa también. Usted quítese la chamarra, la camiseta, la corbata, la gorra, lo que tenga encima, eso quíteselo, yo le doy permiso.

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16: Me voy. Homerito es muy creativo y siempre me pone el mismo pinche fondo. No encuentra otro fondo en todo YouTube. Siempre me pone el mismo. Gracias, Homerito, por tu creatividad y tus grandes aportes.
17: Ay, de nada, pequeño.
16: No, ay, descarado, todavía hice de nada. Oigan, Paula, me voy. Gracias por escucharme. Gracias por estar aquí. Gracias por hacerlo sonar con Lady Salazar. Yo soy Lady Salazar. Regreso mañana a 10 de la mañana. ¡Picucho!
17: ¡Mamacita!
16: Pórtese mal, pásala bien. Borra evidencia, negro, todo. Mm.

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1: Arranca el canje de tarjetas de los beneficiarios de Leche para el Bienestar. La delegada Paola Ruiz realizó una gira de supervisión en los municipios de Santa Isabel Cholula y Puebla Capital para garantizar la entrega transparente y ordenada de leche a precio preferencial. Puebla será sede del FICMOTO 2026 los días 15 y 16 de agosto en el Centro Expositor, donde se espera una participación de 25.000 a 30.000 personas y una derrama económica de 60 millones de pesos, anunció el gobernador de Puebla junto con la directora de Parques y Jardines, Michelle Talavera. En información nacional, la presidenta Claudia Sheinbaum negó este miércoles que la Academia Militarizada Marina Doenitz, en la que falleció Dafne Zapata Quintos, esté adscrita a la Secretaría de la Defensa Nacional. A 9 meses de la desaparición de Carlos Emilio Galván, su familia llevó la ruta de Carlos Emilio al bar Terraza Valentino, en Mazatlán, Sinaloa, el lugar donde fue visto con vida. Y en información internacional, la policía registró la sede del Deutsche Bank en Frankfurt para buscar pruebas de posibles transacciones bursátiles cuestionables en el banco minorista Postbank. 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
1: 2:05 PM, iniciamos con toda la zona más pop friendly de la radio. Así que nos vamos con este primer temazo. Esto es Can You Imagine de Kalinda Sanders y Bipolar Sunshine. Aquí en Ultra 92.5, prende tu radio, iniciamos.

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1: Eso, 2:07 p.m. Qué buena manera de iniciar este miércoles de Lágrimas de Cocodrilo. ¿Cómo estás? Espero que te encuentres muy bien. Yo soy Carla Chantrés y voy a estar contigo hasta las 5:00 p.m. a través de Ultra 92.5. Prende tu radio. Nuestro WhatsApp de cabina, 2226-535615, ¿ok? Te lo repito, 2226-535615, ese es el WhatsApp de cabina. ¿Y qué significa que somos estación multiplataforma Ultra Radio pionera en llevar la radio? Pues básicamente a cualquier plataforma, es decir, que además de sintonizarme también me puedes ver a través de puebla.ultraradio.mx, esa es nuestra página web. Opción número 2, si tu pantalla tiene dispositivo Roku TV, descargas nuestra aplicación. Y la opción número 3, si cuentas con tu bocina inteligente Alexa, con que le digas: Alexa, reproduce Ultra 92.5 Puebla, bienvenido a la marea verde más rosa de Ultra. Miércoles de Lágrimas de Cocodrilo, día y sección donde vamos a desmenuzar las noticias más tristes, más trágicas de tus artistas favoritos. Vámonos con el siguiente temazo, ok. Ah, pero antes ya tenemos aquí los primeros saludos. Saludos terminación 4054, pásame tu nombre porque tu username en WhatsApp tiene el emoji del balón mundialista. Eso es todo. También saludos para ti, Francisco, y terminación 4074, eres tú. ¿Cómo estás, Julián? ¡Bienvenido! Andamos con buenísima música pop, así que nos vamos ahora con el pop británico de Harry Styles. Esto es Dance No More, y de regreso continuamos con más aquí en Pop Friendly, a través de Ultra 92.5, prende tu radio.

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1: 2:12 p.m. y pues ahora sí, rapidísimo. ¿Qué crees? Ya tenemos el ultra sticker de este día. Pues ya para cerrar, ¿qué será? Será la última semana que estaremos hablando de esta fiesta mundialista, Puerco Terco. Yo creo que sí. ¡Ay, qué bien la pasamos los mexicanos, eh! ¡Qué precioso haber sido uno de los mejores países sede de esta fiesta mundialista! Y justo por eso, ¿qué crees? Ya el último ultra sticker con esta temática mundialista. Tanto, fíjate que contexto rapidísimo. Mi hermano me lo estaba pide y pide, por favor, ya hazlo. Lo necesito animado. Ven que se hizo viral este compatriota. Ay, qué chulada de hombre mexicano. El que le saca tarjeta roja. Tremendo tarjetón rojo a unos argentinos ahí bien racistas, bien feos, bien groseros que están ahí en el estadio. Y justo cuando eliminan a Argentina, ahí nada más el señor Mexa, bien buena onda, con una sonrisota, agarra de su bolsita la tarjeta roja y órale, en la cara, en la carota argentina. Ya tengo ese ultra sticker del don mexicano con todo el poder sacando la tarjeta roja a los argentinos. Así que si tú quieres este ultra sticker, ya sabes, el ultra sticker en Pop Friendly es este diseño de sticker sencillo de WhatsApp donde tú puedes utilizarlo en todas tus conversaciones o grupos de WhatsApp. Por esto.

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3: 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En Ultra son las
0: 2:15.
3: Alerta roja.
0: Atención, prevé tus tiempos si vas hacia la calle 17 Sur, porque presenta ligera carga vehicular desde la avenida 13 Poniente y hasta la altura de la avenida Reforma. Maneja con precaución.
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1: 2:23 PM. Esta es la primera parte de la hora de dar lata. Hoy, 22 de julio, es el Día Mundial del Cerebro. Ah, este es un temazo, ¿eh? Fobia, el cerebro. Y yo te pregunto al 22-26-53-56-15, a ver, un tip, una actividad, un consejo que tú has aplicado y que verdaderamente te funciona para mejorar tu concentración. Fíjate que yo te voy a compartir mi tip. Hace ya unos 2-3 años, cuando estuve estudiando la maestría en educación, para hacer mi tesis y demás, me funciona muchísimo escuchar. Hay un canal de música, pero ojo, es música instrumental. No tiene absolutamente nada de voces o de canto. E incluso el canal se llama así como Music for Studying, o bueno, música para estudiar. Yo dije, ay, ¿será que sí? No manches, sí, ¿eh? Ayuda bastante tener como que música clásica, instrumental, ojo. Sin nada de voces o de canto para la concentración, mientras estás haciendo alguna tarea de muchísima concentración, por ejemplo, estudiar, escribir, redactar, ese es mi tip. Y bueno, también en esta primera parte de la hora de dar lata, te recuerdo que andamos aquí experimentando con la transmisión en vivo a través de mi canal de YouTube. Ahí me puedes ver, ya activé la cámara. Sí, chica, ando muy rosa. Me conseguí esta sudadera en cierta página de venta de, ¿qué será? De como de catálogo. Que ya sabes, están en otro continente. Y bueno, me gustó porque es muy rosa, pero también tiene algunos tonos neón. Así que saludos, gracias por estar viendo aquí en estas primeras transmisiones en YouTube. Recuerda que me puedes encontrar en mi canal de YouTube como Carla Chantrés. Y obviamente también estamos transmitiendo simultáneamente en todas las demás plataformas de Ultra 92.5. También ahí en nuestra transmisión en YouTube estaré dando lectura a los saludos que me pongan en el super chat o bueno, en el chat de la transmisión en YouTube. Y también empiezo a recibir audios de niños o niñas que me están sintonizando al 22-26-53-56-15 con un chantrés. Yo soy latoso, yo quiero dar bastante lata. Y mira, cada 22 de julio es el Día Mundial del Cerebro, establecido por la Federación Mundial de Neurología. Su propósito es crear conciencia sobre la prevención de enfermedades neurológicas o bueno, del cerebro, como el Alzheimer, el Parkinson y los accidentes cerebrovasculares. Además, también este Día Mundial del Cerebro busca promover hábitos saludables como dormir bien, hacer ejercicio, comer sano, beber agua y mantener, ojo, la mente activa. ¿Cómo puedes mantener la mente activa? Número uno, armando bastantes rompecabezas. Número dos, también jugando a los crucigramas. Y además, este día sirve para apoyar la investigación médica para mejorar la salud neurológica global. De regreso, te voy a dar, ojo, 5 cosas que dañan nuestro cerebro. ¿Y qué crees? De estas 5, al menos yo hago 3 y me quedé impactada. De regreso, en la segunda parte de la hora de dar lata, te voy a contar 5 actividades, cosas, mañas que tú realizas en tu cotidianidad y lamentablemente dañan tu cerebro. A ver, ¿a quién tenemos por aquí? Pau Coquette, ¿cómo estás en este Día Mundial del Cerebro? ¿Algún tip que te funcione para mejorar la concentración? Hola.
2: Hola, hola, Carlita.
1: ¿Qué onda, mi Pau
2: Coquette? Pues yo había visto que cuando empiezas a estudiar, debes de comerte un dulce o un chicle.
1: Uh-oh.
2: Y cuando ya estés como en el examen, por así decirlo, pues te comes el mismo dulce, o sea, del mismo sabor, el mismo chicle, y eso te ayuda como a recordar.
1: Ok, es que sabes que, Pau, como que dices, bueno, del mismo sabor, sí, pero no vayan a reciclar su chicle, de ya saben, de esas personas que luego se sacaban el chicle de la boca y se lo pegaban ahí, quién sabe dónde, para reciclarlo o reutilizarlo. Mira, alguien aquí nos pone terminación 1924 que dice, hola, un tip que yo recomiendo bastante y que sí me ha funcionado es tener una cartulina de color lila. Esto para la vista y para que el cerebro se relaje después de estudiar o leer algo muy importante. Yo soy abogada y me ha funcionado bastante tener en el escritorio un pliego de cartulina color lila. O sea, tal cual, un morado, un lila clarito, porque dice que en la psicología del color, ese color visualmente te da mucha calma, mucha paz también para el cerebro. ¡Órale! Ay, lo voy a aplicar, ¿eh? Tener ahí, híjole, pero es que no sé qué tan lindo se vea. A ver, pásame foto, ¿cómo está tu escritorio, chica? No me imagino tener un pliego de cartulina lila, así nomás, sencilla, lisa, sobre el escritorio. Otra aquí nos pone, dice, ¿qué onda, Chantrés? Yo soy Sofi, quiero el ultra sticker. Ok, aguántenme tantito aquellos que quieren el ultra sticker. Ojo, me sigo poniendo al corriente. cuál es el Ultra Sticker de hoy. Tengo ya el Ultra Sticker animado de nuestro querido don mexicano, que le saca así la tarjeta roja en la carota a esa pareja de argentinos racistas discriminatorios. Sí, ya viste, ¿no? Ese video muy viral en redes sociales de un don mexa. Eso es todo, señor. Lo quiero mucho, señor. Donde saca una tarjeta roja así en el rostro, en la carota de esos argentinos mientras lo andan insultando. Este Ultra Sticker está buenísimo. Lo puedes utilizar en ciertas conversaciones de WhatsApp o para aquellas personas que te dicen: oye, ¿me prestas dinero? Tarjeta. Oye, ¿te quedas horas extras? Tarjeta. Oye, ¿me harías un favor? Tarjetazo. Con eso, no hace falta decir no. Si tú necesitas ese Ultra Sticker para marcar límites en ciertas situaciones, ese te va a servir bastante. ¿A quién tenemos por aquí? ¿Cómo estás, Diego?
3: Carlita, muy buenas tardes.
1: ¿Qué onda, Diego?
3: Bueno, pues para ejercitar el cerebro, ajá, podemos jugar blackjack, dominó,
1: bien,
3: ajedrez.
1: El dominó es buenísimo. Saludos, Diego.
3: Vamos a estar bien activos. Saludos desde Diego, bonita tarde.
1: Saludos, chicos. ¿Sabes qué otro también? El Rubik. Ay, jole, lástima porque hay cosas que si dejas de hacerlas, pierdes la práctica. Yo era buenísima armando cubos de Rubik en la secundaria. Por situaciones, ya sabes, de actividades, ocupas tu tiempo y demás, dejé de hacerlo, pierdes la práctica, ¿eh? Antes podía resolverlos rapidísimo, ahora nadota. Así que 2 de la tarde con 29 minutos. En esta primera parte de la hora de dar lata, nos vamos con más música. Es el turno de los chicos de CD9, Paisajes. Y de regreso continuamos con más. Yo soy Carla Chantrés, la locutora verde más rosa de Ultra 92.5. Volvemos.
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1: 2:38 PM y así al ritmo de Madonna con Fate, te recuerdo que ya estamos de fiesta porque en Ultra 92.5 cumplimos 54 años al aire gracias a ti. Así es, 54 años haciendo, híjole, lo mejor de la radio pop aquí en Puebla. 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Se viene una segunda parte de 2026, muy interesante, en la Estación Más Verde, celebrando 54 años al aire. 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Ahora sí, 2:40, llegó el momento de la segunda parte de La Hora de Dar Lata.
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1: Y pues ahora sí, en este 22 de julio, Día Mundial del Cerebro, te voy a dar 5 cosas que, ojo, dañan nuestro cerebro y nuestra concentración. Son 5 actividades, mañas, situaciones que casi siempre las hacemos todos los días, ¿eh? Y daña muchísimo nuestro cerebro. Número 1, y seguramente hay algunos que me están sintonizando desde el transporte público o ruleteando por la ciudad. La primera cosa que daña tu cerebro es leer textos con letras muy pequeñitas o con mala iluminación. Incluso también leer textos en el transporte público o, bueno, en situaciones en movimiento. Mientras alguien, por ejemplo, está manejando y tú estás ahí dentro del coche del transporte público leyendo tu celular, bueno, esos movimientos, esos rebotes, más cuando pasas un tope y demás, ojo, además de dañar tu vista, también le hace daño a tu cerebro. ¿Por qué? Bueno, la fuerza excesiva fatiga también la visión, lo que causa dolores de cabeza y agota la capacidad de concentración visual del cerebro. Así que atentos, evitar pues leer textos con letras chiquitas o con mala iluminación, o también estar leyendo textos en el transporte público o, bueno, en coches en movimiento, ¿ok? Segunda cosa que daña tu cerebro en este Día Mundial del Cerebro: saltarse el desayuno después de dormir muchas horas, ¿eh? Ojo, andar en ayunas priva al cerebro de la glucosa inmediata que necesita tras horas de descanso, reduciendo drásticamente la capacidad de atención y memoria a corto plazo durante la mañana. La tercera cosa o actividad que daña muchísimo nuestro cerebro, ojo, y ay, yo soy experta en esto, lamentablemente. Atención, usar el teléfono celular a oscuras justo antes de dormir, pues ¿qué crees? La luz azul intensa de la pantalla engaña al cerebro, haciéndole creer que es de día, bloqueando la producción de melatonina y arruinando las fases profundas del sueño que reparan las neuronas. Es más, si tú le preguntas a las personas que logran dormir sus 8 horas diarias e incluso temprano, digamos que a las 9 de la noche ya están durmiendo, es porque media hora antes ya apagaron el teléfono, ya no están viendo la televisión, o sea, ya no están viendo ninguna pantalla iluminada. Media hora antes de la hora a dormir, ya no están utilizando ningún dispositivo. Otra actividad que daña muchísimo tu cerebro, bueno, escuchar música con audífonos a volumen máximo. También, híjole, yo soy culpable de hacer esto. Mira, atención, escuchar música con audífonos a volumen así, muy potente, sobreestimula de forma agresiva la corteza auditiva y también obliga a tu cerebro a un esfuerzo continuo y agotador para procesar información en medio del ruido exterior. Y bueno, ni se diga también el daño auditivo que te generas. ¿No te ha pasado que después de escuchar música a todo volumen, como que se queda un zumbido dentro de tu cabeza? Un tiii. Aguas, eso también daña muchísimo tu cerebro. La última, y ojo, atención a aquellos que les encanta dormir con la televisión encendida. ¿Qué crees? Es muy perjudicial para tu cerebro. Dejar la televisión o una pantalla encendida de fondo mientras intentas estudiar, trabajar o incluso dormir, ¿qué crees? Obliga al cerebro a realizar un constante cambio de atención involuntario, fragmentando la concentración y saturando la memoria de trabajo. Yo conocí a un compañero de la prepa que, ¿tú crees, chiquis? Estudiaba mientras escuchaba heavy metal. No, pobre cerebro. Así que ahí están las 5 cosas que pueden dañar tu cerebro. Mira, alguien aquí dice, eso de leer en el transporte público, también lo estás aplicando, ¿verdad, chico? 2:44 PM. Esta fue la segunda parte de La Hora de Dar Lata. Aquí en Ultra 92.5, prende tu radio.
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1: Dos de la tarde con 56 minutos. Nos vamos con esta primera lágrima de cocodrilo porque ¿en qué momento pasaron 13 años? Efeméride Pop, un 22 de julio, pero del año 2013. Hace 13 años los chicos de One Direction lanzaban Best Song Ever. ¿Y sabes cuál es la verdadera lágrima de cocodrilo? Que en el video musical de este temazo salen cada uno de los integrantes disfrazados como adultos o personas ya muy mayores, muy señores por así decirlo. Y la neta es que da una tristeza enorme, una verdadera lágrima de cocodrilo, saber que al menos así podemos ver cómo uno de ellos, específicamente Liam Payne, se vería en esa etapa ya de la adultez si no hubiera fallecido hace ya 2 años. Nos vamos con One Direction, esto es Best Song Ever, que ya cumple 13 años de su lanzamiento, aquí en Ultra 92.5, prende tu radio.
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1: Andamos con buenísima música pop. Ahora es el turno de Carlos Sadness, Verano Lento, aquí en Ultra 92.5. Prende tu radio.

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1: Arranca el canje de tarjetas de los beneficiarios de Leche para el Bienestar. La delegada Paola Ruiz realizó una gira de supervisión en los municipios de Santa Isabel Cholula y Puebla Capital para garantizar la entrega transparente y ordenada de leche a precio preferencial. Puebla será sede del FICMOTO 2026 los días 15 y 16 de agosto en el Centro Expositor, donde se espera una participación de 25.000 a 30.000 personas y una derrama económica de 60 millones de pesos, anunció el gobernador de Puebla junto con la directora de Parques y Jardines, Michelle Talavera. En información nacional, la presidenta Claudia Sheinbaum negó este miércoles que la Academia Militarizada Marina Doenitz, en la que falleció Dafne Zapata Quintos, esté adscrita a la Secretaría de la Defensa Nacional. A 9 meses de la desaparición de Carlos Emilio Galván, su familia llevó la ruta de Carlos Emilio al bar Terraza Valentino, en Mazatlán, Sinaloa, el lugar donde fue visto con vida. Y en información internacional, la policía registró la sede del Deutsche Bank en Frankfurt para buscar pruebas de posibles transacciones bursátiles cuestionables en el banco minorista Postbank. 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
1: 3:06 PM y nos vamos ahora sí con este primer capítulo de Lágrimas de Cocodrilo. Seguramente has escuchado el nombre de Marc Cucurella. Marc Cucurella es futbolista español que juega como defensa. Actualmente tiene 28 años de edad, súper joven, ultra joven, y bueno, alcanzó la fama mundial a los 25 años de edad tras consagrarse como una de las grandes figuras de la selección de España, tío, en la Eurocopa, y ahora, literal, como campeón mundialista. Pues ahí te va un dato muy enternecedor que de verdad te va a hacer derramar lágrimas de cocodrilo. El futbolista Marc Cucurella tiene un hijo autista y por su pequeño ha demostrado que, por encima de los contratos, los grandes clubes y también el dinero, su prioridad absoluta es su familia y su pequeño. Ahí te va. El futbolista español es papá de Mateo, su hijo mayor. El pequeño ha sido diagnosticado con trastorno del espectro autista, una realidad que ha influido profundamente en las decisiones personales y profesionales de este futbolista. Cada vez que un equipo muestra interés en ficharlo, ¿qué crees? Marc y su familia investigan primero si esa ciudad, si la ciudad de ese equipo interesado, dispone de colegios, especialistas y terapias adaptadas a las necesidades de Mateo. Para el jugador, para este futbolista, no tendría sentido aceptar una oportunidad deportiva si su hijo no puede sentirse seguro, comprendido y feliz en su nuevo entorno. Cucurella reconoce que criar un pequeño con autismo les ha obligado a él, a su pareja, a su familia entera, a aprender a una manera diferente de comunicarse, comprenderlo y acompañarlo. Por eso tiene muy claro que ningún éxito futbolístico, él mismo lo ha dicho, que ni siquiera una copa mundialista, está por encima del bienestar de su hijo. Para él, para este gran futbolista, tener a su familia feliz y adaptada es lo que realmente le permite concentrarse y rendir dentro del campo. Esto de verdad que me parece una chulada. Derramamos lágrimas de cocodrilo por esta gran lección de vida. Y desde aquí, Marc, te aplaudimos de pie. Porque tú, como deportista, como ser humano, definitivamente eres un ejemplo a seguir. 3:09 PM y justo por eso, definitivamente Marc Cucurella, ahora como campeón mundialista, es un partidazo. Así que nos vamos con el temazo de partidazo de Danny Ocean, aquí en Pop Friendly, a través de Ultra 92.5. ¡Prende tu radio! 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

0: 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No te vayas, de regreso continuamos con más hoy miércoles de Lágrimas de Cocodrilo, aquí en Ultra 92.5, prende tu radio.
1: 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En Ultra son las
0: 3:16.
1: Alerta roja.
0: Atención, pruebe tus tiempos si vas hacia el Boulevard Atlixco, porque presenta ligera carga vehicular desde la avenida 23 Poniente y hasta la altura de la diagonal Benito Juárez. Maneja con precaución.
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6: Tres de la tarde con 21 minutos. A continuación te presento esta buenísima agrupación, Jungle, porque llega con una versión dance, pero también un poco de funk y un poco de pop para levantar el evento. Esto es The Way, aquí en Ultra 92.5. ¡Prende tu radio!

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1: Tres de la tarde con 25 minutos. Híjole, puerco terco. Creo que este temazo es lo único rescatable de toda la serie de Euforia. Bueno, él y Jacob Elordi. Lágrima de cocodrilo, bueno, lágrimas de cocodrilo que van a derramar los que son fans de esta cantante, actriz, modelo, empresaria estadounidense, una de las chicas que sale en la serie de Euforia, y estamos hablando de Zendaya. Atención, porque Zendaya ya anunció una pausa a su carrera. Tras una intensa racha de proyectos y estrenos cinematográficos, me parece que al menos en este 2026 estrenó 5 películas. Chica, qué energía. Bueno, pues ya Zendaya reveló que planea tomarse un descanso temporal de la actuación, alejarse de los reflectores y enfocarse en su familia y, por qué no, hasta formar una pareja con su ahora esposo Tom Holland. La actriz, quien actualmente tiene 29 años de edad y comenzó a trabajar chiquita en la industria de la tele a los 12 años, primero en el teatro musical y posteriormente ya la vimos en esta serie de televisión infantil juvenil de la compañía del ratón. Bueno, Zendaya señaló que ya busca ponerle una pausa a su ritmo de trabajo para enfocarse en su vida personal y, ¿qué crees? Ella sí tiene intenciones de formar una familia con su ahora esposo Tom Holland. Ya sabemos quién es Tom Holland. Fíjate que no es que me caiga mal el chico, pero me lo han puesto en tantas películas, series, proyectos, me lo ponen hasta en la sopa, que siento yo, ya me quemaron bastante el cartucho de Tom Holland y junto con él, ¿sabes quién también? Timothée Chalamet. Bueno, pues esta pausa para Zendaya llega tras consolidar una sólida relación con el actor Tom Holland. Ellos, recordemos que llevan ya casi 10 años de relación. Se conocieron en el año 2016 durante el rodaje de la película Spider-Man Homecoming. Y para consolidar su estatus como una de las estrellas máximas de Hollywood, ahí te van la recomendación de las películas, pues, entre más exitosas, pero también más icónicas de Zendaya. Obviamente, entre ellas tenemos la trilogía de Spider-Man. Pero también te recomiendo bastante las dos películas de Dune, o bueno, Duna, parte 1 y parte 2, donde, por cierto, sale con el otro cartucho quemado, que es Timothée Chalamet. Y la tercera película que te recomiendo bastante de Zendaya es aquella película del año 2017 donde la protagoniza junto con Hugh Jackman y también Zac Efron. Estamos hablando de El Gran Showman. Ay, esa es una gran película, ¿eh? Y sobre todo del género musical. Si a ti no te gustan las películas donde cantan y demás, no te preocupes, esta te va a fascinar. Muy buenas canciones, muy buenos números musicales, coreografía y demás. The Greatest Showman, o bueno, El Gran Showman del año 2017. Ay, lágrimas de cocodrilos para aquellos que ya estaban acostumbrados a ver a Zendaya básicamente en cualquier proyecto de cine, tele y demás. 3 de la tarde con 28 minutos, nos vamos con el siguiente tema que va muy ad hoc, Human de David Guetta, porque a veces se nos olvida que también las grandes celebridades de Hollywood también son humanos. Yo soy Carla Chantrés, la locutora verde más rosa de Ultra 92.5. Volvemos.

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1: 3 de la tarde con 42 minutos, nos vamos con este capítulo de Lágrimas de Cocodrilo. Un día como hoy, 22 de julio, pero de 1998, hace 28 años veíamos la historia de un profesor europeo que se hospeda en una casa alquilada y se obsesiona perdidamente con la joven hija dueña de esa casa, a quien apoda Lolita. Para poder estar cerca de ella, este hombre adulto termina casándose con la mamá de Lolita. Tras la repentina muerte de la mamá, pues ambos, el hombre adulto y Lolita, emprenden un turbulento y tenso viaje por carretera. Y también de una manera emocional y sexoafectiva. Años más tarde, después de caminos separados y mucho sufrimiento, él recibe una inesperada llamada. Es la de Lolita en circunstancias completamente diferentes. Y mira, Lágrimas de Cocodrilo, porque aunque la novela original y también, digamos, la película inspirada en esta novela de Vladimir Nabokov, bueno, pues retratan de una tragedia sobre manipulación y obviamente que la persona adulta está en un error garrafal en fijarse en una menor de edad, pues ¿qué crees? Obviamente se tenía que esperar. La cultura popular y la sociedad no entendieron eso. Que el dañado o la persona equivocada era el hombre adulto todo peludo que se enamora de una niña, caray. Bueno, la cultura popular no entendió eso y transformaron la película haciendo este término de Lolita. ¿Sabes qué es una Lolita? Bueno, el concepto Lolita pasó a asociarse erróneamente a una adolescente o niña que, según, seduce activamente a hombres mayores proyectando una imagen de falsa inocencia, picardía y madurez sexual prematura. Y bueno, esta idealización completamente distorsionada, lamentablemente, normalizó en la primera década de los 2000, por culpa, digamos, de esta película y de la sociedad, normalizó la sexualización de menores o niñas en los medios de comunicación, en películas, en canciones, romantizando una dinámica de poder abusiva bajo un estereotipo estético y de comportamiento, digamos, seductor que idealiza la juventud. Y bueno, te voy a mencionar ejemplos de celebridades femeninas que justo en la primera década de los 2000, pero también en los 80s y en los 90s, eran consideradas lolitas en su tiempo. El primer ejemplo que tenemos rápidamente y fue en la década de los 80s, tenemos a la actriz Brooke Shields después de que protagonizó esta película de La Laguna Azul. También otra actriz que fue considerada en su momento una lolita es Natalie Portman, después de protagonizar esta película del perfecto asesino, donde Natalie Portman interpreta a una niña que se llama Matilda y se enamora profundamente de un hombre maduro. Otro ejemplo de Lolita en la cultura pop tenemos a la actriz Alicia Silverstone y más después de protagonizar esta película de Clueless, la recordamos perfecto con ese uniforme, digamos, de colegiala color amarillo potente y también después de protagonizar el video musical de Crazy de Aerosmith. Y por último, otra, digamos, Lolita que fue mucho tendencia ahí en la década, en la primera década de los 2000, obvio, es nuestra princesa del pop Britney Spears. Así es, Britney también fue considerada una Lolita y más después de darnos ese video musical como colegiala en Baby One More Time. Y bueno, para cerrar este tema, a los 28 años del estreno de la película Lolita, ¿qué crees? La misma actriz que interpretó el personaje de Lolita en esta película, la actriz se llama Dominique Swain, bueno, ella ha señalado que el papel la marcó profundamente, ¿qué crees? De manera negativa, obvio, y limitó sus opciones laborales debido a los prejuicios de la industria. E incluso ella misma confirma en diferentes entrevistas que en su cotidianidad o en la vida real, hombres maduros, hay que decirlo, enfermos, la contactaban para propuestas indecorosas. Esto afectó su trayectoria, también su salud mental y emocional, ya que tras el estreno, pues los estudios comenzaron a encasillarla y a enviarle guiones superficiales enfocados nada más en su físico y a hipersexualizarla, lo que la obligó a rechazar pues básicamente todos los proyectos y mejor decidió enfocarse en el cine independiente. En la cultura pop, muchas artistas han sacado canciones con ese nombre de Lolita haciendo alusión al concepto de este tipo de niña o adolescente. ¿Tú ¿Se te viene a la mente otro ejemplo de una artista femenina que haya sido catalogada con ese término de Lolita? Vámonos entonces con el temazo de Belinda, que justo se llama Lolita, aquí en Ultra 92.5, ¡prende tu radio!
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1: Tres de la tarde con 58 minutos. Nos vamos ahora con la siguiente efeméride pop, pero ojo, tenemos una cumpleañera. Hoy está cumpliendo ya 34 años de edad. Esta increíble cantante, compositora, actriz, productora, empresaria, filántropa, no bueno, es todóloga, la icónica Selena Gómez. Nació un 22 de julio de 1992 allá en Texas. Así que la chica, para celebrarle sus 34 años de edad, nos vamos con el siguiente temazo que seguramente a ti te va a desbloquear buenísimos recuerdos con cierta zona, no uno, no dos, sino tres, en los primeros años de tu locutora verde más rosa de ultra, aquí en el 92.5 de tu FM. ¡Feliz cumpleaños, Selena Gómez! Nos vamos con tu temazo Dance Again, y de regreso continuamos con más. En Pop Friendly, aquí en Ultra 92.5, ¡prende tu radio! 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
1: La ampliación de la autopista México-Puebla en el tramo de San Martín Texmelucan, la construcción de 7 caminos artesanales en la Mixteca y Sierra Negra, así como la ampliación de la caseta de peaje de Amozoc, forman parte de los proyectos estratégicos del gobierno del estado y la federación, informó el gobernador de Puebla. La directora del Instituto Municipal de Arte y Cultura y el presidente de San Francisco Totimehuacán, José Ángel Malaca, anunciaron el quinto Festival de las Carnitas a llevarse a cabo el 30 de julio al 2 de agosto en dicha Junta Auxiliar. En información nacional, la presidenta Claudia Sheinbaum negó este miércoles fallas en la Universidad Nacional Autónoma de México en la aplicación del examen de ingreso en línea. Un juez federal exhibió las deficiencias de la Fiscalía General de la República en la primera solicitud de orden de aprehensión que presentó en contra de 23 personas acusadas por formar parte de un esquema de huachicol fiscal. Y en información internacional, Daniel Siad, un supuesto captador de víctimas sexuales del pederasta estadounidense Jeffrey Epstein, fue hallado muerto en las afueras de París, donde residía sin que se conozcan al momento las circunstancias precisas de la muerte, informó este miércoles la prensa francesa. 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
1: 4:06 PM. Amigos, qué emoción. Conéctate a nuestra transmisión en vivo a través de puebla.ultralaradio.mx, también en Roku TV y en nuestra aplicación. Porque, bueno, muchos se preguntaban, Carla Chantrés, ¿por qué vienes tan rosa? ¿Por qué vienes tan colorida? Porque vamos muy ad hoc para que nos presente y nos cuente un poco más de este nuevo temazo, porque tiene que ver mucho con colores. Digo, si bien no tengo 100 colores aquí encima, pero más o menos damos el toque. Así que, amigos, les damos la bienvenida aquí en la zona más pop friendly de la radio, porque sabemos que todo tipo de pop es bienvenido. Bueno, cantante, compositora, ella es una de las nuevas y grandes exponentes justo del género del pop y por qué no también del pop latino, porque ella, la chica es latina. La chica es latina, ha estado en diversos países latinos. También por ahí me dijeron, chica, un pajarito muy verde me dijo que también ha sido telonera, que le has abierto a grandes artistas latinos y qué orgullo. Así que tenemos aquí en cabina a Penélope Robin. Penélope, bienvenida, ¿cómo estás?
2: Estoy muy feliz de estar acá. Muchas gracias por invitarme. Muy, muy feliz. Te siento lejos, pero
1: andamos lejos.
2: Cerca.
1: Lejos, pero cerca
2: y
1: al mismo tiempo.
2: Y me encanta tu outfit. Ah, de hecho, de una cuando entré te dije, me encanta tu outfit.
1: Está muy colorido. Es que desde que me dijeron, oye, Carla, vas a tener aquí en la zona más pop friendly de la radio. ¿Por qué pop friendly? Porque aquí todo tipo de género es bienvenido y sobre todo el pop. Y más tu pop, Penélope. Justo con esta nueva canción yo dije, no, pues tengo que venir colorida. Tengo exacto, que venir muy exacto. colorida. Pero bueno, vamos por partes. Para aquellos que apenas te están conociendo, te están escuchando, cuéntanos quién es Penélope Robin, de dónde viene y cómo podrías describir tu propuesta musical.
2: Bueno, hola a todos. Yo soy Penélope Robin. Tengo 19 años. Nací en Miami, Florida. Empecé la música a los 7 años. Después me mudé para Colombia. Pues llevo en Colombia 5 años, estoy cantando en español. Eso. Ahora estoy acá en México, en Puebla. Estoy muy, muy feliz. Y mi música es pop latino. Y bien. Espero que estén súper pendientes porque va a venir mucha, mucha música con influencias musicales muy diferentes.
1: Sí. Mira, justo, obviamente, ahorita nos vas a presentar tu nuevo sencillo, tu nuevo temazo, pero estamos escuchando, en este caso, Suéltate de Penélope Robin. Oye, qué bueno. Ritmos latinos, chica, amo. Me encanta, ¿eh? Me tienes que contar quiénes son tus tres mayores influencias musicales. Obviamente, me imagino, mucho artista latino. Platícanos.
2: Ok, bueno, mi primer tiene que ser Bruno Mars, porque okay, él, es claro. Él es mi favorito. Tengo muchas influencias, obviamente, Karol G, Shakira,
1: bien.
2: Frank Sinatra, también... ¿Sabes qué? Me encanta demasiado y son mexicanos, pues
1: échalo,
2: Regia.
1: Ah, ok.
2: Y o sea, Grupo Frontera.
1: Es
2: y
1: que, ¿sabes qué, Penélope? Entonces, eres como una lista de reproducción aleatoria.
2: Soy una mezcla de
1: amamos,
2: todo.
1: Amamos. Eres un mix, eres un tutti frutti de todo un poco, pero es que, ¿sabes qué? Eso está increíble.
2: Tutti frutti, me
1: tutti
2: gusta.
1: Frutti, ¿no? Ahí te estoy dando la idea. Porque, ¿sabes qué, Penélope? A lo mejor también con eso quiere decir que eres una chica, una cantante muy versátil. A lo mejor ahorita te estamos conociendo un poco en el pop latino, pero quién sabe, a lo mejor y más adelante nos sorprendes con una buena bachata o con
2: exacto,
1: una buena cumbia
2: exacto.
1: o no. No sé, a lo mejor hasta con un rock en español, como
2: exacto,
1: ves.
2: Exacto. Pues la verdad tengo muchas canciones pendientes, estoy muy emocionada, tengo una colaboración con un artista colombiano increíble, se llama Cabas, Andrés Cabas, y esta canción se llama Imaginarte, y esta canción para mí es pop latino, pero también tiene un poquito de rock, un poquito Beatles vibes. También tengo muchas canciones que van a salir que tienen muchas influencias R&B, indie. Tengo una canción que va a salir que tiene un corrido tumbado mexicano.
1: Bien, chica.
2: Pero también mezclado con como country gringa, entonces una mezcla de todo.
1: Una mezcla de todo, exacto. Tal cual un tutti frutti, habíamos
2: exacto,
1: dicho. Un tutti frutti. Pero
2: exacto.
1: Ahora, bien, Penélope, platícanos cómo llega, cómo es que logras crear Diosa de 100 colores y por eso andamos muy coloridas.
2: Bueno, pues Diosa de 100 colores es una canción muy importante para mí. Uh-huh. También fue mi primera canción que producí, entonces muy orgullosa. Uh-huh. No, pues esta canción primero la escribí con un compositor increíble, Alejandro Vélez, y yo me acuerdo que estuvimos en el estudio y fluyó muy rápido la canción.
1: Bien.
2: Porque Pues esta canción habla de no esconderte. Esta canción habla de brillar, de ser una diosa, de
1: ser tú
2: colores.
1: Mismo, tú misma. Y qué exacto. Mejor, Penélope, que porque también apenas estuviste en un desfile del Pride, justo en este mes sí. De orgullo, y queda muy ad hoc la canción Colores, Pride, Orgullo, exacto. Ser tú mismo,
2: y
1: todo ad hoc.
2: Y de hecho, eso es porque justo salió para Pride, porque esto es una canción que habla de eso.
1: Bien.
2: Habla de esas personas que se atreven a mostrar quién son, a mostrar...
1: Claro.
2: Todos sus colores.
1: Eso, amamos. Oye, Penélope, pues ya para finalizar esta entrevista, ¿cómo te encuentras en redes sociales, en todas tus plataformas, para que estemos cada vez más pendiente de tu próximo lanzamiento y de todos tus proyectos?
2: Bueno, hola a todas. Espero que están disfrutando su día y que están escuchando Ultra. Oiga, eso. Me encanta ese nombre. Ultra.
1: Ultra, porque somos muy ultra.
2: Amo. Bueno, los invito para ir a todas mis redes, @thepennyrobin. También me pueden encontrar en Spotify, en YouTube como Penélope Robin. Y Diosa 100 colores está libre, está out en todas tus plataformas.
1: ¿Y
2: favoritas.
1: Sabes qué? Ayúdame a presentar justo este temazo, el nuevo sencillo de Penélope Robin, aquí de Diosa de 100 colores. Órale, vas, chica, presenta.
2: Bueno, ahora van a escuchar Diosa 100 colores y van a brillar como una diosa de 100 colores.
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0: 4:15.
1: Alerta roja.
0: Atención, prevé tus tiempos si vas hacia el circuito Juan Pablo II, porque presenta asentamientos entre la calle 5 Sur y hasta la altura del bulevar Carlos Camacho Espíritu. ¿Maneja con precaución?
1: Este fue el monitor vial de Ultra.
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3: 4 de la tarde con 24 minutos. Saludos nuevamente a Penélope Robin, porque qué belleza me dio como detalle. No inventen, es la primera vez que un artista me da este tipo de detalle por tan preciosa entrevista. Es una bolsita personalizada y lo mejor, de color rosa. Gracias, Penélope. Y pues ahora sí, nos vamos en esta marranavajas. Empieza a preparar tu voto al 22-26-53-56-15. Tenemos efeméride pop en el género urbano. Un día como hoy, 22 de julio, pero del año 2014. Hace 12 años, cantante, compositor, uno de los grandes exponentes de este género, J Balvin, hace 12 años, lanzaba Ahí Vamos.
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3: Este es un temazo, Dios mío. Opción número 1, 12 años, de Ahí Vamos, de J Balvin.

0: Mira, ya pasaron 12 años y J Balvin se sigue viendo igualito, caray. ¿Pero qué crees? Si estamos hablando de buenos temazos de la segunda década de los 2000 y más en el género urbano, del otro lado del ring también tenemos a su compatriota, tenemos a Maluma haciéndole frente a Ahí Vamos de J Balvin. También este es un buenísimo temazo, El Perdedor.
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0: Para aquellos caballeros que ya vieron al amor de su vida con alguien nuevo,
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0: Te queda este temazo, es El Perdedor de Maluma.

0: Ahí tenemos a mi esposo.
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0: Mi esposo, pozo, Maluma, haciéndole frente a J Balvin. ¿Tú con qué temazo de la segunda década de los 2000 te quedas, eh? Opción número uno, nuevamente se cumplen ya 12 años de lanzamiento. Ahí vamos, de J Balvin.
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0: pena. Me desbloquea grandes recuerdos esta canción, ¿eh? ¿O tú prefieres la opción número 2, el guapetón pozo de Maluma?
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0: No sé, puerco terco. Aquí está el puerco terco, ya firmado por Penélope Robin. ¿Sí o no, puerco terco? Había algo en el reggaetón, o bueno, en la música urbana de la segunda década de los 2000 que difícilmente tenemos actualmente. 2226-535615, ese es el WhatsApp de cabina para que me hagas llegar tu voto por audio. 2226-535615. Mientras, vámonos con más música. Ahora nos vamos con una chica del género urbano. Ella es Becky G con Sorry Papi. Y de regreso vamos a escuchar tus votos en esta Marrana Bajas. Aquí en Ultra 92.5, prende tu radio.

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2: Dios mío, el tiempo se va volando. 4:38 PM por Coterco. Vamos a escuchar ya los votos para conocer el ganador, el temazo ganador del género urbano de este Amarranavajas. Te recuerdo, opción número uno de este lado del ring, un día como hoy, 22 de julio, pero del año 2014, hace ya, Dios mío, 12 años, el icónico J Balvin lanzaba ¡Ahí vamos!

Ahí vamos. Muy bien. Muy bien, J Balvin. Este es un gran temazo del género urbano de la segunda década de los 2000. A ver si ganas, porque del otro lado del ring, también cantante, compositor, uno de los nuevos y buenísimos, ¿por qué no? Exponentes del género urbano, tenemos a Maluma con El Perdedor.

0: A todos aquellos que se sienten perdedores por ver al amor de su vida con otra persona que no eres tú.
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0: Ya tenemos suficientes votos al 2226-535615. ¿Quién ganará? Ambos son buenísimos temazos, pero fíjense que ustedes van a decir, ay, estaba a querer que gane Maluma. No es así. Ahora es que tengo que confesar que el temazo de J Balvin, ahí vamos, me desbloquea buenísimos recuerdos. Cuando aguantabas una fiestecita de más de 3 días, ¿verdad? Y al día siguiente, como si nada, papá. Como si nada, nada de cruda. Y ahora le ponte a estudiar la universidad, así como si nada. Ya tenemos suficientes votos, así que por tiempos, me dice aquí el puerco terco. Nada más, escuchamos el voto. Y ya, conteo. A ver, iniciamos contigo. ¿Cómo estás, chico? 4122.
2: Carlita, vamos con J Balvin.
0: Eso, chicos, saludos. Chico 4122, le das el primer voto a J Balvin. ¡Órale!
3: Hola, Carlita. Un saludo para ti y otro saludo para el Poco Terco.
0: Aquí anda.
3: Voto por la opción número 2.
0: ¡Ah! Lo acabas de empatar. 1-1. Primer voto, entonces, para Maluma con el perdedor. Pero llega el buen Raz. Raz, ¿cómo estás?
4: ¡Oh, manches, tu calzón, Carlita! ¡Las dos están bien buenas!
0: Pero
4: son de mi época, de la LP. Pero bueno, vamos con Maluma, baby.
0: Ay,
4: saludos al puerco teco, baby.
0: Le das el segundo voto a Maluma. Ya sé, ¿verdad que sí, Raz? Es que estos temazos, cuando tú y yo aguantábamos una fiesta de 4 días, sí o no, sin parar, es más, desde el jueves hasta el domingo, y el lunes a clase de 7 de la mañana, como si nada.
4: Votamos por el puerco terco.
0: Ay, chico. Y te manda un besote el puerco terco. Saludos, lobo. Hola.
5: Nos vamos, Carlita, Chantel, por Maluma.
0: Por Maluma, baby. Ok. Ya entonces con eso le va ganando Maluma, baby, a J Balvin porque lleva 3 votos. ¿Cómo estás, chico Joan?
6: Angie Lux.
0: ¿Qué onda,
6: Joan? Hay que votar por el parcerito, estimado Maluma.
0: Por Maluma, eso quiere decir que no, pues ya le dio la vuelta, 4º voto a Maluma. J Balvin apenas lleva 1.
7: Hola, Carlita, buenas tardes.
0: ¿Qué onda, qué?
7: ¿Cómo se ve que somos contemporáneos?
0: ¿Verdad?
7: Yo voy con la de J Balvin.
0: Ah, 2º voto apenas para, ahí vamos, de J Balvin, ok, pero llega Ro. Ro, ¿cómo estás?
8: Hola, Carlita.
0: Hola, corazón mío.
8: Yo voto por Maluma, baby.
0: Por Maluma, adiós, baby. Adiós, mi vida. 5 votos, entonces, lleva Maluma, el perdedor, pero no tan perdedor en esta marrana bajas, ¿eh? A ver aquí, hola.
9: Buenas tardes, Carlita Chantres.
0: ¿Qué onda?
9: Yo le voy por J Balvin y dígale a Larisa que la amo mucho.
0: Saludos, Larisa. Le dice aquí terminación 1901, el buen Huicho, que te ama muchísimo. Con eso le das apenas el 3º voto a Ay Vamos de J Balvin. A ver aquí.
10: Uy, no, Carlita. Ahora sí te rifaste con esta marrana baja.
0: Pero
10: sí está difícil, pero mi corazón tiene que ganar con mi precioso pretty boy.
0: Oh, ya con eso me dijiste tu esposo, pozo, Maluma, 6 votos.
11: Ay, viene mi marido, mi esposo, mi amante, mi todo. Marido, mi esposo. Posto.
0: A ver acá, Beto.
12: Hello, mi querida Carlita.
0: ¿Qué onda,
12: tienes
0: Beto?
12: Razón. Esa de J Balvin desbloquea buenos recuerdos.
0: Así
12: de
0: que
12: una juventud pasada. Así que votemos por J Balvin.
0: Con eso me dijiste todo. Bye, chico. 4º voto para J Balvin, pero llega el último voto y es para.
13: Hola, Carlita.
0: Hola, corazón.
13: Buenas tardes.
0: Buenas.
13: Votamos por la de Maluma.
0: Ay, no, mi vida. Pues ya le diste el gane a Maluma. Ni modo, J Balvin. Serás un increíble cantante, compositor, uno de los grandes exponentes del género urbano. Tendrás este efeméride pop un día como hoy, 22 de julio, pero del año 2012 habrás lanzado Ahí Vamos, pero con el dolor de mi corazón. Has sido vencido. Adiós.

0: Fatality. 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
1: Asu, 4:43. No, la neta, este es un temazo. Nos vamos con Maluma, el perdedor, quien ha vencido a J Balvin. 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
1: Cuatro de la tarde con 53 minutos. Rapidísimo para este Ponte Pilas, quiero decirte que siempre estás a tiempo de salirte de esa relación que te consume el alma. Siempre estás a tiempo. Créeme, nunca es demasiado tarde. Siempre estás a tiempo de salirte de esa relación que te consume el alma y apaga tu luz, porque nunca es tarde para volver a elegirte. Créelo, nunca es tarde para volver a elegirte. Y no, aunque tú ahorita me digas no, no importa si ya te casaste, si ya diste el sí, si apenas fue hace unos meses que llegaste al altar pensando que ese sí era para siempre, nada te condena a soportar un ciclo que no sabe, bueno, que solo sabe empeorar con el tiempo. Créeme, nunca es tarde para volver a elegirte. Y no, no importa si ya te casaste, te digo, si ya dijiste el sí pensando que era para siempre, nada te condena a soportar un ciclo que solo sabe empeorar con el tiempo. No, tampoco si hay hijos de por medio, bajo la falsa ilusión de protegerlos. Si continúas ahí, lamentablemente no solo sufres tú en silencio, sino que ellos también absorben el peso de ese dolor y aprenden a normalizar tormentas que jamás deberían habitar su infancia. Y sí, puede que duela voltear atrás y pensar en los 5, 10, 15, 30, 40 años que llevas en esa relación. Pero créeme, aún hay tiempo. Aún estás a tiempo de irte. Te quedan por delante muchas décadas enteras de vida y años maravillosos para ser libre, sanar y redescubrir tu propio valor. El tiempo pasado no es un cheque en blanco para regalar tu felicidad futura, sino una lección aprendida que te impulsa a buscar la paz que mereces. ¿No crees que ya fue suficiente? ¿No crees que ya fue mucho? Una tormenta, por muy larga que haya sido, jamás define el final del cielo. Siempre puedes abrir la ventana, sacudirte el polvo y permitir que el sol vuelva a brillar. Así que sí, si buscabas una señal, puede ser esta. Estás a tiempo de irte, sanar y volver a ser tú. Te recuerdo, nunca es tarde para volver a elegirte. Estás más que a tiempo, así que ponte pilas.

4:56. Me despido por ahora, pero ya sabes, en punto de las 8:00 p.m, regreso con Los Solucionistas, tu par nocturno con el maestro Jedi de la radio, mi Michel Cepeda. Cada vez se pone más bueno, más potente cada uno de nuestros casos y nuestras transmisiones a través del YouTube del canal de Ultra 92.5, Ya sabes que te deseo una bonita tarde, al menos aquí en nuestra zona de Plaza Ultra se ve que no va a llover, pero aún así maneja con muchísima precaución. Yo soy Carla Chantrés y me despido recordándote que en esta vida hay que tener más ganas que miedo. Te quedas en Ultra 92.5, prende tu radio.

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1: La ampliación de la autopista México-Puebla en el tramo de San Martín Texmelucan, la construcción de 7 caminos artesanales en la Mixteca y Sierra Negra, así como la ampliación de la caseta de peaje de Amozoc, forman parte de los proyectos estratégicos del gobierno del estado y la federación, informó el gobernador de Puebla. La directora del Instituto Municipal de Arte y Cultura y el presidente de San Francisco Totimehuacán, José Ángel Malaca, anunciaron el quinto Festival de las Carnitas a llevarse a cabo el 30 de julio al 2 de agosto en dicha Junta Auxiliar. En información nacional, la presidenta Claudia Sheinbaum negó este miércoles fallas en la Universidad Nacional Autónoma de México en la aplicación del examen de ingreso en línea. Un juez federal exhibió las deficiencias de la Fiscalía General de la República en la primera solicitud de orden de aprehensión que presentó en contra de 23 personas acusadas por formar parte de un esquema de huachicol fiscal. Y en información internacional, Daniel Siad, un supuesto captador de víctimas sexuales del pederasta estadounidense Jeffrey Epstein, fue hallado muerto en las afueras de París, donde residía sin que se conozcan al momento las circunstancias precisas de la muerte, informó este miércoles la prensa francesa.
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